0: que la preposición se es la que le da el sentido a la oración. Ellos se afeitan todos los días. Ahora hablemos sobre las oraciones recíprocas. Son aquellas en donde hay más de un sujeto que realiza la acción del verbo y al mismo tiempo la recibe. Estas oraciones están en verbo plural. Por ejemplo, la oración "siempre nos ayudamos" está hablando más de una persona. Por eso el verbo ayudar está en plural. Ayudamos. Ahora veamos los plurales dudosos. Plural es una palabra que se utiliza para indicar la variación en el número de un sustantivo o nombre. Es decir, se refiere a más de una persona, animal o cosa. Por lo general, para formar un plural se agrega la letra S. Veamos algunos ejemplos en la página 207. Aparece la palabra mariposa. Si nos referimos en plural, sería mariposas. O como el sustantivo, ella. Si es en plural, sería ellas. En la misma página 207 aparecen más ejemplos de plurales. Subráyelos. Pasemos a otro punto. Hablemos sobre préstamos en español, que se encuentran en la página 209. Se llama préstamos a la incorporación de palabras que una lengua toma de otra y las adopta y asume como propias. En este caso es el español. Como sabemos, el español proviene del latín. En la página 210 aparecen las palabras que se han tomado de otras lenguas. Vamos subrayando cada definición. Palabras de Arabia que se han tomado en español, por ejemplo, las palabras berenjena, arsenal, aduana, guitarra, alcalde, tarea. Son algunas de las palabras que provienen del arabismo, pero se han tomado en el español también. Las palabras galicismos son palabras francesas que se han tomado al español también. Por ejemplo, jefe, artillería, asamblea, bombón, blusa, ballet, entre otras. Las palabras italianas que se han tomado en el español son diseño, serenata, novela, cartucho, espagueti, máscara, entre otras. También se han tomado palabras del inglés, por ejemplo, mouse, chip, cóctel, penalty, short, eslogan. Se han tomado palabras al español de las lenguas indígenas, por ejemplo, canoa, maíz, loro, gusano, jaguar, entre otras. Bien, queridos estudiantes, con esto llegamos al final de esta semana. Recordemos que hoy aprendimos sobre las oraciones predicativas, que son aquellas en donde el complemento directo o complemento indirecto recae sobre la misma persona. También hablamos sobre las oraciones recíprocas. Son aquellas en donde hay más de un sujeto que realiza la acción del verbo y al mismo tiempo la recibe. Estas oraciones, el verbo es en plural. Y por último, hablamos sobre préstamos al español, que es la incorporación de palabras que una lengua toma de otra, que las adapta y que asume como propias. En este caso, es el español. No olvide realizar la consolidación de saberes. Le esperamos la próxima semana en una nueva transmisión.
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2: 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Todos los días tenemos algo nuevo que aprender. ¿Y qué cosa mejor que practicar una lengua extranjera? El primer paso para lograr una meta es proponerse a realizarla, por lo que lo invito a usted a practicar todos los días de diferentes maneras, ya sea escuchando, leyendo, hablando o cantando. Lo importante es practicar. Recuerde esto: escuchar con atención, anotar dudas para discutirlas en su reunión semanal y subrayar lo que considere más importante. Sean todos bienvenidos al programa radial número 6, parte 1 de inglés para octavo grado. Recuerde, las unidades de inglés serán divididas en parte 1 y parte 2. Ahora, vamos a la página número 59. Expectativas de logro. Después de terminar esta unidad, usted podrá: número 1. Identificar el propósito de los verbos en las oraciones. Número 2. Identificar el uso correcto de los verbos en tiempo presente. Continuemos a la página número 60. Saberes previos. Escuche la siguiente conversación sobre una madre y su hija. Complete los espacios en blanco. This is my daughter, Emilia. She likes to play volleyball. This is my daughter, Emilia. She likes to play volleyball. Esta es mi hija, Emilia. A ella le gusta jugar voleibol. She does not like to play video games. She does not like to play video games. A ella no le gusta jugar videojuegos. She speaks 3 different languages. She speaks 3 different languages. Ella habla 3 idiomas diferentes. She speaks English, French, and Spanish. She speaks English, French, and Spanish. Ella habla inglés, francés y español. She does not speak German. She does not speak German. Ella no habla alemán. Continuemos. Construcción de nuevos saberes. Inciso 1. Verbos. Verbs. Los verbos son palabras que representan acciones. En español, los verbos pueden terminar en ar, er o ir. Algunos verbos son acciones que son externas, o sea, que las podemos ver físicamente en acción. Como por ejemplo, correr, run, saltar, jump, trabajar, work, y otras que son internas, como amar, love, pensar, think, y considerar, consider. Sin los verbos, no podríamos expresar las cosas que hacemos o cómo nos sentimos. No podríamos expresar ser, que es be, o existir, que es exist, ya que ambos son verbos. Los verbos son el corazón de las oraciones. Muestran lo que el sujeto está haciendo o sintiendo, o incluso si simplemente está haciendo o existiendo. Los verbos son el único tipo de palabra que es absolutamente necesario para crear una oración. Ni siquiera los sustantivos, que representan cosas, necesitan estar en todas las oraciones. Ahora, vamos a la página número 61. Los verbos se dividen en dos tipos, dinámicos y estáticos. Dinámico, porque se mueve, y estático, porque no se mueve. Analicémoslos. Número 1. Dynamic verbs. Action. Dynamic verbs. Action. Verbo dinámico. Acción. La mayoría de los verbos describen una acción o actividad física. Algo externo que puede ser visto o escuchado. Algunos ejemplos son caminar, walk, walk, reír, laugh, laugh, nadar, swim, swim, jugar, play, play, comer, eat, eat, beber o tomar, drink, drink, cantar, sing, sing, bailar, dance, dance, hablar, talk, talk, y decir, say, say. Número 2. Stative verbs. State of being. Stative verbs. State of being. Verbos estáticos. Estado de ser. Lo opuesto a dinámico son los verbos estáticos o de estado. Lo opuesto a dinámico son los verbos estáticos o de estado. Los verbos de estado describen el estado del sujeto o cómo se siente, incluyendo cosas que le gustan y que no le gustan. Algunos ejemplos son querer, want, want, necesitar, need, need, preferir, prefer, prefer, amar, love, love, odiar, hate, hate, gustar, like, like, desagradar, dislike, dislike, entender, understand, understand, saber, know, know, creer, believe, belief, involucrar, involve, involve, darse cuenta, realize, realize. Ahora, vamos a la página número 62 y analicemos algunos de los verbos más usados. Verbo, acción. Verb, action. Mirar. Look, look. Hacer, hacer. Make, make. Venir. Come, come. Jugar. Play, play. Encontrar. Find, find. Correr. Run, run. Decir. Say, say. Ver. See, see. Ir. Go, go. Ayudar. Help, help. Saltar. Jump, jump. Comer. Eat, eat. Ser. Be, be. Obtener. Get, get. Tener. Have, have. Querer. Want, want. Gustar. Like, like. Comprar. Buy, buy. Preguntar. Ask, ask. Poner. Put, put. Volar. Fly, fly. Dar. Give, give. Detener. Stop, stop. Tomar, agarrar. Take, take. Pensar. Think, think. Y saber. Know, know. Ahora, vamos a la página número 63. Inciso número 2. Tiempos gramaticales. Verb tenses. Verb tenses. Los verbos pueden ser conjugados, esto significa usados en diferentes tiempos gramaticales para adaptarse a una oración. Y esto puede ocurrir en pasado, presente y futuro. Past, present and future. Past, present and future. Los tiempos verbales describen cuando algo ocurrió o ocurrirá. También nos dicen si está ocurriendo en ese mismo momento. Como podemos ver, tenemos una línea de tiempo: pasado, presente y futuro. Estos tres tiempos gramaticales se subdividen en varias categorías más. Al final son 12, por lo que es necesario aprenderlas todas para poder expresarnos de una manera correcta en todos los tiempos gramaticales. En el presente libro, usted aprenderá presente simple, presente progresivo y pasado simple. Acá vamos a analizar un poco de los tres. Tenemos tres imágenes diferentes. En todas podemos ver un grupo de personas viendo tele, pero podemos decir diferentes tipos de oraciones dependiendo del tiempo gramatical. Analicemos. Veamos la primera. Dice, presente simple. We

Expresivo porque está sucediendo en ese momento, está en progreso. Y la siguiente imagen, pasado simple. We watched TV yesterday. We watched TV yesterday. Nosotros vimos televisión ayer. Pasado simple porque la acción ya sucedió, está en el pasado. Cada tiempo gramatical es usado para hablar sobre cuándo una acción sucedió en específico. En la mayoría de los casos, tomaremos la base de la palabra o la raíz. Como podemos ver en las anteriores oraciones, en todos los tiempos gramaticales, la palabra es watch. Esa es la raíz, ver. Todas las oraciones tienen esa misma parte del verbo, pero cada uno de los verbos en sus diferentes tiempos gramaticales tienen una terminación o final diferente ya asignado. El tiempo presente simple usa solo la palabra base del verbo. En algunos casos, se le agrega S o ES al final cuando usamos ciertos nombres y pronombres. Lo usamos para poder expresar que una acción sucede a menudo o en general. El tiempo progresivo tiene una terminación ING y expresará cuando una acción está en presente mientras está en progreso, o sea, que aún está sucediendo. Por ejemplo, no es lo mismo decir jugar a jugando. Esto es el presente progresivo. Y por último, el tiempo pasado simple. Normalmente termina con ed. Los verbos regulares son los que siguen esta regla. Por ejemplo, watch, presente, ver, y watched, pasado, be. Pero también existen los verbos irregulares, que es donde se encuentra uno de los mayores retos del idioma inglés, ya que estos solo se pueden aprender por medio de memorización, o sea, leyéndolos una y otra vez, y no usando una fórmula gramatical específica, ya que su forma en pasado es diferente a su forma en presente. Durante este material, trabajaremos estos tres tipos gramaticales específicamente. Estúdielos más a fondo para repasarlos en la próxima clase. Todos ellos forman parte de una base y una línea necesaria para dominar la base del idioma inglés. Con esto, hemos llegado al final de la lección. Espero haya logrado alcanzar los objetivos de este episodio. Si tiene dudas, lea su libro de nuevo. Si estas persisten, consulte a su animador o animadora. Hasta el próximo episodio.

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9: 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Sea bienvenido y bienvenida a su programa número 11 para matemáticas de octavo grado. Espero que haya podido realizar con éxito los ejercicios que hemos ido desarrollando a lo largo de este su material. Y bien, para comenzar la clase del día de hoy, continuando con la geometría, vamos a la página número 215. En esta página 215 encontramos los cuadriláteros. ¿Qué es un cuadrilátero? Es una figura geométrica de cuatro lados. Seguro usted puede encontrar muchos cuadriláteros a su alrededor. Todas esas figuras que tienen cuatro lados, como la puerta, la ventana, la mesa, son cuadriláteros. Los cuadriláteros se clasifican en dos tipos, los que son paralelogramos y los que son no paralelogramos. Entre los paralelogramos tenemos el rectángulo, el cuadrado, el rombo, el romboide. Y entre los no paralelogramos tenemos el trapecio rectángulo, el trapecio isósceles, el trapecio escaleno y el trapezoide. Paralelogramo significa que sus dos pares de lados opuestos son paralelos, o sea, los lados que están frente a frente son líneas paralelas y los extendemos. Los paralelogramos tienen las siguientes propiedades, o sea, estas son las características que tienen los paralelogramos. Sus lados opuestos son congruentes, los lados que están frente a frente tienen la misma medida, son iguales. Los ángulos opuestos son congruentes. ¿Cuáles son los ángulos opuestos? Se preguntará usted. Bueno, los que están frente a frente, pero no a la par, sino de esquina a la esquina del otro lado. Ya vamos a ver ejemplos sobre esto. Y también los paralelogramos tienen sus ángulos consecutivos suplementarios. O sea, los ángulos que están a la par del otro, esos suman 180 grados. Veamos el ejemplo. Aquí tenemos el cuadrilátero ABCD. Se fija que sus lados opuestos son congruentes. O sea, los segmentos AB es congruente con el segmento DC y el segmento AD es congruente con el segmento BC, los que están frente a frente. También sus ángulos opuestos son congruentes. El ángulo DAB, que mide 60 grados, es congruente con el ángulo DCB, que también mide 60 grados. Y el ángulo CDA es congruente con el ángulo CBA, que miden ambos 120 grados. Sus diagonales se cortan en el punto medio, significa que forman segmentos de igual medida o congruentes. Segmento AO es igual al segmento CO y el segmento DO es igual al segmento BO. También sus ángulos consecutivos son suplementarios. Esto significa que miden juntos al sumarlos 180 grados. Por ejemplo, 60 más 120. Usted puede ver estos ángulos que están uno a la par del otro. Al sumarlos, 120 más 60 son 180 grados. Y también está el ángulo ABC más el ángulo BCD, son 180 grados. Ya usted puede ver cuáles son los ángulos de los que le habla el libro y comparar y sumar que los ángulos que están uno a la par de otro, en cualquier posición que usted los elija, van a sumar siempre 180 grados. Bien, para aprender un poco más sobre los cuadriláteros, pasemos a la página 216. Aquí tenemos los rectángulos, rombos y cuadrados. Los rectángulos, rombos y cuadrados son también paralelogramos. Ya conocimos las características de los paralelogramos y una de ellas también es que la suma de sus ángulos internos es igual a 360 grados, ya que son cuadriláteros. Recuerda, habíamos aprendido cuánto miden los ángulos internos de un cuadrilátero, y esto es 360 grados. Otra característica es que los ángulos de los rectángulos y los cuadrados miden 90 grados cada uno. Usted puede ver, las esquinas son como las esquinas de una puerta o de una ventana. Esos ángulos miden exactamente 90 grados. Y también pueden dibujarse diagonales en ellos. ¿Qué es una diagonal? Es un segmento que une dos vértices no consecutivos de un cuadrilátero. O sea, si están consecutivos, es uno de los lados. Pero si yo trazo una línea de una esquina a la esquina opuesta, esa es una diagonal. Las diagonales en los cuadriláteros tienen características diferentes. En todos los paralelogramos, las diagonales se bisecan entre sí. ¿Qué significa eso? Que se cruzan exactamente en su punto medio, formando segmentos congruentes. O sea que ahora usted tiene que recordar que si usted dibuja diagonales en los paralelogramos, usted obtendrá segmentos congruentes, o sea, de la misma medida. Ahora, en los cuadrados, ¿qué pasa con las diagonales? Son también congruentes, pero también son perpendiculares. En los paralelogramos en general, no necesariamente me van a formar ángulos rectos las diagonales, pero en los cuadrados, sí, siempre las diagonales forman ángulos rectos, o sea, de 90 grados. Los rectángulos, ¿qué pasa con los rectángulos y sus diagonales? Pues las diagonales son congruentes, que significa que miden exactamente lo mismo. No todos los cuadriláteros, cuando usted dibuja diagonales, esas diagonales van a medir lo mismo, pero en los rectángulos sí, sus diagonales miden lo mismo, son dos, ¿verdad? En los rombos las diagonales son perpendiculares, usted puede ver el dibujo ahí también de estas figuras, y al igual que en los cuadrados, las diagonales son perpendiculares, o sea que forman 90 grados. En la página 217 tenemos lo que son los no paralelogramos. Estos son cuadriláteros que tienen solo un par de lados paralelos o no tienen ningún lado paralelo. Entre ellos tenemos el trapecio. ¿Qué es el trapecio? Es un cuadrilátero que tiene un par de lados paralelos, o sea, solamente dos lados, frente a frente, son paralelos y los otros dos no. Los otros son llamados bases del trapecio, los lados que no son paralelos. Entre los trapecios tenemos tres. Está el trapecio rectángulo, el trapecio isósceles y el trapecio escaleno. El trapecio rectángulo tiene la característica de que solamente dos de sus ángulos son rectos y uno de los lados no paralelos es perpendicular a las bases. El trapecio isósceles tiene sus lados no paralelos congruentes, o sea, los lados que no son paralelos como los que están a los lados, como si fueran los lados de una falda, esos lados miden lo mismo. Y las diagonales son congruentes. Además, los ángulos de las bases también son congruentes, igual que los ángulos en las bases de un triángulo isósceles, recuerda. También el trapecio escaleno tiene la característica de que todos sus lados y ángulos son desiguales. Aquí no hay ángulos iguales, no hay lados iguales, por eso se llama escaleno. También tenemos lo que es un trapezoide. Es un cuadrilátero que no tiene lados paralelos. Tiene dos diagonales también, igual que todos los cuadriláteros. Pero se fija, las diagonales no son iguales. Algunas veces los trapezoides pueden ser simétricos, como este que ve usted a la derecha, como un barrilete, ¿verdad? O un papalote. Bien, esta es la clasificación de lo que son los paralelogramos, los trapecios. Es importante que usted comprenda cómo son cada uno de ellos, en qué consiste y los nombres. No lo olvide porque es importante manejar esta información. No olvide realizar la consolidación de nuevos saberes después del programa. Pasemos ahora a la página 219. Bien, aquí en la página 219 tenemos la semejanza de triángulos. Primero vamos a comprender qué significa que dos figuras sean semejantes. Estas son las figuras que tienen la misma forma. Usted puede ver en las figuras ABC, aquí hay pares de figuras que son semejantes. Tenemos un cuadrado pequeño y uno grande. A pesar de que no tienen el mismo tamaño, tienen la misma forma. Usted puede ver. O sea que son semejantes, no son iguales, son semejantes. Lo mismo que los triángulos y las libélulas. Aunque no tienen el mismo tamaño, tienen exactamente la misma forma. Esa es la definición de semejanza. Son figuras que tienen la misma forma, aunque no necesariamente el mismo tamaño. ¿Cómo podemos saber o determinar si dos figuras o dos triángulos son semejantes? Bueno, deben reunir ciertos requisitos. Primero, que las razones de sus lados correspondientes sean iguales. ¿Qué significa eso? Que si dos triángulos son semejantes, las razones de sus segmentos correspondientes son también iguales, al igual que sus ángulos. Estos serán iguales. Los segmentos correspondientes, usted puede ver los triángulos, del lado AC mide 2 centímetros y el lado de F mide 4 centímetros. Si yo elijo 4 centímetros sobre 2 centímetros, eso debe ser igual a la razón de los otros dos lados que son correspondientes, que podríamos elegir DE y AB, 9 sobre 4.5. Bien, usted puede comparar y ver que sí, efectivamente son iguales. Con esto se puede escribir una proporción con las medidas de los lados y de esta manera podemos resolver y encontrar medidas que no tenemos en los triángulos. Pasemos a la página siguiente para ver las razones de los lados correspondientes de estos triángulos. En esta página 220 tenemos las razones de los triángulos ABC y DEF. Podemos decir que son semejantes porque la medida del lado DE sobre la medida del lado AB es igual a 9 sobre 4.5. Si simplificamos esta fracción o dividimos 9 entre 4.5, vamos a obtener 2. Ahora vamos con las otras dos medidas. La medida del lado DF, del triángulo de la derecha, sobre la medida del lado AC es igual a 4 sobre 2, lo que también es igual a 2. Y ahora vamos con la tercera medida, o el tercer lado. El lado EF sobre el lado BC es igual a 6 sobre 3, que también es 2. Ya usted puede ver que cuando realizamos las razones y resolvemos de estos triángulos, vamos a obtener la misma medida. Si eso sucede, podemos afirmar que estos dos triángulos son semejantes. También, si uno de los lados hace falta, podemos construir una proporción y resolverla para poder encontrar uno de los lados que no existe, que hace falta. También usted puede ver que los ángulos correspondientes son congruentes. No olvide que correspondientes significa que están en la misma posición. El ángulo CAB es congruente con el ángulo FDE. Ambos miden 40 grados. El ángulo ABC es congruente con el ángulo DEF. Miden 30 grados. Y el ángulo ACB es congruente con el ángulo DFE. Ambos miden 110 grados. Al tener sus razones de los lados correspondientes congruentes o iguales y sus ángulos correspondientes congruentes, podemos afirmar que estos dos triángulos son semejantes. Ahora, para que usted pueda practicar esto y poder saber si dos figuras o dos triángulos son semejantes, puede resolver la consolidación de nuevos saberes después del programa. Pasemos ahora a la página 221, donde tenemos las rectas paralelas y proporciones. ¿Cómo podríamos medir la altura de un árbol sin tener que subir con un metro hasta su copa? Esta pregunta está interesante, ¿verdad? ¿Cómo podría usted medir cuán alto es un árbol? Imagínese un árbol muy, muy grande y le dejan de tarea saber cuán alto es. Usted no va a subir hasta la punta del árbol a medirlo, ¿verdad? Se imagina. Pero hay un método muy sencillo que fue descubierto hace mucho tiempo, imagínese 500 años antes de Cristo. Hubo un científico llamado Tales de Mileto y él le dieron de tarea encontrar la altura de una de las pirámides de Egipto, la pirámide de Keops. Y le dijeron, bueno, descúbranos cuánto mide esa pirámide de alto. Pero él dijo, yo no me puedo subir, tengo que encontrar una forma sencilla y práctica para medirla. Y él la descubrió. Vamos a ver cómo lo descubrió. Sabe que él solamente usó proporciones que pueden hacerse con los triángulos semejantes que hacía la sombra de la pirámide. Y para poder descubrir qué fue lo que hizo Tales de Mileto, pasemos a la siguiente página, 222. Aquí en la página 222 nos dice que Tales de Mileto colocó un bastón cerca de la pirámide. Él clavó en el suelo un bastón a la par, ¿verdad?, de la pirámide. ¿Y qué hizo? Pues él midió cuál era la sombra, porque había mucho sol en ese momento, era muy temprano en la mañana, y el sol le daba a la pirámide una sombra. Pues Tales de Mileto midió cuánto medía la sombra de la pirámide desde el pie de la pirámide hasta donde terminaba la sombra. También midió la sombra del bastón y logró medir, porque era un bastón no muy alto, logró medir la altura del bastón. Ya tenía tres medidas, ¿verdad? La sombra de la pirámide, la sombra del bastón, la altura del bastón. Lo que le hacía falta era la altura de la pirámide. Con estos datos él realizó una proporción. Se fija que aquí la tenemos. Colocó la altura de la pirámide sobre la sombra de la pirámide. Esto es igual a la altura del bastón sobre la sombra del bastón. Se fija que esta es una proporción muy parecida a las que tenemos anteriormente. Este es un principio que se llama teorema de Tales, porque fue inventado por Tales de Mileto. Bien, para encontrar la altura de la pirámide, lo que hizo Tales fue resolver esta proporción. La sombra de la pirámide pasó multiplicando a la altura del bastón y así encontró cuánto mide la altura de la pirámide. Multiplicó la altura del bastón por la medida de la sombra de la pirámide dividido entre cuánto mide la sombra del bastón. Y él pudo decirles a los que le dejaron esa tarea cuánto mide la altura de la pirámide. Interesante, ¿verdad? Podríamos probar hacer lo mismo con medidas de un edificio, por ejemplo. Bueno, este principio, el teorema de Tales, ha sido muy útil en la geometría. También se puede aplicar con rectas paralelas y una transversal o dos transversales. En este caso, tenemos que si tres o más paralelas son cortadas por dos o más transversales, los segmentos de las transversales determinados por las paralelas son proporcionales. ¿Qué significa esto? Mire, en este caso tenemos las rectas A, B y C. Son tres rectas que son paralelas, nunca se van a cortar. Y tenemos dos rectas que son transversales a ellas. Estas rectas transversales me crean segmentos que son congruentes. El segmento o la distancia que hay entre O y P sobre la distancia de P a Q debe ser igual a la distancia de M a N sobre o dividido entre la distancia de N a T. Y así podemos descubrir cuánto mide uno de los segmentos si no lo tenemos. Es muy similar a lo que hizo Tales de Mileto, es el mismo principio. Vamos a ver cómo se resuelve también el teorema de Tales en un triángulo, que es similar al trabajo que hizo con la pirámide. Si tenemos el triángulo ABC y trazamos un segmento paralelo a BC, este segmento se llama DE. Formamos otro triángulo que se llama ADE. Ahora estos son lados proporcionales. Tenemos que la medida del triángulo grande AB dividido entre la medida de A hasta D, esto es igual a la medida de A hasta C sobre la distancia AE. Y esto es igual a la distancia BC sobre la distancia DE. Vamos a ver un ejemplo de las rectas paralelas y también de los triángulos para saber cómo se puede utilizar el teorema de Tales en este tipo de figuras. Aquí en la página 223 tenemos las rectas L1, L2 y L3. Son paralelas y tenemos las transversales T1 y T2. Estas me forman segmentos que son proporcionales. Para escribir el teorema de Tales como una proporción, escribimos la medida de 8 sobre 24 debe ser igual a la medida de la distancia X sobre 15. Ahora solamente hay que resolver la proporción para saber cuánto es la medida de 15. Resolviendo tenemos que 15 multiplicado por 8, recuerde que se multiplican como una X, ¿verdad? Se cruzan. 8 por 15 debe ser igual a 24 por X. Como no tenemos X, solamente lo dejamos dividiendo y nos queda 8 por 15 dividido entre 24. Ese debe ser el resultado de la medida de X. 120 es 8 por 15 dividido entre 24 es igual a 5. O sea que X mide 5. Bueno, ahora usted, para poder practicar cómo utilizar el teorema de Tales para descubrir distancias o alturas que no tiene y que hay que encontrar, vamos a trabajar con la consolidación de nuevos saberes. Y recuerde entonces que es muy importante que usted practique, ¿verdad? Después del programa resuelva los ejercicios y si tiene alguna pregunta no olvide que su animador le puede ayudar. Pasamos ahora a la página 224. Aquí en la página 224 tenemos el teorema de Pitágoras, que es otro teorema descubierto por un matemático muy trabajador, ¿verdad? Igual que usted. El teorema de Pitágoras nos ayuda a resolver triángulos rectángulos. Es muy importante y muy útil para la matemática y la geometría. Aquí tenemos cómo Pitágoras, que es el matemático que lo descubrió, cómo él encontró cómo resolver o encontrar las medidas que hacen falta en triángulos rectángulos. Fíjese que él a un triángulo rectángulo le aumentó los otros lados para formar cuadrados en cada uno de sus lados, como usted lo puede ver en la figura, y encontró las áreas de estos cuadrados. Usted sabe que el área se encuentra multiplicando lado por lado. Como miden lo mismo porque son cuadrados, en este caso se encontró que el área del cuadrado que tiene 3 por lado es igual a 9, porque 3 por 3 es 9. El área del cuadrado que mide 4 por lado es 16, porque 4 por 4 es 16. Y el área del cuadrado que mide 5 es 25, porque 5 por 5 es 25. Él descubrió entonces que la suma de las áreas 9 y 16 nos da 25. ¿Qué es lo que descubrió entonces? Que en un triángulo rectángulo, el cuadrado de la hipotenusa, que es el lado más largo, es igual a la suma de los cuadrados de los catetos. Y esto lo podemos resumir con letras. Si a la hipotenusa del triángulo rectángulo la nombramos C y a uno de sus catetos A y al otro B, C al cuadrado es igual a A al cuadrado más B al cuadrado. Y es muy práctico, ¿verdad? De esta manera podemos encontrar uno de los lados que nos hacen falta. Veamos el ejemplo. De acuerdo a la figura, el cuadrado de la hipotenusa es igual a la suma de los cuadrados de los catetos. O sea, si uno de los catetos mide 5 y el otro mide 12, ¿cuánto medirá la hipotenusa? Bueno, la hipotenusa será igual entonces a la raíz cuadrada de 5 al cuadrado más 12 al cuadrado. 5 al cuadrado es 25, 12 al cuadrado es 144. 144 más 25 es 169. 169, si buscamos en la calculadora la raíz cuadrada, obtendremos 13. La hipotenusa mide entonces 13. En el otro ejemplo, hay que encontrar uno de los catetos. Tenemos la hipotenusa mide 15 y un cateto mide 9. Para encontrar el cateto faltante, lo que hacemos es encontrar la hipotenusa al cuadrado menos, aquí vamos a restar, menos uno de los catetos al cuadrado, y eso nos resultará el otro cateto. Veamos cómo se realizó. La raíz cuadrada de 15 al cuadrado menos 9 al cuadrado es igual a 144, y la raíz cuadrada de 144 es 12, o sea que el cateto que hace falta mide 12.
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11: 7:00 p.m.
12: 7:00 p.m.
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0: Buenas noches, muy buenas noches, queridos hermanos. Bienvenidos a una nueva entrega de este su programa Razones de Fe. Hoy, como todos los martes, estamos transmitiendo desde la cabina Monseñor Héctor Enrique Santos, desde las instalaciones de La Voz de Suyapa, La Potencia del Amor, y nos escuchan a través del 910 AM y los que nos escuchan en el podcast o en la aplicación, en algún portal digital también. Muchas gracias por su sintonía, muchas gracias por escucharnos, muchas gracias por estar con nosotros en Razones de Fe. En esta noche de martes estamos en esta cabina Eduardo Cruz, su servidor Moisés Sandoval, y también tenemos, como siempre, el apoyo y en los controles a Kevin Osabas. Y de antemano esperamos que les guste el programa, que así como nosotros puedan aprender un poco más sobre nuestra fe cristiano-católica y podamos también dar a conocer y defender nuestra fe. Y como siempre decimos en nuestro programa, la mejor forma de hacerlo es a través de nuestro testimonio. La mejor razón de fe es nuestro propio testimonio. Muy buenas noches, Eduardo, ¿cómo estás?
1: Buenas noches, Moisés, Kevin y queridos hermanos que nos escuchan a través de todas las diferentes plataformas en las cuales se está transmitiendo esta entrega de Razones de Fe. Es un placer y un honor y sobre todo una bendición poder compartir con ustedes y poder servirles a través de este su programa Razones de Fe. Como siempre y como lo decía Moisés, con humildad pedimos también el auxilio del Espíritu Santo para que nos guíe y sea Él quien hable a través de nosotros para compartir este importante y valioso tema que vamos a conversar el día de hoy. Como también aparte de nuestro tema, lo decía Moisés, este es un programa de apologética que busca que nos orientemos, que enriquezcamos nuestra fe católica, que sepamos también defenderla ante algunos ataques y sobre todo amar más nuestra iglesia, nuestra fe y sobre todo amar más a Dios y a los hermanos. El día de hoy vamos a hablar de un tema que justo acabamos de celebrar en nuestra iglesia, una celebración muy importante, una celebración que a muchos también nos llena de alegría. Incluso a mí siempre me recuerdo también que existen algunos institutos en todos los países alrededor de Latinoamérica que también llevan el nombre de la fiesta del Sagrado Corazón de Jesús. Y el tema que vamos a hablar hoy es el Sagrado Corazón de Jesús que habla al hombre de hoy. El Sagrado Corazón de Jesús que también nos quiere recordar más allá de todo lo que es lo material, todo lo que es temporal, todo lo que es los avances, la tecnología, todo lo que la industria, todo lo que sucede alrededor de nuestra en nuestra sociedad, en la economía, en la política, nos recuerda el amor. Y hay algunas incluso corrientes filosóficas que a lo largo de la historia han presentado algunas propuestas que han sido temas de debate y que han atacado a la iglesia y que han atacado sobre todo el amor a Dios para cada uno de nosotros. Y hoy queremos pues rescatar todos esos temas para resaltar ese Sagrado Corazón de Jesús que nos habla al hombre de hoy. Cuando decimos hombre, también aprovecho para también aclarar que no es solo a las personas de sexo masculino cuando nos referimos al hombre. Cuando nos referimos al hombre y durante todo este programa es al hombre y a la mujer por igual, ¿verdad? Sin importar sexo, sino más viéndonos a todos como hijos de Dios.
0: Sin duda alguna, Eduardo, es sumamente importante en este programa. Apenas algunos días posteriores a haber celebrado el pasado viernes la solemnidad del Sagrado Corazón de Jesús, estas fiestas movibles que en torno a la celebración de la Pascua, de la Resurrección de Jesús, se van acomodando y se van dando, como lo fue también el Corpus Christi y algunas otras. Pues entonces hoy queremos en este marco providencial confrontar estas, una de las corrientes intelectuales y existenciales, incluso podemos decirlo, más devastadoras del mundo contemporáneo, la cual es el nihilismo. El lema que guía nuestros pasos resuena hoy con especial urgencia: la mayor razón de fe es nuestro testimonio. En un mundo que podemos decir que naufraga en el vacío del sinsentido, la respuesta del cristiano no es un mero silogismo abstracto, sino todo lo contrario, es la encarnación viva del amor divino manifestado en la carne. Para comprender entonces la magnitud de este desafío que nos convoca hoy, hay que también hablar un poco del contexto histórico y de esta corriente filosófica del nihilismo. Ya la vamos a explicar a qué se refiere.
1: Sí, que es una palabra rara, ¿verdad? Y ahí les pedimos un poquito de paciencia, sí, de que es una palabra extraña, no, el tema del nihilismo. Ya vamos a explicar de qué se trata, de dónde viene esa palabra, el por qué, cuál es su concepto, cuál era su idea y por qué hoy en día sigue siendo algo que también nos aqueja, ¿verdad? Porque lo que buscaba esa filosofía es enfoque en el materialismo práctico. Hoy en día, ¿cómo se da el materialismo, la ropa, el fast fashion que le dicen, que es estar comprando ropa constantemente a precio barato, el estar acumulando cuestiones materiales, la cantidad de marcas, la tecnología, el celular, tantas cosas materialistas, incluso también la cultura del descarte? Nos lo mencionaba en su momento el Papa Francisco, ¿verdad? Su cultura de descartar a las personas, de reducir al ser humano como que somos objetos de consumo, como que somos cualquier cosa, y perder esa dignidad humana. Entonces, todo eso lo vamos a ir conversando sobre esa corriente que justo nos mencionabas, Moisés, el nihilismo.
0: ¿Y te parece, Eduardo? Vamos a empezar a escudriñar primero de dónde viene esta palabra. La palabra nihilismo proviene del latín nihil con H ahí en medio, entre las dos I's, para quienes nos escuchan, que significa literalmente nada. Esa es la traducción del latín nihil, significa nada. Aunque las raíces del escepticismo radical se remontan incluso hasta la antigua Grecia, el nihilismo como tal, como una corriente filosófica, como ya lo mencionaba Eduardo, incluso cultural, emerge con fuerza en el siglo XIX. Está íntimamente ligado al proceso de secularización y al, digamos, quiebre de esa cosmovisión, de esa forma de pensar teocéntrica que había en Occidente. Se pasa de tener a Dios como centro a tener otros centros y otras corrientes filosóficas, sobre todo en este lado del planeta.
1: Incluso a partir de ahí también ahí comenzó muchas personas a decir: no, es que yo creo en las energías.
0: Sí,
1: empezó. Yo creo en la energía, yo no creo en Dios, yo creo en la energía, y ese tipo de ideas se fueron plasmando a partir de estas corrientes filosóficas, ¿verdad? Y mucha gente empezó a leer algunos libros filosóficos. De hecho, ese término que mencionabas, entiendo que es de un filósofo llamado Nietzsche.
0: Sí. Y alemán.
1: Y alemán, por cierto, y que...
0: Nietzsche.
1: Ajá.
0: Disculpa si no lo pronuncio bien.
1: Sí, y al final de ahí nacen como todas estas corrientes, ¿verdad? Y mucha gente... Incluso, Moisés, creo que nosotros conocimos algunas personas que también comenzaron como a estudiar mucho esto.
0: Sí.
1: Y eso les pudo haber generado algún cambio y alguna perspectiva diferente a la fe que nosotros sabíamos que esas personas en algún momento tenían y que habían profesado, ¿verdad? Entonces, claro, por eso a mí me parece importante tocar este tema, porque puede ser que hoy en día alguien de quien nos está escuchando, alguien, un familiar también, un joven que está quizás leyendo algunas cosas relacionadas con el nihilismo, puede también estar con el riesgo de llegar a entender las cosas de forma distinta. Y hoy en este programa justo queremos compartir con ustedes este tema a la luz de la fiesta del Sagrado Corazón de Jesús, que le habla al hombre de hoy.
0: Sin duda alguna, Eduardo. Y como mencionábamos, el nihilismo se presentaba entonces no como una simple teoría, sino como la dramática constatación de que, como ya decíamos, expulsado el creador del horizonte humano, es decir, sacando a Dios de nuestra vida, el universo entero quedaba reducido a un juego mecánico de fuerzas ciegas e indiferentes. Esa era como la parte central de esta teoría. A lo largo del siglo XX, esta teoría fue cambiando, impregnó estructuras metidas en la vida cotidiana, dejando de ser un debate intelectual para convertirse entonces en un nihilismo existencial y un materialismo práctico. Hay que recordar que en ese momento, en el siglo XX, después de los traumas de las dos guerras mundiales, del colapso de grandes utopías políticas racionalistas, la cultura occidental comenzó a asimilar la idea de que la vida humana carece de un fin intrínseco, de una teología de origen divino. Empezó entonces también el existencialismo ateo de mediados de este siglo XX a formar y a formalizar la angustia del hombre abandonado a su propia autonomía absoluta, un ser que está condenado a ser libre en un universo mudo y absurdo. Y ya en nuestros días, en el siglo XXI, este nihilismo se ha mimetizado, es decir, ha cambiado de forma, y de forma sutil, y se ha enraizado bajo el ropaje de la sociedad de consumo, del eficientismo tecnológico y de la denominada cultura del descarte, donde el ser humano es valorado no por lo que es, sino meramente por lo que tiene, hace o produce, reduciendo su dignidad a parámetros meramente utilitarios, Eduardo.
1: Sí, que ese tema justo también es clave, porque un factor que debemos de nosotros reconocer es que todos somos hermanos, todos somos hijos de Dios, sin importar quién tiene más, quién tiene menos, quién produce más, quién produce menos, todos somos diferentes. Todos tenemos una historia diferente, todos venimos de familias diferentes, pero en común tenemos que somos amados por Dios. Y eso nadie se lo puede quitar a nadie y nadie lo puede negar. Y dice el padre Ignacio Larrañaga en sus escritos y en sus talleres que solo los amados aman. Entonces, el primer paso también para reconocer ese amor de Dios es sentirse amado gratuitamente por Dios, sin importar cualquiera de todas las condiciones que mencionabas, Moisés, anteriormente. Entonces, todos debemos de reconocer en el hermano a quien tenemos a la par. Yo tengo a Moisés, a la par mía, enfrente está Kevin, y yo reconozco en ellos que también son hijos de Dios y que son amados por Dios. Así usted, hermano, que nos escucha hoy en día, puede ser que esto lo esté escuchando después en el podcast. Imagínese que la persona que se encuentra, el guardia de seguridad que está en la puerta donde usted llega a su trabajo, su compañero de trabajo, el que está a la par, todas las personas somos hijos de Dios y por lo tanto tenemos una condición de igualdad ante los ojos de Dios, sin importar todas estas corrientes que mencionabas, Moisés, de descarte, de que yo soy más porque tengo esto y aquella persona es menos porque no tiene esto. Para Dios todo eso no importa para nada. Y estas corrientes justo lo que buscaban era quitar a Dios del centro, como vos lo decías, y meter todas estas ideas absurdas en la conciencia de las personas para que pensaran diferente.
0: Totalmente. Y la respuesta concreta de la iglesia ante esta situación es esta apologética del amor divino. Es una defensa que adquiere una urgencia profética en este magisterio contemporáneo. Ante los ataques del materialismo, la iglesia no ha respondido replegándose, sino mostrando la maravillosa correspondencia entre la recta razón y la revelación sobrenatural. Es decir, el corazón del hombre, que es creado a imagen de Dios, lleva inscrita una semilla de eternidad, que se revela visceralmente contra la nada y el adiós definitivo. La devoción, ya para entrar en esa particular celebración de la solemnidad del Sagrado Corazón de Jesús, pues entonces la devoción y la teología del Sagrado Corazón de Jesús, que responde ante esta situación materialista que veníamos mencionando, fueron formalizadas doctrinalmente a partir de las revelaciones a Santa Margarita María de Alacoque en el siglo XVII y defendidas por los romanos pontífices, que es la respuesta definitiva a este nihilismo desesperado. Dios no es una fuerza anónima ni mucho menos distante, sino un Dios personal con un corazón humano que late del amor por cada individuo. Pues, ¿te parece, Eduardo, después de haber introducido el nihilismo, qué es y cómo la Iglesia, por medio del Sagrado Corazón de Jesús, va a dar respuesta a esta corriente filosófica, doctrinal, que sigue existiendo hoy en día en nuestro mundo? ¿Le parece, Kevin, si pasamos a nuestra sección Mater et Magistra, donde vamos a profundizar en los documentos de la Iglesia, en el magisterio de la Iglesia, sobre este importante tema?
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0: en nuestra sección Mater en Magistra, Eduardo, podemos profundizar un poco cuál ha sido la respuesta de la Iglesia ante estas desviaciones del materialismo práctico y del nihilismo moderno.
1: Eduardo. Sí, digamos que partiendo de que el ejercicio de su función de alguna manera docente, porque es maestra y fiel al depósito de la fe, porque es madre, recibido de Cristo, ha respondido con firmeza, ¿verdad?, ante estas desviaciones. El Catecismo de la Iglesia Católica, en su numeral 27, nos recuerda una verdad antropológica, si lo podríamos decir así, fundamental, que desmonta la pretensión del excepcionismo absoluto. Es así. Y nos dice lo siguiente en ese numeral 27. El deseo de Dios está inscrito en el corazón del hombre, porque el hombre ha sido creado por Dios y para Dios. Y Dios no cesa de atender al hombre hacia sí, y solo en Dios encontrará el hombre la verdad y la dicha que no cesa de buscar. A mí este numeral 27 me trae muchos temas a reflexionar. Uno de los puntos claves que identifico en este numeral 27, bueno, primero me acuerdo mucho de San Agustín cuando dice tarde te amé, ¿verdad? Sí. Hermosura tan linda y tan pura, tarde te amé. Entonces debemos de reconocer, según este numeral, que el deseo de Dios está inscrito en el corazón del hombre. Ahorita me acuerdo también de nuestro compañero Rolando Rodríguez, que él tuvo la oportunidad y la bendición en algún momento de estudiar una maestría en teología. Y el padre Almendares, en paz descanse, cuando él le comentaba y le contaba con alegría que estaba teniendo esa oportunidad, le decía a Rolando que es importante lo que vas a aprender en la maestría, pero todo lo

0: porque hemos sido creados por Dios y para Dios. Entonces, a mí me llama la atención cómo el papel importante en nuestro corazón, incluso hasta cuando llevamos el amor en términos del amor humano, ¿verdad? Decir, hey, yo te amo, yo cuando le decimos a la persona, corazón, yo sea, te llevo en mi corazón, etc. Es
1: importante en mi corazón.
0: Ajá, sí, sí. Correcto. Entonces, la importancia del corazón humano y de lo que nos enseña el catecismo sobre que el deseo de Dios está en nuestro corazón es demasiado valioso poder reconocerlo. Y por lo tanto también la dignidad humana no es un constructo social mutable ni una concesión estatal, sino que radica esencialmente en su vocación a la comunión con el Creador. Nosotros como seres humanos necesitamos estar en comunión con Dios, por eso también necesitamos pertenecer a una comunidad. Así nos mantenemos unidos y nuestro corazón está aliado con Dios. Y por otro lado, el contraste que encontramos es que el intento de toda esta corriente filosófica del nihilismo de construir algo temporal al margen de la trascendencia divina no solo oscurece el misterio de Dios, sino que termina por desfigurar e invalidar el misterio del hombre, condenándolo a una inquietud existencial insuperable. ¿Qué quiere decir esto? Que este tipo de corrientes lo que nos hace es perder de la vista el amor de Dios que existe en nuestro corazón y sus deseos para nuestro corazón, y nos permite solo ver las cosas materiales, los logros o los éxitos que pueda tener una persona en su vida, en su trabajo, que si tiene muchas propiedades, que si tiene un buen carro, que si tiene buena ropa, que si come solo en restaurantes caros, todo eso nos aparta de la verdad y del amor de Dios. Entonces, eso nos enseña inicialmente que estamos estudiando ahora en esta sección Mater et Magistra, el Catecismo de la Iglesia Católica. También en esta misma línea, el discernimiento lúcido sobre la situación del hombre contemporáneo, hay una carta, una encíclica que nos habla sobre esta misma línea de pensamiento, Moisés.
1: Sí, y en este caso fue San Juan Pablo II, un gran papa y santo de nuestra iglesia, que escribió y fue promulgada el 25 de marzo de 1995 la carta encíclica Evangelium Vitae, en la cual se profundiza en estas causas de la actual devaluación de la persona. Imagínense desde cuándo, desde 1995, se viene hablando de este tema por parte de la iglesia. En el numeral 21, de forma bien concreta, esta encíclica expone con una nitidez meridiana, así con el sol de mediodía, pues en lenguaje bien coloquial nuestro, ese torbellino de este materialismo práctico. En la búsqueda de las raíces más profundas de la lucha entre la cultura de la vida y la cultura de la muerte, no basta detenerse en la idea perversa de libertad anteriormente señalada. Es necesario llegar al centro del drama vivido por el hombre contemporáneo. Es el eclipse del sentido de Dios y del hombre, característico del contexto social y cultural dominado por el secularismo. Juan Pablo II nos advierte que al perderse el sentido de Dios, el ser humano queda reducido a una mera cosa, en un restringido horizonte material, perdiendo entonces la capacidad de captar el carácter trascendente de su existencia. Nos volvemos meras cosas en este mundo temporal donde nos regiremos, y estas ya son palabras mías obviamente, donde nos vamos a regir ya por este mundo materialista, donde el tener, el poseer, se toma más, la eficiencia toma más relevancia que en sí nuestra capacidad y nuestra dignidad, mejor dicho, humana, por ser creados por Dios a su imagen y semejanza. También el magisterio de la iglesia nos aclara que este eclipse de Dios tiene consecuencias devastadoras en las relaciones interpersonales y

0: sociales. Fiel a las enseñanzas de la Constitución Gaudium et Spes del Concilio Vaticano II, la Iglesia sostiene que la criatura, es decir, el humano, sin el ser creador, desaparece. Somos nosotros criaturas del creador. La criatura sin el ser creador desaparece. En el número 23 del Evangelium Vitae se denuncia de forma profética ese materialismo práctico y que este engendra el utilitarismo y el hedonismo, donde los valores del ser son sustituidos por los de el tener. Bueno, ha llegado el momento de dar paso a los anunciantes de la radio. Quédese con nosotros, hermanos. Después de esta breve pausa, retomamos con nuestro programa Razones de Fe, con hoy este tema importantísimo, el Sagrado Corazón de Jesús, que nos habla al hombre de hoy. Quédese con nosotros.
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3: 7:30 de la noche.
4: 7:30 minutos.
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0: Hoy estamos compartiendo con ustedes en este programa el tema del Sagrado Corazón de Jesús que habla al hombre de hoy. Seguimos en nuestra sección Mater et Magistra conversando sobre el magisterio de la Iglesia que siempre nos aclara sobre algunos corrientes que generan algún eclipse, es decir, que nos quitan la claridad, que nos nublan o que no nos dejan ver bien el sentido de Dios y que tiene eso pues algunas consecuencias devastadoras en nuestras relaciones interpersonales y sociales. Definitivamente que si no vemos o no sabemos o no reconocemos a Dios en nuestra vida y sobre todo también en la dignidad humana, tanto nosotros como criaturas de Dios y tampoco en los hermanos que nos rodean, entonces eso tiene unas relaciones interpersonales y sociales devastadoras. De hecho, ¿cuántos problemas no existen hoy en día por situaciones materiales, por incluso peleas entre personas, entre las mismas familias, lastimosamente, por cosas de materialismo o por descarte, por decir, por sentirse una persona más que otra? Incluso hay personas que se menosprecian ante la situación que puede tener otra persona. Si hoy que estamos aprendiendo sobre la dignidad humana y ese corazón en el cual convive y se mantiene el deseo de Dios en cada uno de nosotros, deberíamos entonces de ahora en adelante reconocer que la otra persona también es digna hija de Dios y del amor de Dios, y sin importar todas estas temas de materialismo, de descarte, de todo lo práctico, de la eficiencia, vamos a reconocer en todo aquel que encontremos y que tengamos relación también el amor de Dios y ese corazón que tiene el deseo del amor de Dios. Entonces hay muchas consecuencias si no sucede eso. Y fiel también a estas enseñanzas hay una constitución pastoral que se llama Gaudium et Spes del Concilio Vaticano II, en donde la Iglesia sostiene que la criatura sin el Creador desaparece, ¿verdad? Entonces es importante reconocer eso, y ya lo mencionaba Moisés, que es importante que reconozcamos eso, que si no tenemos un Creador en el norte de nuestra vida, pues nosotros no somos nada. Sin Dios yo no soy nada. Y sin Dios tampoco el que está a la par mía, enfrente mío, en cualquier lugar, es nada. Entonces somos criaturas de Dios y por lo tanto tenemos que cambiar esa mentalidad de eficientar todo, porque degrada la civilización humana. El magisterio nos presenta el corazón de Cristo como el indicador supremo del valor absoluto de la persona. Lo que queremos reconocer acá es que hay un valor como ser humano, como persona, que está por encima de cualquier tema material, y que esos temas materiales, como esas corrientes filosóficas, no vengan a hacernos pensar distinto de eso. El catecismo, incluso en su numeral 478, nos invita a contemplar la humanidad santa del Redentor como la manifestación definitiva del amor proveniente del Padre. Y esto es súper clave, porque Dios no se manifestó a través de ninguna cosa material, no se manifestó en ningún bien material, ni en ninguna eficiencia industrial, ni nada de eso. Se manifestó nada más y nada menos que en la humanidad de Jesús, verdadero Dios y verdadero hombre. Y Jesús, durante su vida y su agonía y su pasión, nos ha conocido y amado a todos y a cada uno de nosotros, y se ha entregado por cada uno de nosotros. Nos ha amado a todos con un corazón humano. Y por esta razón, y repito mejor, Jesús durante su vida, su agonía y su pasión, nos ha conocido y amado a todos y a cada uno de nosotros. y se ha entregado por cada uno de nosotros. Nos ha amado a todos con un corazón humano. Por eso también nosotros reconocemos el Sagrado Corazón de Jesús. Un corazón humano con el cual Dios, siendo Jesús, nos ha amado con un corazón humano. Por esta razón, el Sagrado Corazón de Jesús ha traspasado por nuestros pecados y para nuestra salvación. Si decimos que Dios es amor y ese amor se vio reflejado en Jesús, y Jesús, como nosotros también, tenía un corazón, tiene un corazón, por esa razón nosotros proclamamos que el Sagrado Corazón de Jesús, traspasado por nuestros pecados y para nuestra salvación, es considerado como el principal indicador y símbolo de aquel amor con el que el Divino Redentor ama continuamente al Eterno Padre y a todos los hombres. Entonces es importante reconocer que aquel amor con el que el Divino Redentor, Jesús, ama continuamente al Eterno Padre, Jesús nos enseñó también el amor al Padre y a todos los hombres. Y nos resumió incluso los mandamientos: amar a Dios por sobre todas las cosas y a tu prójimo como a ti mismo. Y así nosotros, desde ese punto de partida, también tenemos que amar al Padre y a nuestros hermanos. Y la apologética católica fundamenta aquí entonces su defensa del hombre. Si el Hijo de Dios, y aquí Moisés, este tema es clave, porque debemos de reconocer que si el Hijo de Dios asumió un corazón de carne para amarnos, la vida humana posee un valor incomparable e inalienable.
1: Sin duda alguna.
0: O sea, no hay forma diferente de que podamos ver la vida humana. O sea, nosotros como seres humanos, el valor que tenemos está por sobre cualquier otra cosa y no lo podemos eclipsar o no lo podemos nublar por cualquier tema material. Entonces, hermanos, reconozcamos eso, porque la apologética católica, incluso a través de esta fiesta del Sagrado Corazón de Jesús, nos ayuda a reconocer esa grandeza humana, Moisés.
1: Sin duda, Eduardo. Y asimismo, la constitución dogmática, Lumen Gentium, nos recuerda que la Iglesia es en Cristo como un sacramento, o sea, un signo e instrumento de la unión íntima con Dios y de la unidad de todo el género humano. Frente al individualismo alienante del nihilismo, que atomiza a la sociedad y aísla a las personas en su dolor, la comunidad eclesial se presenta como el espacio de la solidaridad fraterna, donde se custodia y promueve la vida. Igual, el Código de Derecho Canónico, de manera perfecta, en consonancia y coherencia con esta comunión eclesial, establece en su canon 747 la potestad, y el deber nativo de la Iglesia de anunciar siempre y en todo lugar los principios morales, incluso los referentes al orden social, así como emitir un juicio sobre cualquier realidad humana en la medida en que lo exijan los derechos fundamentales de la persona humana o la salvación de las almas. Es decir, el derecho de la Iglesia no es una estructura jurídica fría, sino que más bien es un instrumento al servicio de la defensa de la verdad y de la caridad, Eduardo.
0: Sí, y para ir cerrando con esta sección, Mater et Magistra, ya vamos a ir cerrando para pasar a nuestras secciones. Creo que tenemos una comunicación también a quienes nos escuchan a través del podcast. Sepan que este programa es en vivo y recibimos algunas conversaciones, así que le damos la bienvenida. Muy buenas noches. ¿Quién nos acompaña?
2: Buenas noches, queridos amigos. Moisés, y se me escapa. Eduardo, creo que es su nombre,
0: ¿verdad? Sí, sí.
2: Bueno, mucho gusto.
0: ¿Quién nos llama?
2: Pedro Salgado, de aquí de Valle de Ángeles.
0: Pedro.
2: Bueno, agradecerle, ¿verdad?, por tener este programa. Este programa que nos ayuda, pues, bueno, como su nombre lo dice, a dar razones de nuestra fe y que nos inspira siempre a tratar de servir pues en la misma iglesia, tanto dentro como fuera, pues siendo una iglesia en salida, ¿verdad?
0: Que sí.
2: Pues, motivados por esta razón de fe, y siempre los escucho y son de gran aliento para mi vida, la verdad.
0: Muchas gracias, don Pedro. Nos alegra mucho que nos se comunique con nosotros, que participe también en el programa, y nos alegra mucho saber que nos acompaña también este programa Razones de Fe, y como nosotros también aprendemos, también compartir con ustedes un poquito para que aprendamos juntos sobre nuestra fe y la sepamos defender también.
2: Sí, definitivamente hay mucho. Nuestra iglesia es rica, pues, y es rica de todo a todo.
0: Sí.
2: Año a año se va enriqueciendo, pues. Prueba de ello es la nueva encíclica del Papa León XIV, por ejemplo.
0: Por supuesto.
2: O sea, que la iglesia no es que se va quedando atrás,
0: claro,
2: sino que se va actualizando, haciendo una crítica, por ejemplo, con los desafíos globales, pues, que no es posible que el hombre quiera deshacer, por así decirlo, lo que Dios hizo a su imagen y semejanza.
0: Por supuesto.
2: Entonces, prueba de ello, pues, nuestra iglesia es rica de todo a todo, y si hacemos una mención, no vamos a terminar hoy.
0: No, pero claro, podemos tener programa para muchos días, ¿verdad?
2: Exacto, sí, tenemos temas para ratos, y nuestra iglesia es rica en movimientos, en todo, pues, y lo único que yo siento en lo personal que hace falta un poco de apertura, pero para eso somos iglesia, pues, porque a veces hay quienes, pues, en el silencio no decimos nada, pero sí en canales oficiales como este y a través de ustedes como personas profesionales, y ante todo que nos dan razones de fe, pues qué mejor para expresarlo y tratar de integrarnos a través de este medio, pues empezando por las llamadas, y pues paso a paso, pues en el debido proceso nos vamos integrando pues a los debidos movimientos a través de ustedes también.
0: Muchas gracias.
2: Hace las cosas en su momento, no a nuestro momento, pero sí, ustedes son inspiración, Dios pone a ustedes para inspirarme.
1: Amén.
0: Así, gloria a Dios. Que así sea, que todo es para gloria a Dios. Don Rolando Salgado, ¿verdad? ¿Nos dijo?
1: Don Pedro.
2: Sí.
0: Don Pedro Salgado.
2: Yo tengo 33 años.
0: Y yo diciéndole don.
2: Pero no se preocupe.
0: El don soy yo.
2: No se preocupe. No me moleste.
0: Pero por respeto también.
2: No, claro, en mi trabajo, en todo así. Pero no se preocupe, no me moleste.
0: Gracias.
2: Bueno, yo siempre digo que
0: hermano,
2: vamos todos también, y
0: claro,
2: nos permite llegar hasta ahí también.
0: Muchas gracias por acompañarnos. Esperamos que sigamos disfrutando de este y todos los programas de Razones de Fe, que sigamos aprendiendo juntos y creciendo en nuestra fe, y sobre todo amando más a Dios y a nuestros hermanos. Cada vez que aprendemos más es para que seamos más humildes y que demostremos más amor a nuestros hermanos y sobre todo a Dios.
2: Definitivamente, y los espero con ansias todos los martes.
0: Gracias.
1: Muchas gracias.
0: Buenas noches.
1: Sintonía.
0: Un placer.
1: Eduardo y Kevin, ¿te parece si vamos a nuestra sección A la Luz de la Palabra para también escudriñar qué nos dice la Palabra de Dios en referencia a este tema?
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0: Hoy estamos compartiendo con ustedes el Sagrado Corazón de Jesús, que habla al hombre de hoy, que nos habla y que nos recuerda la dignidad como humanos que somos y como también nosotros en nuestro corazón guardamos los deseos de nuestro Creador. En la Sagrada Escritura vamos a compartir algunos textos que nos iluminan desde el Antiguo Testamento hasta el Nuevo Testamento sobre el tema que estamos tratando y compartiendo con ustedes alegremente el día de hoy. Moisés, ¿te parece si comenzamos con algunas lecturas de referencia del Antiguo Testamento para conocer un poco más sobre las Sagradas Escrituras?
1: Sin duda. En cuanto a la palabra de Dios consignada por escrito, este constituye el fundamento de nuestra fe también, así como el magisterio. Frente a esta tentación entonces de reducir la vida a un puro devenir material o un destino ciego, la revelación divina afirma con vigor extraordinaria esa acción creadora y que es proveniente de Dios, el único Señor de la vida. En Génesis capítulo 1, versículos 26 y 27 dice lo siguiente: dijo Dios, hagamos al ser humano a nuestra imagen, como semejanza nuestra, que mande en los peces del mar y las aves del cielo, en las bestias y en todas las alimañas terrestres y en todos los reptiles que reptan por la tierra. Creó pues Dios al ser humano a imagen suya, a imagen de Dios lo creó, hombre y mujer los creó. Pues este texto, que es central en el libro del Génesis, desbarata entonces esa raíz y cualquier pretensión nihilista o utilitarista. El ser humano no aparece en el cosmos como resultado del azar, de una evolución mecánica, sino más bien es el culmen y el vértice del designio creador de Dios. Somos creados a imagen de Dios, como bien nos lo recuerda el libro del Génesis, y parece que en muchas ocasiones se nos olvida. Entonces, tenemos que tener esto bien presente en nuestra vida, que somos imagen de Dios. Nuestra dignidad por ser creados a su imagen y semejanza, nadie ni nada la puede eliminar, disminuir o incluso maltratar, por así decirlo, Eduardo.
0: Sí, y siguiendo en esa línea hay un salmo hermoso que es como una poesía inigualable, mística, y con delicadeza, en donde el salmista expresa la certeza que la existencia humana desde sus fases más incipientes y microscópicas, en el término de un cuidado personalismo y amoroso de Dios creador frente a la cultura del descarte que pretende despersonalizar al embrión humano, denominado como efunismo sanitario, para justificar también lastimosamente la eliminación también, especialmente en aquellos casos donde se deciden por casos como de aborto, ¿verdad? Entonces, en este salmo la palabra de Dios afirma que desde el embrión ya está visto y amado por Dios la vida humana, resaltándola a través de este salmo. En el seno de la maternidad no es propiedad exclusiva de los padres, ni está sujeta a decisiones arbitrarias de ninguna legislación civil, sino que es una realidad sagrada cuya osamenta es modelada por el divino artífice que es Dios. ¿Cuál es ese salmo? Es el salmo 139 del 13 al 16, que dice lo siguiente: porque tú mis vísceras has formado, me tejiste en el seno de mi madre, te doy gracias por tantas maravillas. Pródigo soy, prodigios son tus obras. Mi alma conocías cabalmente, y no se me ocultaba mi osamenta cuando era yo formado en lo secreto, tejido en las honduras de la tierra, mi embrión tus ojos lo veían. En tu libro están inscritos todos los días que han sido fijados antes que amaneciese uno de ellos. Esto nos enseña el Salmo 139, y como les decía, es casi una linda poesía donde resalta el amor de Dios en la criatura humana.
1: Y si nos pasamos al Nuevo Testamento, nos encontramos las mismas palabras de Jesús, quien en el Evangelio según San Juan, capítulo 10, versículo 10, dice lo siguiente: el ladrón no viene sino para robar, matar y destruir. En cambio, yo he venido para que tengan vida y la tengan en abundancia. Jesús presenta aquí ese núcleo central de su misión, esa misión redentora que es oposición directa a las fuerzas del mal, a las ideologías destructivas que alienan al hombre. El ladrón simboliza al demonio, a esas corrientes mundanas que han engañado a las conciencias bajo falsas esperanzas de progreso, quienes roban al ser humano su dignidad, matan su esperanza, destruyen su existencia, sumergiéndose, por ejemplo, en el nihilismo. Y frente a esto, Cristo se proclama como la fuente de la vida verdadera. Esa vida en abundancia que ofrece no es un simple prolongarse en el tiempo cronológico, sino más bien la participación real en la comunión trinitaria del Padre, del Hijo y del Espíritu Santo, Eduardo.
0: Sí, y cerrando con la lectura de Romanos capítulos 14, versículos del 7 al 8, nos dice lo siguiente: porque ninguno de nosotros vive para sí mismo, como tampoco muere nadie para sí mismo. Si vivimos para el Señor, vivimos, y morimos para el Señor, morimos. Así que ya vivamos, ya muramos, el Señor somos. En esta carta de Romanos, el apóstol Pablo, en su magisterio moral eclesiológico, desmonta el concepto de autonomía absoluta individualista que asume el materialismo contemporáneo. El hombre moderno pretende adueñarse de su nacimiento, incluso de su muerte, y todos tenemos que reconocer que somos de Dios y vamos hacia Dios en este peregrinaje de la vida, y no debemos de asumir falsamente el derecho de decidir cuándo acabar con la vida de una persona, incluso lastimosamente aquellos casos de las personas que han decidido suicidarse, incluso la eutanasia. Todos esos casos se reconocen aquí también en este magisterio y en esta palabra que el apóstol Pablo nos enseña, que nuestra vida es dada por Dios y es únicamente para Dios. Nosotros como seres humanos somos únicamente administradores del tesoro recibido de la vida, y tenemos que administrarlo de la mejor manera, como que fuéramos unos empresarios de nuestra propia vida. Tenemos que cuidar nuestra vida, nuestro cuerpo, nuestra alimentación, nuestra salud, y servirle al Señor en todo lo que hagamos, en nuestro trabajo, con nuestra familia, en la universidad, en el colegio, en donde, en cualquier ambiente que nos desenvolvamos, y sobre todo valorar la vida que tenemos y ese amor que Dios nos ha regalado a través de esta existencia. Yo creo que ya con esto cerraríamos nuestro programa el día de hoy, Moisés, para agradecer también a todos su compañía, a quienes nos han estado escuchando o quienes nos van a escuchar también en los diferentes medios, sobre todo en nuestro podcast. Les agradecemos su atención. Esperamos que este tema que hemos compartido, reconozcamos el Sagrado Corazón de Jesús que nos habla y que nos recuerda el valor humano que tenemos, más allá de cualquier ideología, de cualquier filosofía, de cualquier corriente filosófica, materialismo, incluso redes sociales que nos quieren vender que nosotros somos menos por lo material y no nos permiten reconocer que todos somos iguales y amados por Dios, porque simplemente somos hijos de Dios, y eso vale más que cualquier materialismo que hoy en día la sociedad nos presente, Moisés.
1: Sin duda, y a nombre de Kevin, de Eduardo y su servidor Moisés, que el Sagrado Corazón de Jesús nos bendiga, los bendiga a ustedes, todos los que nos escuchan, y nos mantenga firmes en la esperanza. Recordar que siempre podemos buscar de ese corazón sagrado de Jesús para cualquier necesidad que tengamos ante cualquier situación de dificultad, de enfermedad, desesperanza, pérdida de algún familiar o deterioro de nuestra propia salud. Ahí está siempre el Sagrado Corazón de Jesús, que viene a ser un auxilio, que viene a ser una gracia divina para cada uno de nosotros. Dios mediante, el próximo martes nos volvemos a encontrar en este su programa Razones de Fe con otro tema muy importante. Muy buenas noches, que estén bien.
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7: Estos casos se engavetan, son casos donde tardan hasta un año en emitir un dictamen médico, y estos dictámenes de físicos, psicológicos, son esenciales para continuar con el proceso. Pero al tardar un año, lo que pasa es que en la víctima y en la familia ya después desisten de continuar con el proceso. Y por eso vemos esa cantidad de 90-95% de impunidad en estos casos.
8: Entre 2014 y 2025 se registraron 9.523 denuncias relacionadas con delitos de violencia sexual contra mujeres, niñas, niños y adolescentes, de las que en ese mismo periodo solo 1.147 audiencias fueron realizadas en la Cámara Gesell.
7: El abuso sexual infantil no mira género, sexo, estatus social, religión, cultura. Todo niño, niña en Honduras, nacido en Honduras, está vulnerable ante este flagelo. Y lo hemos dicho, muchos de los casos de abuso sexual infantil, un gran porcentaje provienen desde el mismo núcleo familiar. Entonces hay que estar siempre atentos, hay que informarnos, hay que educarnos en este tema. Ahora tenemos herramientas que, en vez de estar viendo cosas que no fomentan, deberíamos de estar aprendiendo cómo evitar, en primer lugar, cómo prevenir que ese tipo de actos sucedan.
8: En la declaración Dignitas Infinita del Dicasterio para la Doctrina de la Fe, afirma que quienes sufren abuso sexual experimentan heridas reales en su dignidad humana y son sufrimientos que pueden durar toda su vida. Ante esta realidad, la Iglesia recuerda que la protección de la niñez es una responsabilidad de toda la sociedad. Los niños y niñas tienen derecho a crecer en un entorno seguro, acorde a su etapa de desarrollo, libre de cualquier forma de abuso o explotación que atente contra su dignidad y su futuro. Desde Suyapa Medios y Notifides, le invitamos a fomentar una cultura de paz. Con imágenes de André Calix, les informó Mayra López.
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10: Y del abuso sexual infantil pasamos a la violencia contra la mujer. El secretario de Seguridad, Gerson Velázquez, declaró que el tema de violencia contra la mujer es un problema que ha venido evolucionando en los últimos años y que cada vez hay más víctimas, por lo que insiste en que la lucha no solamente se debe hacer por parte de seguridad.
11: En nuestra sociedad, que es los problemas de violencia doméstica especialmente, y ahí como sociedad tenemos un gran desafío en virtud pues que se requieren de muchos esfuerzos, no solo institucionales o de instituciones del gobierno, sino también de diferentes sectores sociales para promover la prevención y la educación a fin de que este tipo de flagelos se vaya reduciendo y hasta eliminarse.
10: Siempre en este tema, luego que el Congreso Nacional de Honduras aprobara las reformas a la ley contra la violencia doméstica, con nuevas restricciones para personas condenadas por agresiones en el ámbito familiar, la experta en seguridad Arvesca Sánchez se refirió a los puntos clave que establece dicha ley.
12: Yo rescato de esta reforma al menos cuatro cosas muy interesantes. Primero, que se levanta un monitoreo electrónico para agresores de aquí en adelante. Dos, que se levanta un registro nacional de agresores domésticos. Tres, el hecho de que por 5 años esas personas van a ser inhabilitadas para ser funcionarios públicos. Interesante. Y cuatro, y lo más importante, la razón por la que yo...
10: La hermana Marta López, de la congregación Nuestra Señora de la Caridad del Buen Pastor, destaca que para contrarrestar la violencia es necesario que los hogares, la sociedad y la iglesia sean espacios pilares para la inclusión de valores para los pequeños y trabajar en ardua sensibilización con padres de familia.
13: Necesitamos seguir trabajando, seguir potenciando talleres de sensibilización, tanto hombres como mujeres, ¿ya? Para poder abordar este tema de la violencia. Es que cualquier acto de violencia es un acto criminal. Y eso no se puede seguir escondiendo, no se puede seguir normalizando, ¿ya?
10: Muy bien, es momento de que usted vote en nuestra encuesta. Puede ingresar a WhatsApp en el apartado de los canales, puede buscarnos, aparecemos como Notifides. Le recordamos la encuesta de esta noche para que usted pueda interactuar y votar en la encuesta.
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10: Esta noche le consultamos qué factor contribuye para que la violencia intrafamiliar sea un problema constante en el país. ¿Son factores sociales, económicos o es algo ya cultural en Honduras? ¿Qué factor contribuye para que la violencia intrafamiliar sea un problema constante en el país? Social, económico o cultural. Usted puede votar ingresando a WhatsApp, en los canales, nos busca, aparecemos como Notifides. Vote en nuestra encuesta. Al final de Notifides estaremos dando a conocer los resultados de En su opinión.
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10: Noé Galvez nos informa que organizaciones sociales interpusieron hoy una acción de habeas corpus preventivo en favor de 217 territorios contra la criminalización y represión ordenada con la Ley de Reforma Agroindustrial que amenaza los derechos humanos y la protesta social en Honduras. Los detalles a continuación.
14: Diversas organizaciones sociales presentaron este martes un habeas corpus preventivo ante la Sala de lo Constitucional de la Corte Suprema de Justicia para proteger 217 territorios que, según sostienen, podrían verse afectados por la Ley de Fomento y Protección a la Agroindustria en Honduras. La acción fue impulsada por organizaciones indígenas, campesinas, feministas, estudiantiles y obreras, que consideran que la normativa amenaza a comunidades asentadas en zonas con intereses vinculados a proyectos agroindustriales, turísticos y energéticos.
15: Viola, por supuesto, derechos constitucionales, viola tratados internacionales. Pero lo más grave es la orden de represión y la orden de desalojos masivos en el país. Y por eso es que el día de hoy hemos presentado un recurso de habeas corpus preventivo en razón de las amenazas inminentes y reales que puede generar o puede provocar la implementación de esta ley. Se ha presentado contra el señor Nasri Afura con su condición de presidente de la República, el señor Tomás Zambrano como presidente del Congreso Nacional y el señor Wagner Vallecillo como presidente de la Corte Suprema de Justicia, además de los titulares del Ministerio Público, de la Policía Nacional, Secretaría de Seguridad, Secretaría de Defensa y Jefe del Estado Mayor Conjunto.
14: De acuerdo con los impulsores del recurso, las comunidades identificadas están en condición de vulnerabilidad porque la legislación contempla mecanismos que, según su interpretación, podrían facilitar la ejecución de proyectos de inversión en áreas donde existen asentamientos campesinos e indígenas, lo que vulnera sus derechos y salud mental.
16: Porque sabemos que el tema del desalojo no solamente es que van a llegar a despojarnos de lo que nos pertenece, sino que también es un perjuicio, ¿verdad? Tanto en todas las áreas, a la mujer, a la niñez, la juventud, porque esto nos trae un desorden, le llamo yo, a la mente, ¿verdad? No todos tenemos la capacidad de pensar en un desalojo o en un despojo de la misma manera para obtener esa capacidad de estar un poco tranquilo, ¿verdad? Porque es un tema bastante difícil de mencionarlo.
14: Sectores empresariales y promotores de inversión han argumentado que este tipo de instrumentos busca generar condiciones para atraer capital, impulsar la producción y dinamizar la economía nacional. Sin embargo, el abogado Taura del Bufete Justicia para los Pueblos lamenta que la actuación de las autoridades represente un atropello al bien común y una inclinación evidente a los más pudientes.
15: Sí, es el gobierno para los empresarios. Ese es el fondo, ¿verdad? Que no importa los derechos que puedan tener las personas campesinas, las personas que viven en las zonas rurales, las personas indígenas, eso, todo eso no importa. Lo que importa es promover y garantizar que los ricos sean más ricos, que haya un despojo, que haya un
17: La doctrina social de la Iglesia Católica nos recuerda que la tierra y sus frutos fueron dadas por Dios con destino para la humanidad. La propiedad es legítima, pero la tierra y su uso debe estar encaminado al bien común. Desde Suyapa Medios y Notifides le invitamos a fomentar una cultura de paz. Con imágenes de Luis Escobar les informó Noé Galvez.
10: Gracias a Noé Galvez por este reporte. 8 de la noche, 16 minutos. Momento de hacer un alto a las noticias en Notifides. Bueno, en el Mundial United 2026 en Kansas City, Estados Unidos, al minuto 52, Argentina, con un gol de Lionel Andrés Messi, está derrotando 1-0 a Argelia. 53 minutos ya en este partido por el grupo J. Antes, en el grupo G, jugaron ya hay los partidos que se realizaron. En el grupo I, perdón, Francia derrotó 3-1 a Senegal. Y Noruega goleó 4-1 a Irak por el grupo I del Mundial United 2026 que se está desarrollando en México, Estados Unidos y Canadá. Hacemos la pausa en Notifides, no nos cambie, siga con Suyapa TV, sigue escuchando Radio Católica, la voz de Suyapa 910 AM y esté pendiente también de todas nuestras plataformas digitales de Suyapa Medios porque en breve regresamos con más informaciones.

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0: Gracias, muchas gracias por continuar informándose con los medios oficiales de la iglesia que peregrina en Honduras. No se pierdan desde el sábado a las 6 de la tarde. Este sábado estaremos en una maratónica transmisión de los medios oficiales de la Iglesia Católica en Honduras desde El Progreso Lloro a partir de las 6 de la tarde del próximo sábado hasta las 6 de la mañana del domingo en la Jornada Nacional de la Juventud a desarrollarse en la diócesis de Lloro. Y en este momento, Noé Gálvez conversa con el padre Alberto Enamorado, capellán de la Pastoral Juvenil de la Arquidiócesis de Tegucigalpa, sobre importantes temas previo a la JNJ 2026. Noé, buenas noches.
1: Buenas noches, Santiago. Muy buenas noches también a toda nuestra audiencia de Notifides y, por supuesto, de Suyapa Medios. Estamos muy felices. Estamos a unos días ya de que se lleve a cabo esta gran jornada nacional de la juventud en El Progreso Lloro. Y pues para ello estamos en este momento, vamos a conversar con el padre Alberto Enamorado, quien es capellán de la pastoral juvenil arquidiocesano aquí en Tegucigalpa. Padre, buenas noches, qué gusto saludarle. Cuéntenos cómo van estos preparativos y también pues la emoción, padre, que se vive en estos momentos.
2: Así es, Noé, y así es a todos los que nos están escuchando y viendo a través de las pantallas de Suyapa Medios. Estamos a pocos días de celebrar esta jornada juvenil nacional, ¿verdad?, que será pronto ahí en Progreso el Lloro. Y para nosotros como arquidiócesis, como pastoral juvenil, también estamos pues muy contentos y muy emocionados. Esto es algo que mueve a los jóvenes, saber de que se van a trasladar de un lado del país hacia otro extremo. Para ellos es de emoción, porque no solamente es salir por salir, sino es a tener un encuentro con otros jóvenes. Y es un encuentro, digamos, nacional, hablemoslo así, de estos jóvenes que se van a encontrar con Cristo, porque esa es la finalidad de estas jornadas nacionales de la juventud. Y para nosotros también, como arquidiócesis, estamos ahí siempre pues convocando a los jóvenes que hoy podemos decir llevamos ya un, si lo vemos en número aproximado, más de 1,000 jóvenes que están diciendo sí a poder ir a esta jornada nacional. Sin embargo, estamos viendo que pues hay otros jóvenes que también quieren ir. Si usted no ha tomado la decisión, estamos todavía a tiempo. Si con su grupo de pastorales o apostolados, movimientos, ustedes se pueden sumar. Eso es importante porque al final somos todos una sola iglesia. Estamos hablando de una sola juventud católica. Y eso es lo que esperamos también como en esta jornada, que la unidad de los jóvenes sea esa proyección de lo que queremos como iglesia para mandar un mensaje también, no solamente a Honduras, sino también a toda la iglesia a nivel internacional, que vean que pues, los jóvenes en Honduras están vivos y que estamos también con un propósito, y es que estos jóvenes encuentren su felicidad en Cristo. Muchos de estos encuentros lo que provocan también es que un joven encuentre su verdadera vocación, y es un despertar también vocacional. Entonces esperamos así pues que todos los que se apunten, todos los que también están viendo la transmisión, estén en esta sintonía orando por estos jóvenes para que todo salga bien y para que todos pues al regresar ya ese domingo 21 a nuestras parroquias, a nuestros hogares, podamos llevar a Cristo a estas realidades.
1: Así es, padre. Y también usted nos comentaba de que, bueno, es muy difícil, ¿verdad?, que una multitud de jóvenes que pues está atendiendo este llamado, pero también como tal, ¿verdad?, la pastoral necesita también de que aquellas personas que van independientes, que van con sus familias, con sus padres, también se unen a cada parroquia. Platíquenos también de qué manera, pues, a través de Suyapa Medios podamos también llegar a eso y puedan también ustedes hacer ese llamado a la población para registrarse y confirmar, vamos a ir.
2: Claro que sí. Recuerden que todo gran evento implica una gran logística y por eso estamos preparándonos desde hace meses, ¿verdad?, para que todo pues funcione de la mejor manera o se pueda desarrollar, ¿verdad?, todo según el programa que se ha previsto. Y para ello es importante que si usted tiene pensado o su grupo de jóvenes también tiene pensado ir, digamos, de manera independiente, no a través, digamos, directamente de la pastoral juvenil de su parroquia, usted lo puede hacer también a través de un escáner de un código QR donde usted puede decir, mire, vamos a ir de este movimiento o nos unimos como un grupo de apostolado y queremos ir.

0: evento que nos llevará pues a tener lo mejor, que es un signo de fe entre nosotros.
1: Muchísimas gracias al padre Alberto Enamorado, quien es capellán de la Pastoral Juvenil Arquidiocesana como tal, y ese es el llamado que él hace este día, ¿verdad, padre? Para que a través de sus parroquias y van en sus grupitos independientes, que no se aíslen, más bien que se unan, que se registren, para que, como ya lo dice él, este evento de la mano de Dios sea pues de mucha conversión, de mucha fe, de mucho amor, y por supuesto pues tratando, ¿verdad?, de que la logística sea encaminada de la mejor manera. Con este contacto, compañeros, nosotros retornamos al estudio principal y estamos pendientes siempre de este seguimiento que ya se lleva a cabo esta Jornada Nacional, ¿verdad?, de la Juventud en el Progreso y Oro. Muy buenas noches.
2: Buenas noches, Noé, gracias. Y efectivamente, le recordamos, transmisión especial de Suyapa Medios desde el Progreso y Oro este sábado a partir de las 6 de la tarde. Será una transmisión ininterrumpida de 6 de la tarde a 6 de la mañana. Todos los detalles en torno a la Jornada Nacional de la Juventud en la diócesis de Oro, usted lo puede seguir a través de los medios oficiales de la iglesia que peregrina en Honduras. Pasamos a nuestra foto del día.
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2: La foto del día hoy la hemos titulado Fiesta Patronal, el Campus Sagrado Corazón de Jesús de la Universidad Católica de Honduras. Nuestra Señora Reina de la Paz celebró la solemnidad en honor al Sacratísimo Corazón del Señor, una celebración que les permitió compartir la fe, fortalecer su identidad y renovar el compromiso de vivir con amor, servicio y esperanza. Cabe mencionar que en esta fiesta se realizó la investidura y bienvenida del doctor Guillermo Ardón como nuevo director de este campus universitario. Esta ha sido nuestra foto del día.
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2: Seguimos con más noticias eclesiales. Vamos hasta la Santa Sede con un resumen de las actividades del Papa León XIV.
4: En el rezo del Ángelus de este 11º domingo del tiempo ordinario, el Papa reflexiona con el Evangelio del día sobre la tarea de la Iglesia de llevar caridad donde hay miseria, esperanza donde hay aflicción y fe donde hay desconfianza.
5: El Evangelio de hoy nos ofrece un gran regalo porque todos los que lo escuchan están incluidos en la mirada de Jesús. Es una narración que manifiesta el interés con el que observa, además de decirnos qué es lo que el Señor observa. Leemos, en efecto, que Cristo, al ver a la muchedumbre, se compadecía de ellos porque estaban extenuadas y abandonadas. Haciéndose nuestro hermano, el Hijo de Dios mira a la gente, mira a la humanidad. Ve la opresión que aplasta y la violencia que quita la fuerza. Ve las heridas de las guerras y el vacío del consumismo. Ve rostros reducidos a máscaras, familias rotas por el mal y jóvenes ilusionados por falsos ideales. Jesús ve y ama. Ama y sufre por nosotros, con nosotros. Su compasión expresa no solo cercanía fraterna, sino voluntad de redención.
4: León XIV finaliza recordando que la tarea de evangelizar nace del don de Dios, que en Cristo se vuelve perdón para el mundo, servicio a los más pequeños y más pobres, compromiso por la justicia.
2: Bueno, si usted quiere estar al tanto de las actividades que desarrolla el Papa León XIV, usted puede ingresar a las diferentes plataformas digitales de Vatican News en español. Ahí tiene información al detalle de todas las actividades del Santo Padre. Ha llegado el momento de hacer un cambio de tema y, por supuesto, actualizar las informaciones a nivel nacional en nuestro segmento Las 10 Nacionales con Lilian Flores.

Emilio Hernández Hércules afirmó que Honduras no puede continuar sosteniendo un déficit superior al 25% derivado de la situación financiera de la Empresa Nacional de Energía Eléctrica, por lo que consideró urgente una transformación estructural del sistema energético. La Universidad Nacional Autónoma de Honduras iniciará un proceso de digitalización de los más de 20.000 títulos universitarios que emite anualmente, informó el rector Odir Fernández, como parte de una estrategia de modernización orientada a agilizar y transparentar trámites académicos. La Secretaría de Salud mantiene en espera los resultados del laboratorio que permitirán confirmar si una estudiante de enfermería de 22 años se convirtió en el primer fallecimiento por dengue en lo que va del año, en medio de un incremento sostenido de casos sospechosos en el país. El secretario del Congreso Nacional, Carlos Ledesma, anticipó que esta semana podría someterse al Pleno la solicitud de licencia de las consejeras del Consejo Nacional Electoral una vez completen la documentación requerida, pero reconoció que aún no existen los 86 votos necesarios para aprobar nombramientos interinos o cubrir vacantes mientras las reformas electorales continúan sin dictamen en el legislativo. La Alcaldía Municipal del Distrito Central, en coordinación con la Policía Nacional, inició una serie de operativos en distintos sectores de Tegucigalpa para combatir el cobro ilegal por estacionamiento en espacios públicos. Estas acciones responden a múltiples denuncias ciudadanas sobre personas que utilizan conos, chalecos y otros obstáculos para apropiarse de calles y avenidas, exigiendo pagos a conductores por estacionar sus vehículos. La Dirección Policial de Investigaciones fortaleció sus operaciones en la zona insular mediante el despliegue de personal especializado y apoyo logístico como parte de las estrategias institucionales orientadas al combate frontal de la criminalidad y la reducción de la impunidad. La Comisión Técnica Liquidadora reveló que encontraron presuntas irregularidades en el manejo de fondos destinados al bono para migrantes retornados durante la administración anterior, señalando a ex empleados de la Secretaría de Desarrollo Social como posibles responsables. Informaron además que alrededor de 38 millones de lempiras habrían sido retirados en efectivo desde Banadesa mediante cheques cobrados por personas vinculadas a la antes Cedesol. La empresa hondureña de telecomunicaciones Hondutel denunció la comisión de actos vandálicos contra dos de sus armarios técnicos en Tegucigalpa, en un hecho que afectó directamente la estabilidad y continuidad de los servicios de telecomunicaciones en sectores aledaños a los puntos atacados, provocando además daños considerables en los bloques de pares primarios y secundarios que conforman la infraestructura de distribución de la red telefónica estatal. El Consejo Nacional de Inversiones y la Cámara Hondureña de la Industria de la Construcción firmaron un convenio de cooperación que busca acercar al sector público y privado alrededor de una misma meta, facilitar que más proyectos avancen y que invertir en infraestructura encuentre mejores condiciones para desarrollarse en el país. La directora del Hospital Psiquiátrico Mario Mendoza, Montserrat Arita, informó que cada vez más hondureños buscan ayuda profesional para tratar problemas relacionados con la depresión y la ansiedad. Según detalló, el centro asistencial atiende diariamente entre 12 y 15 nuevos pacientes con este tipo de trastornos. Este ha sido un resumen de noticias nacionales. Para Notifides les informó Lilian Flores.

Con este resumen de noticias nacionales preparado por la periodista Lilian Flores, hacemos un nuevo alto a las informaciones en Notifides. En el Mundial United 2026, en el grupo J, minuto 72, con doblete, dos goles de Lionel Andrés Messi. Argentina está derrotando 2-0 a Argelia, 72 minutos. En breve regresamos con más informaciones en el primer noticiero católico de Honduras. No nos cambie.

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0: Gracias por continuar con Suyapa TV, por escuchar la voz de Suyapa 910 AM y por seguir nuestra transmisión en nuestro canal de YouTube de Notifides y, por supuesto, las diferentes plataformas digitales de Suyapa Medios. Avanzando con las noticias, en un esfuerzo orientado a salvaguardar la integridad física y el futuro de la infancia hondureña, la Fundación para la Comunicación y la Educación, la Educación y la Comunicación Social FEX y la Fundación para el Niño Quemado formalizaron hoy una alianza estratégica de comunicación y responsabilidad social, la firma de un convenio institucional que permitirá la difusión masiva y multiplataforma de campañas de salud preventiva dirigidas a reducir los índices de quemaduras infantiles en el país. Georgina Montoya nos informa.
1: Con el firme compromiso de salvar vidas y proteger a la infancia de nuestro país, la Fundación para la Educación y la Comunicación Social firmó un importante convenio de cooperación mutua con la Fundación para el Niño Quemado. Esta alianza multiplataforma busca reducir drásticamente los casos de quemaduras en menores de edad mediante campañas masivas de prevención. La firma de este documento estratégico estuvo a cargo de la directora de la FEX, la doctora Sandra Velázquez, y el doctor Omar Mejía Zúñica en representación de Fundaniquem y el Centro Hondureño para el Niño Quemado. La FEX, en cumplimiento de responsabilidad social institucional, realizará de manera 100% gratuita toda la difusión de las campañas preventivas, los espacios publicitarios, las entrevistas con especialistas y las menciones en vivo. Esta exoneración total de costos asegura que Fundaniquem no tenga que desviar fondos a pautas publicitarias, permitiendo que cada recurso financiero se concentre exclusivamente en la atención médica y recuperación de los pequeños pacientes. Dicho acuerdo entrará en vigencia inmediata a partir de este mes y se extenderá hasta el 31 de diciembre de 2026. Contempla un robusto plan operativo que involucra televisión, radio, prensa escrita y entornos digitales en los medios de comunicación integrados. Para enriquecer estos espacios educativos, Fundaniquem proveerá de forma constante datos estadísticos, consejos prácticos de prevención e historias de éxito de niños recuperados, contando con el respaldo directo de su personal médico calificado. Con este esfuerzo conjunto, la Fundación para la Educación y la Comunicación Social reafirma su identidad social y educativa, poniendo su tecnología y el alcance al servicio de los hogares hondureños para construir un entorno más seguro para nuestros niños. Desde Suyapa Medios y Notifides, les invitamos a fomentar una cultura de paz. Les informó Georgina Montoya.
0: Gracias a nuestra compañera Georgina Montoya por estas buenas noticias, este convenio de la FEX y también Fundaniquem, en pro pues también de salvaguardar la vida de muchos niños que sufren severas quemaduras. Si usted ha sintonizado en anteriores ocasiones Notifides, hemos dado cuenta de los casos que llegan a Fundaniquem de muchas partes del territorio nacional, de menores de edad, niños que atienden en Fundaniquem con quemaduras severas, y pues estaremos compartiendo información tanto en Suyapa TV Educativa Telebásica y Suyapa TV, así como las radios de Suyapa Medios. Importante información en torno a hacer conciencia sobre este tema importante que sufren muchos niños hondureños producto de quemaduras y que atienden precisamente en el icónico Fundaniquem. Pasamos a nuestro segmento Lo Dijo.
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0: Esta noche en Lo Dijo, la expresidenta del Colegio Hondureño de Economistas, Amparo Canales, quien dice lo siguiente: las reformas al sector energético en Honduras podrían abrir espacio a la inversión extranjera, siempre que se definan reglas claras que garanticen la propiedad estatal y la sostenibilidad del proceso de implementación, es la opinión de la expresidenta del Colegio Hondureño de Economistas, Amparo Canales, a quien hemos destacado esta noche en Lo Dijo.
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0: Siempre en temas energéticos, Adolfo Larash, desarrollador de energía renovable en Honduras, expresó que como actores del sector energético consideran oportuna la división de la Empresa Nacional de Energía Eléctrica, ENE, y que este proceso la volverá más ágil.
3: Eso da confianza de que va a venir inversión, financiamiento, porque se pone orden. Ese es el primer paso, entendí yo, es poner orden. Y la ENE es la primera que se tiene que poner orden, porque es una empresa que está teniendo pérdidas acumuladas de 114 mil millones de lempiras, y eso pues repercute también en digamos, arrastrar hasta el gobierno en una deuda histórica que ya se está saliendo de control. Entonces, esta ley pues busca empezar a poner orden para que se eficientice esa empresa. La separa en tres empresas, y ya creo que ya aclararon, todos teníamos nervio, ¿verdad?, de que fuera una privatización, y creo que ya lo aclararon y dijeron que iban a poner la salvaguarda y los candados para asegurar que no es eso lo que se está haciendo, ¿ok?
0: Parte, Johanna Bermúdez, vicepresidenta del Congreso Nacional, aseguró que el objetivo de reformar la ley de energía es modernizar la estatal eléctrica, más no privatizarla.
4: Entonces, al modernizarla, garantizamos ahorro tangible al Estado, ahorros, dinero que puede ser utilizado en comprar medicamentos en los hospitales, ¿verdad?, en contratar más personal especializado, en modernizar nuestras salas de quirófanos, en atender la famosa mora quirúrgica. Garantizar, modernizar el sistema de energía eléctrica es asegurar que tengamos canasta básica más barata, porque las familias van a tener energía eléctrica más barata. Definitivamente se va a modernizar el Sistema Nacional de Energía Eléctrica, pero jamás, jamás se va a privatizar la empresa de energía eléctrica, la ENE.
0: A las 8 de la noche con 45 minutos está listo nuestro compañero Noé Gálvez con más contactos en directo y nos informa sobre el acompañamiento que brinda la red Clamor en Honduras. Noé, buenas noches.
5: Buenas noches, qué gusto saludarles a esta hora. En este momento estoy en compañía de la hermana Janet Rodríguez, quien ella es pues coordinadora de Red Clamor Capítulo Honduras. Una se puede decir, hermana, como tal, una red, ¿verdad?, que está en pro de esa población vulnerable, esa población migrante. Pero sea usted, hermana, quien nos amplíe, ¿verdad?, ¿qué es como tal la Red Clamor, en qué áreas trabaja?
6: Buenas noches. Buenas noches para todos. La Red Clamor es una organización dentro de la Iglesia Católica que busca, en su mayoría, acompañar, proteger, cuidar e incidir por los derechos de los migrantes, que son personas que van en condición de vulnerabilidad, que en su mayoría las personas que migran, migran por pobreza, por violencia, por reunificación familiar, incluso algunos migran porque su vida está siendo amenazada. Hemos conocido casos de personas que han tenido que migrar porque sus vidas estaban en peligro.
5: Hermana, Red Clamor como tal, ¿se puede decir como una asociación solo de religiosos o religiosas, o también pueden formar parte laicos comprometidos o que quieran también, como pues ya lo dice, ¿verdad?, ver como en el rostro de un migrante, ver el rostro del Señor?
6: La Red Clamor está compuesta, primero dependemos del CELAM, ¿verdad?, que es la Comisión de Obispos de América Latina. Y esta comisión lo que busca es incentivar a que se reconozcan los derechos de los migrantes. En ellos están obispos, sacerdotes, religiosas, laicos. Habemos personas de diferentes nacionalidades, estamos en toda América Latina, y lo que se hace es una coordinación, formación, sensibilización y sobre todo incidencia para que existan leyes que protejan, ayuden y acompañen a los migrantes en los procesos, sobre todo que el migrante que llega a un país sea una persona que se le reconozca en sus derechos y no se le vea como un intruso o como alguien que viene a quitarnos un espacio.
5: ¿Cómo ser parte de Red Clamor, hermana?
6: Es importante que participen en las parroquias. En las parroquias se ha dado a conocer, porque nosotros dependemos de los obispos, tenemos un obispo encargado, y en las comunidades religiosas también hay información sobre la Red Clamor. Entonces, podría ser que una persona se acerque y nos busque y nosotros le damos toda la información ya más detallada. Y lo que hacemos es acompañar a los migrantes en todas sus necesidades.
5: Qué importante eso, hermana. Recientemente, ¿verdad?, la semana pasada, el Santo Padre León XIV, en ese viaje apostólico a España, Él mencionaba, la dignidad humana no tiene pasaporte, no tiene fronteras, no tiene un límite como tal. ¿Cómo hacer que toda nuestra audiencia también y pues uno mismo tener ese cambio de priorizar, ayudar, extender una mano, orar, tomar acción en pro pues, de estas personas en vulnerabilidad?
6: Recordemos que el migrante puede ser tu hermano, tu hermana, tu papá, tu mamá. Son personas que tienen también familiares. Son personas que han tenido que tomar la decisión de dejar por diferentes motivos. Han tenido que dejar sus países de origen. No son intrusos, son nuestros hermanos que vienen a visitarnos, a tocar nuestra puerta y nuestro corazón. Y no podemos ser indiferentes porque es el mismo Jesús, como Él lo dijo, cada vez que lo haces con uno de estos pequeños, conmigo lo haces.
5: Muchas gracias, hermana Janet Rodríguez, quien ella es pues coordinadora, lo que es Red Clamor Capítulo Honduras, haciendo estas nobles causas con personas en migración, un tema de que muchas veces es invisibilizado, pero nosotros somos llamados a, como iglesia, tener esa salida y estar con el encuentro con el que más lo necesita. Con este contacto, compañeros, nosotros llamamos a la sensibilización, llamamos también a formar parte, a hacer un cambio y, por supuesto, pues a continuar en sintonía de Suyapa Medios. Buenas noches.
0: Buenas noches. Muchas gracias a nuestro compañero Noé Gálvez por esta importante información. Y avanzando con nuestra agenda informativa, les presentamos el dato de esta noche. Solo el 22% de hondureños accede a salario formal frente al alza de precios. 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Momento de hacer un recorrido por el mundo en un resumen de noticias internacionales.

0: el nuevo secretario general de la Secretaría de Integración Centroamericana, SIECA, Alden Rivera Montes, confía en el potencial de Centroamérica como bloque económico para consolidarse como un mercado importante a nivel mundial con sus 55 millones de habitantes. En un gimnasio de La Habana donde resuenan golpes de guantes contra sacos de boxeo, 9 familias cubanas sobreviven desde hace casi 3 años entre cartones y sábanas viejas, en una situación agravada por la actual crisis en la isla. El presidente estadounidense Donald Trump prometió este martes hacer todo lo posible para poner fin a la guerra en Ucrania, después de que los aliados del G7 acordaran durante una cumbre en Francia aumentar la presión sobre Rusia. El canciller iraní aseguró que las negociaciones con Estados Unidos sobre el programa nuclear y el levantamiento de sanciones podrían empezar esta semana, cuando se firme el acuerdo para poner fin a la guerra en Oriente Medio. La Registraduría Nacional, entidad que organiza las elecciones en Colombia, y el Ministerio de Defensa aseguraron este día que los resultados de la segunda vuelta presidencial del próximo domingo están garantizados y por lo tanto deben ser respetados por las partes. Desde Suyapa Medios y Notifide le invitamos a fomentar una cultura de paz. Este fue un resumen de noticias internacionales, les informó Linda Otero.
1: Hacemos la última pausa en Notifides en el Mundial United 2026 con un inspirado Lionel Messi, con un hat-trick de Leo Messi. Argentina está derrotando 3-0 a Argelia. Con el primer gol de Messi fue al 17, el segundo al 76 y el segundo gol fue al 60 y el tercer gol fue al 76. 3 goles de Messi. Minuto 90 ya en el partido por la primera fecha del Mundial United 2026. Argentina 3, Argelia 0. Ya en los últimos minutos de este partido. Mañana se cierra pues la primera fecha con las actividades de los partidos que los últimos 4 partidos de la primera fecha en el Mundial United 2026. Pausa y Notifides. Al volver, los resultados de nuestra encuesta y por supuesto nos despedimos reflexionando con el Papa León XIV. Ya regresamos.

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1: Bueno, a las 8:56 ya les compartimos de inmediato los resultados de nuestra encuesta. Así quedó. La pregunta de esta noche fue, ¿qué factor contribuye para que la violencia intrafamiliar sea un problema constante en el país? La opción A y opción B, que la opción A corresponde a social, opción B económico, obtuvieron la misma cantidad de votos, 18.18%. Y la opción más votada, la opción C, cultural, obtuvo el 63.64% de los votos. Así que el factor que contribuye para que la violencia intrafamiliar sea un problema constante en el país es factor cultural, han dicho nuestros votantes. A todos y a todas, muchas gracias por votar. Recuerde seguirnos en nuestro canal de Notifides, Notifides pegado, no separado. Ahí nos puede buscar para que tenga más facilidad al momento de ingresar a su aplicación de WhatsApp. Nos busca Notifides y ahí podrá votar en nuestras futuras interrogantes que posteemos en nuestro canal de WhatsApp.
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1: Cerramos el primer noticiero católico de Honduras reflexionando con el Santo Padre, quien nos dice, hoy más que nunca, la humanidad clama y pide la paz. Es un grito que exige responsabilidad y razón y no debe ser sofocado por el estruendo de las armas ni por las palabras retóricas que incitan al conflicto, nos dice el Papa León XIV. Así que a poner siempre en nuestras intenciones personales las oraciones de cada día para pedir por la paz en el mundo, la paz en Honduras y el mundo entero. Tantos llamados que nos ha hecho el Papa León XIV también para seguir pidiendo por la paz en todo el mundo. A todos muchas gracias por su sintonía en Suyapa TV, en Radio Católica, La Voz de Suyapa 910 AM y todas nuestras diferentes plataformas digitales de Suyapa Medios. Que pasen una feliz y bendecida noche de martes. Los esperamos mañana en punto de las 8 de la noche. Aquí estaremos, si Dios lo permite. Con permiso.
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0: Gracias por seguir en nuestra sintonía. Continuamos con nuestra programación.
1: Son las 9 de la noche. 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
3: Buenos días y bienvenidos a esta nueva emisión del programa en lengua española de Radio Vaticano, Vatican News. Reciban un saludo cordial de la redacción y de quien les habla, Alina Tufani Díaz. A continuación, los invitamos a seguir las informaciones del Papa y de la Santa Sede en este martes 16 de junio de 2026. León XIV se encuentra desde la tarde de ayer en la Villa Pontificia de Castel Gandolfo. Esta tarde está previsto su regreso al Vaticano. El Papa hace un llamamiento a los abuelos a perseverar en la fe durante la fragilidad. Esto lo dice en su mensaje para la Jornada Mundial de los Abuelos. Ofrecer la solidaridad que los poderosos niegan es el tema del mensaje de León XIV para la 10ª edición de la Jornada Mundial de los Pobres, que se celebrará el 15 de noviembre. La Santa Sede firma un acuerdo para la creación de una planta agrivoltaica en la zona extraterritorial de Santa María de Galeria. Y hoy celebramos la memoria litúrgica, entre otros, de los santos Quirico y Julita, madre e hijo, mártires que sufrieron la persecución anticristiana de Diocleciano en el año 305. Y ahora sí, vamos con la información. Como siempre, les deseamos una buena sintonía. El Santo Padre se encuentra desde el final de la tarde de ayer lunes en la Villa Pontificia de Castel Gandolfo. Para el pontífice, los martes suele ser la jornada de descanso de las actividades públicas. Esta tarde se espera su regreso al Vaticano. Mañana miércoles 17 de junio, como siempre, el Santo Padre tendrá su audiencia general en la que participan los fieles y peregrinos presentes en Roma para escuchar la catequesis del pontífice. Recuerden que podrán seguir la audiencia con comentario en español a través de nuestra página web vaticannews.va y de nuestras redes sociales YouTube y Facebook Live.
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3: En cualquier edad es posible descubrirse siempre como hijos e hijas de Dios. Lo escribe el Papa en su mensaje para la Jornada Mundial de los Abuelos y Mayores, que se celebrará el 26 de julio de 2026. El Santo Padre reflexiona sobre la tarea de la Iglesia, llamada a ser madre de todos, y exhorta a rezar por la paz y perseverar en la fe durante la edad adulta. Más detalles con Mireya Bonilla.
5: El Papa León XIV ha publicado su mensaje para la Jornada Mundial de los Abuelos y de los Mayores que la Iglesia celebrará el próximo 26 de julio. Bajo el lema «Yo nunca te olvidaré», tomado del profeta Isaías, el pontífice ha recordado que Dios no abandona a ninguna persona y ha reivindicado el papel de los mayores en la vida de la Iglesia y de la sociedad. En su mensaje, León XIV denuncia la soledad y el olvido que sufren muchos ancianos, especialmente quienes viven solos o permanecen ingresados en centros sanitarios y residencias. Frente a esta realidad, subraya que la Iglesia está llamada a ser madre de todos y anima a redescubrir la importancia de la cercanía con los mayores. El Santo Padre ha invitado especialmente a los jóvenes a recuperar la costumbre de visitar a sus abuelos y también a aquellos ancianos que no reciben visitas, convirtiendo esta jornada en una ocasión precisamente para fortalecer ese vínculo familiar y comunitario. León XIV reconoce asimismo las dificultades que afrontan muchas personas mayores marcadas por la fragilidad, la enfermedad o el abandono, pero recuerda que esta etapa de la vida sigue siendo un tiempo de vocación, de crecimiento espiritual y de servicio. Por ello, anima a los mayores a no tener miedo a la debilidad y a perseverar en la fe. Finalmente, el Papa encomienda a los abuelos ancianos una misión especial, rezar por la paz en un mundo afectado por guerras y conflictos. Además, agradece las oraciones que muchos de ellos ofrecen diariamente por la Iglesia y por su ministerio como sucesor de Pedro.
3: Proteger al necesitado para el cristiano significa escucharlo y no solo hablar de él, ofreciéndole esa ayuda que los poderosos no pueden garantizar y prefieren negar. Lo dice el Papa en su mensaje para la 10ª Jornada Mundial de los Pobres, que se celebrará el próximo 15 de noviembre bajo el tema «El Señor es el refugio del pobre». La frase elegida, tomada del Salmo 14, sugiere la necesidad de volver a la palabra para destacar la importancia que tienen los necesitados en la vida de la Iglesia. El pontífice escribe que se observa, por desgracia, cómo también en nuestros días está extendida una injusticia social que brota de la corrupción arrogante, tan deplorable como discriminatoria. La pérdida del sentido de la trascendencia en la vida cotidiana ya no es tanto una negación teórica de la existencia de Dios, más bien se manifiesta en la falta de consideración de su bondad y misericordia para la construcción de la justicia personal y social. Los primeros en sufrir las consecuencias de este vacío son los pobres, dice el Papa, cuyo número está en constante aumento en muchas sociedades. La ausencia de Dios ya no coloca a las personas unas junto a otras en el respeto mutuo, sino unas sobre otras bajo el signo del dominio y la opresión. Se exhibe así una lógica irreverente de abuso y descarte que margina y humilla. En esta condición, continúa el Papa, se encuentran no solo personas individuales, sino poblaciones enteras. Son múltiples e insidiosas las técnicas con las que se silencia el grito de justicia de quienes se encuentran en situación de necesidad. La petición de ayuda, sin embargo, subraya el Papa, no quedará sin respuesta por parte de Dios en una confianza total que restaura la dignidad y el reconocimiento del otro como hermano o hermana con quien organizar los propios sueños, haciendo realidad la esperanza. Refugiarse en Dios equivale a encontrar la protección verdadera y segura, aquella que los poderosos no pueden garantizar y prefieren negar. Se necesita no solo pan, sino también una palabra, un rostro, subraya el pontífice. Y es de nuevo Jesús, afirma el Papa, quien ofrece no solo alimento material, sino que pronuncia el nombre de cada uno, transformando las promesas en realidad. Quien tiene a Dios como refugio, concluye el Papa, es libre de tomar decisiones proféticas que dan testimonio de cómo todo puede replantearse desde abajo, en la humildad y en la fraternidad, que por sí solas reparan un mundo herido por la prepotencia.
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3: El Papa León XIV se reunió ayer lunes con los representantes de la Federación Unida de Judíos de Nueva York, agradeciendo a esta organización su labor de ayuda a las poblaciones vulnerables y subrayando que en un mundo aún marcado por la división y el conflicto, la declaración del Concilio Vaticano II, Nostra Aetate, nos instaba a superar los malentendidos del pasado para avanzar hacia la colaboración en pro del bien común. El reporte es de Mireya Bonilla.
5: El Papa León XIV ha reafirmado esta mañana en el Vaticano el compromiso de la Iglesia Católica con la lucha contra el antisemitismo y con la promoción del diálogo entre religiones. En su intervención, el pontífice ha recordado la importancia de la declaración conciliar Nostra Aetate, de la que destacó que abrió una nueva etapa en las relaciones entre la Iglesia y el pueblo judío. Además, el Papa ha subrayado esta mañana que este documento reconoció la pertenencia de todos los seres humanos a una misma familia y adoptó una postura firme contra el antisemitismo, dejando claro que la Iglesia rechaza cualquier forma de discriminación, persecución o acoso por motivos de raza, color, religión o condición social. El Papa además ha señalado que 6 décadas después de su publicación, el mensaje de esta declaración conciliar mantiene plena actualidad en un mundo que sigue sufriendo las consecuencias de la división, de la intolerancia y de los conflictos. Y en este contexto ha insistido en la necesidad de superar los malentendidos del pasado para avanzar a una colaboración cada vez más estrecha entre cristianos y judíos al servicio del bien común. El Papa también agradeció el trabajo que desarrolla la organización judía en favor de los más vulnerables y ha destacado especialmente su apoyo a personas en situación de pobreza, refugiados, ancianos y personas con discapacidad, tanto en Nueva York e Israel como en más de 70 países, un compromiso que además, según ha informado, refleja valores compartidos por ambas tradiciones religiosas, como la defensa de la dignidad humana, la fraternidad y la atención a quienes más lo necesitan. El pontífice ha recordado además la herencia espiritual común que une a judíos y cristianos a través de figuras bíblicas como Abraham, Isaac, Jacob y José, y ha asegurado que el servicio a los pobres y marginados constituye un lugar privilegiado de encuentro con Dios. Por último, ha animado a fortalecer el diálogo, profundizar en el entendimiento mutuo y seguir trabajando juntos para combatir el odio y contribuir a la construcción de una paz que ha calificado de urgente y necesaria para el mundo actual.
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3: Y vamos ahora con una información que tiene que ver con la protección del medio ambiente por parte de la Santa Sede. Y es que el 10 de junio se firmó el protocolo del acuerdo entre la Gobernación del Estado de la Ciudad del Vaticano, la Administración del Patrimonio de la Sede Apostólica APSA, la Fundación Fratello Sole y la empresa ASEA para la construcción de una planta agrivoltaica en la zona extraterritorial de Santa María de Galeria. Y es que la sostenibilidad medioambiental, el uso responsable de los recursos y la protección de la casa común son los principios en los que se inspira este acuerdo. El objetivo es, según se lee en un comunicado, el desarrollo de un proyecto destinado a la definición, estructuración y puesta en marcha progresiva de la instalación agrivoltaica que suministrará energía a toda la Ciudad del Vaticano. El proyecto agrivoltaico, explica el comunicado, presta especial atención al uso de soluciones innovadoras e integradas aptas para conjugar la producción energética, el uso eficiente de los recursos y la valorización del territorio. El desarrollo del proyecto tendrá en cuenta los criterios de sostenibilidad medioambiental como la minimización de emisiones, el uso eficiente de los recursos hídricos y energéticos, la protección del suelo y de los ecosistemas y la integración con las actividades agrícolas.
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3: Y bien, termina así nuestro informativo en lengua española. Gracias una vez más por haber estado con nosotros. Alabado sea Jesucristo. Laudetur Jesus Christus.
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2: 9:30 de la noche.
3: 9:30 de la noche.
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0: Muy buenas noches, hermanos. En este momento en que vamos a concluir este día de labores, esfuerzos, nos unimos en esta oración de completas para alabar y dar gracias al Señor por sus gracias y bendiciones. Hacemos nuestra invocación inicial. Dios mío, ven en mi auxilio.
1: Señor, date prisa en socorrerme.
0: Gloria al Padre, y al Hijo, y al Espíritu Santo.
1: Como era en el principio, ahora y siempre, por los siglos de los siglos. Amén.
0: Hermanos, habiendo llegado al final de esta jornada que Dios nos ha concedido, reconozcamos sinceramente nuestros pecados. Ante el Señor ponemos nuestro corazón y le pedimos que con su gran misericordia nos perdone. Tú que has sido enviado a sanar los corazones afligidos, Señor, ten piedad de nosotros.
1: Señor, ten piedad de nosotros.
0: Tú que has venido a llamar a los pecadores, Cristo, ten piedad de nosotros.
1: Cristo, ten piedad de nosotros.
0: Tú que estás sentado a la derecha del Padre para interceder por nosotros, Señor, ten piedad de nosotros.
1: Señor, ten piedad de nosotros.
0: El Señor Todopoderoso, tenga misericordia de nosotros. Perdone nuestros pecados y nos lleve a la vida eterna.
1: Amén.
0: Hacemos nuestro himno dando gracias al Señor por sus gracias y bendiciones. Se inclina ya mi frente, sellado está el trabajo. Señor, tu pecho sea la gracia del descanso.
1: Mis ojos se retiran, la voz deja su canto, pero el amor enciende su lámpara velando.
0: Lucero que te fuiste con gran amor amado, en tu gloria dormimos y en sueños te adoramos. Amén.
1: Amén.
0: Pasamos ahora, hermanos, a la salmodia de este día, el Salmo 142. Lamentación y súplica ante la angustia. Este salmo invoca del Señor el perdón de los pecados. Es una súplica como propósito de fidelidad e implorando la ayuda divina. Expresa una confianza en Dios Salvador que arranca de la angustia y vuelve a dar gusto a la vida en nombre de su fidelidad amorosa y salvadora. Nos unimos en la antífona. No me escondas tu rostro ya que confío en ti.
1: No me escondas tu rostro ya que confío en ti. Señor, escucha mi oración. Tú que eres fiel, atiende a mi súplica. Tú que eres justo, escúchame. No llames a juicio a tu siervo, pues ningún hombre vivo es inocente frente a ti.
0: El enemigo me persigue a muerte, empuja mi vida al sepulcro, me confina a las tinieblas, como a los muertos ya olvidados. Mi aliento desfallece, mi corazón dentro de mí está yerto.
1: Recuerdo los tiempos antiguos, medito todas tus acciones, considero las obras de tus manos y extiendo mis brazos hacia ti. Tengo sed de ti como tierra reseca.
0: Escúchame enseguida, Señor, que me falte el aliento. No me escondas tu rostro igual que a los que bajan a la fosa.
1: En la mañana, hazme escuchar tu gracia, ya que confío en ti. Indícame el camino que he de seguir, pues levanto mi alma a ti.
0: Líbrame del enemigo, Señor, que me refugio en ti. Enséñame a cumplir tu voluntad, ya que tú eres mi Dios. Tu espíritu, que es bueno, me guíe por tierra llana.
1: Por tu nombre, Señor, consérvame vivo. Por tu clemencia, sácame de la angustia.
0: Gloria al Padre, y al Hijo, y al Espíritu Santo.
1: Como era en el principio, ahora y siempre, por los siglos de los siglos. Amén.
0: No me escondas tu rostro, ya que confío en ti.
1: No me escondas tu rostro, ya que confío en ti.
0: Escucharemos a continuación un fragmento de la primera carta del apóstol San Pedro.
1: Sed sobrios, estad despierto, vuestro enemigo, el diablo, como león rugiente, ronda buscando a quien devorar, resistirle firmes en la fe.
0: Respondemos diciendo, en tus manos, Señor, encomiendo mi espíritu.
1: En tus manos, Señor, encomiendo mi espíritu.
0: Tú, el Dios leal, nos librarás.
1: Te encomiendo mi espíritu.
0: Gloria al Padre, y al Hijo, y al Espíritu Santo.
1: En tus manos, Señor, encomiendo mi espíritu.
0: Ahora, hermanos, nos unimos al profeta Simeón, que al tener a Jesucristo en sus brazos, al ser presentado por sus padres, lo declaró Cristo, luz de las naciones y gloria de Israel, viendo cumplidas las promesas de nuestro Dios. Nos unimos en antífona. Sálvanos, Señor, despiertos, protégenos mientras dormimos, para que velemos con Cristo y descansemos en paz.
1: Sálvanos, Señor, despiertos, protégenos mientras dormimos, para que velemos con Cristo y descansemos en paz. Ahora, Señor, según tu promesa, puedes dejar a tu siervo irse en paz.
0: Porque mis ojos han visto a tu Salvador, a quien has presentado ante todos los pueblos.
1: Luz para alumbrar las naciones y gloria de tu pueblo Israel.
0: Gloria al Padre, y al Hijo, y al Espíritu Santo.
1: Como era en el principio, ahora y siempre, por los siglos de los siglos. Amén.
0: Sálvanos, Señor, despiertos. Protégenos mientras dormimos, para que velemos con Cristo y descansemos en paz.
1: Sálvanos, Señor, despiertos. Protégenos mientras dormimos, para que velemos con Cristo y descansemos en paz.
0: Oremos. Ilumina, Señor, nuestra noche y concédenos un descanso tranquilo, que mañana lo levantemos en tu nombre y podamos contemplar con salud y gozo el clarear de nuevo día. Por Cristo nuestro Señor.
1: Amén.
0: El Señor Todopoderoso nos conceda una noche tranquila y una santa muerte.
1: Amén.
0: Nos acogemos y bendecimos a nuestra Madre del Cielo y le decimos: Salve, Reina de los cielos y Señora de los ángeles. Salve, raíz, salve, puerta, que dio paso a nuestra luz.
1: Alégrate, Virgen gloriosa, entre toda la más bella. Salve, agraciada doncella, ruega a Cristo por nosotros.
0: Muy buenas noches, hermanos, que descansen. Hasta mañana.
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2: La llamada universal a la santidad. Bienvenidos a los textos en contexto. Nos situamos en el Evangelio según San Mateo, en el capítulo 5, versículos del 43 al 48. Vamos a la palabra. En aquel tiempo Jesús dijo a sus discípulos: ¿Han oído ustedes que se dijo, ama a tu prójimo y odia a tu enemigo? Yo en cambio les digo, amen a sus enemigos, hagan el bien a los que los odian y rueguen por los que los persiguen y calumnian, para que sean hijos de su Padre Celestial, que hace salir su sol sobre buenos y malos y manda su lluvia sobre justos e injustos. Porque si ustedes aman a los que los aman, ¿qué recompensa merecen? ¿No hacen lo mismo los publicanos? Y si saludan tan solo a sus hermanos, ¿qué hacen de extraordinario? ¿No hacen eso mismo los paganos? Ustedes, pues, sean perfectos, como su Padre Celestial es perfecto. Palabra del Señor. Este es uno de los textos más controversiales quizás que encontramos en el Evangelio. Jesús pone la vara bastante alta para ser sus discípulos. Jesús hace dar un paso hacia adelante en una entrega, en renuncias, en una opción radical por vivir de acuerdo a su palabra y un estilo de vida propio. Es complejo. De hecho, estas antítesis de Jesús expresan una novedad que trasciende actitudes exigidas originalmente al pueblo de Israel. Es aquí la continuidad en la discontinuidad. Al utilizar, de hecho, la expresión, la fórmula, pero yo les digo, Jesús no anula el pasado, sino que manifiesta la continuidad de la historia de la salvación, pero llevando la ley a su cumplimiento pleno. Y es así como Jesús, al superar la interpretación casuística y rígida de su tiempo, el Señor interioriza y universaliza los mandamientos, como transformándolos en expresiones de amor a la luz de la bondad del Padre. Y fíjense cómo esta propuesta eleva el antiguo precepto de Levítico: sean santos porque yo soy santo, como dice el capítulo 11, versículo 44 del libro de Levítico, al proponer la imitación de la perfección universal con un nuevo estándar, con una nueva manera de vivir. Si podemos decir, es verdad que es imposible que se alcance la perfección infinita del Creador, porque esta establece como el modelo ideal a que todo cristiano debe tender mediante la imitación de Jesucristo, pero tiene que ser una búsqueda constante. Tiene que ser una búsqueda constante. Es decir, reflejar la perfección del Creador es la búsqueda del cristiano. A este respecto señalaba San Asterio de Amasea que ser cristiano es proclamar la bondad e imitar la caridad de Cristo, pues hemos sido creados a imagen de Dios. Y es así como, en consecuencia, la llamada universal a la santidad no es una sugerencia para unos pocos, sino una exigencia para todos. La santidad no es algo que se le sugiere a alguien que tiene un estilo de vida religioso, consagrado, sacerdote, religiosa, etc., sino que es una exigencia para todos. Fíjense que a esto recordaba San José María Escrivá de Balaguer, que la santidad no es labor exclusiva de sacerdotes o religiosos, sino una obligación gozosa y un horizonte de plenitud para cada bautizado sin ninguna excepción. Por eso, hermanos, hay que recordar hoy que la santidad ya no se mide por la ausencia de un pecado orientado a lo legal, sino por la abundancia de amor y la semejanza con Jesucristo. Y es así como, al reconocer nuestra distancia infinita con el Creador, pero al mismo tiempo nuestra filiación divina, el cristiano encuentra en la perfección del Padre no un límite, sino un horizonte infinito de crecimiento espiritual y caridad universal. Los cristianos estamos llamados a vivir de un modo extraordinario en lo ordinario de la vida. Nuestra manera de amar sobrepasa cualquier lógica humana, porque queremos imitar la manera de amar de Jesucristo, que donó, que entregó su vida, que la ofreció voluntariamente para redimirnos. Y tú estás dispuesto, estás dispuesta a vivir esta llamada de un amor único, especial, extraordinario, que el Señor nos está invitando a vivir. Y que Dios te bendiga.
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0: 10 de la noche.
1: 10 de la noche.
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5: La paz y la esperanza de nuestro Señor Jesucristo esté con cada uno de ustedes, queridos hermanos y hermanas. Es un gusto, a través de su programa Descubrir, compartir con usted la palabra de Dios, reflexiones sencillas que aspiro a que lleguen a su corazón para que usted sea capaz de detenerse, reflexionar y tomar decisiones. Hoy me centro en el tema del matrimonio. Voy a hablar acerca de fortalecer el vínculo matrimonial. Me toca atender muchos casos de matrimonios que de una u otra manera han experimentado un debilitamiento en alguna de las áreas sensitivas en la relación matrimonial. Esto pasa en todo matrimonio. Ojo con lo que acabo de decir. Esto pasa en todo matrimonio. Pasa en mi matrimonio con Rebeca, pasa en el matrimonio de cada uno de nosotros. La clave en esto es la capacidad de escucharnos, la capacidad de reflexionar, la capacidad de tomar decisiones. ¿Por qué? Porque nosotros necesitamos renovar nuestro vínculo conyugal. El matrimonio, insisto y siempre lo he dicho, no funciona de manera automática. No. El matrimonio involucra dos voluntades. Hay matrimonios, por ejemplo, que lamentablemente han llegado a una vida con un cansancio emocional, con la falta de comunicación, con heridas profundas del pasado y del presente que nunca se han sentado a clarificar ni a definir. Hay experiencias dolorosas donde uno de los dos ya no experimenta sentirse amado, amada, donde el matrimonio pareciera que ha perdido la alegría, el sentido, el gozo de compartir, no solamente compartir la cama, compartir la vida, compartir esos momentos hermosos. En el Antiguo Testamento hay un texto que a mí en lo personal, cuando me toca dar retiro a matrimonios, tomo mucho este texto, pero ayudo a pensar a los matrimonios. Eclesiastés, capítulo 4, versículos 9 y 10. Dice, más valen dos que uno solo, pues obtienen mayor ganancia de su esfuerzo. Si uno cae, lo levantará su compañero, pero ay del solo que cae, que no tiene a nadie que lo levante. Si dos se acuestan, se calientan entre sí, versículo 11. Pero el que está solo, ¿cómo se calentará? Este texto es muy gráfico, pero yo pregunto, ¿y cuando es el cónyuge el que tira al cónyuge? ¿Cuando es el cónyuge el que no quiere levantar al otro? ¿Cuando es el cónyuge que no quiere calentarse con el otro y no quiere dormir al lado del otro, sino que se va para otro cuarto? Miraba un video de estos, de tantos que postean, ¿no? De un hombre hablando sobre que la esposa no debe negarse a tener intimidad sexual. Vi el video y el contenido del video, pero lo veo en una línea profundamente machista. Porque para que la mujer funcione sexualmente, la mujer necesita sentirse amada, valorada, respetada. No solamente es el impulso sexual, es el sentido que la mujer conjuga sentimientos, conjuga eventos, y conjuga su memoria, porque tiene una capacidad de retener todo ese nivel de información, de palabras, acciones, gestos, acontecimientos. Entonces hay que tener mucho cuidado cuando posteamos comentarios, videos, en los cuales, por ejemplo, va en una línea donde, y eso es lo que yo interpreto, donde pues quien está hablando señala a la mujer que debe de tener toda la disponibilidad de que cuando su marido quiera, ella acepte, ya sea intimidad sexual, actos de servicio, lo que sea. Pero yo estoy convencido, por mis 40 años de matrimonio, que el matrimonio funciona en doble vía, no solamente en una vía, es en doble vía. Por eso es fundamental saber entender el cómo nosotros fortalecer este vínculo matrimonial, porque el vínculo matrimonial es una riqueza grande. Por eso, pensar un poco, por ejemplo, en el día a día, en cómo convivimos nosotros, cómo pasamos ese día a día, cómo lo enriquecemos o cómo lo empobrecemos. Entendiendo algo, desde el aspecto sacramental, el amor no lo vemos simplemente como un sentimiento, lo vemos como un compromiso. Un compromiso, una decisión en la cual tengo que entender que amar a una persona implica sacrificio, paciencia, entrega. Cuando digo sacrificio no me refiero a tortura, me refiero a la capacidad de renunciar, a la capacidad de dar la mejor versión de mi propia persona hacia mi pareja. Por lo tanto, tengo que aprender a trabajar en mi persona y eso también es un sacrificio. Porque vengo acostumbrado, por ejemplo, a ser una persona de poca palabra, a ser una persona diferente afectivamente, a ser una persona intolerante, a ser una persona que manejo mal mi temperamento, que ofendo, que grito, que agredo verbalmente o físicamente. Sacrificio es comenzar a trabajar en reestructurar ese proceso conductual para poder superarlo y poder desarrollar una relación más tranquila, más serena. ¿Saben ustedes que hay parejas que tienen de convivir 30, 40, 50 años o más y que siempre, siempre ha habido violencia doméstica, psicológica, física? Siempre ha habido. Pueden llegar o podemos llegar a ser adultos mayores de X o Y edad, pero si no hemos manejado eso, la vida matrimonial se ha vuelto para uno de los dos una tortura, una tortura. Entonces es importante comenzar a trabajar en nosotros. Si nosotros queremos fortalecer nuestro vínculo conyugal, lo primero no es estar a la expectativa que el otro cambie, que el otro mejore, que el otro sea quien tenga que cambiar. No, empieza en primera persona. Soy yo el que debo de meditar, soy yo el que debo de poner las barbas en remojo, soy yo el que debo de trabajar un poco la paciencia, la entrega, soy yo. ¿Por qué? Porque si nos hemos casado por la iglesia, por ejemplo, esto va para los matrimonios sacramentados, nosotros somos responsables del sacramento, los dos, somos responsables de administrar ese sacramento. Por lo tanto, la aspiración de una pareja que se casa por la iglesia deberá ser colocar a Cristo como el centro de su matrimonio, el centro de su familia. Caminar en el amor, en el matrimonio, hay que entenderlo que muchos matrimonios se van, por decir así, se van destruyendo cuando dejan de cuidarse espiritualmente. Sí, cuando nos volvemos más hacia afuera y menos hacia adentro. Cuando sí, somos muy buenos proveedores, sí, tenemos trabajo, sí, tenemos una bonita casa, pero no hay armonía. Hemos descuidado el tema espiritual. Y el tema espiritual no solamente pensar en ir a la iglesia, el tema espiritual tiene que ver con el amor, el perdón, la misericordia, la alegría, la paz. Son aspectos espirituales. Usted no puede comprar ninguno de esos factores que he mencionado con dinero, ni el conocimiento se lo da. ¿Qué tan prioritario, qué tan importante para ti es tu cónyuge? Piensa en la respuesta. Quizás lo tienes al lado. Quizás quisieras que estuviera a tu lado en este momento para poder compartir un poco con él o con ella. Pero ¿qué tan importante consideras tú? ¿Qué tan importante es para ti tu relación matrimonial? ¿Ya dejó de ser importante? ¿Ya tu relación la sientes como que es una relación pesada? Una relación compleja, porque siempre quizás te manejas a la defensiva o porque quizás tú consideras que ya se perdió el amor. ¿Y por qué se perdió el amor? Porque simplemente no se cultivó. Porque siempre estuviste esperando que fuera tu cónyuge quien diera el primer paso. Porque te cansaste de ser tú la persona de buscarle, de hablar. Porque la otra persona no mostró interés realmente por el matrimonio. Se estacionó esa persona o tú te has estacionado en el así soy, así me conoció. Aguántese porque no hay otro camino. Todo esto va propiciando un debilitamiento del vínculo matrimonial. La comunicación en el matrimonio es fundamental. ¿Pero qué tipo de comunicación me refiero? La comunicación sana, la comunicación que construye, la comunicación que puede decir algo que desagradable, pero de forma agradable. Por eso es importante saber en el matrimonio entender que la clave no está en lo que yo digo, la clave no está en las palabras que salen de mi boca únicamente, sino cómo lo digo, cuál es el contenido de esas palabras. En el libro de Proverbios, el capítulo 15, el versículo 1, hay una frase muy hermosa que deberíamos de aplicarlo en nuestro matrimonio. Proverbios 15, 1, que dice, la respuesta amable calma el enojo. ¿Cuántos de nosotros nos hemos enojado con nuestro cónyuge? ¿Cuántos de nosotros nos hemos alterado fácilmente? ¿Cuántos de nosotros hemos sido incapaces de escucharle sin interrumpirle? ¿Cuántos de nosotros hemos esperado el momento para decirle algo que le hiera, que le ofenda, que le maltrate, que le perturbe? Es que realmente muchos de nosotros escuchamos no con una actitud de apertura, de interés. Escuchamos simplemente para responder. ¿Por qué? Porque me estoy defendiendo. La escucha, la buena comunicación, es un signo del buen amor que se profesa la pareja. La capacidad de escuchar, la capacidad de observar, la capacidad de dialogar, es un signo de la calidad de amor que tú le profesas a tu cónyuge. Las palabras tienen poder, tanto para construir como para destruir, tanto para sanar como para herir. Entonces, hay que saber entender que esa comunicación sana debe de entenderse como hablar sin gritar. Hablar sin gritar. Podemos buscar tiempo de calidad para platicar. A veces no vamos a estar de acuerdo con nuestro cónyuge. A veces vamos a escuchar señalamientos o nosotros vamos a hacer señalamientos a nuestro cónyuge que quizás no le van a agradar o no nos van a agradar a nosotros. Pero hay que respetar el punto de vista del cónyuge. No es nuestro enemigo, nuestra enemiga, es el cónyuge quien nos está diciendo lo que está experimentando, lo que piensa, lo que siente. Por eso es buscar tiempo para dialogar, buscar tiempo para evaluar nuestro matrimonio es importante. Evaluarnos. Uno de los aspectos que he aprendido, no solamente en mi vida matrimonial, sino también en los procesos de acompañamiento al matrimonio, que el primer cuestionamiento tiene que ser en primera persona. El segundo, en segunda persona. ¿En qué yo me estoy equivocando? ¿En qué considero que mi cónyuge necesita mejorar y por qué? ¿En qué debo yo de mejorar? ¿En qué aspectos? Comenzar en primera persona. Eso ayuda mucho a hacer, haciéndonos un examen de conciencia. Esto es liberador. Porque muchas veces en el matrimonio el proceso de debilitamiento se da porque nos centramos únicamente en la debilidad del cónyuge o en las debilidades del cónyuge. Y no nos centramos en nosotros. Es increíble cómo una persona puede normalizar el grito, la ira, la indiferencia afectiva, la incomunicación. Lo normaliza de una manera tremenda. Y eso que está yendo a la iglesia junto con su cónyuge. Pero lo normaliza. ¿Por qué? Porque el dilema más grande está en que ese normalizar nuestras conductas las asumimos como verdaderas, como válidas, pero el cónyuge sufre. El cónyuge padece necesidad. ¿Cuántas veces tu cónyuge te ha tenido que decir, por ejemplo, abrázame, bésame, salgamos, escúchame, vení para acá, platiquemos? O sea, no tendría que haber necesidad de que nos pidiera eso el cónyuge, pero tenemos que aprender a entender que para amar se debe de aprender a amar al cónyuge. Por eso es necesario el perdón. El perdón, si queremos fortalecer el vínculo del matrimonio, el perdón es el camino de la restauración. Y ese perdón implica sinceridad, ese perdón implica conciencia, no solamente en el sentido de dar perdón, sino de pedir perdón. Reconocer que me equivoqué, reconocer que fallé, reconocer que actué mal, reconocer que no fui capaz de... Entendiendo algo, queridos hermanos y hermanas, ningún matrimonio es perfecto. No hay matrimonio perfecto. Y hay que prestarle atención a algo que a veces me sorprende. Es el resentimiento. El resentimiento destruye lentamente el amor. Ese resentimiento que lo vas acumulando y no lo expresas, no lo compartes, no se lo dices a tu cónyuge y lo vas guardando, te va menguando la capacidad de tolerancia, paciencia, respeto hacia tu pareja. Perdonar no es justificar, perdonar es sanar. Por lo tanto, el perdón es una decisión personal. Debes de pensar un poco. Dios quiere restaurar tu matrimonio. Dios restaura los matrimonios heridos en la medida que ambos cónyuges reconocen esa necesidad. En la medida que ambos cónyuges reconocen que necesitan superar esa situación adversa, necesitan superar esa crisis, necesitan superar esas heridas del pasado, trabajar en esas heridas para sanarlas, pero que solos no pueden. Un viaje no soluciona los problemas. Un regalo no sana el corazón. Es sentarse frente al cónyuge. Es reconocer que te has equivocado. Si tú aspiras a fortalecer tu vínculo matrimonial, desarrolla esa capacidad de ver las necesidades de tu cónyuge para suplirlas. No estoy hablando de necesidades únicamente físicas, materiales. Hay tres aspectos en el matrimonio que considero que son fundamentales. Que el cónyuge, que ambos cónyuges se sientan amados el uno por el otro, respetados el uno y el otro, admirados el uno por el otro. La admiración mutua, el respeto, el amarse. Es clave en una relación matrimonial. Deberemos de aspirar entonces a una relación con un sentido real, verdadero de perdurabilidad. Muchos matrimonios caen en un caos matrimonial, en un caos de convivencia, simplemente porque no son capaces de ser empáticos. Ojo con esto. Creemos siempre que empatía es ponerse en el lugar del otro. Yo creo que la empatía es colocarse al lado del otro. Porque tú no puedes sentir lo que tu cónyuge siente, tú no puedes pensar lo que tu cónyuge piensa. Pero si te colocas al lado del otro, al lado de tu cónyuge, le escuchas, le observas, sin interrumpir, sin señalar nada, sin condenar, sin juzgar, te va a dar una capacidad de ver su dolor, su frustración, su desencanto, su tristeza, o ver su alegría, su felicidad, su nivel de satisfacción. Es ponerse al lado del otro, interpretando esa realidad humana que está viviendo. A veces me encuentro con parejas que aún estando en la iglesia, pues no se interesan por mejorar su relación, porque creen que Dios mágicamente va a restaurar su relación, y eso es falso. Ese es un proceso de autoengaño. La conversión, por ejemplo, hablando de la conversión, no solamente es ir a la iglesia, rezar un Padre Nuestro, participar de la Eucaristía, y ya estuvo, no. La conversión tiene un sentido de voluntad. Yo me intereso. Me intereso por mi relación con el Señor. Me intereso por profundizar mi relación. Me intereso por mi vida sacramental como católico. Me intereso por escrutar la Escritura, ir a la comunidad. O sea, me intereso. Es mi voluntad. Llevémosle eso al ámbito del matrimonio. Cuando uno de los dos no tiene voluntad, la relación no adquiere plenitud. La relación no adquiere plenitud. Cuando uno de los dos no quiere comunicarse, cuando uno de los dos no quiere dialogar, cuando uno de los dos es indiferente afectivamente, ¿cómo va a funcionar plenamente la relación? Cuando uno de los dos no reconoce realmente su error y lo minimiza, ¿cómo cree usted que va a haber plenitud en la relación? No puede haber. Por eso, fortalecer el vínculo matrimonial implica dos voluntades. Vuelvo al texto de Eclesiastés capítulo 4. Más valen, leo del versículo 5, perdón, del 9 al 11. Más valen dos que uno solo, pues obtienen mayor ganancia de su esfuerzo. Si uno cae, lo levantará su compañero, pero ay del solo que cae, que no tiene quien lo levante. Si dos se acuestan, se calientan entre sí, pero el que está solo, ¿cómo se calentará? Palabra de Dios. Vuelva a leer usted ese texto. Compártalo con su cónyuge, platíquelo. ¿Qué te dice estos tres versículos? ¿Qué nos dice a nosotros? ¿Qué? ¿De qué manera nosotros estamos forjando esta identidad de pareja? ¿Cómo estamos alimentando nuestro matrimonio? ¿Cómo? ¿Cómo podemos mejorar y en qué áreas considero que yo necesito mejorar? O sea, es escrutar el corazón, hacer un inventario de la relación matrimonial en estos momentos es válido. Por eso es fundamental ver nuestras aspiraciones y hacer una pregunta. Si quieres fortalecer tu matrimonio, hazte la pregunta, ¿a qué aspiramos? ¿A qué aspiro yo en esta relación? ¿A qué aspiro yo al lado de mi esposa, al lado de mi esposo? ¿A qué aspiramos como pareja? ¿A qué? ¿Cuáles son nuestros sueños? ¿Cuáles son nuestros ideales? ¿Cuál es el propósito de seguir compartiendo la vida uno al lado del otro? Es saludable hacernos esos cuestionamientos y conversarlos, dialogarlos de manera amena, relajada. El amor nos impone, ¿eh? El amor no promueve violencia, el amor no justifica la indiferencia porque no es amor. El amor es cercanía, el amor es comprensión, el amor es aprender a conocer que tienes a un cónyuge que es un ser humano. Hagamos un momento de oración breve.

0: Enséñanos a amarnos como tú nos amas. Amén. Que el Señor les bendiga, les inspire y les anime cada día. Un abrazo fraterno en Cristo y María. Bendiciones.
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1: Hola, queridísimos hermanos, hola, queridísimas hermanas, bienvenidas. Bienvenidos sean todos ustedes. Este es su programa Solas con Él Solo. Yo soy su servidor, Manuel Castro, con un mensaje para cada uno de ustedes, con un mensaje de apoyo, con un mensaje de afecto, con un mensaje de fortaleza, para que nos cejemos en este camino en que el Señor nos ha dado la oportunidad para redimirnos cada día que pasa. Para poder entender las circunstancias que se nos presentan realmente en nuestra vida, para dar fe de nuestra pertenencia por el bautismo a esta iglesia que ha fundado el Señor Jesús, enterarnos de todos los valores que la iglesia nos presenta a cada uno de nosotros para ser testigos de Cristo en el mundo, para que nosotros podamos descubrir las riquezas de los sacramentos que Cristo nos dejó para quedarse aquí con nosotros, porque los sacramentos son signos visibles de la presencia de Cristo. Entonces ahí está Cristo, y gozar de las gracias que nos dé el Señor a través de esos sacramentos, descubrir su belleza, descubrir que ahí está Cristo, para poder ver, entender a través de este, en este camino de conversión en el que vivimos, qué cosas vienen de Dios y qué cosas vienen del demonio. Eso se llama tener discernimiento. Y para que sepamos descubrir que nuestra humanidad no es capaz de discernir las cosas que vienen y que no vienen, discernir con sabiduría lo que nos conviene y lo que no nos conviene, sino que solo Dios, a través de su Espíritu, nos da el discernimiento para poder vivir realmente con sabiduría, en santidad, todos los días de nuestra vida. No podemos descansar en ese empeño. Y cada uno de nosotros está sometido a tantas y tantas circunstancias en la vida que, como esas ballenas que ustedes miran, esos cachalotes, unos mamíferos acuáticos grandísimos, que surcan los mares, y a veces cuando usted se acerca, mira que tiene ahí heridas de otros animales, no tan grandes como ellos, pero que comen carne, los han lastimado. Para esas circunstancias nosotros debemos de discernir con sabiduría, porque el Señor no quiere que suframos. Si nosotros obedecemos el mandato del Señor, no vamos a perecer. Vamos a sufrir de otras cosas. Pero solo el cumplimiento del mismo Evangelio se hace duro, se hace pesada esa carga. Pero ya Jesucristo nos ha dicho que si nosotros caminamos con Él, ¿verdad? Su carga es ligera y el yugo del Evangelio es suave. En el mundo nosotros escuchamos decir quien manda y se equivoca, vuelve a mandar. Otros dicen que debemos obedecer. Si nosotros obedecemos a quien manda, no nos equivocamos nosotros. Se equivoca el que manda. Pero con el Señor Jesús no existe esas comparaciones, porque con el Señor Jesús no es un albur que se va a jugar. No le va a decir, lo voy a mandar y a ver si esta cosa pega o no pega. No, Jesús sabe, mira los corazones, mira hacia adelante, sabe el futuro, sabe lo que sucederá, sabe a dónde iremos a parar. El demonio no sabe a dónde vamos a ir a parar, él solo nos hace el daño. Él solo nos hace el daño, nos mira postrados y desgraciados y se va, porque no mira al final de nuestra desgracia. Solo nos mira desgraciados y se ríe y se va. Cristo no nos equivoca. Y debemos entender que solo Dios nos da el discernimiento con su Espíritu para poder sortear, no, porque eso es como suerte, para poder hacer las cosas como nosotros debemos decir. No debemos dudar siquiera nosotros que Jesús conoce todos los pensamientos, todos los sentimientos del corazón del hombre. En cuanto a nosotros, debemos entender, comprender que solo podemos discernirnos en la medida en la que el Señor nos lo concede. El Espíritu está dentro, que está dentro de cada uno de nosotros. El Espíritu que Dios nos ha dado y que habita en nosotros, nuestro Espíritu, no conoce todo lo que hay en el interior de cada uno de nosotros. En cuanto a nuestros pensamientos, ya sean voluntarios o dirigidos por cualquier circunstancia que sea en nuestra vida. Y obviamente nuestro espíritu nunca, jamás va a juzgar rectamente. Y aunque tengamos las cosas enfrente, y aunque tengamos las cosas ahí presentes, las miremos, las oigamos, las miramos sin mirarlas, las escuchamos sin escucharlas. Es decir, porque el Espíritu en nuestro interior tiene como una nube, como una niebla entre nuestros ojos interiores y el objeto que nosotros podemos apreciar o apreciamos turbiamente. Para poder discernir con verdadera sabiduría o con precisión. Muchas veces nuestro criterio, otra persona o el mismo demonio nos hacen ver como bueno lo que Dios nos juzga como bueno. Y si no le ponemos algún adjetivo y ya nosotros cambiamos la historia. Ah, no, eso no, no es tanto, hombre, no es para tanto la cosa. Hay algunas cosas que tienen una falsa apariencia de virtud o también de vicio, que engañan los ojos del corazón y vienen a ser como algo que se impone, que se impone y que nos nubla, que nos embota la cabeza, que nos embota nuestra mente, de tal forma que vemos lo malo como bueno y vemos lo bueno como malo. Y eso debemos entender que forma parte de nuestra miseria humana, de nuestra ignorancia. Y nos metemos, perdón, y nos metemos en ese rollo y decimos y nos ponemos entre ceja y ceja muchas cosas, olvidando que nuestra pobre humanidad no es capaz de juzgar rectamente, porque no solo juzgamos, sino que condenamos, hablamos mentiras y decimos cosas que destruimos a los otros hermanos, que destruimos sus vidas, que destruimos nuestras relaciones. Debemos de recordar nuevamente que solo Dios nos da el discernimiento por su Espíritu. Cree uno muchas veces que su camino es recto, y cuando menos acordamos, vamos a parar al retortero de la muerte. Y para evitar realmente que caigamos en ese peligro, el mismo San Juan nos advierte a nosotros, que hace poco lo hemos estado proclamando, que debemos examinar los espíritus que provienen de Dios. Pero ¿cómo podemos ser capaces de examinar si los espíritus provienen de Dios o si Dios nos da el discernimiento de esos espíritus con el que pueda examinar con certeza, con verdadero sentido y rectitud esos pensamientos, esos afectos, esas intenciones? Nosotros a veces miramos, se nos acerca alguien, nos dice algo, o quiero tener una reunión contigo para esto y esto. Inmediatamente empezamos a analizar lo que nos está diciendo, los gestos que nos dice, cómo nos lo dice. Cuando estamos acostumbrados a tratar toda nuestra vida con personas en el mundo, y ahora en la iglesia del Señor Jesús, nuestros tratos tienen que ser diferentes. Allá, con cálculo desmedido, con escepticismo si queremos, aquí ya esas prácticas no valen. Tenemos que verlos, verla y ver al hermano con afecto, con cariño, con verdadero sentimiento cristiano. E inmediatamente vamos diciendo, ya sé por dónde va este, ya sé qué es lo que me quiere decir. Descubrimos sus pensamientos, podemos descubrir el afecto e inclusive podemos pensar sobre la intención que tiene. Y este discernimiento, hermano, este discernimiento es la madre de las virtudes, que nos llevará a levantar nuestro rostro y ponerlo, nuestros ojos en la mirada de Jesús, o nos podrá perder también. Todo es necesario en la vida, ya sea para la dirección espiritual de los demás, ya sea para corregir o para ordenar la vida de de las personas, ordenar nuestra vida. Todo cristiano, todo miembro de un movimiento debe tener un director espiritual. Y yo no digo que el papel de los psicólogos y los psiquiatras no pueda ser efectivo. Claro que es efectivo, son profesionales que estudian la ciencia. Eso es un complemento. Es un complemento porque muchas veces las enfermedades son desequilibrios espirituales que nosotros tenemos. Y el espíritu no lo arregla el psicólogo. El espíritu no lo arregla el psiquiatra, con el perdón de ellos y con todo respeto. El espíritu lo arregla el sacerdote, hombre de Dios. Y no lo miren ustedes como que es otro pecador como nosotros, porque él actúa en la persona de Cristo. Puede ser pecador, lo que sea, pero su mensaje no lo puede variar. Y si nosotros vivimos unidos al Señor, nos vamos a enterar en cualquier momento de qué nos están aconsejando, de qué nos están diciendo, para que podamos corregir, para que podamos ordenar nuestra vida. La decisión en el obrar es recta cuando se rige por el beneplácito de Dios. Cuando nosotros en nuestra conciencia estamos seguros de que Dios se agrada por el acto que nosotros estamos llevando a cabo. No solo por nuestro pensamiento, pero solo unido a Dios y pidiendo su intercesión, la intercesión de su Espíritu que nos arregle el camino para poder entender y comprender aquello que viene de Dios, para poder discernir o decidir con sabiduría, con la sabiduría del Espíritu de Dios. Debemos de pedirle su dirección. Cuando nosotros vamos a pedir un trabajo, vamos a pedir un favor, tenemos que hablarle a Dios antes de aquel hombre, para que ponga su corazón de mi parte. Cuando yo le voy a dar el mensaje, tengo que hablarle a Dios de aquel hombre, para después hablarle a ese hombre de Dios. Cuando yo le voy a pedir un favor, le pido a Dios que ponga de mi parte el corazón. Cuando hacía un escrito, una demanda, de la forma más clara, para que el Espíritu me dirigiera en plantearla de la mejor manera posible, que hasta Dios me admiraba de las cosas que escribía después. Ahí está el Espíritu. Ahí estaba el Espíritu. Y para que poner de nuestra parte y con todos los fundamentos legales, probatorios, fácticos y no fácticos, de una circunstancia determinada. Cuando nosotros nos acercamos a un hombre, antes tenemos que ponérselo en las manos a Dios. Vuelvo a decir que la decisión en el obrar es recta cuando se rige por el beneplácito, por la buena vista del mismo Dios. Y la intención es buena cuando tiende a Dios sin doblez, cuando tendemos a agradar a Dios sin más ni más, que sabemos que lo que vamos a hacer, vamos a servir a Dios en aquel hermano, vamos a agradar a Dios con el mensaje que llevamos de esperanza, mensaje de vida eterna y para la vida eterna. Llevamos su mensaje. Y sabemos que con eso vamos a salvar una vida. Estamos llevándola a las manos de Dios. De ese modo, todo el cuerpo de nuestra vida y cada una de nuestras acciones será luminoso, será de luz, será de sal, será de fermento. Si nosotros vemos con mirada limpia, así como Cristo nos mira a nosotros, nuestro en nuestras conductas, nuestras acciones serán limpias porque nuestro ojo está sano, porque mira con claridad todo. Y serán ejecutorias de vida nueva. Y el ojo sano es ojo y está sano cuando ve con claridad lo que hay que hacer. Y nadie, nada nos da más claridad que el mismo Espíritu a cada uno de nosotros. Cuando es la intención recta, cuando no hablamos con doblez, sino con claridad, con sencillez. Cuando entendemos que las cosas las debemos hacer no con doble sentido, no con doble interés, con interés nuestro, porque nosotros no debemos de tener interés en dentro de la iglesia. El único interés que debe ser común y es común a cada uno de nosotros es llevar la palabra a cada hombre, a cada mujer, para que se convierta. Sabemos que la recta decisión no llega al error, es incompatible con el error. La buena intención excluye cualquier invento que podamos hacer nosotros. Como que nosotros le digamos a alguien: yo, Manuel Castro, he dado la vida por ti, ven, yo te salvaré. Esa es paja, mentira, ficción, dicen ahora. El que salva es Jesucristo, y a ese es el que yo predico, a ese es el que yo señalo, a ustedes que tienen la vida eterna. Ese es el Dios que dio la vida por mí, que derramó su sangre, que dio la vida por ti, hermana, hermano. Yo no me puedo constituir jamás salvador porque voy en un error, voy mintiendo y esa no es la verdad que voy a predicar. Entonces, el verdadero discernimiento consiste en la unión de la recta decisión y de la buena intención. Todas las cosas que nosotros hacemos y tienen buena intención, una intención sana, santa, lleva implícita el germen del amor. ¿Y quién es el amor? Es Jesucristo. Lleva implícito el mensaje del Señor Jesús. Todo, por tanto, nosotros en la vida debemos hacerlo guiados por la luz del discernimiento que se le hemos pedido a Dios. Que eso que hacemos debemos hacerlo guiados por esa luz que nos hace capaz de hacer las cosas correctas, pensando que obramos en Dios, según Dios y para Dios, y que oramos en su presencia. Cuando hagamos esas cosas,

0: siempre nos incline a doblar la rodilla de nuestro corazón, doblar la rodilla de nuestra alma, para pedir la efusión de tu espíritu en las decisiones sencillas y en las decisiones importantes, para que esa decisión, ya realizada en actos concretos, redunde y abunde, Señor, en obras de vida nueva para los hombres y las mujeres que reciben el favor, que reciben tu mandato, que reciben realmente el anuncio del Evangelio. Que nos desprendamos de ese yo que muchas veces es nocivo y que nos llena de ignominia, para que así, desnudos de todas las cosas de este mundo, nos presentemos con el mensaje que tú nos has dado para que se lo transmitamos a los demás.
1: Amén. 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

Fortalezcamos nuestra identidad como católicos sobre tres grandes amores. 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

0: Me cuesta comenzar este día porque sé que es una nueva tarea, un nuevo compromiso, un nuevo esfuerzo. Porque te amo, quiero comenzar este día con entusiasmo, con alegría, en mi propia persona. Gracias, Señor Jesús, por este nuevo empezar. Gracias, Señor Jesús, por tu presencia, tu amor y compañía en este caminar de mi existencia. Quiero sembrar paz, solidaridad y amor entre mis hermanos. Que cuanto se me allegan, ninguno deje de escucharme algo que pueda serle útil. Que ninguno note debilitada su fe en sí mismo. Que ninguno se retire sin alivio en sus dolores y dificultades. Déjame sentir tu honda paz, presente en cada experiencia, en la armonía de vivir. Guárdame de palabras ociosas y vanas fantasías. Calma la carrera de mi mente para que mis pensamientos tengan claridad y la luz de tu Santo Espíritu me ilumine en cada instante de este día. Bien sé, Señor, que esta tarea la comienzan cada día muchos hermanos de cualquier punto de la tierra. Y eso me alienta y empuja. También te pido por ellos. Y con ellos te digo, buenos días, Señor.
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2: En este nuevo día, lo iniciamos de la mano de nuestra Madre, la Virgen María. Y vamos a orar con el Santo Rosario, pidiendo por la paz en Honduras y el mundo, para que las familias estén unidas y que la violencia desaparezca de nuestros pueblos, ciudades y colonias. En la primera hora del nuevo día, juntos formamos una sola familia, que con fe, ora y escucha, al igual que la Virgen María.
3: El rosario nos transporta místicamente junto a María, dedicada a seguir el crecimiento humano de Cristo en la casa de Nazaret. Eso le permite educarnos y modelarnos con la misma diligencia hasta que Cristo sea formado plenamente en nosotros.
4: Amemos a la Santísima Virgen María. Repitamos la frase Ave María, sin descanso, instintivamente, mientras respiramos, dormidos y despiertos, siempre.

0: llevemos el rosario y recémoslo. A ella le complace porque nos graba los pasos redentores de Jesús, porque nos hace merecer la redención. Seamos semilla de bien en manos de María, la Virgen y Madre nuestra. Que ella nos anime a seguir, que ella sea para nosotros la pastora y guía. Por la señal de la Santa Cruz de nuestros enemigos, líbranos, Señor Dios nuestro. En el nombre del Padre, y del Hijo, y del Espíritu Santo. Amén.
1: Señora y Madre nuestra, María, la Inmaculada Concepción, te suplicamos que intercedas por nosotros ante el Santo de los Santos, la Trinidad Santísima, para que nos dé fervor y corazón dispuesto a las inspiraciones y gracias del Espíritu Santo. Todo por los méritos de la sangre de Cristo, el Cordero de Dios, que quita los pecados del mundo, en su nombre, por la acción del Espíritu Santo, y por tu entrega y oración. Amén.
2: Madre y Señora, en tus manos ponemos el rosario. Reza por nosotros el rosario. Llévanos a Dios. Únenos. Danos el amor. Danos la paz. Amén.
3: Madre mía, adoro en ti al Salvador que está en ti. Amén.
4: Dios mío, limpia mi corazón, para que hoy día haga tu voluntad y esté contigo. Amén.
5: Espíritu Santo bendito, penetra profundamente en mí para hacer una nueva creación. Amén.
6: San José, varón prudente y justo, une tu oración a la nuestra. San José, varón prudente y justo, ora por nosotros. San José, varón prudente y justo, intercede por nosotros. Amén.
1: Santos ángeles de Dios, oren con nosotros. Santos ángeles de Dios, oren por nosotros. Santos arcángeles, Miguel, Gabriel y Rafael, oren intercediendo por nosotros. Amén.
2: Sagrado Corazón de Jesús,
3: en vos confío.
2: Sagrado Corazón de Jesús,
3: en vos confío.
2: Sagrados corazones inmaculados de Jesús y de María,
3: oren intercediendo por nosotros. Amén. El primer misterio glorioso, la resurrección de nuestro Señor Jesucristo.
2: Padre nuestro que estás en el cielo, santificado sea tu nombre. Venga a nosotros tu reino. Hágase tu voluntad en la tierra como en el cielo.
7: Danos hoy nuestro pan de cada día. Perdona nuestras ofensas, como también nosotros perdonamos a los que nos ofenden. No nos dejes caer en la tentación, y líbranos del mal. Amén.
2: Dios te salve María, llena eres de gracia, el Señor es contigo. Bendita tú eres entre todas las mujeres, y bendito es el fruto de tu vientre Jesús.
7: Santa María, Madre de Dios, ruega por nosotros los pecadores, ahora y en la hora de nuestra muerte. Amén.
2: Dios te salve María, llena eres de gracia, el Señor es contigo. Bendita tú eres entre todas las mujeres, y bendito es el fruto de tu vientre Jesús.
7: Santa María, Madre de Dios, ruega por nosotros los pecadores, ahora y en la hora de nuestra muerte. Amén.
2: Dios te salve María, llena eres de gracia, el Señor es contigo. Bendita tú eres entre todas las mujeres, y bendito es el fruto de tu vientre, Jesús.
7: Santa María, Madre de Dios, ruega por nosotros los pecadores, ahora y en la hora de nuestra muerte. Amén.
2: Dios te salve María, llena eres de gracia, el Señor es contigo. Bendita tú eres entre todas las mujeres, y bendito es el fruto de tu vientre, Jesús.
7: Santa María, Madre de Dios, ruega por nosotros los pecadores, ahora y en la hora de nuestra muerte. Amén.
2: Dios te salve María, llena eres de gracia, el Señor es contigo. Bendita tú eres entre todas las mujeres, y bendito es el fruto de tu vientre, Jesús.
7: Santa María, Madre de Dios, ruega por nosotros los pecadores, ahora y en la hora de nuestra muerte. Amén.
2: Dios te salve María, llena eres de gracia, el Señor es contigo. Bendita tú eres entre todas las mujeres, y bendito es el fruto de tu vientre, Jesús.
7: Santa María, Madre de Dios, ruega por nosotros los pecadores, ahora y en la hora de nuestra muerte. Amén.
2: Dios te salve María, llena eres de gracia, el Señor es contigo. Bendita tú eres entre todas las mujeres, y bendito es el fruto de tu vientre, Jesús.
7: Santa María, Madre de Dios, ruega por nosotros los pecadores, ahora y en la hora de nuestra muerte. Amén.
2: Dios te salve María, llena eres de gracia, el Señor es contigo. Bendita tú eres entre todas las mujeres, y bendito es el fruto de tu vientre, Jesús.
7: Santa María, Madre de Dios, ruega por nosotros los pecadores, ahora y en la hora de nuestra muerte. Amén.
2: Dios te salve María, llena eres de gracia, el Señor es contigo. Bendita tú eres entre todas las mujeres, y bendito es el fruto de tu vientre, Jesús.
7: Santa María, Madre de Dios, ruega por nosotros los pecadores, ahora y en la hora de nuestra muerte. Amén.
2: Dios te salve María, llena eres de gracia, el Señor es contigo. Bendita tú eres entre todas las mujeres, y bendito es el fruto de tu vientre, Jesús.
7: Santa María, Madre de Dios, ruega por nosotros los pecadores, ahora y en la hora de nuestra muerte. Amén.
2: Gloria al Padre, y al Hijo, y al Espíritu Santo,
7: como era en el principio, ahora y siempre, por los siglos de los siglos. Amén.
2: Cada rosario es un mar de gracias. Su corazón es tierno y está a punto de estallar de amor. Sanemos su corazón con nuestras caricias. Cada Ave María es un beso, una caricia en sus manos, en su frente. Amémosla. Amemos su corazón inmaculado. Cicatricemos las heridas que en él están sangrando por los vicios y pecados de los hombres.
0: El segundo misterio glorioso es la ascensión de nuestro Señor Jesucristo a los cielos.
7: Padre nuestro que estás en el cielo, santificado sea tu nombre. Venga a nosotros tu reino. Hágase tu voluntad en la tierra como en el cielo.
5: Danos hoy nuestro pan de cada día. Perdona nuestras ofensas, como también nosotros perdonamos a los que nos ofenden. No nos dejes caer en la tentación y líbranos del mal. Amén.
7: Dios te salve María, llena eres de gracia, el Señor es contigo. Bendita tú eres entre todas las mujeres, bendito es el fruto de tu vientre, Jesús.
5: Santa María, Madre de Dios, ruega por nosotros pecadores, ahora y en la hora de nuestra muerte. Amén.
7: Dios te salve María, llena eres de gracia, el Señor es contigo.
8: bendita tú eres entre todas las mujeres. Bendito es el fruto de tu vientre, Jesús.
5: Santa María, Madre de Dios, ruega por nosotros, pecadores, ahora y en la hora de nuestra muerte. Amén.
8: Dios te salve, María. Llena eres de gracia. El Señor es contigo. Bendita tú eres entre todas las mujeres. Bendito es el fruto de tu vientre, Jesús.
5: Santa María, Madre de Dios, ruega por nosotros, pecadores, ahora y en la hora de nuestra muerte. Amén.
8: Dios te salve María, llena eres de gracia, el Señor es contigo, bendita tú eres entre todas las mujeres, bendito es el fruto de tu vientre, Jesús.
5: Santa María, Madre de Dios, ruega por nosotros, pecadores, ahora y en la hora de nuestra muerte. Amén.
8: Dios te salve María, llena eres de gracia, el Señor es contigo, bendita tú eres entre todas las mujeres, bendito es el fruto de tu vientre, Jesús.
5: Santa María, Madre de Dios, ruega por nosotros, pecadores, ahora y en la hora de nuestra muerte. Amén.
8: Dios te salve María, llena eres de gracia, el Señor es contigo, bendita tú eres entre todas las mujeres, bendito es el fruto de tu vientre, Jesús.
5: Santa María, Madre de Dios, ruega por nosotros, pecadores, ahora y en la hora de nuestra muerte. Amén.
8: Dios te salve María, llena eres de gracia, el Señor es contigo. Bendita tú eres entre todas las mujeres. Bendito es el fruto de tu vientre, Jesús.
5: Santa María, Madre de Dios, ruega por nosotros, pecadores, ahora y en la hora de nuestra muerte. Amén.
8: Dios te salve, María. Llena eres de gracia. El Señor es contigo. Bendita tú eres entre todas las mujeres. Bendito es el fruto de tu vientre, Jesús.
5: Santa María, Madre de Dios, ruega por nosotros, pecadores, ahora y en la hora de nuestra muerte. Amén.
8: Dios te salve, María, llena eres de gracia. El Señor es contigo. Bendita tú eres entre todas las mujeres. Bendito es el fruto de tu vientre, Jesús.
5: Santa María, Madre de Dios, ruega por nosotros, pecadores, ahora y en la hora de nuestra muerte. Amén.
8: Dios te salve María, llena eres de gracia, el Señor es contigo. Bendita tú eres entre todas las mujeres, bendito es el fruto de tu vientre, Jesús.
5: Santa María, Madre de Dios, ruega por nosotros, pecadores, ahora y en la hora de nuestra muerte. Amén.
8: Gloria al Padre, y al Hijo, y al Espíritu Santo.
5: Como era en el principio, ahora y siempre, por los siglos de los siglos. Amén.
0: Ella es la alegría de los cielos y la tierra. Ella es el perfume de Dios dado a los hombres, hecho presencia terrenal. Es la creación sintetizada en un diamante de excepción. Es la canción de paz, el himno de la esperanza, la luz de mis súplicas. Es la amada, la llena de graciosa perfección, la toda llena de gracias, la inmaculada concepción.
3: El tercer misterio glorioso es la venida del Espíritu Santo sobre María Santísima y los apóstoles.
9: Padre nuestro que estás en el cielo, santificado sea tu nombre. Venga a nosotros tu reino, hágase tu voluntad en la tierra como en el cielo.
7: Danos hoy nuestro pan de cada día, perdona nuestras ofensas, como también nosotros perdonamos a los que nos ofenden. No nos dejes caer en la tentación y líbranos del mal. Amén.
9: Dios te salve María, llena eres de gracia, el Señor es contigo.
10: bendita tú eres entre todas las mujeres, y bendito es el fruto de tu vientre, Jesús.
8: Santa María, Madre de Dios, ruega por nosotros pecadores, ahora y en la hora de nuestra muerte. Amén.
11: Dios te salve María, llena eres de gracia, el Señor es contigo. Bendita tú eres entre todas las mujeres, y bendito es el fruto de tu vientre, Jesús.
8: Santa María, Madre de Dios, ruega por nosotros pecadores, ahora y en la hora de nuestra muerte. Amén.
11: Dios te salve María, llena eres de gracia, el Señor es contigo. Bendita tú eres entre todas las mujeres, y bendito es el fruto de tu vientre, Jesús.
8: Santa María, Madre de Dios, ruega por nosotros pecadores, ahora y en la hora de nuestra muerte. Amén.
11: Dios te salve María, llena eres de gracia, el Señor es contigo. Bendita tú eres entre todas las mujeres, y bendito es el fruto de tu vientre, Jesús.
8: Santa María, Madre de Dios, ruega por nosotros pecadores, ahora y en la hora de nuestra muerte. Amén.
11: Dios te salve María, llena eres de gracia, el Señor es contigo. Bendita tú eres entre todas las mujeres, y bendito es el fruto de tu vientre, Jesús.
8: Santa María, Madre de Dios, ruega por nosotros pecadores, ahora y en la hora de nuestra muerte. Amén.
11: Dios te salve María, llena eres de gracia, el Señor es contigo. Bendita tú eres entre todas las mujeres, y bendito es el fruto de tu vientre, Jesús.
8: Santa María, Madre de Dios, ruega por nosotros pecadores, ahora y en la hora de nuestra muerte. Amén.
11: Dios te salve María, llena eres de gracia, el Señor es contigo. Bendita tú eres entre todas las mujeres, y bendito es el fruto de tu vientre, Jesús.
8: Santa María, Madre de Dios, ruega por nosotros pecadores, ahora y en la hora de nuestra muerte. Amén.
11: Dios te salve María, llena eres de gracia, el Señor es contigo. Bendita tú eres entre todas las mujeres, y bendito es el fruto de tu vientre, Jesús.
8: Santa María, Madre de Dios, ruega por nosotros pecadores, ahora y en la hora de nuestra muerte. Amén.
11: Dios te salve María, llena eres de gracia, el Señor es contigo. Bendita tú eres entre todas las mujeres, y bendito es el fruto de tu vientre, Jesús.
8: Santa María, Madre de Dios, ruega por nosotros pecadores, ahora y en la hora de nuestra muerte. Amén.
11: Dios te salve María, llena eres de gracia, el Señor es contigo. Bendita tú eres entre todas las mujeres, y bendito es el fruto de tu vientre, Jesús.
8: Santa María, Madre de Dios, ruega por nosotros pecadores, ahora y en la hora de nuestra muerte. Amén.
11: Gloria al Padre, y al Hijo, y al Espíritu Santo,
8: como era en el principio, ahora y siempre, por los siglos de los siglos. Amén.
3: Honremos para felicidad y bien nuestro a la Inmaculada Concepción y siempre Virgen, asunta al cielo por el amor y acción de Dios, adorando en ella al Salvador presente en ella. No dudemos, no vacilemos, no tengamos miedo. Honrémosla, amémosla, imitémosla, no la irrespetemos. El irrespeto a María Santísima es irrespeto a Dios, porque Él está presente en ella como en la Eucaristía.
12: El cuarto misterio glorioso, la Asunción de la Santísima Virgen María a los cielos.
8: Padre nuestro que estás en el cielo, santificado sea tu nombre. Venga a nosotros tu reino. Hágase tu voluntad, en la tierra como en el cielo.
13: Danos hoy nuestro pan de cada día. Perdona nuestras ofensas, como también nosotros perdonamos a los que nos ofenden. no nos dejes caer en tentación y líbranos del mal. Amén.
8: Dios te salve María, llena eres de gracia, el Señor es contigo. Bendita tú eres entre todas las mujeres, bendito es el fruto de tu vientre, Jesús.
13: Santa María, Madre de Dios, ruega por nosotros pecadores, ahora y en la hora de nuestra muerte. Amén.
8: Dios te salve María, llena eres de gracia, el Señor es contigo. Bendita tú eres entre todas las mujeres, bendito es el fruto de tu vientre, Jesús.
13: Santa María.

0: Amén.
1: Dios te salve María, llena eres de gracia, el Señor es contigo. Bendita tú eres entre todas las mujeres, bendito es el fruto de tu vientre, Jesús.
0: Santa María, Madre de Dios, ruega por nosotros pecadores, ahora y en la hora de nuestra muerte. Amén.
1: Dios te salve María, llena eres de gracia, el Señor es contigo. Bendita tú eres entre todas las mujeres, bendito es el fruto de tu vientre, Jesús.
0: Santa María, Madre de Dios, ruega por nosotros pecadores, ahora y en la hora de nuestra muerte. Amén.
1: Dios te salve María, llena eres de gracia, el Señor es contigo. Bendita tú eres entre todas las mujeres, bendito es el fruto de tu vientre, Jesús.
0: Santa María, Madre de Dios, ruega por nosotros pecadores, ahora y en la hora de nuestra muerte. Amén.
1: Dios te salve María, llena eres de gracia, el Señor es contigo. Bendita tú eres entre todas las mujeres, bendito es el fruto de tu vientre, Jesús.
0: Santa María, Madre de Dios, ruega por nosotros pecadores, ahora y en la hora de nuestra muerte. Amén.
1: Dios te salve María, llena eres de gracia, el Señor es contigo. Bendita tú eres entre todas las mujeres, bendito es el fruto de tu vientre, Jesús.
0: Santa María, Madre de Dios, ruega por nosotros pecadores, ahora y en la hora de nuestra muerte. Amén.
1: Dios te salve María, llena eres de gracia, el Señor es contigo. Bendita tú eres entre todas las mujeres, bendito es el fruto de tu vientre, Jesús.
0: Santa María, Madre de Dios, ruega por nosotros pecadores, ahora y en la hora de nuestra muerte. Amén.
1: Dios te salve María, llena eres de gracia, el Señor es contigo. Bendita tú eres entre todas las mujeres, bendito es el fruto de tu vientre, Jesús.
0: Santa María, Madre,
1: y al Hijo, y al Espíritu Santo,
0: como era en el principio, ahora y siempre, por los siglos de los siglos. Amén.
2: Madre mía, ruega por nosotros, suplicándole al Padre, en el nombre de Jesucristo, su Hijo y Señor nuestro, que nos dé el Espíritu Santo, que nos haga limpios y libres, y que nos permita ser cristianos verdaderos en esta hora, para bien de la Iglesia y el mundo.
3: Reina universal de todo lo creado.
4: Padre nuestro que estás en el cielo, santificado sea tu nombre. Venga a nosotros tu reino. Hágase tu voluntad en la tierra como en el cielo.
5: Danos hoy nuestro pan de cada día. Perdona nuestras ofensas, como también nosotros perdonamos a los que nos ofenden. No nos dejes caer en la tentación y líbranos del mal.
4: Dios te salve María, llena eres de gracia, el Señor es contigo. Bendita tú eres entre todas las mujeres, bendito es el fruto de tu vientre, Jesús.
5: Santa María, Madre de Dios, ruega por nosotros pecadores, ahora y en la hora de nuestra muerte. Amén.
4: Dios te salve María, llena eres de gracia, el Señor es contigo. Bendita tú eres entre todas las mujeres, bendito es el fruto de tu vientre, Jesús.
5: Santa María, Madre de Dios, ruega por nosotros pecadores, ahora y en la hora de nuestra muerte. Amén.
4: Dios te salve María, llena eres de gracia, el Señor es contigo. Bendita tú eres entre todas las mujeres, bendito es el fruto de tu vientre, Jesús.
5: Santa María, Madre de Dios, ruega por nosotros pecadores, ahora y en la hora de nuestra muerte. Amén.
4: Dios te salve María, llena eres de gracia, el Señor es contigo. Bendita tú eres entre todas las mujeres,

0: bendito es el fruto de tu vientre, Jesús.
1: Santa María, Madre de Dios, ruega por nosotros pecadores, ahora y en la hora de nuestra muerte. Amén.
0: Dios te salve María, llena eres de gracia, el Señor es contigo. Bendita tú eres entre todas las mujeres, bendito es el fruto de tu vientre, Jesús.
1: Santa María, Madre de Dios, ruega por nosotros pecadores, ahora y en la hora de nuestra muerte. Amén.
0: Dios te salve María, llena eres de gracia, el Señor es contigo. Bendita tú eres entre todas las mujeres, bendito es el fruto de tu vientre, Jesús.
1: Santa María, Madre de Dios, ruega por nosotros pecadores, ahora y en la hora de nuestra muerte. Amén.
0: Dios te salve María, llena eres de gracia, el Señor es contigo. Bendita tú eres entre todas las mujeres, bendito es el fruto de tu vientre, Jesús.
1: Santa María, Madre de Dios, ruega por nosotros pecadores, ahora y en la hora de nuestra muerte. Amén.
0: Dios te salve María, llena eres de gracia, el Señor es contigo. Bendita tú eres entre todas las mujeres, bendito es el fruto de tu vientre, Jesús.
1: Santa María, Madre de Dios, ruega por nosotros pecadores, ahora y en la hora de nuestra muerte. Amén.
0: Dios te salve María, llena eres de gracia, el Señor es contigo. Bendita tú eres entre todas las mujeres, bendito es el fruto de tu vientre, Jesús.
1: Santa María, Madre de Dios, ruega por nosotros pecadores, ahora y en la hora de nuestra muerte. Amén.
0: Dios te salve María, llena eres de gracia, el Señor es contigo. Bendita tú eres entre todas las mujeres, y bendito es el fruto de tu vientre, Jesús.
1: Santa María, Madre de Dios, ruega por nosotros pecadores, ahora y en la hora de nuestra muerte. Amén.
0: Gloria al Padre, y al Hijo, y al Espíritu Santo,
1: como era en el principio, ahora y siempre, por los siglos de los siglos. Amén.
0: La Madre del Santo de los Santos está en su plenitud. Los ángeles y los santos la exaltan y la bendicen, cantando con humildad sus bienaventuranzas. Y el Santo de los Santos se complace multiplicando las gracias con que la hace cada vez más santa, más señora y más reina. El Padre la corona con sus propias manos, colocando sobre ella la diadema de sus ojos y el gozoso amor del Espíritu, mil y mil veces santa. El Espíritu la invade y la enaltece, llenándola de su gracia personal, con la que todo se crea y se renueva, participándole de este don por gracia, por lo cual es y será la Madre fecunda por excelencia.
2: La Iglesia está en las manos de Dios y Él la garantiza. Respetemos y amemos al Papa. Su sombra es garantía de fortaleza. Respetemos y amemos nuestros obispos. Estos, unidos al Papa, son un árbol indestructible que tiene raíces en la tierra y copa soportada por el cielo, entre cuyas nubes se alimenta del sol, de la lluvia, del aire, que son las fuerzas del Espíritu de Dios.
3: Dios te salve, Reina y Madre de Misericordia, vida, dulzura y esperanza nuestra. Dios te salve, a ti clamamos los desterrados hijos de Eva. A ti suspiramos, gimiendo y llorando, en este valle de lágrimas. Ea pues, Señora abogada nuestra, vuelve a nosotros tus ojos misericordiosos. Y después de este destierro, muéstranos a Jesús, fruto bendito de tu vientre. Oh clemente, oh piadosa, oh dulce Virgen María, ruega por nosotros, Santa Madre de Dios, para que seamos dignos de alcanzar las promesas y gracias de nuestro Señor Jesucristo. Amén.
4: Oremos. La meditación de los misterios de tu vida, pasión, muerte y resurrección nos permitan cada día más configurarnos plenamente con tu voluntad en la obra de la salvación. Por Jesucristo nuestro Señor. Amén. El Señor te bendiga y te guarde, te muestre su rostro y tenga misericordia de ti. Vuelva el Señor Jesús su rostro misericordioso sobre ti y te conceda la paz y la bendición de Dios Todopoderoso, Padre, Hijo y Espíritu Santo, descienda sobre ti y te acompañen siempre.

Hemos orado con el Santo Rosario y ahora nos comprometemos a tener como ejemplo a la Virgen María, ya que en estos tiempos se necesitan honrados ciudadanos y buenos cristianos que transformen esta sociedad en una sociedad más justa y solidaria.

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5: La paz y la esperanza de nuestro Señor Jesucristo esté con cada uno de ustedes, queridos hermanos y hermanas. Un gusto para mí compartir esta palabra de Dios, este momento de fe, este momento de escucha, este momento de reflexión. Hoy me centro en algo que es fundamental. Estamos viviendo el año misionero. Hermanos nuestros que están saliendo a evangelizar. Algunos casa por casa, otros a través de los medios de comunicación. Toda la Iglesia Católica Hondureña en acción, en misión. Y quiero hablar un poco, una reflexión sobre las condiciones que debemos de tener para ser misioneros. ¿Qué condiciones debemos de tener cada uno de nosotros para ser misioneros? ¿Cuáles condiciones cree usted? ¿Saberme la Biblia de memoria? ¿Ser inmaculados? ¿Qué condiciones según usted? Vamos al Antiguo Testamento, el libro del profeta Isaías. Me gusta mucho Isaías, especialmente el capítulo 6 del profeta Isaías, el versículo 8. Dice, y percibí la voz del Señor que decía, ¿a quién enviaré? ¿Y quién irá de parte nuestra? Dije, heme aquí, envíame. Me llama la atención. Versículo 9. Dijo, ve y di a ese pueblo. Escuchen bien ustedes, pero no entiendan. Vean ustedes bien, pero no comprendan. Y ahí sigue el texto de una riqueza linda. Pero fíjate que Dios hace dos preguntas. Dios hace dos preguntas. ¿A quién enviaré? Y la segunda, ¿quién irá de parte nuestra? ¿A quién enviaré? Dice el Señor. ¿Quién irá de parte nuestra? El profeta responde solamente con una respuesta. Heme aquí, envíame a mí. Reflexionar sobre las actitudes o sobre las condiciones necesarias para vivir auténticamente nuestra vida como misioneros evangelizadores dentro de la Iglesia Católica es hacer un examen de conciencia. Porque Dios nos llama a todos los bautizados a ser misioneros. Sin embargo, hay que tomar en cuenta y hay que conocer la realidad que para anunciar el Evangelio es necesario prepararnos espiritual y humanamente. La misión no solamente consiste en hablar de Dios, es reflejar a Cristo con la vida. Esa es la misión. Y por eso cuando Jesucristo dice, vayan y hagan discípulos a todas las naciones, Ese envío de Jesús nos está invitando a nosotros también a entender qué significa, qué implica ser misionero. ¿Qué implica ser misionero? Pues imagínate qué pregunta, ¿no? ¿Qué implica ser misionero? Para mí, desde mi vocación laical misionera, que ya son más de 36 años, creo que son 36 años más bien, de esta experiencia misionera, para mí hay tres aspectos importantes. El primero, el compromiso. La palabra compromiso es una palabra compuesta. Compromiso. Com significa relación, pro, acción, miso, misión. Compromiso. El misionero va comprendiendo algo, que esa relación que le promueve una acción a cumplir una misión, ese compromiso, una relación que promueve misión, implica el encuentro con Cristo. El encuentro, el compromiso no es directamente con el señor obispo, con el párroco, con el coordinador, el responsable del sector. No, el compromiso, en primer lugar, es con Jesucristo. Entonces, este elemento condiciona nuestra vida. ¿En qué sentido? En el nivel de conciencia. Yo le sirvo al Señor. en la Iglesia Católica. Le sirvo al Señor con mucho gozo, con mucha alegría. Entonces, el misionero debe entender esto. Su primer elemento que implica su servicio es el compromiso, esa relación que le ha promovido a una misión. ¿Por qué? Porque he tenido una experiencia personal con Jesucristo y la comunico, la comparto. No podemos dejar de hablar, dirá Pedro y Juan, no podemos dejar de hablar de lo que hemos visto y oído, o sea, de lo que hemos experimentado. El compromiso es ese encuentro, esa relación con Cristo, no la puedo ocultar. Segundo aspecto que implica ser misionero, implica entrega. Entrega. ¿Y qué significa esto de que implica entrega? ¿Sabe qué es? Morir a uno mismo, morir a uno mismo. Ah, a veces llegar a una comunidad, ir manejando, primero conseguir un carro prestado para lograr llegar a esa comunidad, para mí es toda una odisea. Agradezco a los hermanos y hermanas que de una u otra manera nos apoyan en este sentido, prestándonos un carrito. Hay un hermano que hasta paga el alquiler del carro para nos apoya para movilizarnos. Claro, aspiramos a tener un carro que sirva plenamente solo para la misión, pero todavía tenemos uno ahí, pero está más malo que bueno, ¿no? Que hay que arreglarlo. Entonces, pero ver el sentido de entrega como respuesta, que muero a mí mismo, esa entrega como respuesta, ¿sabe qué es para un misionero? Vivir como el sentido de ofrenda. Mi vida se convierte en una ofrenda, donde el Señor me parte y a la vez me reparte. ¿Eh? Esa entrega es una entrega, es respuesta. Respuesta con alegría, respuesta con libertad, respuesta con gratitud. Y tercero, ser misionero, ¿sabe qué implica? Aparte de compromiso y entrega, fidelidad. Fidelidad tiene que ver con coherencia de vida. Fidelidad tiene que ver con santidad. Fidelidad tiene que ver con una vivencia, procurando al máximo edificar al otro. Esa fidelidad nos tiene que llevar a los misioneros a entender que no puedo yo pretender ver la misión como un traje. Me pongo el traje de misionero el sábado o el domingo que me toca salir y luego me lo quito. No, fidelidad es testimonio de vida, tu coherencia de vida. Fidelidad es ese sentido, o sea, buscar del Señor continuamente, pero dando testimonio. Creo que una principal condición también que debemos de tener todos los misioneros, todos, sea sacerdotes, religiosas, laicos, todos, es tener un encuentro personal con Cristo. El encuentro personal con Cristo es fundamental. Nadie puede anunciar a Jesucristo si no lo conoce. Nadie. No se puede anunciar a Jesucristo si no lo conoce. ¿Por qué? Porque la misión nace del encuentro personal con el Señor. De ahí nace la misión, del encuentro personal con el Señor. Eso es como los nacimientos de agua que comúnmente se dan en las montañas, ¿no? Y hay videos muy lindos de cómo en una montaña muy alta una persona llega y está filmando y cómo va, sale el agua de en medio de la tierra o de las rocas y sigue fluyendo. Bueno, el origen de la misión es el encuentro personal con Cristo, ¿eh? El encuentro personal con Cristo que es importante tenerlo. Ahora, creo también que otra condición para ser misioneros es la vida en gracia y conciencia de conversión permanente. La vida en gracia es esa vida en santidad, aspirar a llevar una vida en santidad, a llevar esa vida en gracia que me promueve también a qué, a estar consciente de que estoy viviendo un proceso de conversión, que tengo que interesarme, que debo de poner de mi parte. Aquí es fundamental el testimonio de vida, es fundamental el testimonio de vida. El testimonio de vida es como lo que atrae, ¿eh? Por eso siempre en este sentido, en esta condicionante de vivir la vida en gracia y conciencia de que estoy en un proceso de conversión, siempre me promueve, siempre debo de buscar como misionero, la santidad, la coherencia, la humildad. La santidad, la coherencia, la humildad. En la vida de un misionero hay que entenderlo, y lo debemos de entender nosotros, que no somos seres perfectos, que no podemos andar señalando a los demás, que de una u otra manera este vivir en gracia y en esa conciencia de que estoy en un proceso de conversión, debo de trabajar mucho en mi propia persona. Debo de ser muy prudente, debo de aprender a ser tolerante, debo de aprender a trabajar en equipo, debo de aprender esa dimensión sinodal, que no solamente es trabajar en equipo, sino aprender a escuchar al otro, tomar en cuenta la opinión del otro. Todo esto es importante porque todo esto nos ayuda a vivir en gracia y a vivir a profundidad nuestro proceso de conversión. Creo que una condicionante también es amar la iglesia, tener un sentido profundo, maravilloso de mi fe católica, tener ese sentido profundo de mi fe católica. No existe misión auténtica, no existe misión auténtica sin comunión con la iglesia. Entonces, mi trabajo en esta vida misionera es respetar el magisterio de la iglesia, vivir la comunión y servir a la comunidad. En esta condición de amar a la iglesia implica que yo no tengo por qué estar inventando cosas. Respeto el magisterio de la iglesia, lo estudio para conocerlo. Y luego lo estudio, lo conozco para compartirlo. Vive la comunión. Y esa comunión se alimenta del amor fraterno. Entonces yo promuevo la fraternidad, no promuevo la división. No promuevo antagonismo. Hay un principio fundamental eclesiológico que es la obediencia. La obediencia. Tengo que aprender a obedecer. Por ejemplo, yo recibo invitaciones para ir a diferentes comunidades, diferentes parroquias de toda Honduras y fuera de Honduras. Pero me centro en Honduras. Entonces, lo primero que establecemos es, necesitamos una carta firmada por el párroco. Nunca voy a olvidar a un delegado de la palabra que me dijo, hermano, pero ¿para qué necesita la carta firmada por el párroco si aquí en este sector yo soy el coordinador? Yo le dije, mira hermano, usted es el coordinador pero no es el párroco. Si el párroco no firma la nota y no me la envía, yo no me muevo, no voy. Entonces ese sentido de reconocer la autoridad eclesiástica, de obedecer aunque te caiga gordo el padre, aunque no te caiga bien, pero es tu párroco, es la autoridad de la iglesia. Y uno tiene que aprender para vivir en comunión, respetar, valorar y obedecer la autoridad de la iglesia. Así de simple, así de sencillo. Entonces, este amar a la iglesia implica para cada misionero respetar el magisterio, vivir y promover la comunión y servir a la comunidad de manera desinteresada. De manera desinteresada. No es tanto que voy a servir para ver qué recibo a cambio. No cometes error. Hay gente que ahora, por servir en la comunidad, cobran. Deme tanto. Si no me da tanto, no. Así. O sea, nos hemos vuelto descarados. En el ámbito eclesial, yo nunca he cobrado un 5. Comúnmente le digo a los que organizan los eventos, si ustedes quieren darme una ofrenda, muy bien, la acepto. ¿Por qué? Porque renuncié a mi trabajo, a mi profesión, para servir. Si ustedes quieren compartir una ofrenda, estos son los gastos de transportación, porque hay que depreciación de automóvil, alquiler de automóvil, combustible de automóvil. Pero yo no soy capaz de decir, mire, por cada predicación deme X cantidad de dinero. Por cada, si es un taller, por cada persona me va a dar X cantidad de dinero. Yo, en lo personal, yo, Óscar Osorio, no funciona así. No. Pero hay otras personas, les respeto, hay otras personas que manejan esos criterios monetarios, ¿verdad? Hoy que se habla mucho de monetizar, pues muchas veces la predicación se monetiza, los conciertos se monetizan, los mismos grupos musicales que ahora son artistas, ya no son evangelizadores, se monetizan. Es lamentable a lo que estamos llegando, pero es una realidad. Entonces, la misión verdaderamente no se monetiza. La misión es servir. Si la comunidad te da algo, recíbelo con agrado. Recíbelo con agrado. Yo nunca voy a olvidar a estos queridos padres javerianos, cuando en esos diálogos que sostenía con ellos, ellos me decían, si te dan una naranja, agarra una naranja. Si te dan un saco de naranja, agarra el saco de naranja. Si no te dan nada, di gracias. Entonces, ese es el sentido de la misión. No es monetizar. El sentido de la misión es servir, es anunciar a Jesucristo. Lo demás es la añadidura. Lo demás es la añadidura. Eso sí, es la añadidura. Por eso es importante también entender que otro elemento que para mí es valioso en la condición de un misionero, como esa condición también que debe tener todo, es la formación. Formación bíblica y formación doctrinal. Formación bíblica. Tenemos que conocer la Sagrada Escritura. ¿Por qué? Porque el misionero, el evangelizador, da a conocer la fe. Esa fe debe de conocer la fe que anuncia. Debe de conocerla. Debe de sustentarla. ¿Eh? Por eso es importante también la formación doctrinal en el campo apologético, por ejemplo, ahora en el campo apologético, es necesario hacerlo. ¿Por qué? Porque la formación en la vida del misionero evita que cometa errores doctrinales y fortalece su sentido misionero. Lo fortalece. Por eso es importante estar entendiendo que el misionero tiene que actualizarse, el misionero tiene que estudiar. Todos nosotros debemos de comprender que no sabemos todo. Sabemos un poquito, ¿eh? Sabemos un poquito. Y dejarnos instruir, dejarnos capacitar, participar de procesos formativos, que creo yo que ese sería un elemento también importante en este año misionero. ¿Cómo continuar este ejercicio de la misión a nivel de las parroquias y cómo generar una formación misionera laical en las parroquias? ¿Cómo? ¿Cómo generar esa visión y esa función de ese espíritu misionero en el laico? Porque el error más grave que podíamos cometer, pensar que la misión es un determinado tiempo y ya estuvo. Aquí, ya, cerremos Biblias, todo lo demás y ya estuvo. Sigamos como antes. No. La acción misionera es permanente. Por lo tanto, ese espíritu misionero, formando a este laico, a este hombre, a esta mujer, desde el aspecto doctrinal, bíblico, con un espíritu misionero, tiene una fuerza grande. Tiene una fuerza grande. Por eso es fundamental entender que la formación juega un papel fundamental. Fundamental. Y aquí es como establecer prioridad. Creo que otra condición es que el misionero tenga un espíritu de sacrificio y de entrega. ¿Qué quiero decir con esto? Dos palabras. Renuncia, disponibilidad. Renuncia y disponibilidad. Todo misionero debe de estar dispuesto a servir. Todo misionero debe de estar dispuesto a salir de sus propias comodidades. Todo misionero tiene que estar dispuesto a perseverar en medio de las dificultades. Por eso, platicando con un sacerdote, le decía, mire padre, pienso que durante el tiempo de la misión, los misioneros no solamente tienen que salir a misionar todos los sábados o todos los domingos. Deje un sábado o deje un domingo para un retiro de silencio, para un retiro ante Jesús sacramentado, para un retiro donde también ellos reciban, porque salir a evangelizar, cierto, estamos dando, también recibimos de la gente, hay testimonios espectaculares, maravillosos, pero tener al equipo de misioneros, a toda la comunidad misionera,
6: ante Jesús sacramentado, en oración, orando, escuchando, también es válido. Porque muchos de estos misioneros están saliendo en medio de crisis matrimonial, en medio de enfermedades, en medio de desempleo, en medio de problemas económicos. Y la iglesia tiene que acompañarles. La iglesia tiene que acompañarles. Y una manera de acompañarles es mostrando interés por esa realidad humana en la cual hay que ver cómo le apoyamos, hay que ver cómo le ayudamos. Es una realidad. Entonces, ese espíritu de sacrificio y de entrega no solamente es del misionero, es también de la parroquia, es también de la diócesis. Servir, salir de la comodidad, perseverar en las dificultades, por supuesto. Y creo que una condicionante más del misionero es la cercanía con las personas. Esa cercanía con las personas, ¿por qué? Porque me gustó esto, evangelizar es amar. La cercanía con la gente, donde el misionero escucha, donde el misionero comparte, donde el misionero está allí presente. No lo ven de lejos, no lo ven de abajo hacia arriba, no, está al igual. Por eso es que en la manera que nosotros nos volvemos cercanos a las personas, en esa manera también va surgiendo ese sentido de identidad, ese sentido de acogida, ese sentido de fraternidad. Para mí esas son las condicionantes. Ahora, tenemos grandes desafíos. Hoy en día la indiferencia religiosa, el relativismo, el secularismo, el rechazo al evangelio, el consumismo, todo esto son grandes desafíos. Por eso he querido hablar de las condiciones para que cada uno de nosotros que estamos misionando tomemos en cuenta esas condiciones y hagamos un examen de conciencia, revisemos nuestra vida para poder saber interpretar esas realidades, cómo afrontar hoy desde nuestra experiencia misionera este desafío de esta sociedad consumista, relativista, de esta sociedad secularizada. Entonces, yendo a los sectores de la parroquia, a los hogares, a las escuelas, los colegios, donde sea, y comunicando la buena nueva de Jesucristo. Entonces, todo esto vitaliza la misión. Por eso, la misión es un llamado de amor y servicio. Dios no ha elegido a los mejores de la parroquia, Dios no ha elegido a los más perfectos de la parroquia, sino a aquellos que están dispuestos a dejarse transformar por Él. Eso, la iglesia necesita de misioneros que sean valientes, con un sentido profundo de santidad, comprometidos e inspirados por el Espíritu Santo. Eso es lo que la iglesia necesita. Hombres y mujeres valientes, aspirando a la santidad, comprometidos y llenos del Espíritu Santo. Hagamos oración en este momento y lo hacemos en el nombre del Padre, del Hijo y del Espíritu Santo. Amén. Señor Jesús, quiero responder a tu llamado misionero. Dame un corazón generoso, fiel y dispuesto a servir. Ayúdame a anunciar tu evangelio con palabras y con mi testimonio de vida. Espíritu Santo, guía mis pasos y hazme instrumento de tu amor. Amén. Que el Señor les bendiga, les anime y les inspire cada día. Un abrazo fraterno en Cristo y María. Bendiciones.
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1: En el Antiguo Testamento, en el libro del profeta Isaías, en el capítulo 22, está la historia de un personaje que nos asombra, porque ¿cómo se parece a la historia de nuestra vida? Este se llama Eliaquín. Casi nunca hablamos de Eliaquín. Mire al que está al lado suyo. ¡Qué cara de Eliaquín tiene ese! La historia de Eliaquín se divide en dos partes. En la primera parte, muchas bendiciones como las que Dios nos quiere dar. Y en la segunda parte, muchas preocupaciones, muchas cargas como las que llevamos siempre. Así que voy a leer la historia de Eliaquín para aprender lo que Dios quiere decirnos a través de esa historia. Isaías 22, versículos del 20 al 25. Aquel día llamaré a mi siervo Eliaquín, hijo de Hilquías. Lo revestiré de tu túnica, con tu fajín lo sujetaré. Tu autoridad pondré en su mano y será él un padre para los habitantes de Jerusalén y para la casa de Judá. Pondré la llave de la casa de David sobre su hombro. Abrirá y nadie cerrará. Cerrará y nadie abrirá. Lo fincaré como clavija en un lugar seguro. Será trono de gloria para toda la casa de su padre. Me detengo en la lectura. Esta es la primera parte. Hasta aquí, solo bendiciones. A ver, ¿qué dice que era ese hombre? Un siervo, revestido con una túnica. Eso significa una gran dignidad. En la Biblia, la túnica es signo de la dignidad. Ceñido con un fajín, eso es símbolo de fortaleza, de decisión, como decimos hoy, amárrese los pantalones, está ceñido. ¿Qué más tenía ese siervo? A ver, ¿qué más tenía ese siervo? Autoridad, le voy a dar autoridad. Pondré la llave de David en su hombro. Eso quiere decir una gran responsabilidad. Perdón, me detuve por eso, porque me gusta que las personas que me escuchan no reciban solo el mensaje, sino que aprendan una metodología de cómo interpretar o cómo entender lo que están leyendo. Yo soy un viejo predicador, no porque tenga muchos años, sino porque empecé muy joven. Y lo que más disfruto es que la gente, escuchándome, aprenda a leer la Escritura. No solo a oír el mensaje, sino cómo lo saco yo el mensaje. Y les estoy llamando que enfoquen su atención en ese hombre, que además lo iban a poner como clavija firme en un muro. Eso quiere decir que tenía una resistencia y una permanencia. Se le iba a dar un trono. Eso quiere decir que tenía gloria y poder, y tenía una misión especial. Él iba a ser como un padre para Israel. Eso quiere decir un hombre protector, amoroso, defensor, un hombre pendiente de los demás. No le voy a preguntar a quiénes le gustaría ser como Eliaquín, porque así somos. El Señor nos ha revestido de una dignidad especial. Somos sus hijos. El Señor nos ha dado su Espíritu Santo, nos ha dado fortaleza. El Señor nos ha enriquecido con sus dones, nos ha dado mucha autoridad y mucha responsabilidad. A cada padre de familia, a cada madre, a cada gerente de empresa, a cada gente de gobierno, a cada miembro de la iglesia, somos revestidos como Eliaquín. Y el Señor quiere que seamos fuertes, firmes. Dígale al que está al lado suyo, hola Eliaquín, dígale, hola Eliaquín. Ahora viene la segunda parte de la historia. A ver a cuál de las dos partes se parece más la suya. Esta es la primera, un siervo. Si termináramos aquí la lectura, una love story. Ahora viene la segunda parte. Oiga, sigo leyendo del versículo 24 en adelante. Colgarán allí todo lo de valor de la casa de su padre, sus descendientes y su posteridad. Todo el ajuar menudo, todas las tazas y cántaros. Aquel día, dice el Señor, se removerá la clavija que estaba clavada en sitio seguro. Cederá, caerá y se hará añicos todo lo que sostenía. Lo ha dicho el Señor. Palabra de Dios. Estaba ese siervo como una clavija y empezaron a colgar, ¿qué dice? Todo en esa clavija. Todo lo de su casa, de la casa de su padre, todos sus descendientes. Eliaquín, ahí colgalo. Tengo un problema, Eliaquín te lo resuelve. Mira que tengo deudas, que las pague Eliaquín. Ay, que necesito un coche, que te lo preste Eliaquín. Fíjate que tengo que ir a traer a mí, que te la vaya a traer Eliaquín. Ay, necesitamos un retiro, que lo predique Eliaquín. Hay que resolver un problema, Eliaquín. Y todo mundo se colgaba en esa clavija. ¿Y qué pasó? Ya no aguantó más. La clavija comenzó a ceder y todo lo que colgaron se hizo añicos. Ese es el precio de la eficiencia, de liderazgo, de hacer las cosas bien. Usted a veces se queja, ¿y por qué solo a mí me busca? ¿Y por qué tienen que no hay otro palo donde puedan ahorcarse ustedes? ¿Por qué vienen a ahorcarse solo en mi palo? Porque sos fuerte. ¿Y por qué no van a buscar otra puerta donde tocar? Porque sos generoso. ¿Y qué experiencia más dolorosa para los papás? Que hemos hecho bien el trabajo. Y entre más responsable ha sido ese padre, los hijos más confiados crecen. A veces los hijos de un papá y de una mamá responsable, ahí van a medias en los estudios. Y yo conozco hijos que están solos, su padre nunca los ayudó, y están luchando y salen adelante, y uno dice, pero ¿qué pasa con esta gente? Los esposos, las esposas, que hacen su mejor esfuerzo, su mejor trabajo. Y a veces esos matrimonios caen y se deshacen. Y las mujeres dicen, pero ¿en qué fallé? No, no falló. Fue excesiva confianza. Su marido se confió. A veces nos ocurre en la propia iglesia, siervos maravillosos, sacerdotes, religiosas, predicadores, todos muy bien, de repente los vemos caer y provocar unos escándalos. Y esa clavija segura se dio. ¿Por qué? Porque se sobrecargaron. Y para esos que se sienten sobrecargados, para esos que dicen ya no aguanto más, apártense que les caigo encima. Ay, yo no quiero seguir. Ay, yo no sé para qué me metí en esto. Ay, un día de estos me marcho, desaparezco. ¿Cuántas mamás? Un día me voy a ir de la casa y ni van a saber a dónde me fui. Eliaquín 2. Eliaquín segunda parte. Ay, mira, esa fue la gota que derramó el vaso, ahora sí me la vas a pagar. Eliaquín segunda parte. Está tronando Eliaquín. Ya no aguanta más. Mire al que está al lado suyo, se parece a ese Eliaquín que ya no aguanta más. Yo sé que más de una vez, porque yo también soy un Eliaquín, estamos, diga la palabra, sobrecargados. Con demasiada deuda, demasiadas preocupaciones, demasiadas responsabilidades en los hombros, demasiado esperan de nosotros, demasiado. ¿Y qué vamos a hacer? ¿Tirar la carga? ¿Dejar que todo se haga añicos? ¿Acabar con todo de una vez? ¡Apaga y vámonos! Dios bendiga a aquellos eliaquines que aunque están sobrecargados, todavía resisten. Dios bendiga a los empresarios que tienen abiertas las empresas. Cuando les cobran más impuestos y por el otro lado extorsiones y por el otro lado amenazas y la competencia desleal, pobre Eliaquín, pero ahí sigue el hombre luchando por mantener abierta su empresa. Dios bendiga a las esposas, madres que luchan como clavo firme. Porque todos se cuelgan solo ahí. Hasta el marido se le ha colgado. Pero para que no vayas a hacer añico todo, para eso es que quiero dar esta conferencia. Hoy vamos a aprender a resistir. Levanten la mano cuántos se han sentido como Eliaquín alguna vez, revestido de autoridad, de poder, de fortaleza, de... perdón, es que no expliqué como cuál Eliaquín, ¿verdad? A ver, como el Eliaquín cargado, cansado, a punto de tirar todo. Ahora sí, levanten la mano. Ya nos entendimos. Es que esto tiene primera parte y segunda parte. Para los que van por la segunda parte, vamos a aprender. Empecemos. Evangelio según San Mateo, capítulo 11, versículos 28 al 30. Mateo, capítulo 11, versículo 28. Vengan a mí todos los que están fatigados y sobrecargados, que yo les daré descanso. Tomen sobre ustedes mi yugo y aprendan de mí, que soy manso y humilde de corazón, y hallarán descanso para sus almas, porque mi yugo es suave y mi carga ligera. Palabra de Dios. Primero, vengan a mí. Cuando estés cargado, cuando ya no aguantes más, busca el apoyo y el consuelo y la fortaleza que te puede dar Dios. Cuando estés sobrecargado, no busques drogas, no busques alcohol, no busques una aventura amorosa. Ay, es que no aguanto, me voy a ir a dar una vuelta, una canita al aire. Otra carga, hermano, se te va a colgar. Ay, es que yo necesito un desahogo emocional. Otra carga, hermano. Ay, yo voy a beber para aguantar esta. Otra carga. Vas a tener que pagar la cuenta. Ay, yo mejor me suicido. Uy, menos. Esta es una carga más pesada. Una señora que me decía, ay, hermano, yo ya no sé qué hacer. Yo me voy a matar. Y le dije, ¿cómo? Si dice que no sabe qué hacer porque ha decidido matarse. Eso hay que saberlo hacer. Ay, hermano, yo ya no aguanto, ya no sé qué hacer. Un día mejor me voy de la casa. ¿A dónde va a ir? ¿A dónde? Decía mi abuela, ¿a dónde va a ir el buey que no lo pongan a arar? A ver, ¿a dónde va a ir usted que no lo vayan a cargar? Ya no aguanta la mujer que tiene y quiere ponerse otra. Ay, hermano, no sabe a lo que se está metiendo. ¿Sabe a dónde vaya? A las manos de Dios. Vengan a mí, como lo hizo Moisés, cuando él ya no soportaba la carga de guiar a su pueblo. Cuando usted no soporte la carga de su familia, cuando no soporte la carga de la iglesia, la carga de su empresa, la carga del trabajo o la responsabilidad que esté sobre sus hombros. Lea el libro del Éxodo en el capítulo 33, versículos del 12 al 14. Éxodo 33, 12. Moisés dijo a Yahvé, tú me has dicho, conduce a este pueblo, pero no me has dicho a quién enviarás conmigo. A pesar de que me has dicho, te conozco por tu nombre, y también me has dicho que he obtenido tu favor. Ahora pues, si realmente cuento con tu favor, muéstrame el camino y sabré que he obtenido tu favor. Mira que esta gente es tu pueblo. Y Dios le respondió, yo mismo iré contigo y te daré descanso. Palabra de Dios. Qué bueno sería que tu esposo, tu esposa te dijera, yo caminaré contigo y te daré descanso. Qué hermoso sería que cada persona que tiene que llevar una responsabilidad tuviera gente que le dijera, yo estoy a tu lado, no vas a seguir solo, yo te daré descanso. Qué bueno que los hijos pudieran decir a sus padres: sé que te cuesta, pero nosotros vamos a aprovechar tu esfuerzo y te daremos descanso. Qué hermoso sería tener a alguien que nos diga: no es inútil tu trabajo, yo te acompaño y te doy descanso. Pero hermano, antes de culpar a los que están a su lado, son todos seres humanos que precisamente cuando lo ven más cargado es cuando corren a esconderse. No vaya a ser que me pase algo de la carga que tiene este. Cuando uno tiene dinero, tiene amigos que quieran darle descanso. Yo estoy a tu lado. Pero cuando uno tiene solo deudas, todos salen corriendo. Y ni te preguntan cómo estás, no vaya a ser que diga mal y tenga yo que involucrarme, mejor ni le pregunto. Por eso precisamente, porque Jesús nos conoce y porque Él lo sufrió, en el momento de su dolor más intenso, cuando sudaba sangre, se llevó a sus mejores amigos, Pedro, Santiago y Juan, y les dijo: mi alma está triste hasta el punto de morir, quédense a mi lado y velen conmigo. ¿Y qué pasó? Si le pasó a Jesús, ¿por qué se enoja usted que le pase a usted también? Ay, pero ¿por qué se me duerme? ¿Y por qué no? Si se le durmieron a Jesús. Ay, es que yo esperaba que mis hijos me ayudaran. Jesús también esperaba en Juan. Ay, pero yo esperaba que mi esposo, que mi esposa. Jesús también esperaba de los que más amaba. Y ellos no eran malos, ¿o eran malos Pedro, Santiago y Juan? Eran hombres. La gente con la que usted vive no son malos, son seres humanos, limitados, que a la hora que más lo necesita se le duermen. Por eso dice Jesús: vengan a mí, no te sigas decepcionando, no sigas acumulando fracasos, no sigas buscando soluciones falsas, no sigas apoyándote en los que no tienen fuerza. Ya no busques más alas de espiritismo, brujería, hechicería. Ya no busques soluciones raras. Dígale al que está al lado suyo: busque a Dios. Dígale ya, busque a Dios, pero búsquelo ya. Vengan a mí. Jesús, esa noche de agonía, no se puso a regañar. ¿Y por qué se duermen? ¡Qué bárbaro! Se puso a hablar con su padre. Habla con tu padre. Habla con Dios. Los que son católicos tenemos una enorme riqueza, un gran privilegio. Podemos entrar al templo y arrodillarnos frente al Santísimo y decirle: Señor, ya somos dos solitos, tú y yo. Yo también estoy solito. Pero aquí nos vamos a hacer compañía un ratito. Aquí estoy, Señor. Me iba a ir a la cantina, pero mejor vine a la iglesia. Me iba a ir al parque a ver si hallaba una mujer mal sentada, pero mejor me vine a la iglesia.

una señora vio la cara del de que, ay, no, este no me da. Este son los problemas. No lo mire a él. Él solo está usando la voz para decirle lo que le dice el Señor. Si ese solo problema le da, no, yo te daré descanso. Ponga sus manos abiertas sobre su rodilla. Eso es una actitud de descanso. Respire un poco profundo. Saque el aire. Eso se llama oxigenarse. Respire. Saque el aire. Si usted hace eso, 5 minutos, cuando está más cargado, solo diga, Señor, yo confío en ti. A ver, agarre aire, sáquelo y diga, Jesús, yo confío en ti. Agarre otro aire. Señor, que me falte todo menos tú. Agarre aire, sáquelo y diga, quiero lo que tú quieras. Cualquier oración que indique, me pongo en tus manos, confío en ti, cuento con digo, solo 5 minutos y usted va a renovar el aire. Eso le va a servir más que fumarse un cigarro, porque los que fuman cigarro, lo que los tranquiliza no es el cigarro, sino tener algo en la boca. Como los bebés, cuando un bebé está llorando, métale una mamila. Lo que le tranquiliza es tener algo en la mano. Lo que le tranquiliza es la respiración profunda. Y echar el humo. En lugar de echar humo, eche una alabanza. Eche una oración de confianza. Y le sirve más que el cigarro, porque el cigarro lo enferma. Otra carga. Y hay que comprarlo. Otra carga. Ahora viene la segunda parte, porque si todo fuera hasta ahí, muy bonito. Pero no, no, Jesús dice, y aprendan de mí. Ah, nos va a enseñar una metodología para llevar cargas. ¿Cómo se llama? Metodología para llevar las. Tomen mi yugo y aprendan de mí que soy manso y humilde de corazón y hallarán descanso porque mi yugo es suave y mi carga es. Dígale al que está al lado suyo, siempre va a haber carga. Dígale, siempre va a haber carga. Ah, no, de eso no se libra, compañero. Usted dijo, ay, qué alegre, ya no voy a, no, venga por acá. Su carga. Siempre va a haber carga, pero va a haber una, como dije, metodología para llevar la carga. Porque ya no lo vamos a hacer a nuestra manera, sino a la manera de Jesús. Aprendan de mí. ¿Está claro? Aprendan de mí. Porque si alguien sabe de llevar cargas, es el Señor. Él llevó todas las cargas del mundo. Es más, los santos padres identificaban a Eliaquín con Jesús, porque ahí le cargaron todo. Y Jesús cayó hecho pedazos en la cruz por el peso de la carga del mundo. ¿Y cómo nos enseña Jesús? Ahora es que empieza lo interesante, ¿eh? Ahora es que va a decir, ¡qué bueno que vine! San

Lucas, capítulo 9, versículo 23. San Lucas 9, 23. Alguna vez ya les prediqué todo este versículo, pero hoy no tengo tiempo de predicarlo todo, solo dos ideas de las que tiene este versículo. San Lucas 9, 23. Decía a todos, ¿a quiénes? Dígale al que está al lado suyo, te hablan, esto es para todos, te hablan. Si alguno quiere venir detrás de mí, niéguese a sí mismo, tome su cruz cada día y sígame. Palabra de Dios. Disculpen que no predique todo lo que dice ahí, solo voy a predicar dos cosas. Tome su cruz. Dígale al que está al lado suyo, tu cruz. Tu cruz. Tu cruz. Pongan atención. Que Jesús no dice, tomen todas las cruces que hayan tiradas. No aguantas tu cruz, tu responsabilidad, tu deber, tu tarea, tu esfuerzo. Ahora, si te quieres echar la cruz de tus hijos, de tu nuera, de tu yerno, de tu suegra, de tu vecina. ¡Ay, madre! ¡Pobre Eliaquín! ¡Se hizo añicos! No tienes que andar buscando cruces. No salgas a ver qué cruz me llevo hoy. No, no. Hay una para ti. Toma tu cruz. Eso no quiere decir que seamos indiferentes al dolor de otro. No, no, no, no. Gálatas capítulo 6. Gálatas capítulo 6. Cuando nos enseña el Señor en el versículo 2 al 5. Ayúdense mutuamente a llevar sus cargas, así cumplirán la ley de Cristo. Si alguno imagina hacer algo no siendo nada, se engaña a sí mismo. Examínese cada uno su propia conducta y entonces tendrá en sí solo motivo de gloriarse y no en otros. Fuerte el versículo 5, todos los que están leyendo conmigo, fuerte, pues cada uno lleva su propia carga. Palabra de Dios. Te podemos ayudar, viejo, pero no queremos quitarte tu responsabilidad. Yo puedo ayudar a mis hijas a hacer la tarea de la escuela, pero no la puedo hacer por ellas. Yo puedo ayudarte en una necesidad que tengas, pero no puedo suplir tu necesidad. Te quito la responsabilidad. Ayúdele a los demás a ser responsables. Y no, no te preocupes, yo voy a pagar todo. No, no, espérate, hermano. ¿Por qué te metes en líos? Se trata de ser responsable y de ayudar a los demás a responsabilizarse. Te ayudamos, pero no te anulamos. Cuando tú, como líder empresarial, como líder de gobierno, líder de iglesia, como líder de tu familia, le ayudas a los demás a decir, yo voy a hacer mi mejor esfuerzo, pero espero que ustedes hagan también su mejor esfuerzo. Ya empezamos a repartir la carga, hermano. Tú tomas la tuya y ayudas a los demás a responsabilizarse.
Luego, número dos, anote, porque vamos a aprender una metodología. Toma tu cruz, ¿cómo sigue? Cada día. Cada, danos hoy nuestro pan de cada, porque cada día tiene su propio afán. Bástale a cada día con su afán. Una enseñanza de Jesús muy clara. Cuando nosotros aprendemos en San Mateo capítulo 6, versículo 34, Mateo 6, 34, cuando Jesús nos dice, busquen primero el reino de Dios y su justicia, y todas las demás cosas vendrán por añadidura. Así que no se preocupen del mañana. El mañana se ocupará de sí mismo. Cada día tiene bastante con su propia preocupación. Palabra de Dios. ¿Sabe quiénes han entendido bien ese principio y le funciona? Los alcohólicos anónimos. Ellos lo acuñaron con esta frase: solo por hoy, solo por hoy. Y cuando usted le pregunta a un alcohólico cuánto tiempo tiene, él siempre dice, tengo 24 horas, 24 horas. Ellos hablan siempre de 24 horas. Jesús enseñó ese principio. Usted no puede resolver toda su vida en este día. Usted no puede resolver todos los problemas que tiene en un momento. Espérese, tómelo por partes. Vamos a sobrevivir hoy. Y hoy vamos a hacer lo que debemos hacer bien hoy. Ay, ¿y qué va a ser de mí dentro de 20 años? Espérese. 20 años, espérese. Hoy. Usted hoy puede estudiar, hoy puede prepararse, hoy puede hacer bien su tarea. Mañana es mañana y lo va a hacer bien también. Pero esa actitud de estar fortalecidos se logra cuando usted asume la responsabilidad del día de hoy. Y no proyectándose, y menos haga proyecciones cuando se encuentra mal, en un peor momento. Toda mi vida va a ser un calvario. No, diga, 24 horas serán un calvario. 24 horas van a ser un calvario. Por lo menos es un calvario de hoy. Ay, de hoy en adelante toda mi vida se arruinó. No, se arruinaron 24 horas. También al revés, hay momentos de euforia, que uno logra algo, hizo un buen negocio. Bueno, con esto que gané, tengo para toda mi vida. No, 24 horas, mañana siga trabajando. No se eche a dormir. Los abuelos decían, no se duerma en sus laureles, ni en sus fracasos. No se estacione. Las cosas pueden cambiar. Y por eso uno tiene que estar en una actitud vigilante. Cada 24 horas, cada día tiene su propio afán, cada día tiene su propio pan. A ver, digámoslo cantando.

0: Dios bendiga a nuestros hermanos cristianos que no son católicos, hicieron ese canto. ¡Qué maravilloso! Pero los católicos tomamos la verdad de donde venga. Por eso somos católicos. Porque no estamos cerrados a escuchar a Dios, que nos habla de muchas maneras. Y si tienes esa actitud de escucha, cada día Dios te dará la palabra. Como al pueblo de Israel le daba el maná y no se podía guardar maná para mañana. Se podría. El maná se recogía cada. Y por eso Jesús dijo, dadnos hoy nuestro pan de cada día. Resista, espere, luche, haga su mejor esfuerzo. Dígale al que está al lado suyo, solo por hoy, dígaselo, solo por hoy. Mañana haremos otro esfuerzo, este es el de hoy. Número 3. Jesús dijo, aprendan de mí. Y cuando Él nos habla de llevar cargas como la llevó Él, en San Lucas capítulo 15, estamos aprendiendo la metodología de Jesús para no hacer añicos la carga, para resistir. ¿Recuerdan de qué estamos hablando? En San Lucas capítulo 15, Él nos dice cómo se lleva la carga. Versículos del 4 al 5, al 6 vamos a leer. San Lucas 15, 4, 6. ¿Quién de ustedes que tiene 100 ovejas y pierde una de ellas, no deja las 99 en el desierto y va a buscar la que se había perdido hasta que la encuentra? Y cuando la encuentra, se la pone muy contento. Así dice la versión que estoy leyendo. ¿Cómo dice la suya? Se la pone muy feliz. ¿Otra versión? Con alegría sobre sus hombros. Y llega a la casa y convoca a los amigos y les dice, ¡alégrense conmigo! Palabra de Dios. Dígale al que está al lado suyo, ¡alégrese conmigo! Y todos viéndolo con tamaña oveja en el hombro. ¿Era una carga, sí o no? ¿A dónde se la puso? ¿Pero cómo? ¿Pero cómo? Con alegría. Muy feliz. Muy feliz. Usted es madre. ¡Ay, qué carga en los hombros! Pero muy feliz. Yo soy predicador. ¡Qué responsabilidad, hermano! Pero muy feliz. Yo no sé si se me nota, no sé si se los puedo transmitir, pero si no fuera porque me están avisando los que están grabando que ya debo ir terminando porque ya va pasando una hora, yo seguiría. Porque esto para mí no es una carga. Sí, perdón, sí es una carga. Hay que levantarse temprano a orar, a estudiar. ¿Notaron que lo que estoy enseñando no se puede improvisar, verdad? Esto hay que prepararlo. Es un estudio, pero con alegría. Lo que hace un maestro en esas aulas con 30 alumnos que ya no ponen atención ni 5 minutos. Dan ganas de tirar la carga, pero se la echa con alegría, con creatividad, con entusiasmo, con amor. Eso quiere decir, acomódesela bien, porque la cruz es la misma cruz si usted la patea, si reniega o si la abraza y le da un beso, mi cruz hecha. El trabajo lo tiene que hacer todos los días, sea renegando o con alegría. Solo que hay una diferencia. Los que están renegando, los que están quejando, la clavija se está doblando. Y un día nos va a tirar todo y lo va a hacer añicos. Pero los que lo hacen con alegría, con amor, con gozo, no sienten ni cansancio. Les aseguro que ustedes en este momento podrían seguirme escuchando una hora más. ¿Y sabes por qué? Porque lo estoy haciendo con amor, con alegría, con creatividad, poniendo vida, entusiasmo. Pero cuando uno lleva la carga renegando, cuando uno se va quejando, le pesa más. La metodología de Jesús es tu responsabilidad y ayuda a responsabilizarse a otro. Compartan la responsabilidad, no cargues tú solo. Por eso dice yugo, ponte el yugo. ¿Qué es un yugo? Algo que sirve para unir dos fuerzas. No es el mecapal, usted solito ahí con cosas en la cabeza. No, yugo. O sea, no se eche toda la carga solo, responsabilice a los demás, comparta, delegue. Y también dice, cada día vamos por partes, aprenda a resolver cosas por partes, no todo al mismo tiempo, no todo el día de hoy, y con alegría. Otro día, le seguiré explicando más. Por hoy, pongámonos de pie. Pongámonos de pie. Ponga la mano en el hombro del que está al lado suyo. Pero no para cargarlo más, hermano. Dígale, esta es la mano de Dios que te va a dar descanso. Yo sé que hay muchos aquí que han estado luchando. Y muchísimos más viéndonos en la televisión. Muchísimos más oyéndonos por la radio. Que llega un momento en el que dicen, yo lo voy a tirar todo. No, no, no. Y si lo va a tirar todo, vaya a tirarlo como dice San Pedro. Todos van a querer soltarse para anotar. Pero esta cita se la saben todos de memoria, hasta yo. Primera de Pedro capítulo 6. Cuando él dice del versículo, es capítulo 5, versículo 6. ¿Ya vieron? Demasiada confianza. La iba a decir de memoria, iba a dar la cita al revés. Capítulo 5, versículo 6. Humíllense bajo la poderosa mano de Dios, para que en su momento Él los levante. Confíenle todas sus preocupaciones a Él, porque Él cuida de ustedes. Dios cuida de ti. Cuando tú te pones bajo su mano, aprendan de mí a ser mansos y humildes de corazón. No seas soberbio. Déjate ayudar por lo menos por Dios. Es que yo no quiero deberle favores a nadie. Débele a Dios tu salvación. No te vas a salvar solo. Deja que la mano de Dios te levante. Padre Dios Todopoderoso, fortalece a mi hermano, a mi hermana. Tal vez ni a orar se atreve, pero yo voy a orar por él. Levántalo, Señor. Ilumínalo. Fortalécelo, acompáñalo. Haz que resista en ese muro donde tú lo has puesto como clavija fuerte. Y que en los momentos que esté cargado pueda derramar a los pies de la cruz de Cristo todas sus angustias. Escucha su oración y si no ora, interpreta sus lágrimas, Señor. Escucha su silencio. En el fondo de este hombre o de esta mujer hay un siervo responsable, y precisamente los más responsables son los que llevan más dura la carga, porque los demás ya la tiraron hace rato y se fueron. Fortalece a los que siguen luchando en su familia. Fortalece a los que siguen luchando por mantener abierta la fuente de trabajo en las empresas. Fortalece a los que siguen orando por la santidad de la iglesia. Bendice a los gobiernos que siguen enfrentando las situaciones difíciles. Ayúdalos a no romper el equilibrio emocional y avanzar cada día. Danos hoy nuestro pan de cada día. Danos la fortaleza, la gracia actual para poder resistir la tribulación de este momento. Y danos sobre todo la alegría. Devuélvenos el gozo, la alegría de tener una familia aunque hayan momentos difíciles, de tener un trabajo aunque sea duro, de estar en un grupo aunque hayan problemas, de vivir en un país aunque hayan retos. Danos la alegría que nos va a ayudar a llevar la carga con amor. Te lo pedimos, Jesús, a ti que nos has dicho, vengan a mí, y hemos venido a ti para aprender de ti a llegar con la carga hasta el final. Te lo agradecemos, Padre, en el nombre de Jesús, con la Virgen María, nuestra Madre, orando en la fuerza del Espíritu Santo, que viven y reinan por los siglos de los siglos. Amén. Ahora dele un abrazo y dígale de parte de Dios, yo te daré descanso. Yo te daré descanso. Abrace al hermano, yo te daré descanso. Ahora, si usted es un esposo, puede decirle, yo también te daré descanso. Si una esposa, yo también. Si es un hijo, yo también. Además del apoyo de Dios, recibe el descanso y el apoyo de los que te aman. Démosle un aplauso al Señor que nos ha llamado. A los que estamos sobrecargados. Amén.
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0: A las 3 de la tarde de aquel Viernes Santo, se consumó la prueba máxima del amor del Padre en Cristo, Cordero Humilde. Invocamos la bondad de Dios con el Rosario de la Divina Misericordia para unir nuestra vida al dolor salvífico de Jesús en la cruz.
1: Coronilla a la Divina Misericordia. Por la señal de la Santa Cruz de nuestros enemigos, líbranos, Señor Dios nuestro. Padre nuestro, que estás en el cielo, santificado sea tu nombre. Venga a nosotros tu reino. Hágase tu voluntad en la tierra como en el cielo. Danos hoy nuestro pan de cada día. Perdona nuestras ofensas, como también nosotros perdonamos a los que nos ofenden. No nos dejes caer en la tentación y líbranos del mal. Dios te salve María, llena eres de gracia, el Señor es contigo. Bendita tú eres entre todas las mujeres y bendito es el fruto de tu vientre Jesús. Santa María, Madre de Dios, ruega por nosotros pecadores, ahora y en la hora de nuestra muerte. Amén. Creo en Dios Padre Todopoderoso, Creador del cielo y de la tierra. Creo en Jesucristo, su único Hijo, nuestro Señor, que fue concebido por obra y gracia del Espíritu Santo. Nació de Santa María la Virgen, padeció bajo el poder de Poncio Pilato, fue crucificado, muerto y sepultado. Descendió a los infiernos, al tercer día resucitó de entre los muertos, subió a los cielos y está sentado a la derecha de Dios Padre Todopoderoso. Creo que de allí ha de venir a juzgar a los vivos y a los muertos. Creo en el Espíritu Santo, la Santa Iglesia Católica, la comunión de los santos, el perdón de los pecados, la resurrección de los muertos y la vida eterna. Amén. Contemplemos los misterios de dolor. Jesús ora y se siente solo en el huerto. Jesús es humillado por nuestros pecados en la flagelación. Se burlan de Jesús y lo declaran rey, coronándolo de espinas. La cruz pesada de nuestro pecado es llevada por Jesús. Traspasan sus manos y sus pies con clavos y muere como pago de nuestras faltas.

0: mundo entero y derrámate sobre nosotros.
1: Oh Dios eterno, en quien la misericordia es infinita y el tesoro de compasión inagotable, vuelve a nosotros tu mirada bondadosa y aumenta tu misericordia en nosotros, para que en momentos difíciles no nos desesperemos ni nos desalentemos, sino que con gran confianza nos sometamos a tu santa voluntad, que es el amor y la misericordia mismos. Oh incomprensible e impenetrable misericordia de Dios, ¿quién puede glorificarte y adorarte dignamente? Oh supremo atributo de Dios Todopoderoso, tú eres la dulce esperanza del pecador. Oh estrellas, tierra y mar, unidos en un solo himno y unánimemente y en señal de agradecimiento, canten la incomprensible misericordia de Dios.

0: Señor es contigo. Bendita eres entre todas las mujeres y bendito el fruto de tu vientre, Jesús.
1: Santa María, Madre de Dios, ruega por nosotros pecadores, ahora y en la hora de nuestra muerte. Amén.
0: Dios te salve, María, llena eres de gracia, el Señor es contigo. Bendita eres entre todas las mujeres y bendito el fruto de tu vientre, Jesús.
1: Santa María, Madre de Dios, ruega por nosotros pecadores, ahora y en la hora de nuestra muerte. Amén.
0: Dios te salve, María, llena eres de gracia, el Señor es contigo. Bendita eres entre todas las mujeres y bendito el fruto de tu vientre, Jesús.
1: Santa María, Madre de Dios, ruega por nosotros pecadores, ahora y en la hora de nuestra muerte. Amén.
0: Dios te salve, María, llena eres de gracia, el Señor es contigo. Bendita eres entre todas las mujeres y bendito el fruto de tu vientre, Jesús.
1: Santa María, Madre de Dios, ruega por nosotros pecadores, ahora y en la hora de nuestra muerte. Amén.
0: Dios te salve, María, llena eres de gracia, el Señor es contigo. Bendita eres entre todas las mujeres y bendito es el fruto de tu vientre, Jesús.
1: Santa María, Madre de Dios, ruega por nosotros pecadores, ahora y en la hora de nuestra muerte. Amén.
0: Dios te salve, María, llena eres de gracia, el Señor es contigo. Bendita eres entre todas las mujeres y bendito el fruto de tu vientre, Jesús.
1: Santa María, Madre de Dios, ruega por nosotros pecadores, ahora y en la hora de nuestra muerte. Amén.
0: Dios te salve, María, llena eres de gracia, el Señor es contigo. Bendita eres entre todas las mujeres y bendito el fruto de tu vientre, Jesús.
1: Santa María, Madre de Dios, ruega por nosotros pecadores, ahora y en la hora de nuestra muerte. Amén.
0: Gloria al Padre, y al Hijo, y al Espíritu Santo.
1: Como era en el principio, ahora y siempre, por los siglos de los siglos. Amén.
0: Oh Jesús mío, perdona nuestros pecados, líbranos del fuego del infierno, lleva al cielo a todas las almas, especialmente a las más necesitadas de tu misericordia. Por las intenciones de nuestro Santo Padre, el Papa, pidamos también por las intenciones de nuestro obispo y también de nuestros párrocos. Dios te salve, María, llena eres de gracia, el Señor es contigo. Bendita eres entre todas las mujeres y bendito el fruto de tu vientre, Jesús.
1: Santa María, Madre de Dios, ruega por nosotros pecadores, ahora y en la hora de nuestra muerte. Amén.
0: Pidamos al Señor que nos conceda el don de la fe. Dios te salve, María, llena eres de gracia, el Señor es contigo. Bendita eres entre todas las mujeres y bendito el fruto de tu vientre, Jesús.
1: Santa María, Madre de Dios, ruega por nosotros pecadores, ahora y en la hora de nuestra muerte. Amén.
0: Pidámosle al Señor que nos conceda el don de la esperanza. Dios te salve, María, llena eres de gracia, el Señor es contigo. Bendita eres entre todas las mujeres y bendito el fruto de tu vientre, Jesús.
1: Santa María, Madre de Dios, ruega por nosotros pecadores, ahora y en la hora de nuestra muerte. Amén.
0: Pidamos también el don de la caridad. Dios te salve, María, llena eres de gracia, el Señor es contigo. Bendita eres entre todas las mujeres y bendito el fruto de tu vientre, Jesús.
1: Santa María, Madre de Dios, ruega por nosotros pecadores, ahora y en la hora de nuestra muerte. Amén.
0: Gloria al Padre, y al Hijo, y al Espíritu Santo.
1: Como era un principio, ahora y siempre, por los siglos de los siglos. Amén.
0: Recitamos todos la salve. Dios te salve, Reina y Madre de misericordia, vida, dulzura y esperanza nuestra. Dios te salve, a ti amamos los desterrados hijos de Eva. A ti suspiramos, gimiendo y llorando en este valle de lágrimas. Ea pues, Señora, abogada nuestra, vuelve a nosotros esos tus ojos misericordiosos. Y después de este destierro, muéstranos a Jesús, fruto bendito de tu vientre. Oh clementísima, oh piadosa, oh dulce Virgen María, ruega por nosotros, Santa Madre de Dios, para que seamos dignos de alcanzar las promesas de nuestro Señor Jesucristo. Amén. Señor, ten piedad de nosotros.
1: Señor, ten piedad de nosotros.
0: Cristo, ten piedad de nosotros.
1: Cristo, ten piedad de nosotros.
0: Señor, ten piedad de nosotros.
1: Señor, ten piedad de nosotros.
0: Cristo, óyenos.
1: Cristo, óyenos.
0: Cristo, escúchanos.

0: Escúchanos.
1: Cristo, escúchanos.
0: Dios Padre Celestial,
1: ten piedad de nosotros.
0: Dios Hijo Redentor del mundo,
1: ten piedad de nosotros.
0: Dios Espíritu Santo,
1: ten piedad de nosotros.
0: Santísima Trinidad, un solo Dios,
1: ten piedad de nosotros.
0: Santa María,
1: ruega por nosotros.
0: Santa Madre de Dios,
1: ruega por nosotros.
0: Santa Virgen de las Vírgenes,
1: ruega por nosotros.
0: Madre de Cristo,
1: ruega por nosotros.
0: Madre de la Iglesia,
1: ruega por nosotros.
0: Madre de la Divina Gracia,
1: ruega por nosotros.
0: Madre Purísima,
1: ruega por nosotros.
0: Madre Castísima,
1: ruega por nosotros.
0: Madre Virgen,
1: ruega por nosotros.
0: Madre Sin Mancha,
1: ruega por nosotros.
0: Madre Inmaculada,
1: ruega por nosotros.
0: Madre Amable,
1: ruega por nosotros.
0: Madre Admirable,
1: ruega por nosotros.
0: Madre del Buen Consejo,
1: ruega por nosotros.
0: Madre del Creador,
1: ruega por nosotros.
0: Madre del Salvador,
1: ruega por nosotros.
0: Virgen Prudentísima,
1: ruega por nosotros.
0: Virgen digna de veneración,
1: ruega por nosotros.
0: Virgen digna de alabanza,
1: ruega por nosotros.
0: Virgen poderosa,
1: ruega por nosotros.
0: Virgen clemente,
1: ruega por nosotros.
0: Virgen fiel,
1: ruega por nosotros.
0: Modelo de santidad,
1: ruega por nosotros.
0: Espejo de justicia,
1: ruega por nosotros.
0: Trono de sabiduría,
1: ruega por nosotros.
0: Causa de nuestra alegría,
1: ruega por nosotros.
0: Vaso espiritual,
1: ruega por nosotros.
0: Vaso digno de honor,
1: ruega por nosotros.
0: Vaso insigne de devoción,
1: ruega por nosotros.
0: Rosa mística,
1: ruega por nosotros.
0: Torre de marfil,
1: ruega por nosotros.
0: Casa de oro,
1: ruega por nosotros.
0: Arca de la Alianza,
1: ruega por nosotros.
0: Puerta del cielo,
1: ruega por nosotros.
0: Estrella de la mañana,
1: ruega por nosotros.
0: Salud de los enfermos,
1: ruega por nosotros.
0: Refugio de los pecadores,
1: ruega por nosotros.
0: Consuelo de los afligidos,
1: ruega por nosotros.
0: Auxilio de los cristianos,
1: ruega por nosotros.
0: Reina de los ángeles,
1: ruega por nosotros.
0: Reina de los patriarcas,
1: ruega por nosotros.
0: Reina de los profetas,
1: ruega por nosotros.
0: Reina de los apóstoles,
1: ruega por nosotros.
0: Reina de los mártires,
1: ruega por nosotros.
0: Reina de los confesores,
1: ruega por nosotros.
0: Reina de las vírgenes,
1: ruega por nosotros.
0: Reina de todos los santos,
1: ruega por nosotros.
0: Reina concebida sin pecado original,
1: ruega por nosotros.
0: Reina llevada al cielo,
1: ruega por nosotros.
0: Reina del Santísimo Rosario,
1: ruega por nosotros.
0: Reina de la familia,
1: ruega por nosotros.
0: Reina de la paz,
1: ruega por nosotros.
0: Cordero de Dios, que quitas el pecado del mundo, ten piedad de nosotros. Cordero de Dios, que quitas el pecado del mundo,
1: ten piedad de nosotros.
0: Cordero de Dios, que quitas el pecado del mundo, danos la paz. Ruega por nosotros, Santa Madre de Dios,
1: para que seamos dignos de alcanzar las promesas de nuestro Señor Jesucristo.
0: Oremos. Te rogamos, Señor, concedas a nosotros, tus siervos, gozar de perpetua salud de alma y cuerpo, y por la gloriosa intercesión de la bienaventurada siempre Virgen María, seamos libres de las tristezas de este mundo y gocemos de las eternas alegrías del cielo. Por Jesucristo nuestro Señor.
1: Amén.
0: En el nombre del Padre, y del Hijo, y del Espíritu Santo. Amén.

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Bueno, buenos días a toda la gente que nos viene sintonizando a esta hora de la mañana. Le decimos, aquí estamos ya de nuevo para llevarle lo mejor de la música ranchera. Saluditos especiales para toda la gente que nos viene sintonizando y que se está preparando para irse para el trabajo. Gente muy trabajadora, eso es lo que necesitamos, gente de trabajo, ¿verdad, doña Cristina? Ahí en la zona de la Moramulca. Gente que ha sido trabajadora. Saludito, doña Cristina, allá en la zona de la Moramulca. También allá en la Trinidad, Sabana Grande, nos están sintonizando. Vámonos con todo, pero antes le cuento que no hemos hecho la oración. Empezamos entonces con la oración en el nombre del Padre, del Hijo, del Espíritu Santo. Amén. Vamos a decir, Padre nuestro que estás en el cielo, santificado sea tu nombre, venga a nosotros tu reino, hágase tu voluntad en la tierra como en el cielo. Danos hoy nuestro pan de cada día y perdona nuestras ofensas como también nosotros perdonamos a los que nos ofenden. No nos dejes caer en la tentación y líbranos del mal. Amén. Nos vamos entonces con la primera canción que tenemos aquí. Jesús es invitado.

Ahí estábamos escuchando entonces, Jesús es invitado. Le digo, nosotros nos echamos el cafecito a esta hora de la mañana mientras usted le sube volumen a su radio. Y nosotros vamos a saludar a doña Juana Paula Ortega en Los Juncales, el Piligüín. Allá nos sintoniza doña Juana Paula Ortega a esta hora de la mañana. Ha de estar helado ahí en el Piligüín. Ha de estar frío a esta hora de la mañana porque allí el clima es bien rico en esa zona. Grande es tu nombre. Escuche cómo suena esta canción.

Escuchábamos entonces, grande es tu nombre. Saluditos para Victoria Maradiaga, en la colonia Los Pinos. Nos está sintonizando siempre, dice doña Victoria Maradiaga. Vámonos con algo de Abigail Martínez. Ven a cantar. Oiga cómo suena, Espíritu Santo.

Ahí escuchamos linda canción, belleza de canción, como decimos nosotros, como buenos hondureños. Saludos a doña Maura Justina Motiño Flores, más conocida en el argot popular como la abuela. Saluditos a la abuela, entonces, allá en la colonia Alto de en Medio. Siempre está al pendiente de la radio y dice que a ella siempre le gusta esa canción que se llama Si tú hablaras con Dios. Bueno, eso es lo que nosotros queremos, hablar con Dios siempre. Eso es lo que buscamos, doña Maura Justina. Entonces, antes nos vamos a ir con una bonita ranchera que se llama Bendito Cordero de Dios.

escuchábamos entonces Bendito Cordero de Dios. Saluditos especiales para la zona del Zapote Intibucá. Nos están sintonizando en Intibucá. Gente muy laboriosa. Y le digo, allí en Adona yo creo que no puedes faltar todo menos el café. Porque el café es parte ya de la familia. Entonces, hay alguna gente que tiene problemas porque el café vacío le hace daño. No sabemos por qué, pero hay que investigar eso, ¿verdad? Allí le vamos a preguntar a doña Evelia Núñez, allá en Ojona. ¿Es cierto que el café vacío hace daño? ¿O será eso alguna cuestión ahí que nos han dicho? Bueno, saludamos también a doña María Vázquez en la colonia Primavera a esta hora de la mañana. Mientras tanto, nos vamos con una bonita ranchera de Carlos Caballero. ¿Cómo olvidarte, mi Dios?

Allí estábamos escuchando entonces Cómo Olvidarte, mi Dios. Cómo va a olvidar usted al que le ha dado la vida, aquel que lo ha sacado en los momentos más difíciles de su vida. No se le va a olvidar jamás. Saludamos también a Ana Lorena Lanza, una gran catequista, y a todas las catequistas. Nosotros siempre saludamos, como dicen, a todos los meros, meros tigres de la misión, ahorita que andan en este año misionero. Les saludamos, les motivamos también a esta hora de la mañana. Reinita Vázquez, saluditos a usted y a toda su familia. Vámonos con entonces que dice Dios, la gran razón.

escuchando entonces, y aquí estaba, mire, vamos a saludar a una gran oyente de nosotros, doña Obdulia Rodas, que nos está sintonizando siempre a esta hora de la mañana. Esa mujer dice que pones de radio a todo dar, como dicen en el pueblo. Doña Obdulia Rodas. No sé si se enoja, se molesta que le digan doña, pero nosotros lo decimos por respeto, no porque le estamos ofendiendo, no, tranquila, tranquila. Entonces, le vamos a complacer a ella con una bonita ranchera de Gela. El que quiere que sea sabe.

Escuchábamos entonces qué rancherona esta de Gela, ¿verdad? Belleza de ranchera. Esta mujer tiene una linda canción y un lindo testimonio. Yo creo que muchos de ustedes lo han escuchado. Y es una belleza realmente cómo Dios se puede hacer presente y nos puede salvar en medio de las dificultades de la vida. Aprovecho para saludar a doña María Marcelina Rodas, allá en el Potrerito Zaracarán, en Ojojona. Saluditos, doña María. El Señor me le acompañe, me le bendiga siempre. Y a su hija, Angélica María Ilovares. Ella está en Madrid, España. Siempre nos sintoniza, dice, desde Madrid, España. ¿Qué horas serán en Madrid ahorita? La 1 o 2 de la tarde, por ahí. 1 o 2 de la tarde. Entonces, el Señor me le acompañe hasta allá, la zona de España. Como decimos a todos los hermanos hondureños que están en España. Y a los españoles también que nos quieren sintonizar y quieren unirse a este grupo de las rancheras. Le decimos, nosotros aquí hay cabida para todos, no se preocupe. Si a la ranchera le gusta, pues le mandamos esta que vamos ahorita, que dice: hoy te quiero cantar.

Para la hermanita María Fidelina Rodríguez, allá en Cofradía Tatumbla, siempre está al pendiente de la radio, dice ella, está al pendiente de la radio. Y le saludamos entonces a esta hora de la mañana en la zona de Tatumbla. Muchas personas nos están sintonizando en diferentes lugares de nuestro país. Nosotros le decimos, aquí estamos para llevarle lo mejor de la música ranchera. Saludamos a doña Mili Zúñiga. Mili Zúñiga. Ella vive en Comayagüela. En Comayagüela. Pero su hijo nos sintoniza siempre en la mañana, dice, allá en Bermudas. Este país muy bonito, Bermudas, un país bastante lindo del Caribe. O del Caribe, de esta zona caribeña, que es un paraíso realmente, esta zona caribeña, estas islas, lugares muy hermosos. Algún día vamos a conocer nosotros por ahí, por Bermudas también. Le saludamos entonces a su madre y también a su hijo Edwin Antonio Pineda Zúñiga. Saluditos, Edwin. El Señor le acompañe y le bendiga siempre. Le mandamos una buena ranchera entonces de los mariachis, hermanos Calderón. Reina, siempre serás.

Ahí estábamos escuchando entonces Reina Siempre Serás del Mariachi Hermanos Calderón. Saludamos a doña Juana Arias ahí en la colonia La Planada La Libertad. Siempre pendiente de la radio. Y le vamos a mandar una buena ranchera también a doña Juanita para que no se nos vaya allí a afligir, ¿verdad? No, tranquila, no se nos vaya a poner allí un poco afligida, triste, no, tiene que levantarse y seguir adelante. Santa María Servidora.

Ahí escuchábamos entonces Santa María Servidora. Quiero aprovechar para saludar a un gran amigo nuestro que está al pendiente de la radio, una pareja que siempre están al pendiente de la radio. Le digo allá a don Félix Cantalicio Vilches y a su esposa Marta Martínez en esta zona que se llama... Pero ahorita se me olvida el nombre, don Félix Cantalicio Vilches, que nos está en Lepaterique, hoy sí, Lepaterique, allá nos está sintonizando don Félix Cantalicio Vilches y su esposa Marta Martínez. Saluditos para usted y toda su familia. Y le vamos a mandar esta ranchera, Te Quiero Entregar.

Te recordamos, si quiere escribirnos para que le mandemos su rancherita católica, escríbanos al 9500-0175. Como dicen allá en el pueblo, se lo hago describidito, mire. 9500-0175. Este es el número al que usted tiene que escribirnos en el WhatsApp. Ese es el WhatsApp de la radio. Saludamos a doña Obdulia Rodas, que nos está sintonizando siempre en los quebrachos Rey Toca. Dice, ¡ja! Doña Obdulia dice que esta hora de la mañana, ya con esta lluvia que está cayendo, le digo, está contenta, con toda la esperanza puesta en el Señor, porque van a haber buenas cosechas si Dios lo permite. Bueno, vámonos entonces con otra ranchera. Donde hay caridad, hay amor. Coro Cristo Rey.

escuchando entonces. Donde hay caridad, hay amor. Bueno, eso es lo que estamos llamados nosotros como cristianos. Como dicen, el evangelio no es lo que se dice. El evangelio es práctico. Es lo que nosotros hacemos. Es lo que nosotros practicamos. Ese es el evangelio que nos ha dejado nuestro Señor Jesucristo. El evangelio es el amor. Saluditos especiales, tenemos un mensajito que nos llega aquí desde allá de la comunidad del Caimito en San Lorenzo Valle. Buenos días, aquí en sintonía de este lindo programa, complázcame con un canto, Pablo el Apóstol, dice. O alguno que tengan en programación. Bueno, ahorita le digo entonces, Pablo el Apóstol no se lo vamos a complacer, vamos a ser sinceros. Pero le vamos a complacer con un corrido norteño que se llama El Sembrador. Marlin Flores, hasta allá, a la zona del Caimito y a toda su comunidad.

Bueno, y ya con esto nosotros le cuento, estamos llegando casi al final de nuestro programa con Dios al amanecer. Que el Señor me le acompañe y me le bendiga siempre a usted. Recuerde, haga el bien siempre, independientemente quién sea. Y recuerde que lo malo es malo, independientemente quién diga, de dónde venga, cómo lo diga y quién lo haga. Eso es malo siempre. Entonces, ya con esto nos despedimos. Si Él quiere y si el Señor lo permite, mañana nos volvemos a encontrar. Me voy con esto que dice, y que viva el Señor.

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4: Dejado ya el descanso de la noche, despierto en la alegría de tu amor. Concédeme tu luz que me ilumine como ilumina el sol. Alabemos a Nuestra Señora con el rezo del Ángelus. El ángel del Señor anunció a María y concibió por obra y gracia del Espíritu Santo. Dios te salve María, llena eres de gracia, el Señor está contigo. Bendita tú eres entre todas las mujeres, y bendito es el fruto de tu vientre, Jesús. Santa María, Madre de Dios, ruega por nosotros pecadores, ahora y en la hora de nuestra muerte. Amén. He aquí la esclava del Señor. Hágase en mí según tu palabra. Dios te salve María, llena eres de gracia, el Señor está contigo. Bendita tú eres entre todas las mujeres, y bendito es el fruto de tu vientre, Jesús. Santa María, Madre de Dios, ruega por nosotros pecadores, ahora y en la hora de nuestra muerte. Amén. Y el Verbo se hizo carne y habitó entre nosotros. Dios te salve María, llena eres de gracia, el Señor está contigo. Bendita tú eres entre todas las mujeres, y bendito es el fruto de tu vientre, Jesús. Santa María, Madre de Dios, ruega por nosotros pecadores, ahora y en la hora de nuestra muerte. Amén. Ruega por nosotros, Santa Madre de Dios, para que seamos dignos de alcanzar las promesas de nuestro Señor Jesucristo. Oremos. Infunde, Señor, tu gracia en nuestras almas, para que, habiendo conocido por el anuncio del ángel la encarnación de tu Hijo, Jesucristo, lleguemos por su pasión y su cruz a la gloria de la resurrección. Por el mismo Jesucristo, nuestro Señor. Amén. Gloria al Padre, y al Hijo, y al Espíritu Santo, como era en el principio, ahora y siempre, por los siglos de los siglos. Amén.
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0: Muy buen día, hermanos, hermanas. Paz y bien en todos los hogares en esta mañana que Dios nos regala. Por eso vamos a darle gracias por este nuevo día. Te ofrecemos, Señor, nuestras manos para que en el trabajo que realicemos en esta jornada, con ellas te veas reflejado tú, Señor. Vamos a iniciar nuestras oraciones de esta mañana diciendo, Señor, abre mis labios.
1: Y mi boca proclamará tu alabanza.
0: Gloria al Padre, al Hijo y al Espíritu Santo.
1: Como era en el principio, ahora y siempre, por los siglos de los siglos. Amén.
0: Venid, adoremos al Señor, aclamemos al Dios admirable en sus santos.
1: Venid, adoremos al Señor, aclamemos al Dios admirable en sus santos.
0: Venid, aclamemos al Señor, demos vítores a la roca que nos salva. Entremos a su presencia dándole gracias, aclamándolo con cantos.
1: Porque el Señor es un Dios grande, soberano de todos los dioses. Tiene en su mano las cimas de la tierra. Son suyas las cumbres de los montes. Suyo es el mar, porque Él lo hizo, la tierra firme que modelaron sus manos.
0: Venid, postrémonos por tierra, bendiciendo al Señor, Creador nuestro. Porque Él es nuestro Dios y nosotros su pueblo, el rebaño que Él guía.
1: Ojalá escuchéis hoy su voz. No endurezcáis el corazón como en Meribá, como el día de Masá en el desierto, cuando vuestros padres me pusieron a prueba y dudaron de mí, aunque habían visto mis obras.
0: Durante 40 años aquella generación me repugnó y dije, es un pueblo de corazón extraviado, que no reconoce mi camino. Por eso he jurado en mi cólera que no entrarán en mi descanso.
1: Gloria al Padre, y al Hijo, y al Espíritu Santo.
0: Como era en el principio, ahora y siempre, por los siglos de los siglos. Amén.
1: Venid, adoremos al Señor. Aclamemos al Dios admirable en sus santos.
0: Venid, adoremos al Señor. Aclamemos al Dios admirable en sus santos. Vamos a iniciar las oraciones de esta mañana con un himno propio.
1: Vosotros sois luz del mundo y ardiente sal de la tierra, ciudad esbelta en el monte, fermento en la masa nueva.
0: Vosotros sois los sarmientos y yo la vid verdadera. Si el Padre poda las ramas, más fruto llevan las cepas.
1: Vosotros sois la abundancia del reino que ya está cerca, las 12,000 señalados que no caerán en la siega.
0: Dichosos porque sois limpios y ricos en la pobreza, y es vuestro el reino que solo se gana con la violencia. Amén. Vamos a iniciar la salmodia de este momento con el Salmo 85. Es la oración de un pobre ante las dificultades. Bendito sea Dios que nos consuela en todas nuestras luchas, nos dice la segunda carta a los Corintios. Alegre el alma de tu siervo, pues levanto mi alma hacia ti, Señor.
1: Alegra el alma de tu siervo, pues levanto mi alma hacia ti, Señor.
0: Inclina tu oído, Señor, escúchame, que soy un pobre desamparado. Protege mi vida, que soy un fiel tuyo. Salva a tu siervo, que confía en ti.
1: Tú eres mi Dios, piedad de mí, Señor, que a ti te estoy llamando todo el día. Alegra el alma de tu siervo, pues levanto mi alma hacia ti.
0: Porque tú, Señor, eres bueno y clemente, rico en misericordia con los que te invocan. Señor, escucha mi oración, atiende a la voz de mi súplica.
1: En el día del peligro te llamo, y tú me escuchas. No tienes igual entre los dioses, Señor, ni hay obras como las tuyas.
0: Todos los pueblos vendrán a postrarse en tu presencia, Señor. Bendecirán tu nombre. Grande eres tú y haces maravillas. Tú eres el único Dios.
1: Enséñame, Señor, tu camino, para que siga tu verdad. Mantén mi corazón entero en el temor de tu nombre.
0: Te alabaré de todo corazón, Dios mío. Daré gloria a tu nombre por siempre, por tu grande piedad para conmigo, porque me salvaste del abismo profundo.
1: Dios mío, unos soberbios se levantan contra mí. Una banda de insolentes atenta contra mi vida, sin tenerte en cuenta a ti.
0: Pero tú, Señor, Dios clemente y misericordioso, lento a la cólera, rico en piedad y leal, mírame, ten compasión de mí.
1: Da fuerza a tu siervo, salva al hijo de tu esclava. Dame una señal propicia, que la vean mis adversarios y se avergüencen, porque tú, Señor, me ayudas y consuelas.
0: Gloria al Padre, al Hijo y al Espíritu Santo.
1: Como era en el principio, ahora y siempre, por los siglos de los siglos. Amén.
0: Alegra el alma de tu siervo, pues levanto mi alma hacia ti, Señor.
1: Alegra el alma de tu siervo, pues levanto mi alma hacia ti, Señor.
0: El cántico está tomado del libro del profeta Isaías. Dichoso el hombre que procede con justicia y habla con rectitud.
1: Dichoso el hombre que procede con justicia y habla con rectitud.
0: Los lejanos, escuchad lo que he hecho. Los cercanos, reconoced mi fuerza.
1: Temen en Sión los pecadores, y un temblor se apodera de los perversos. ¿Quién de nosotros habitará un fuego devorador? ¿Quién de nosotros habitará una hoguera perpetua?
0: El que procede con justicia y habla con rectitud y rehúsa el lucro de la opresión. El que sacude la mano rechazando el soborno y tapa su oído a propuestas sanguinarias. El que cierra los ojos para no ver la maldad, ese habitará en lo alto. Tendrá su alcázar en un picacho rocoso con abasto de pan y provisión de agua.
1: Gloria al Padre, y al Hijo, y al Espíritu Santo.
0: Como era en el principio, ahora y siempre, por los siglos de los siglos. Amén.
1: Dichoso el hombre que procede con justicia y habla con rectitud.
0: Dichoso el hombre que procede con justicia y habla con rectitud. El Salmo 97 nos dice que el Señor es un juez vencedor. Este salmo canta la primera venida del Señor y la conversión de los paganos. Aclamad al Rey y Señor.
1: Aclamad al Rey y Señor.
0: Cantad al Señor un cántico nuevo, porque ha hecho maravillas. Su diestra le ha dado la victoria, su santo brazo.
1: El Señor da a conocer su victoria, revela a las naciones su justicia. Se acordó de su misericordia y su fidelidad en favor de la casa de Israel.
0: Los confines de la tierra han contemplado la victoria de nuestro Dios. Aclama al Señor tierra entera, gritad, vitoriad, tocad.
1: Tocad la cítara para el Señor, suenen los instrumentos. Con clarines y al son de trompetas, aclamad al Rey y Señor.
0: Retumbe el mar y cuanto contiene, la tierra y cuantos la habitan. Aplaudan los ríos, aclamen los montes, al Señor que llega para regir la tierra.
1: Regirá el orbe con justicia y los pueblos con rectitud.
0: Gloria al Padre, al Hijo y al Espíritu Santo.
1: Como era en el principio, ahora y siempre, por los siglos de los siglos. Amén.
0: Aclamad al Rey y Señor.
1: Aclamad al Rey y Señor.
0: La lectura breve de este momento está tomada del libro de Job. Escuchemos.
1: Desnudo salí del vientre de mi madre, y desnudo volveré a él. El Señor me lo dio, el Señor me lo quitó. Bendito sea el nombre del Señor. Si aceptamos de Dios los bienes, ¿no vamos a aceptar los males? Palabra de Dios.
0: Te alabamos, Señor. Inclina, Señor, mi corazón a tus preceptos.
1: Inclina, Señor, mi corazón a tus preceptos.
0: Dame vida con tu palabra.
1: Inclina, Señor, mi corazón a tus preceptos.
0: Gloria al Padre, y al Hijo, y al Espíritu Santo.
1: Inclina, Señor, mi corazón a tus preceptos.
0: Hacemos la antífona al cántico evangélico. Realiza, Señor, con nosotros la misericordia y recuerda tu santa alianza.
1: Realiza, Señor, con nosotros la misericordia y recuerda tu santa alianza.
0: Bendito sea el Señor, Dios de Israel, porque ha visitado y redimido a su pueblo, suscitándonos una fuerza de salvación en la casa de David, su siervo, según lo había predicho desde antiguo por boca de sus santos profetas.
1: Es la salvación que nos libra de nuestros enemigos y de la mano de todos los que nos odian. Ha realizado así la misericordia que tuvo con nuestros padres, recordando su santa alianza y el juramento que juró a nuestro padre Abraham.
0: Para concedernos que, libres de temor, arrancados de la mano de los enemigos, le sirvamos con santidad y justicia en su presencia todos nuestros días.
1: Y a ti, niño, te llamarán profeta del Altísimo, porque irás delante del Señor a preparar sus caminos, anunciando a su pueblo la salvación, el perdón de sus pecados.
0: Por la entrañable misericordia de nuestro Dios, nos visitará el sol que nace de lo alto, para iluminar a los que viven en tiniebla y en sombra de muerte, para guiar nuestros pasos por el camino de la paz.
1: Gloria al Padre, y al Hijo, y al Espíritu Santo.
0: Como era en el principio, ahora y siempre, por los siglos de los siglos. Amén.
1: Realiza, Señor, con nosotros la misericordia y recuerda tu santa alianza.
0: Realiza, Señor, con nosotros la misericordia y recuerda tu santa alianza. Invoquemos a Cristo, que se entregó a sí mismo por la Iglesia y le da alimento y calor, diciendo: Acuérdate, Señor, de tu Iglesia.
1: Acuérdate, Señor, de tu Iglesia. Bendito seas, Señor, Pastor de la Iglesia, que nos vuelves a dar hoy la luz y la vida. Haz que sepamos agradecerte este magnífico don.
0: Acuérdate, Señor, de tu Iglesia. Mira con amor a tu Grey que has congregado en tu nombre. Haz que no se pierda ni uno solo de los que el Padre te ha dado.
1: Acuérdate, Señor, de tu Iglesia. Guía a tu Iglesia por el camino de tus mandatos y haz que el Espíritu Santo la conserve en la fidelidad.
0: Acuérdate, Señor, de tu Iglesia. Que tus fieles, Señor, cobren nueva vida participando en la mesa de tu pan y de tu palabra, para que, con la fuerza de este alimento, te sigan con alegría.
1: Acuérdate, Señor, de tu Iglesia.
0: Concluyamos nuestra oración diciendo juntos las palabras de Jesús, nuestro Maestro. Padre nuestro que estás en el cielo, santificado sea tu nombre. Venga a nosotros tu reino. Hágase tu voluntad en la tierra como en el cielo. Danos hoy nuestro pan de cada día. Perdona nuestras ofensas, como también nosotros perdonamos a los que nos ofenden. No nos dejes caer en la tentación y líbranos del mal. Amén. Oremos. Señor Dios, tú que elegiste a San Romualdo para que renovara la vida eremítica en tu Iglesia, concédenos que por la abnegación de nosotros mismos y siguiendo a Cristo, merezcamos llegar al reino de los cielos. Por nuestro Señor Jesucristo, tu Hijo, que contigo vive y reina en la unidad del Espíritu Santo y en Dios por los siglos de los siglos. Amén. El Señor nos bendiga, nos guarde de todo mal y nos lleve a la vida eterna. Amén. Muy buenos días, hermanos, que continuemos gozando de la paz y el amor de nuestro Señor.
2: Hemos alabado al Señor. Nuestra plegaria y nuestra acción de gracias ha brotado de nuestros corazones. Desde lo hondo a ti grito, Señor. Suba nuestra oración a tu presencia. Gracias por unirse en las laudes, la oración de la mañana.
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3: 6:30 de la mañana.
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2: La rectitud de intención, el espíritu de la verdadera piedad. Bienvenidos a los textos en contexto. Nos situamos hoy en el Evangelio según San Mateo, en el capítulo 6, versículos del 1 al 6, y hacemos un salto del 16 al 18. Vamos a la palabra. En aquel tiempo Jesús dijo a sus discípulos: tengan cuidado de no practicar sus obras de piedad delante de los hombres para que los vean. De lo contrario, no tendrán recompensa de su Padre Celestial. Por lo tanto, cuando des limosna, no lo anuncies con trompeta, como hacen los hipócritas en las sinagogas y por las calles, para que los alaben los hombres. Yo les aseguro que ya recibieron su recompensa. En cambio, cuando tú des limosna, que no sepa tu mano izquierda lo que hace la derecha, para que tu limosna quede en secreto, y tu Padre que ve en lo secreto te recompensará. Cuando ustedes hagan oración, no sean como los hipócritas, a quienes les gusta orar de pie en las sinagogas y en las esquinas de las plazas para que la gente los vea. Yo les aseguro que ya recibieron su recompensa. Tú, en cambio, cuando vayas a orar, entra en tu cuarto, cierra la puerta y ora ante tu Padre que está allí en lo secreto. Y tu Padre que ve en lo secreto te recompensará. Cuando ustedes ayunen, no pongan cara triste como esos hipócritas que descuidan la apariencia de su rostro para que la gente note que están ayunando. Yo les aseguro que ya recibieron su recompensa. Tú, en cambio, cuando ayunes, perfúmate la cabeza y lávate la cara, para que no sepa la gente que estás ayunando, sino tu Padre que está en lo secreto, y tu Padre que ve en lo secreto te recompensará. Palabra del Señor. Qué texto bellísimo el que hemos proclamado el día de hoy. Y fíjense cómo Jesús continúa su enseñanza como la verdadera justicia, trazando el camino que conduce hacia la salvación. De hecho, fíjense cómo en la tradición de los maestros de la época bíblica se consideraba que a los mandamientos de la ley debían añadirse también la limosna, la oración y el ayuno como actos fundamentales de la piedad personal. Sin embargo, frente a un posible riesgo del cumplimiento meramente externo, como dirían algunos, cumplo y miento, que es un cumplimiento meramente exterior, nuestro Señor Jesús enseña que la verdadera piedad debe vivirse con rectitud de intención en la intimidad con Dios y huyendo de toda ostentación o vanagloria o reconocimiento público. A este respecto, de hecho, la Iglesia subraya la importancia de estas prácticas, especialmente, por ejemplo, en el tiempo de la Cuaresma. Fíjense que San León Magno señalaba que unir el ayuno con la limosna permite que, a pesar de las desigualdades de fortuna, todos los fieles puedan igualarse en la disposición de su ánimo a través de la misericordia. Y es así como la parte más destacada de esta enseñanza es la referida a la oración. Fíjense cómo en el texto el Señor enfatiza la sencillez y la veracidad con que debemos dirigirnos a Dios. La oración no debe ser un teatro, decir algo hecho con hipocresía. Se realiza para ser visto por... No, de hecho, no rezar.

0: estamos para ser vistos por los hombres, sino para ser escuchados por el Padre. A diferencia de los paganos que acumulaban palabras y títulos por temor a olvidar alguna cualidad del Dios y provocar su ira, el cristiano confía en que su Padre conoce su corazón y conoce sus necesidades. Vean qué tan bonito la regla de San Benito. La regla de San Benito dice que la oración auténtica requiere que nuestra mente esté en conformidad con lo que dicen los labios. Vean, que nuestra mente y nuestro corazón, diría San Benito, estén integrados, estén en coherencia con lo que nuestra boca proclama. Queridos hermanos, la enseñanza de Jesús sobre la piedad resume el paso de una religión de apariencias a una religión del corazón. La limosna, la oración y el ayuno no son fines en sí mismos, ni herramientas para ganar prestigio religioso social, sino medios para fortalecer la relación filial, la relación de hijos con nuestro Dios, con nuestro Padre. Al final, la verdadera justicia no reside en la cantidad de obras que realizamos, sino en la pureza de la intención. Hacer todo por amor a Dios y no para gloria propia, sino para la gloria de Él. Como diría San Ignacio de Loyola, ¿no? Todo para la mayor gloria de Dios. Por eso, hermanos, la santidad florece en el secreto donde solo el Padre ve y recompensa. Ojalá que podamos dar el paso de una piedad externa de cumplimiento a una piedad que brote del corazón, que provoca una relación de mayor intimidad con nuestro Padre, con nuestro Creador. Y que Dios te bendiga.
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0: En el nombre del Padre, del Hijo y del Espíritu Santo.
1: Amén.
0: La gracia de nuestro Señor Jesucristo, el amor del Padre y la comunión del Espíritu Santo estén con todos ustedes.
1: Y con tu espíritu.
0: Ofrecemos la Santa Eucaristía. Por el eterno descanso de Santos Sabino Ávila Torres, Guadalupe Torres, Blas Saturnino Ordóñez, Marvin Enrique Ordóñez, Johnny Joel Sánchez, Paula de Jesús Canales, José Felicito Canales, Santos Bonifacio Canales, Santos Ricardo Canales, Lucio Ortez, José Francisco Canales Velázquez, Elisa Navas, Gustavo Ramos, Jacinta Lazo, Justino García López, Domitila Domínguez, José de la Paz Cabrera Jiménez, Ramón de Jesús Sabillón, Petrona Veneranda Enríquez, Cándida Raudales Serrato, Soraya Mareli Díaz, Ana María Rueda Funes, Aurora Méndez Espino, Rosana Lisset Valdivia, Gumercinda Rodríguez Guevara, Mariana Ferrera, María del Rosario Araujo, Joaquín Hernández, José Basilio Oseguera, Enil Vanegas, Cirila Cruz, Raimundo Arteaga Vivas, Marianet Turcios Turcios, Anastasia Espinosa, Marina Esther Gaitán de Moya, Luis Arteaga Amador, Antonio Urbina Gutiérrez, Marta Sierra Uclés, Marco Alberto Morales, Gerson Calixto Barrientos, Otilia Flores, Marcos Aurora Villalobos, Cristina del Carmen Montalvo, Ismael Humberto Rico, Daniela Alejandra Rico Rivas, Sandra María Cárcamo Mejía, Heriberto Flores Valladares, Jorge Alberto López, Santo Demetrio Ortiz Torres, Francisco José Toledo Pinto, Luis Alonso García Alonso, Augusto Cruz, Argentina Zamora de Romero, Dora Medina, Héctor Napoleón Discoa, Armando Vega, José Jorge Reyes, Carlos Alberto Delgadillo Godoy, Vicenta Godoy, Miguel Ángel Figueroa Pavón, Francisco Jiménez Ramos, José Berardo Aguilar, Ángel Valentín Aguilar, Ángela Rosa de Aguilar, María Araceli Jiménez, Kamal Sabat, Jalil Sabat, Luna Sabat, María Hilda Lagos Flores, Silvia Victoria Vázquez, Edgardo François, Ángel Ramón Cisneros, Beatriz de Cisneros, María de la Cruz Mairena, Óscar Remberto Díaz, Tomasa de Williams, Teresa Rodríguez, Harry Weiss Irías, las ánimas del purgatorio. Acción de gracias a San Antonio de Padua y al Sagrado Corazón de Jesús de parte de Argentina. Acción de gracias a San Antonio de Padua de parte de Juventina. Acción de gracias por el Instituto Yavenisi. Acción de gracias a la Divina Providencia de parte de Regina. Acción de gracias por el cumpleaños de Gerson Rolando Mairena. Al Sagrado Corazón de Jesús por la salud de Mary Santa María, Efraín Varela, Blanca Irías, Hilda Xiomara Hernández. Petición especial a San Judas Tadeo. Petición a la Virgen de Lourdes, de María Lourdes, pidiendo por todos los enfermos. Arrepentidos de nuestras faltas y pecados, invoquemos la misericordia de Dios pidiendo perdón. Yo confieso ante Dios Todopoderoso y ante ustedes, hermanos, que he pecado mucho de pensamiento, palabra, obra y omisión. Por mi culpa, por mi gran culpa. Por eso ruego a Santa María Siempre Virgen, a los ángeles, a los santos y a ustedes, hermanos, que intercedan por mí ante Dios nuestro Señor. Dios Todopoderoso, tenga misericordia de nosotros, que Él perdone nuestros pecados y nos lleve a la vida eterna.
1: Amén.

0: Oremos. Señor Dios, que por gracia del Espíritu Santo infundiste en los corazones de tus fieles los dones de tu amor, concede a tus siervos, por quienes imploramos tu clemencia, la salud de cuerpo y alma, para que te amen con todas sus fuerzas y cumplan con amor lo que es de tu agrado. Por nuestro Señor Jesucristo, tu Hijo, que contigo vive y reina en la unidad del Espíritu Santo y es Dios por los siglos de los siglos.
1: Amén.
0: Pueden sentarse.
2: Lectura del segundo libro de los Reyes. Esto fue lo que sucedió cuando el Señor iba a arrebatar a Elías en un remolino hacia el cielo. Ese día Elías y Eliseo habían salido de Gilgal. Al llegar a Jericó, Elías le dijo a Eliseo: quédate aquí, porque el Señor me envía al Jordán. Respondió Eliseo: por Dios y por tu vida no te dejaré ir solo. Y se fueron los dos juntos. Los acompañaban 50 hombres de la comunidad de los profetas, los cuales, al llegar Elías y Eliseo a la orilla del Jordán, se detuvieron a cierta distancia de ellos. Elías tomó su manto, lo enrolló con él, golpeó las aguas. Estas se separaron a un lado y a otro, y ambos pasaron el río sin mojarse. Después de cruzar, Elías le dijo a Eliseo: pídeme lo que quieras que haga por ti antes de que sea arrebatado de tu lado. Respondió Eliseo: que sea el heredero principal de tu espíritu. Le dijo Elías: es difícil lo que pides, pero si alcanzas a verme cuando sea arrebatado de tu lado, lo obtendrás. Si no, no lo obtendrás. Siguieron caminando y conversando cuando un carro de fuego con caballos de fuego se interpuso entre ellos y Elías subió al cielo en un remolino. Eliseo lo veía dejarse y le gritaba: Padre mío, Padre mío, carro y auriga de Israel. Y ya no lo volvió a ver. Entonces se rasgó las vestiduras, recogió el manto que se le había caído a Elías, regresó y se detuvo en la orilla del Jordán. Tomó el manto de Elías y golpeó con él las aguas, y no se separaron. Entonces dijo: ¿dónde está el Señor, el Dios de Elías? Volvió a golpear las aguas y entonces se pararon a un lado y a otro y pasó Eliseo. Palabra de Dios.
3: Te alabamos.
4: Amemos al Señor todos sus fieles.
1: Amemos al Señor todos sus fieles.
4: Qué grande es la bondad que has reservado, Señor, para tus fieles. ¿Con quién se acoge a ti, Señor? Qué bueno eres.
1: Amemos al Señor todos sus fieles.
4: Tu presencia lo ampara de todas las intrigas de los hombres y lo pone a resguardo de las burlas y las murmuraciones.
1: Amemos al Señor todos sus fieles.
4: Que amen al Señor todos sus fieles, pues protege a los leales y a los soberbios da lo que merecen.
1: Amemos al Señor todos sus fieles.

0: El Señor esté con ustedes.
1: Y con tu
0: espíritu. Proclamación del Santo Evangelio según San Mateo.
1: Gloria a ti, Señor.
0: En aquel tiempo, Jesús dijo a sus discípulos: tengan cuidado de no practicar sus obras de piedad delante de los hombres para que los vean. De lo contrario, no tendrán recompensa con su Padre celestial. Por lo tanto, cuando des limosna, no lo anuncies con trompeta, como hacen los hipócritas en las sinagogas y por las calles, para que los vea la gente. Yo les aseguro que ya recibieron su recompensa. En cambio, cuando tú des limosna, que no sepa tu mano izquierda lo que hace la derecha, para que tu limosna quede en secreto, y tu Padre, que ve lo secreto, te recompensará. Cuando ustedes hagan oración, no sean como los hipócritas, a quienes les gusta orar de pie en las sinagogas y en las esquinas de las plazas para que los vea la gente. Yo les aseguro que ya recibieron su recompensa. Tú, en cambio, cuando vayas a orar, entra en tu cuarto, cierra la puerta y ora ante tu Padre, que está ahí en lo secreto. Tu Padre, que ve lo secreto, te recompensará. Cuando ustedes ayunen, no pongan cara triste como esos hipócritas que descuidan la apariencia de su rostro para que la gente note que están ayunando. Yo les aseguro que ya recibieron su recompensa. Tú, en cambio, cuando ayunes, perfúmate la cabeza, lávate la cara, para que no sepa la gente que estás ayunando, sino tu Padre, que está en lo secreto. Y tu Padre, que ve lo secreto, te recompensará. Palabra del Señor.
1: Gloria a ti, Señor Jesús.
0: Pueden sentarse. El libro de los Reyes, segundo libro de Reyes, nos ha permitido en estos últimos días conocer un poco la historia del profeta Elías, su ministerio profético, su mensaje y, por qué no decir, todas las obras admirables que Dios realizó por medio del profeta Elías. Hoy llegamos al final de la vida de Elías, o del ciclo profético de Elías, y es un final, podemos decir, glorioso, admirable. He llevado al cielo en carro de fuego. De este gran profeta no se dice que murió. De este gran profeta no se dice que lo enterraron. Se dice que Dios lo llevó en carro de fuego al cielo. Y ese haberse ido y ese entrar en el cielo deja como una sensación de esperarlo. Deja como una situación de va a volver, va a regresar. Y muchas veces esta fue la espiritualidad que tuvo el pueblo de Dios. Elías va a volver. Elías va a regresar. Él estará con nosotros y traerá de nuevo su mensaje y vendrá con el Espíritu de Dios. Era como una esperanza mesiánica la que guardaba el pueblo de Israel. Por eso, cuando Jesús empieza su ministerio público, dice: Elías ya vino. Y todos sus oyentes quedaron admirados. ¿Cuándo vino? ¿Dónde estuvo? Y es cuando él empieza a decir: vino en la persona de Juan. Y ustedes no lo recibieron, y ustedes no lo escucharon, y ustedes no pusieron atención a su palabra. Elías ya vino y trajo ese mensaje de conversión, y nos ofreció ese llamado de arrepentimiento, y nos invitó a enderezar el camino y a agradar a Dios. Pero ustedes no lo escucharon. Cuando Jesús está muriendo en la cruz, Él está diciendo algunas palabras, y tal vez recordarán cuando dice: Elí, Elí, lama sabactani. Y la gente decía: está llamando a Elías. ¿Qué nos indica esto? Que la persona de Elías ha quedado muy grabada en el corazón y en el recuerdo del pueblo de Dios. Es un gran referente de la Sagrada Escritura, tanto en el Antiguo Testamento como en el Nuevo Testamento. Elías viene a ser aquel que nos recuerda hacia dónde tendremos que llegar, cuál es nuestro destino, hacia dónde nos llama Dios. Él no quedó en las realidades transitorias de este mundo, Él llegó al cielo. Y allá está nuestra patria, dice San Pablo, y aquí somos peregrinos y aquí somos extranjeros. Nuestra patria está en el cielo y nuestro objetivo, nuestra meta, tiene que estar puesta ahí, con un anhelo profundo en el corazón de que un día también nosotros llegaremos a la presencia de Dios para gozar de la vida de los santos y de los bienaventurados. Así pues, termina el ciclo de Elías con este anuncio glorioso de su entrada en el cielo. El Evangelio, por su parte, nos presenta este tema del Sermón de la Montaña en cuanto a la recompensa de Dios, o cuál es la recompensa que nosotros buscamos. Pone así la recompensa de Dios y la recompensa humana. Muchas veces nos preocupamos por la aceptación humana. Hacemos algo para que nos miren, hacemos algo para que nos admiren, hacemos algo para que nos digan felicidades o qué bueno que lo hiciste, y pareciera que eso está muy marcado en el corazón humano, buscar aceptación de los demás. Si a los demás les gusta, qué bueno. Si los demás están de acuerdo, qué bueno. Si a los demás les parece, qué bueno. Pues hoy el Señor nos invita a la intimidad con Él. Nos invita a la libertad del corazón. Y nos invita a apartarnos de la ostentación que a veces buscamos, de quedar bien con los demás, aunque destruyamos nuestra libertad, aunque nos apartemos del querer de Dios. Por eso Él va a hablar de lo que está en lo secreto, y tu Padre que ve lo secreto te recompensará. Con esta enseñanza el Señor Jesús nos invita a ver qué es aquello que Dios espera de nosotros, a descubrir en el discernimiento cuál es la voluntad de Dios y buscar en todo momento agradar a Dios y servirle con alegría. Pero muchas veces estamos más pensando en agradar a alguna persona, en quedar bien con algunas personas, en hacer las cosas como a muchas personas les agrada, y nos olvidamos de lo que Dios quiere y espera de nosotros. Que esta palabra pues nos permita conocer en nuestro interior la presencia de Dios, buscarlo en la intimidad y serle fiel en todo momento para vivir de acuerdo a su voluntad. Que así sea.

0: Oren, hermanos, para que nuestro sacrificio sea agradable a Dios Padre Todopoderoso.
1: El Señor reciba de tus manos este sacrificio para alabanza y gloria de su nombre, para nuestro bien y de toda su santa iglesia.
0: Apiádate, Señor, de tus siervos, por quienes ofrecemos este sacrificio de alabanza a tu majestad, para que por efecto de estos santos misterios obtengan la gracia de tu bendición celestial y alcancen la gloria de la felicidad eterna. Por Jesucristo nuestro Señor.
1: Amén.
0: El Señor esté con ustedes.
1: Y con tu espíritu.
0: Levantemos el corazón.
1: Lo tenemos levantado hacia el Señor.
0: Demos gracias al Señor nuestro Dios.
1: Es justo y necesario.
0: En verdad es justo y necesario, es nuestro deber y salvación, darte gracias siempre y en todo lugar, Señor Padre Santo, Dios Todopoderoso y Eterno, pues por amor creaste al hombre, y aunque condenado justamente lo redimiste por tu misericordia, por Cristo Señor nuestro. Por él los ángeles y los arcángeles y todos los coros celestiales celebran tu gloria unidos en común alegría. Permítenos asociarnos a sus voces, cantando humildemente tu alabanza.

0: Santo eres en verdad, Señor, fuente de toda santidad. Por eso te pedimos que santifiques estos dones con la efusión de tu Espíritu, de manera que se conviertan para nosotros en el cuerpo y la sangre de Jesucristo nuestro Señor, el cual, cuando iba a ser entregado a su pasión, voluntariamente aceptada, tomó pan. Dándote gracias, lo partió y lo dio a sus discípulos, diciendo: tomen y coman todos de él, porque esto es mi cuerpo, que será entregado por ustedes. Del mismo modo, acabada la cena, tomó el cáliz y, dándote gracias de nuevo, lo pasó a sus discípulos, diciendo: tomen y beban todos de él, porque este es el cáliz de mi sangre, sangre de la alianza nueva y eterna, que será derramada por ustedes y por muchos para el perdón de los pecados. Hagan esto en conmemoración mía. Este es el sacramento de nuestra fe.
1: Anunciamos tu muerte, proclamamos tu resurrección. Ven, Señor Jesús.
0: Así pues, Padre, al celebrar ahora el memorial de la muerte y resurrección de tu Hijo, te ofrecemos el pan de vida y el cáliz de salvación, y te damos gracias porque nos hace dignos de servirte en tu presencia. Te pedimos humildemente que el Espíritu Santo congregue en la unidad a cuantos participamos del cuerpo y la sangre de Cristo. Acuérdate, Señor, de tu Iglesia extendida por toda la tierra, y con el Papa León, con nuestro obispo Vicente y todos los pastores que cuidan de tu pueblo, llévala a su perfección por la caridad. Acuérdate también de nuestros hermanos que se durmieron en la esperanza de la resurrección, y todos los que han muerto en tu misericordia, admítelos a contemplar la luz de tu rostro. Ten misericordia de todos nosotros. Y así con María, la Virgen Madre de Dios, su esposo San José, los apóstoles y cuantos vivieron en tu amistad a través de los tiempos, merezcamos por tu Hijo Jesucristo compartir la vida eterna y cantar tus alabanzas. Por Cristo, con Él y en Él. A ti, Dios Padre omnipotente, en la unidad del Espíritu Santo, todo honor y toda gloria por los siglos de los siglos.
1: Amén.
0: Llenos de alegría porque somos hijos de Dios, oremos confiadamente como Cristo nos enseñó.
1: Padre nuestro que estás en el cielo, santificado sea tu nombre. Venga a nosotros tu reino. Hágase tu voluntad en la tierra como en el cielo. Danos hoy nuestro pan de cada día. Perdona nuestras ofensas, como también nosotros perdonamos a los que nos ofenden. No nos dejes caer en la tentación. Líbranos del mal.
0: Líbranos de todos los males, Señor. Concédenos la paz en nuestros días, para que, ayudados por tu misericordia, vivamos siempre libres de pecado y protegidos de toda perturbación, mientras esperamos la gloriosa venida de nuestro Salvador Jesucristo.
1: Tuyo es el reino, tuyo el poder, tuya la gloria por siempre, Señor.
0: Señor Jesucristo, que dijiste a tus apóstoles: la paz les dejo, mi paz les doy. No tengas en cuenta nuestros pecados, sino la fe de tu Iglesia. Y conforme a tu palabra, concédele la paz y la unidad, tú que vives y reinas por los siglos de los siglos.
1: Amén.
0: La paz del Señor esté siempre con todos ustedes.
1: Y con tu espíritu.
0: Compartamos un saludo de comunión fraterna.

0: Este es Cristo, el Cordero de Dios que quita el pecado del mundo. Dichosos los invitados al banquete del Señor.
1: Señor, no soy digno de que entres en mi casa, pero una palabra tuya bastará.

0: Oremos. Al recibir este divino sacramento, te rogamos, Señor, que a tus siervos a quienes les concediste que nos amen, les des el perdón de sus pecados, tu consuelo en la vida y tu constante protección, para que sirviéndote todos con un mismo corazón, podamos gozar juntos de la visión de tu rostro. Por Jesucristo nuestro Señor.
1: Amén.
0: El Señor esté con ustedes.
1: Y con tu espíritu.
0: La bendición de Dios Todopoderoso, Padre, Hijo y Espíritu Santo, descienda sobre ustedes, sobre sus familias y permanezca para siempre.
1: Amén.
0: La alegría del Señor es nuestra fuerza. Vayamos en paz.
1: Demos gracias a Dios.

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En el nombre del Padre, del Hijo y del Espíritu Santo. Amén. Que la gracia de nuestro Señor Jesucristo, el amor del Padre y la comunión del Espíritu Santo esté con todos ustedes. Ofrecemos esta Santa Eucaristía por las intenciones de todos ustedes aquí presentes y por las intenciones de nuestros hermanos que se unen con nosotros a través de su Yapa Medio. Encomendamos sus intenciones. Oramos por el eterno descanso de Michelle Medrano, Pastora Mencía, Elsa Marina Rubio, Rafael Rubio Licona, Víctor Osmán Ordóñez, Jorge Antonio Arriaga, Lili Ondina Aguilar, Julio César Dala, Jesús Molina, Hilda Veneranda Carvajal, Ricardo Bustamante, Blanca Soledad Bulnes, Julio César Parada, Ricardo Larios Hernández, Miguel Ángel Zamora Sacerdote, Dalila Montes, Alba de Ramírez, Roberto Ramírez, José Alonso Suazo, María Cristina Machuca, Yamil Javid Masu Saliat, Fanny Areli Sánchez, Leonel Wilfredo Sánchez, Adrián Serrano, José Antonio Pereira, Sara Raquel Flores, Ingrid Weiss, Anadeli Ramos, Sor María Rosa Legol, Laura Moncada, Virginia Núñez, difunto de la familia Maldonado Anariba, Ernesto Antonio Pinto, Marina Reina de Matuti, Sara Soto Arteaga, José Antonio Pereira, María Isabel Díaz, María de la Cruz Raudales, Franco Valeta, Emily Valeta, Joel Antonio Velázquez, Juan Carlos Ferrera, Blanca Delma de Reyes, Josefina de Grandes, Mirt Egbert, Ramona Edubiges, María Magdalena, Dani José Vázquez, Francisco Alonso, Godofredo Alvarado, Armando Fuentes, René Francisco Baide, Julio César Valladares, Hilda Rosa Alvarado, Dora Antonia Zelaya, Franklin Yonei Rodríguez, Nidia Vázquez, Héctor Guzmeli, José Cipriano Hernández, Teresa de Jesús Ordóñez, Sandra Isabel Díaz del Valle, José Ramón Valle, Sandra Díaz del Valle, Virgilio Castro Escobar, José Ramón Estrada, Rosa Manuela Valle, María Belinda Rostran, Reinaldo Cardona, Ondina González, Carlos Humberto Reyes, Blanca Gladys Castellanos, Francisca Guzmán, José Guillermo Silva, Moisés Modesto, Manuel Felipe Brán, Elena Sánchez, José Guillermo Martínez, Cristina Colindres, Rosa Hernández, José Isabel Castillo, Fausto Velázquez, Donatilo Velázquez, Jorge Abel Velázquez, María del Rosario Barahona, Delia María García, Miriam Suyapa Salgado, David Martínez, Rafaela Valladares, José Guillermo Martínez, Nelson Ariel Matuti, Oscar López Sacerdote, Vicente Fernández Sacerdote, Marco Aurelio Moncada, Marina Isabel Turcios Torres, Lidia Rosales Ramírez, Luis Ramírez y a las ánimas del purgatorio. Oramos por la salud de Sadrak, Argentina Rubio, Luis, Karen, Cecilia, de una familia, Leonel, Armando, Nora, Diana, Carlos Armando, Gema, Giovanni, Giselle, Daniela, Gemima, por los niños con cáncer, Brenda, Inés, Alexander, Sonia, Daniel Josué, familia Casco Benavides, Paul Eduardo, Zoe Isamar, Estela Torres, Roberto José, María Estela, Roberto Tábora. Acción de gracias al Santísimo y a la Virgen de Suyapa por el trabajo de Daniel, de la familia Sierra Vázquez. Acción de gracias a San Ramón Nonato, a San Antonio. En acción de gracias por el aniversario del matrimonio Velázquez Erazo, por los bebés de la familia Cervantes Ramírez y Cervantes Palacios, por el favor concedido de salud a Susana Colindres. Petición por un trabajo de una familia, por sabiduría, discernimiento, por el año escolar,
por Carlos Alberto Fortín y familia, a la Sagrada Familia por viaje y protección, por salud física y espiritual, por un trabajo de Ruth y Orlando Antonio, a la sangre de Cristo, intenciones y necesidades de un matrimonio, al Espíritu Santo, por el Centro Educativo Yabenisi, por trabajo de Diana Alexandra, embarazo, por bienestar y protección de una familia. Pedimos perdón por nuestros pecados.

Tú que has venido a perdonar, Señor, ten piedad. Tú que has dicho que hay gran fiesta en el cielo por un pecador que se arrepiente, Cristo, ten piedad. Tú que perdonas a quien mucho ama, Señor, ten piedad. Dios Todopoderoso, tenga piedad y misericordia de nosotros. Perdone nuestros pecados y nos lleve a la vida eterna. Oremos. Señor Dios, fortaleza de los que en ti esperan, acude bondadoso a nuestro llamado, y puesto que sin ti nada puede nuestra humana debilidad, danos siempre la ayuda de tu gracia, para que en el cumplimiento de tu voluntad te agrademos siempre con nuestros deseos y acciones. Por nuestro Señor Jesucristo, tu Hijo, que vive y reina contigo en la unidad del Espíritu Santo y es Dios por los siglos de los siglos. Escuchamos atentamente la palabra de Dios.

Del segundo libro de los Reyes. Esto fue lo que sucedió cuando el Señor iba a arrebatar a Elías en un remolino hacia el cielo. Ese día, Elías y Eliseo habían salido de Gilgal. Al llegar a Jericó, Elías le dijo a Eliseo: «Quédate aquí porque el Señor me envía al Jordán». Respondió Eliseo: «Por Dios y por tu vida, que no te dejaré ir solo». Y se fueron los dos juntos. Los acompañaban 50 hombres de la comunidad de los profetas, los cuales, al llegar Elías y Eliseo a la orilla del Jordán, se detuvieron a cierta distancia de ellos. Elías tomó su manto, lo enrolló y con él golpeó las aguas. Estas se separaron a un lado y a otro, y ambos pasaron el río sin mojarse. Después de cruzar, Elías le dijo a Eliseo: «Pídeme lo que quieras que haga por ti antes de que sea arrebatado de tu lado». Respondió Eliseo: «Que sea el heredero principal de tu espíritu». Le dijo Elías: «Es difícil lo que pides, pero si alcanzas a verme cuando sea arrebatado de tu lado, lo obtendrás. Si no, no lo obtendrás». Siguieron caminando y conversando, cuando un carro de fuego con caballos de fuego se interpuso entre ellos, y Elías subió al cielo en un remolino. Eliseo lo veía alejarse y le gritaba: Padre mío, carro y auriga de Israel». Y ya no lo volvió a ver. Entonces se rasgó las vestiduras, recogió el manto que se le había caído a Elías, regresó y se detuvo en la orilla del Jordán. Tomó el manto de Elías y golpeó con él las aguas y no se separaron. Entonces dijo: «¿Dónde está el Señor, el Dios de Elías?». Volvió a golpear las aguas y entonces se separaron a un lado y a otro y pasó Eliseo. Palabra de Dios. Amemos al Señor todos sus fieles. Qué grande es la bondad que has reservado, Señor, para tus fieles. Con quien se acoge a ti, Señor, qué bueno eres. Tu presencia lo ampara de todas las intrigas de los hombres y lo pone a resguardo de las burlas y las murmuraciones. Que amen al Señor todos sus fieles, pues protege a los leales y a los soberbios, da lo que merecen.

Aleluya, aleluya. El que me ama cumplirá mis palabras, dice el Señor. Mi Padre lo amará y vendremos a Él. Aleluya, aleluya. El Señor esté con ustedes. Proclamación del Santo Evangelio según San Mateo. En aquel tiempo Jesús dijo a sus discípulos: tengan cuidado de no practicar sus obras de caridad delante de los hombres para que los vean. De lo contrario, no tendrán recompensa con su Padre Celestial. Por lo tanto, cuando des limosna, no lo anuncies con trompeta, como hacen los hipócritas en la sinagoga, por las calles, para que los alaben los hombres. Yo les aseguro que ya recibieron su recompensa. Tú, en cambio, cuando des limosna, que no sepa tu mano izquierda lo que hace la derecha, para que tu limosna quede en secreto, y tu Padre que ve en lo secreto te lo recompensará. Cuando hagan ustedes oración, no hagan como los hipócritas, a quienes les gusta orar de pie en las sinagogas y en las esquinas de las plazas para que los vea la gente. Yo les aseguro que ya recibieron su recompensa. Tú, en cambio, cuando vayas a orar, entra en tu cuarto, cierra la puerta y ora ante tu Padre que está ahí en lo secreto, y tu Padre que ve lo secreto te lo recompensará. Cuando ustedes ayunen, no pongan cara triste como esos hipócritas que descuidan la apariencia de su rostro para que la gente note que están ayunando. Yo les aseguro que ya recibieron su recompensa. Tú, en cambio, cuando ayunes, perfúmate la cabeza y lávate la cara, para que no sepa la gente que estás ayunando, sino tu Padre que está en lo secreto, y tu Padre que ve en lo secreto te lo recompensará. Palabra del Señor. Tenga la bondad de sentarse. En la primera lectura tenemos el final de la vida de Elías, el profeta de fuego, Elías el Tesbita, aquel que fue elegido por Dios para ser profeta de Israel y con un fuego anunció al pueblo la presencia de Dios, la palabra de Dios, para que se dejara guiar por él. Elías también, con ese fuego que tenía en su interior, retó incluso a aquellos profetas de Baal y les manifestó que Dios es grande, que Dios es el que escucha las plegarias de un pueblo. Y así pues Elías manifestó siempre al pueblo esa cercanía de Dios. Hoy el turno le toca dejarlo a Eliseo. Y vemos cómo al final de su vida Elías es arrebatado en ese carro de fuego, en esa mercabá, y se fue a los cielos y deja caer el manto. Y entonces Eliseo entiende que el turno le toca a él. Y así Elías será recordado por el pueblo de Israel. Incluso muchos ven en ese carro de fuego presencia de los ovnis desde en aquellos tiempos del Antiguo Testamento, nada nuevo el día de hoy, sino que Elías fue arrebatado en un ovni y se lo llevaron, nada que ver, ¿verdad? Sino la misma presencia del Señor se manifiesta de esa manera. Algunos estudiosos ven la misma fuerza del Espíritu para que Eliseo entendiera que el turno le tocaba a él, suelta el manto y Eliseo, pues, comienza a ser el profeta de Israel. Los turnos nos van tocando, así como, por ejemplo, el Señor elige a los 12, los envía a predicar el Evangelio con la fuerza del Espíritu Santo. Él conforma la iglesia en esos pilares que son los apóstoles. El turno le corresponde a los apóstoles después de Pentecostés de anunciar al Señor. Y así la iglesia ha llegado a nuestros días. A quienes les toca el turno de anunciar al Señor, nos toca a nosotros
como lo entendió muy bien Elías en su momento, después Eliseo, y así sucesivamente, pues dentro de la iglesia todos tenemos la razón de anunciar a Cristo con nuestra vida, con el fuego del Espíritu Santo. Así podemos interpretar este pasaje del Antiguo Testamento, una vida llena de la presencia de Dios, y el que es de Dios a Dios vuelve, como lo hizo Elías. Y Elías ha quedado presente en la tradición del pueblo judío que volvería antes del Mesías. Es más, a Juan el Bautista lo confundían con Elías. Y él les dijo: no, yo soy la voz que clama en el desierto. El que viene detrás de mí es el Mesías, y ese es más poderoso que yo. Él los bautizará con el fuego del Espíritu Santo, decía el Bautista refiriéndose al Mesías, cuando lo confundían con el profeta Elías, que así como se había ido, volvería. Pero el que vino fue el Mesías a predicarnos el amor y la bondad de Dios. En el Evangelio encontramos las tres prácticas judías que el mismo Señor Jesús nos recomienda para acercarnos a Dios y doblegar nuestro espíritu: el ayuno, la oración y la limosna. El ayuno, que nos ayuda a refrenar nuestras pasiones desordenadas muchas veces y nos enseña a ser disciplinados en la vida. Ofrecer los ayunos nos vuelve a una disciplina, y cuando lo hacemos por una causa, pues es más todavía, doblega nuestro espíritu para que nosotros con nuestra acción agrademos a Dios. La oración, que nos va a conectar siempre con Dios. ¿Qué crisis sentimos nosotros a veces cuando el aparatito este del celular, que usamos casi todos, está en rojo la batería? Andamos buscando dónde conectarlo para que se nos cargue. Ojalá así también fuera en la oración. La oración nos da energía, la oración nos da la fuerza. Ojalá que corriéramos también a orar, a ponernos en las manos de Dios para que Él dirija nuestra vida. La oración nos va a dar fuerza, la oración nos da entendimiento, la oración nos da sabiduría. La oración es esa conexión directa con Dios, nos carga nuestro espíritu para poder caminar, para poder vivir. Y el mismo Señor Jesús es el maestro de la oración. Por eso los discípulos, cuando lo miraban a Él, Él salía en la mañana, en la tarde, después de una acción, apartaba el tiempo siempre para la oración. Si nosotros vemos un día del Señor Jesús, vemos que Él destina buena parte de ese día a la oración, a esa conexión con el Padre. Esta recomendación que nos da el Señor Jesús es para comunicarnos, para llenarnos de vida, para cargar nuestras energías. Así como el aparatito este se carga, llega al tope de su batería y nos funciona, así también nosotros, por medio de la oración, vamos a cargar nuestras energías, vamos a poder vivir, caminar, nos vamos a llenar de la sabiduría del Señor. El tercer elemento, la limosna. Acordarnos siempre del prójimo. Las obras de caridad, las obras de misericordia, son nuestra carta de presentación, recordando que quien ama a Dios tiene que reconocer al prójimo. Por eso la cruz nos lo recuerda, que tenemos que apuntar siempre al cielo, pero sin olvidarnos de que estamos en este mundo y que somos corresponsables los unos a los otros. Eso nos recuerda la cruz al cielo y también con los hermanos. El amor ágape del que nos hablaba el Papa Benedicto, que cargamos nuestras energías en Dios para cumplir todos los estamentos del amor y el amor encuentro del prójimo.
El Papa Francisco decía que si había algo que deberíamos globalizar era la solidaridad, porque la solidaridad, el amor al prójimo, nos hace hermanos e hijos de Dios porque lo reconocemos a Él en el prójimo. Estas tres prácticas, pues, de la religión judía, el mismo Señor Jesús nos las recomienda para que nosotros la pongamos en práctica y podamos vivir con Dios. El ayuno, la oración y la limosna.

0: Oren, hermanos y hermanas, para que este sacrificio de ustedes y mío sea agradable a Dios Padre Todopoderoso.
1: Que el Señor reciba de sus manos este sacrificio para alabanza y gloria de su nombre, para nuestro bien y el de toda su santa iglesia.
0: Tú que con este pan y este vino que te presentamos, das al género humano el alimento que lo sostiene y el sacramento que lo renueva. Concédenos, Señor, que nunca nos falte esta ayuda del alma y del cuerpo, por Jesucristo nuestro Señor.
1: Amén.
0: El Señor esté con ustedes.
1: Y con su espíritu.
0: Levantemos el corazón.
1: Lo tenemos levantado hacia el Señor.
0: Demos gracias al Señor nuestro Dios.
1: Es justo y necesario.
0: En verdad es justo darte gracias, deber nuestro alabarte, Padre Santo, Dios Todopoderoso y Eterno, en todos los momentos y circunstancias de nuestra vida, en la salud, en la enfermedad, en el sufrimiento y en el gozo, por tu siervo Jesús, nuestro Redentor. Porque Él en su vida terrena pasó haciendo el bien, curando a los oprimidos por el mal. También hoy, como buen samaritano, se acerca a todo hombre y mujer que sufre en su espíritu y cura sus heridas con el aceite del consuelo y el vino de la esperanza. Por este don de tu gracia, incluso cuando nos vemos sumergidos en la noche del dolor, vislumbramos la luz pascual en tu Hijo muerto y resucitado. Por eso, unidos a los ángeles y a los santos, cantamos a una voz el himno de tu gloria.

Santo eres en verdad, Señor, fuente de toda santidad. Por eso te pedimos que santifiques estos dones con la efusión de tu Espíritu, de manera que sean para nosotros cuerpo y sangre de Jesucristo, nuestro Señor, el cual, cuando iba a ser entregado a su pasión, tomó pan. Dando gracias, te bendijo, lo partió y lo dio a sus discípulos, diciendo: tomen y coman todos de él, porque esto es mi cuerpo, que será entregado por ustedes.

Del mismo modo, acabada la cena, tomó el cáliz y dándote gracias de nuevo, lo pasó a sus discípulos diciendo, tomen y beban todos de él, porque este es el cáliz de mi sangre, sangre de la alianza nueva y eterna, que está derramada por ustedes y por muchos para el perdón de los pecados. Hagan esto en memoria mía.

0: Así pues, Padre, al celebrar ahora el memorial de la muerte y resurrección de tu Hijo, te ofrecemos el pan de vida y el cáliz de salvación, y te damos gracias porque nos hace dignos de servirte en tu presencia. Te pedimos humildemente que el Espíritu Santo congregue en la unidad a cuantos participamos del cuerpo y sangre de Cristo. Acuérdate, Señor, de tu iglesia extendida por toda la tierra, con el Papa León, con nuestro obispo José Vicente y todos los pastores que cuidan de tu pueblo, llévala a su perfección por la caridad. Acuérdate también de nuestros hermanos que se durmieron en la esperanza de la resurrección, por quienes hoy ofrecemos esta santa Eucaristía. Admítelos a contemplar la luz de tu rostro. Ten misericordia de todos nosotros. Y así con María la Virgen, Madre de Dios, Nuestra Señora de Suyapa, su esposo San José, los apóstoles y cuantos vivieron en tu amistad a través de los tiempos, merezcamos por tu Hijo Jesucristo compartir la vida eterna y cantar tus alabanzas. Por Cristo, con Él y en Él, a ti Dios Padre omnipotente, en la unidad del Espíritu Santo, todo honor y toda gloria por los siglos de los siglos.
1: Amén.
0: El amor de Dios ha sido derramado en nuestros corazones con el Espíritu Santo que se nos ha dado, digamos con fe y esperanza. Padre nuestro, que estás en el cielo, santificado sea tu nombre. Venga a nosotros tu reino. Hágase tu voluntad en la tierra como en el cielo. Danos hoy nuestro pan de cada día. Perdona nuestras ofensas, como también nosotros perdonamos a los que nos ofenden. No nos dejes caer en tentación y líbranos del mal. Líbranos de todos los males, Señor. Concédenos la paz en nuestro día, para que, ayudados por tu misericordia, vivamos siempre libres de pecado y protegidos de toda perturbación, mientras esperamos la gloriosa venida de nuestro Salvador Jesucristo.
1: Tuyo es el reino, tuyo el poder, tuya la gloria por siempre, Señor.
0: Señor Jesucristo, que dijiste a tus apóstoles: mi paz os dejo, mi paz os doy. No tengas en cuenta nuestros pecados, sino la fe de tu iglesia. Y conforme a tu palabra, concédenos la paz y la unidad. Tú que vives y reinas por los siglos de los siglos.
1: Amén.
0: Que la paz del Señor sea siempre con ustedes. En Cristo nos

0: pecado del mundo. Dichosos los llamados al banquete del Señor.
1: Señor, yo no soy digna de que entres en mi casa, pero una palabra tuya bastará para sanarme.

Para todos nuestros hermanos que siguen la transmisión a través de su IAPA Medios, nos unimos con la comunión espiritual. Creo, Jesús mío, que estás real y verdaderamente en el cielo y en el santísimo sacramento del altar. Te amo sobre todas las cosas y deseo vivamente recibirte dentro de mi alma. Pero no pudiendo hacerlo ahora sacramentalmente, venid al menos espiritualmente a mi corazón. Y como si ya te hubiera recibido, te abrazo y me uno a ti. Señor, no permitas que jamás me aparte de ti. Amén.

0: Oremos. Señor, que esta santa comunión que acabamos de recibir, así como significa la unión de tus fieles en ti, así también lleve a efecto la unidad en tu iglesia. Por Jesucristo nuestro Señor, nos encomendamos al amor de nuestra Madre del Cielo y le decimos juntos: Dios te salve María, llena eres de gracia, el Señor es contigo. Bendita eres entre todas las mujeres y bendito es el fruto de tu vientre, Jesús. Santa María, Madre de Dios, ruega por nosotros pecadores, ahora y en la hora de nuestra muerte. Amén. El Señor esté con ustedes.
1: Y con su Espíritu.
0: Y la bendición de Dios Todopoderoso, Padre, Hijo y Espíritu Santo, descienda sobre ustedes y les acompañe siempre. Bendigamos al Señor. Demos gracias a Dios. Amén.

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6: Muy buenos días, muy buenas tardes, buenas noches, depende del lugar donde usted se encuentre. Este es un programa transmitido a través de la voz de Suyapa. Cuide su salud naturalmente. Por eso nuestro eslogan es Yo cuido mi salud naturalmente. Mario, ¿qué nos podrías hablar tú acerca de la circulación? ¿Cuáles son las causas de la mala circulación? ¿Y qué tratamientos puedes indicar para eso?
7: Bueno, primero un saludo a nombre de Doña Lourdes Moncada, que siempre está en el corazón de ella, todos los pacientes que llegan a la clínica, pues un saludo de parte de ella y un saludo de parte de mi persona. El tema que tú me tocabas es de la circulación. Bueno, ¿cuáles son las causas de la mala circulación? Uno es la obesidad, un poquito, ¿vale? El sobrepeso. Las causas de la mala circulación es el sobrepeso. Otra cosa es no hacer ejercicio, la mala alimentación, comer muchos carbohidratos, comer condimentos que no son naturales, porque a veces la gente me pregunta, ¿va? Entonces me dice que no puedo comer yo chile, tomate, cebolla, me dicen cuando yo les digo yo condimento, ¿va? Y entonces yo ahí les digo yo, no, yo le estoy hablando de condimentos artificiales, o sea,
6: bueno, digamos, esos pueden, condimentos son naturales,
7: puede comer chile, tomate, cebolla, naranja agria en vez de vinagre y disminuir los carbohidratos, o sea, y también el colesterol y los triglicéridos. Entonces esas son las causas. ¿Y qué es lo que causa la mala circulación? Puede causar un paro al corazón, un shock en el cerebro. Entonces hay que tener mucho cuidado y hay que cuidarnos mucho de la circulación, ¿va? De tener una buena circulación y chequearnos a menudo la presión arterial, cómo la andamos, para ver si no padecemos de presión alta o presión baja cuando tenemos muchos mareos o que nos desvanecemos un poquito. Entonces hay que chequearnos bastante la presión.
6: Mario, yo tengo entendido que con respecto a esto de lo que hablas tú de la obesidad, hay un problema bien serio para el control de la masa muscular. Porque me imagino, yo he visto personas así, ¿verdad? Pobrecitos, que les sobra un poquito en los brazos. Y me imagino yo que esto es parte de la grasa que maneja en la parte muscular. Y cuando ya se ablanda, entonces se quedan esos colgantes, que es lo que hay que combatir para que nosotros no tengamos problemas en el futuro, cuando ya tengamos una edad mayor, como la cuarta edad.
7: Y déjame decirte que a veces pues las personas lo que hacen es criticar la persona que es un poquito obesa, ¿va? No, entonces hay que tener un poquito de caridad con las personas que están con sobrepeso.
6: Más bien darle ánimo.
7: Porque cualquiera puede llegar a tener un sobrepeso. Incluso déjame decirte que a veces pues las personas obesas, que uno dice personas gordas, a veces no tienen ni siquiera triglicéridos ni colesterol. Y a veces una persona, tú puedes estar criticando a una persona gordita y tú puedes estar lleno de triglicéridos y colesterol. Entonces puede estar más sano una persona gordita que quizás una persona delgada. A mí me ha pasado muchas veces que yo hago el examen cuántico, biocuántico, y me aparece ahí personas bien delgaditas, bien delgadas, bien menuditas, con triglicéridos y colesterol, y he tratado personas con sobrepeso que me salen sin triglicéridos y colesterol. Entonces las enfermedades son bien complicadas. Entonces por eso digo yo no criticar, porque de repente a veces está más sano una persona pasada de peso que quizás una persona delgada. No quiere decir que el estar gordo sea bueno, porque no, pues no es bueno, no es nada bueno. Ajá. Eleva la presión arterial, eleva la oxigenación, afecta la oxigenación hacia el cerebro. Entonces no es nada bueno estar con sobrepeso. Y yo invito a las personas que tienen sobrepeso pues que hagan un poquito de ejercicio. Y lo que es la recomendación más sana que doy yo es cuidarse en la alimentación.
6: Pero ahí también hay una recomendación que se puede hacer también. Ahí puede consumir, ¿cómo se llama? Tratamiento especial para poder tomar, como dijeron, lo que se usa para no adquirir grasa, pues.
7: Sí, tenemos, vaya, digamos en la tienda nosotros tenemos productos que son como la lecitina de soya, que ayuda a disminuir colesterol, triglicéridos y ayuda a bajar de peso. Entonces está la lecitina de soya. También hay que ver que la gente gana peso también por el estrés y la ansiedad. También hay una persona estresada, con ansiedad, con estrés, come, le agarra una ansiedad de estar comiendo. Ajá. Entonces ahí gana sobrepeso. Entonces también tenemos para regular el estrés y la ansiedad, para que esa persona no agarre la ansiedad de comer. A veces a mí me agarra ansiedad por comer. Cuando estoy un poquito estresado, me agarra ansiedad de estar comiendo. Entonces yo sé que no es bueno. Entonces, ¿qué hago yo? Me engaño tomando agua para evitar de que me pida mi organismo comida. ¿Por qué? Porque de repente cualquier persona entra en estrés, incluso hasta uno que está en el área de salud también padece un poquito de estrés y ansiedad. Entonces lo que hago yo es engañar o agarrar un chicle y empezar a masticar para engañar el cuerpo. Entonces también tenemos medicamentos para el sistema nervioso, para evitar el estrés y la ansiedad.
6: ¿Y entre los homeos hay algunos que pueden servir para eso?
7: Está en gotas homeopáticas el Homeoner. El Homeoner que ayuda mucho en la parte homeopática. Sí, el Homeoner. 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
6: Mario, aparte de esos consejos, digo yo, es bien importante el homeo, principalmente para la gente que es enemiga de tomar muchos medicamentos como cápsulas y todo eso. Porque el homeo, según tengo yo entendido, son gotas. Y es fácil. Pues unas gotitas y un poquito de agua. Y echa las 10 gotitas, paz, y se las toma.
7: Sí.
6: Y esa persona prácticamente está controlado en los... en su parte
7: y no solo para personas que son reacias a tomar lo que son cápsulas, pastillas, sino que también para personas mayores. En personas mayores. Arriba de 80 años a mí me gusta recetar mejor la homeopatía. ¿Por qué? Porque son sublinguales y tú te aplicas las gotitas abajo de la lengua y ahí hay unas glándulas que absorben más rápido
6: el metabolismo. Las personas mayores es más rápido que otra persona, no es porque sea más rápido que una persona joven, sino es por el sistema metabólico que tiene.
7: No, y las glándulas que tienes abajo de la lengua pues hacen que absorben más rápido el medicamento. Uh-huh. También en niños, ¿va? En niños se receta mucho lo que es la homeopatía.
6: Ajá, por eso.
7: Sí, en niños menores se receta y la dosis es más baja. Digamos, en una persona adulta son 10 gotas, 8 gotitas antes de cada comida, y en niños son 3, 4 gotitas antes de cada comida.
6: Yo viendo la parte espiritual, va, Dios no se equivoca, va. Hasta en la Biblia aparece eso, que dice que nos quiere de regreso como niños. O sea, el metabolismo de un niño es fácil de que pueda percibir medicamentos. Y así por eso nos quiere como niño a los viejos, para ser más fácil para captar la salud. Sí. Así es que, Mario, hay un tema el tema de la depresión, bueno, es parte que lo acabamos de tratar ahorita. Ansiedad, estrés, insomnio. El insomnio es otra parte que daña.
7: Sí, es que todo va conectado, Chilo. Digamos, vaya, ahí la depresión, pues yo siempre he dicho que la depresión es la enfermedad más incomprendida por el ser humano. Y es una enfermedad bien delicada. ¿Por qué? Porque afecta todo el sistema nervioso central. Afecta el estómago, afecta el colon, afecta la circulación, afecta todo. ¿Por qué? Porque el cuerpo reacciona de una forma que afecta, cuando tenemos mucho estrés, afecta todo. Vuelve el colon más lento, vuelve el estómago más lento. Entonces yo le digo a las personas, va, ¿tenemos tratamientos para el estrés? Sí, tenemos el Omioner, lo habíamos mencionado. Tenemos vitaminas que se llaman el Vita Estrés. Tenemos varios medicamentos homeopáticos. Está el cloruro de magnesio también, que ayuda para disminuir el estrés, la ansiedad, y ayuda a dormir. Porque una persona con estrés y ansiedad le puede afectar la parte de dormir. O sea, que no duerme, que le agarra insomnio, que empieza a dar vueltas, que empieza a caminar, ajá, en la casa, y entran en desesperación, Chilo, y es peor. Y al día siguiente, pues estas personas se levantan de una forma, que se levantan hasta molestos, se levantan molestos. ¿Por qué? Porque no han podido descansar, y es justificable, porque si tú no duermes bien tus 8 horas, que es lo normal que debe dormir una persona, tú te levantas con mucho estrés y mucha ansiedad. Ahora, también viene por la parte química, ¿va? Cuando el cerebro no produce lo que es la serotonina. Ajá. Entonces también es parte química. El estrés no solo viene por trabajo, por falta de... Vaya, que a veces hay problemas emocionales en la casa, problemas en el trabajo. No solo viene por eso, sino que viene por parte química, que el cerebro no produce lo que es la serotonina.
6: Sí. Bueno, yo, por ejemplo, yo miraba que en realidad la gente que ya cuando va teniendo una edad más alta, o sea que ya pues va llegando a la tercera edad, necesita este tipo de consejos y este tipo de cuidados. Porque la verdad es que muchas veces el ser humano se... vive afanado en todas sus cosas que tiene que hacer, pero no se cuida personalmente.
7: Sí,
6: y eso es lo importante.
7: Y también se me había olvidado mencionar que el estrés te puede traer sobrepeso. No sé si lo había mencionado. ¿Por qué? Porque te pega ansiedad de comer, de estar comiendo.
6: Ajá.
7: Entonces, si tú pasas ansioso todo el día, entonces pasas que ofuscado, ajá, que buscando el churro, que buscando, cierto, el fresco, que buscando, cierto, el pan, que buscando la tortilla.
6: Cierto.
7: Entonces, también nos puede conllevar al estrés.
6: Bien, estamos llegando al final de nuestro segmento de Yo Cuido Mi Salud Naturalmente. Esto es muy importante. 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Entra usted por la entrada del túnel famoso, como dice, pasa por la DEPI, al llegar a la esquina, a la iglesia mormona, y entonces usted coge recto, ¿va? Hacia, como buscando la iglesia católica San Juan Bautista. Antes de llegar a la esquina, a mano izquierda, está un edificio color azul mamba de 2 plantas en el primer cubículo, pegado a un taller de reparación de bicicletas. Ahí estamos nosotros. 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Así es que muchas gracias por preferirnos. Yo cuido mi salud naturalmente, es nuestro eslogan, a través de la voz de Suyapa. Muchas gracias.
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0: Dios va a hablarnos, nos va a visitar, nos está visitando. Sucede hoy lo que nos cuenta el Génesis en el capítulo 18. Génesis capítulo 18, versículo del 1 al 2, dice la palabra del Señor así: y se le apareció Dios a Abraham en la encina de Mamré, estando Abraham sentado a la puerta de su tienda en la hora más calurosa del día. Levantó los ojos y he aquí que vio a tres individuos parados cerca de él. Cuando los vio, acudió desde la puerta de la tienda a recibirlos, se postró en tierra y dijo: Señor mío, si te he caído en gracia, te ruego, no pases de largo cerca de tu siervo. Palabra de Dios. La palabra dice que Abraham estaba a la puerta de su tienda y era la hora, como dice, más calurosa del día. Abraham no tenía aire acondicionado en su tienda. No podía encerrarse y poner su aire acondicionado y ponerse cómodo. Él vivía en una tienda de campaña y era la hora más calurosa. El calor lo fatigaba. Abraham lo que hizo fue salir de su tienda para esperar un poquito de ¿qué? De aire que lo refrescara. Pues en ese momento en el que él salió para esperar un poquito de aire, recibió nada menos que la presencia de los enviados de Dios. Sabes, hermano, yo no sé cuál es la hora en la que estamos viviendo hoy, pero al igual que Abraham, sé que muchas personas están en la hora más calurosa del día. Hay matrimonios que están a la hora más calurosa del día. Las cosas han estado muy tensas. Sé que hay padres con sus hijos que las cosas andan en la hora más calurosa del día. Sé que hay personas que están con enfermedades tan fuertes que se sienten a la hora más calurosa del día. Cuando más necesitamos un pequeño consuelo, cuando estamos anhelando una palabra de aliento, es cuando Dios envía su presencia. Pero solo pueden verlo aquellos que salen de su tienda, que salen de su encierro, de su comodidad, y se paran a la vera del camino y dicen como Abraham: Dios, te ruego solo una cosa, que no vayas a pasar de largo. Ya que te acercaste a mí, entra en la casa de tu siervo, quédate con tu siervo y no pases de largo. Querido hermano, Dios hoy nos está visitando. Pero debemos levantar los ojos como lo hizo Abraham y decir: Dios, no pases de largo. Dígalo, hermano, dígalo conmigo: Señor, te ruego que no pases de largo. Con esa frase Abraham quería decir: Señor, yo he salido de mi tienda, ahora te invito a entrar a mi tienda conmigo. Yo salí con el calor, yo salí con la desesperación, yo salí con mis problemas. Me encontré contigo y quiero que entres de nuevo a mi tienda. Quiero entrar con tu esperanza, quiero entrar con tu fortaleza. Atento, Dios, que estoy en la hora más calurosa del día. Padre, te damos gracias por cada hermano que, rompiendo su comodidad, ha hecho kilómetros de kilómetros en su vehículo para estar aquí. Gracias, Dios, por cada matrimonio que, venciendo sus diferencias, siguen unidos buscándote para amarse. Gracias por cada padre, por cada madre que logró venir tal vez acompañado de uno de sus hijos. Te pido por aquellos que no salen de su tienda, por los que están encerrados, por aquellos que dicen: yo no necesito ir ahí, yo no necesito andar buscando aire fresco en ningún lado, yo no necesito escuchar a nadie. Señor, haz que abran a tiempo las puertas de su tienda, porque tú quieres entrar en sus vidas. Gracias, Padre, bendito seas. En esta noche te alabamos y te bendecimos por siempre, Señor. Amén. San Agustín solía decir esa frase: tengo miedo a Dios, ¿qué pasa? Y cuando le preguntaron qué quiere decir eso, él decía: porque puede pasar y yo no me dé cuenta. Hoy no venimos a ver qué es lo que va a pasar. Hoy vamos a venir a dejar que Dios pase en nosotros. A veces nos ocurre, como nos cuenta el libro de Hechos de los Apóstoles en el capítulo 12, versículo 12, cuando el apóstol San Pedro estaba en la cárcel, toda la iglesia se había reunido para orar por él, pidiéndole al Señor que el Señor lo liberara. Y Dios escuchó la oración de la iglesia y envió su ángel, y las puertas de la cárcel se abrieron. Y dice la palabra en el versículo 12 del capítulo 12 del libro de los Hechos de los Apóstoles: consciente de su situación, marchó a casa de María, madre de Juan, por sobrenombre Marcos, donde se hallaban muchos reunidos en oración. Llamó él a la puerta y salió a abrirle una sirvienta llamada Rode, quien, al reconocer la voz de Pedro, de la pura alegría, no le abrió la puerta. Palabra de Dios. Qué interesante esta palabra, ¿eh? Mire qué interesante lo que dice aquí. Y llegó Pedro a la casa donde estaban todos reunidos. ¿Qué estaban haciendo los que estaban reunidos ahí? Orando. ¿Por quién? Por Pedro, precisamente por él. Y él llega, toca la puerta y sale a abrirle la sirvienta, que se llamaba ¿cómo? Rode. Ella pregunta: ¿quién? Y: soy Pedro. ¡Pedro! ¡Pero qué alegría! Y sale corriendo hacia adentro. ¿Saben quién está tocando en la puerta? Adivinen quién está en la puerta. ¿Quién? ¡Pedro! ¡Pedro! Y a todo esto, Pedro, tocando de la pura... Voy a hacer una pregunta. ¿Rode era enemiga de Pedro? ¿Se alegró de que Pedro llegara? Pero no le abrió la puerta. Es que a veces, hermanos, somos igual. Dios está tocando, pero de la pura alegría no le abrimos la puerta, porque el televisor que tenemos es tan lindo que no nos da tiempo de abrirle la puerta a Dios que nos quiere hablar. De la pura alegría. Porque el carro que tenemos es tan bello que este fin de semana queríamos estrenarlo con un paseo. Y Dios dice: hijo, quiero hablarte. Señor, déjame estrenar mi carro. Gracias por mi carro. De la pura alegría. Estamos tan felices con nuestro trabajo, con nuestra esposa y nuestros hijos, que de la pura alegría no le abrimos la puerta. Se nos olvida lo más importante. Y estamos a veces encerrados y no abrimos la puerta, porque estamos tan cómodos y tan tranquilos que no escuchamos el llamado de Dios. A veces nos pasa algo peor, porque Rode solo estaba, digámoslo así, un poquito distraída. Como muchos de nosotros estamos a veces un poquito distraídos. Pero a veces ocurren cosas más profundas que no nos dejan escuchar la voz de Dios, o al menos no nos dejan atender a Dios que quiere hablarnos. Eso nos lo explica el libro del Génesis en el capítulo 19, para los hermanos que están anotando, para leer en su Biblia. Los hermanos que han traído su Biblia, busquen ahí, pueden anotar. Los que no tienen Biblia, la compran para poder leer y darse cuenta de estas cosas, porque a veces nosotros cometemos los mismos errores de nuestros antepasados porque no los conocemos, simplemente por eso. Génesis 19, versículo 12, nos cuenta de un momento histórico tremendo. Eran los días de Sodoma y Gomorra. No sé si alguno de ustedes recuerda lo que pasó en los días de Sodoma y Gomorra. Eran días tremendos, ¿eh? ¿Qué había en los días de Sodoma y Gomorra? Había pecado, ¿qué más? Vicios, corrupción, violencia. Mire, en Sodoma y Gomorra habían infidelidades, adulterios, homosexualidad, lesbianismo. En los días de Sodoma y Gomorra habían drogas, violencia, asesinatos. Habían hijos rebeldes, padres que abandonaban a los hijos. Habían amigos chismosos que andaban hablando. Había de todo eso. Gracias a Dios que no nos tocó vivir a nosotros en los días de Sodoma y Gomorra, cuando había de todo eso, hermano, porque entonces nos hubiera ido muy mal. Sí, aunque a juzgar por la risa de ustedes, siento que nuestros días no tienen nada que envidiarle a los días de Sodoma y Gomorra, ¿eh? Bueno, siempre el hombre vive o en Sodoma o en Gomorra, porque o anda de Sodoma o anda de Gomorra, pero siempre anda o en Sodoma o Gomorra, el hombre siempre anda por ahí. Pues en esa circunstancia, Dios envió a sus ángeles para hablar con un hombre que se llamaba Lot. Y el versículo 12 dice así: los hombres dijeron a Lot: ¿a quiénes más tienes aquí? Saca de este lugar a tus hijos e hijas, a quienes quieras, a los que tengas en esta ciudad, porque vamos a destruir este lugar. Es grande el clamor de ellos en la presencia de Yahvé. Yahvé nos ha enviado a destruirlos. Salió Lot y habló con sus yernos, los prometidos de sus hijas. Levantaos, dijo, salid de este lugar, porque Yahvé va a destruir la ciudad. Pero sus yernos le tomaron a broma. Palabra de Dios. El ángel de Dios le dijo a Lot: Lot, salgan de este pecado, salgan de esta situación en la que están, porque van a ser destruidos. La paga del pecado es muerte. Saca a tus hijas, a tu esposa. Y él pensó, era muy inteligente Lot: si quiero que vayan mis hijas, tengo que hablar primero con sus novios, porque estas muchachas no se mueven si no se mueve el novio. Y él reunió a sus hijas y a sus novios. Reunió primero a los jóvenes. ¿A quiénes les habló primero? A los jóvenes. Pero ¿qué dice la Biblia? Que ellos lo tomaron en broma. Estos jóvenes, cuando Lot les dijo: salgan, Dios quiere salvarnos. Ah, está bromeando, ¿verdad, suegro? Empezaron a burlarse de este hombre. Afortunadamente, le doy gracias a Dios porque muchos jóvenes hoy están aquí y no lo han tomado a broma. Aceptaron con amor la invitación de su madre, de su padre. Quiero pedirle a todos los menores de 25 años que viven con sus papás, que se pongan de pie aquí donde están, en las bancas, en las sillas. No tengan pena, pónganse de pie. Queremos darles un aplauso de bienvenida. Menores de 25 años. Mira, gloria al Señor. Aquel lado de allá, muchos jóvenes de 25 años de pie. A este lado también muchos jóvenes. Gloria al Señor. ¿Cuántos jóvenes? Le damos gracias a Dios porque ustedes no lo han tomado en broma. Es serio. Cuando Lot habló con los jóvenes creyeron que estaba bromeando. Y no es ninguna broma. Dios quiere salvarnos, Dios quiere hablarnos. A Lot le tocó un poco dura la situación, porque los jóvenes bromeaban, en cambio su esposa, dice el versículo 23, siempre de Génesis 19, El sol se asomaba sobre el horizonte cuando Lot entraba en Zoar. Entonces, Yahvé Dios hizo llover sobre Sodoma y Gomorra azufre y fuego de parte de Yahvé. Arrasó aquellas ciudades y toda la redonda con todos los habitantes de las ciudades y la vegetación del suelo. La mujer de Lot miraba hacia atrás y quedó convertida en poste de sal. Palabra de Dios. Mientras los jóvenes en la casa de Lot tomaban a broma el llamado de Dios, la esposa de Lot cometía otro error. Ella miraba hacia dónde. Hacia atrás. Dice que el sol se asomaba en el horizonte. Qué linda esta expresión. El sol se asomaba en el horizonte. Quiere decir que estaba amaneciendo un nuevo día. Había esperanza. Un nuevo amanecer. Un nuevo plan de Dios. Pero la mujer de Lot no miraba hacia el horizonte. No miraba hacia adelante. Ella miraba hacia atrás y quedó convertida en estatua de sal. El libro de la sabiduría en el capítulo 10, versículo 7, dice que quedó convertida en estatua de sal para ser monumento de las almas incrédulas. Así dice sabiduría 10:7, monumento para las almas incrédulas. Este es otro gran peligro que tenemos cuando Dios nos habla. El primero es estar distraídos. ¿Como quién? ¿Como quién? Como Rode. El segundo es tomarlo a broma. ¿Como quién? Como los yernos y las hijas de Lot. Y el tercer peligro es cuando Dios nos habla, mirar hacia atrás y decir, hermano, nosotros ya no podemos cambiar. Este es mi esposo. Hace 5 años, mi esposa, hace 3 años, ay, mire, tanto que ha pasado ya en nosotros, estuviera venido antes. Mire, si este congreso hubiera sido hace 8 años, cuando no me había pasado tal cosa, cuando mi hija no había hecho tal cosa, cuando no me habían hecho tal cosa, hermano, no mire atrás. Mire el sol que se asoma en el horizonte. Dios tiene una nueva vida, una nueva esperanza, un nuevo tiempo, pero solo para aquellos que creen en la promesa de Dios y miran hacia adelante, olvidando lo que dejé atrás, dice San Pablo. Me lanzo a lo que está por delante. Mire hacia adelante, la esperanza en Cristo Jesús a una nueva vida. No nos vamos a quedar diciendo, ay, después de lo que me ha pasado, después de lo que me hicieron, después de lo que hice. No, hermano. Hoy es el primer día de la segunda mitad de tu vida. Y así como la llegada de Jesús a este mundo rompió la historia en 2 partes. Y hoy el tiempo se cuenta antes de Cristo y después de Cristo. Hoy también puede ser partida la historia de tu vida en el tiempo antes de Cristo y en el tiempo después de Cristo. Si ya se perdió la primera mitad de tu vida, que no se pierda ni un día más de la segunda mitad. Estrena la nueva vida que Dios quiere darte. Hoy el sol nace de nuevo en el horizonte. Ni distraídos, ni dudando, ni mirando atrás. Con mucha esperanza, con mucha ilusión, vamos a tomar la actitud que tomó la Virgen María. He aquí la esclava del Señor, que se haga en mí según tu palabra. Según la palabra que quieres revelarnos. Y cuando Dios habla, cuando Dios nos habla, de la primera cosa que Dios nos habla, lo primero que quiere dejarnos claros es que nos ama mucho. Como cuando el trapecista, ustedes han visto a los trapecistas que hacen piruetas en el aire. ¿Qué es lo que ponen antes de hacer sus vueltas en el aire? ¿Qué ponen? ¿Una qué? Una red, una malla, ¿Para qué le sirve esa malla? Bueno, por si se cae, de algo le sirve la columna. No se la quieren quebrar todavía. O sea, ellos quieren quedar protegidos, no caerse, no golpearse. Pues es lo primero que Dios quiere que pongamos, una red. Mucha gente ha fracasado porque se le olvidó poner la red. ¿Y sabe cuál es esa red? La seguridad, la certeza de que Dios me ama. Dios te ama. Dios nos ama. A ti y a mí personalmente. Ay, pero tantos millones de gente. No, Dios no se cansa. Dios no se repite, Dios no es aburrido. Dios no nos hizo en serie. Nos hizo en serio a cada uno especial. ¿Entiende eso? O digo, ¿lo puedo explicar? No sé si ustedes tienen documentos con sus huellas digitales. Los documentos de identificación personal casi siempre nos piden poner las huellas. ¿Sabe por qué ponemos las huellas digitales? Porque no ha nacido ni va a nacer ninguna persona en el mundo que tenga su misma piel. Si hasta en la piel Dios nos ha hecho diferentes, ¿con cuánto amor nos hizo? Cada uno de nosotros somos una obra de arte salida de las manos amorosas de Dios. Dios nos ama de esa manera. Y esa seguridad tiene que acompañarnos. Un día en una escuela había un incendio y todos los niños corrían desesperados. Había una niña, recogía sus cuadernos, sus libros, con mucha tranquilidad, todo. Y todos los niños corrían, gritaban, se ponían histéricos, desesperados. La niña tranquila, recogía todo. Y uno le dijo, oye, ¿y por qué tú no corres? ¿Por qué tú no tienes miedo? Si no miras el incendio. Sí, dice, ya lo vi. Pero mi papi es bombero. ¿Entiende, hermano? Él va a venir y va a apagar y me va a sacar del fuego. Mi papi es un bombero. Y yo creo que hay demasiada gente corriendo desesperada, preocupada, angustiada, histérica, y se les olvida que nuestro Padre es más grande que cualquier cosa que nos amenace, porque en el mundo tendrán tribulaciones, pero Él está con nosotros y ha vencido este mundo. Es la primera seguridad que debe haber en nuestro corazón, certeza de que Dios nos ama. Y oiga una cosa, no vaya a cometer un error de decir, no, Dios ama solamente a los buenos. Yo no he sido tan bueno para que Dios me ame. Es que Dios no nos ama por lo que somos, nos ama por lo que Él es. Él es amor, y el amor no puede hacer otra cosa más que amar. Es impresionante, impresionante lo que nos dice la palabra del Señor, cómo Dios nos ama. Desde antes que nosotros pudiéramos amarlo. Jeremías 1:5. Antes de haberte formado, yo en el seno materno te conocía. Antes que nacieses te tenía consagrado. Jeremías 1:5. Antes. El Salmo 139. En el versículo 13 dice:
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3: Nueve y treinta minutos de la mañana.
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Quiero repetírselo para que se quede bien grabado en usted. Mateo, capítulo 3, versículo 17. Y una voz que salía de los cielos decía: este es mi Hijo amado, en quien yo me complazco. Palabra de Dios. Voy a hacer una pregunta, hermano. ¿Cuántos milagros había hecho Jesús antes de su bautismo? Dígalo fuerte, ¿cuántos? Al menos que nos conste por los evangelios. Las leyendas apócrifas y otras leyendas dicen que Jesús había hecho milagros cuando era niño. No nos consta por la escritura. ¿Cuántos sermones había predicado Jesús antes de su bautismo? Ninguno. ¿Cuántos muertos había resucitado? Ninguno. Sin embargo, ¿cómo dice Dios? Este es mi Hijo muy amado. O sea que Dios amaba al Hijo, ama al Hijo, no por lo que el Hijo va a hacer, no por lo que el Hijo va a decir, sino porque es su Hijo. No es cuestión de que fue al final en la cruz que Dios dijo: este es mi Hijo amado. Miren, predicó, se sacrificó, sanó enfermos, curó leprosos, resucitó muertos y dio la vida. Aprendan, hijos, este es mi Hijo amado. No lo dijo al final, lo dijo antes. Porque Dios nos ama antes. No me ama a mí porque soy predicador. No lo ama a usted porque sea buena gente. No ama a nadie por lo que haya hecho ese alguien. Me ama porque soy hijo suyo. Te ama porque eres hija suya. Te ama porque eres un hijo de él. Te ama porque eres obra de sus manos. Y Dios nunca abandona la obra de sus manos. Y te ama aun cuando tú mismo sientes que no tienes cualidades por qué ser amadas. Como vivimos en una sociedad que nos ha acostumbrado a eso: si haces esto, esto y esto, entonces te voy a amar. Si no haces esto, esto, esto, te voy a dejar. Y ponemos condiciones y ponemos leyes y vivimos en una sociedad que no nos perdona. Hemos proyectado esa imagen en Dios. Te va a castigar Dios. Y hasta nuestras abuelitas nos ayudaron un poco a tener esa imagen, ¿no? Dios te va a castigar. Si haces tal cosa, Dios te va a castigar. Y tal vez uno se caía accidentalmente. Dios tarda, pero no olvida. ¿Ah? ¿Verdad? Dios castiga y sin azote. Nos explicaban que Dios nos estaba castigando. Y crecimos con la idea de que Dios es alguien que está enojado con nosotros. La carta a los Romanos, en el capítulo 6, en el capítulo 5, versículo 8. Romanos 5, 8 nos dice esta palabra que es tan hermosa: mas la prueba de que Dios nos ama es que Cristo, siendo nosotros todavía pecadores, murió por nosotros. Palabra de Dios. La prueba.

0: de que Dios nos ama está en esto, en que Cristo murió siendo nosotros, ¿cómo dice? Y no hay amor más grande que dar la vida. O sea que Dios nos dio a su Hijo, no porque lo merecíamos, sino porque lo necesitábamos. Que si Jesús hubiese esperado, bueno, cuando se porten bien voy a morir por ustedes. A ver pues, a ver si merecen mi sangre. Sería un anciano milenario y sin esperanza de morirse todavía, hermano. Porque ¿cuándo íbamos a merecer que Él diera su vida por nosotros? Él la dio. No te merezco, Señor, pero te necesito. Y tú me amas, no como un premio, sino como un regalo. ¿Y me puede amar Dios a mí? Dirá alguien, sí, también a ti. Ay, hermano, pero es que usted no conoce lo que yo he hecho. Dios lo conoce. Y Él es el que te ama. Yo posiblemente no llegué a amarte. Y por eso uno tiene miedo que todo mundo lo sepa. Que todo mundo sepa la verdad, porque tiene miedo perder la amistad, la confianza y el cariño. Pero con Dios no debes tener miedo, porque Él tiene empeñada su palabra de amarte siempre. El profeta Isaías es quien mejor desarrolla todo este tema del amor grande que Dios nos tiene. Quiero llevarlos un momento al libro del profeta Isaías. Empieza por el capítulo 43 del libro de Isaías. Y aquí el profeta nos enseña esta verdad. Ahora, versículo 1 en adelante, 43:1. Ahora, así dice Yahvé, tu creador, el que te ha formado. No tengas miedo. Yo te he rescatado. Te he llamado por tu nombre. Tú eres mío. Si pasas por las aguas, yo estoy contigo. Si por los ríos, no te hundirás. Si andas por el fuego, no te quemarás, ni la llama prenderá en ti, porque yo soy Yahvé tu Dios, el Santo de Israel, tu Salvador. Palabra de Dios. No tengas miedo. Cualquier camino de tu vida que recorras, yo lo recorro contigo. Estuve contigo en ese pantano en el que te metiste y no te hundiste, no te ahogaste. Estuve contigo en ese fuego terrible en el que caminaste y la llama no prendió en ti, porque yo te he protegido. Y dígame si no es cierto. Cuando uno viene al conocimiento de Dios, recuerda su vida pasada y dice, ¿cuánto Dios me ha amado? ¿Cómo me ha librado Dios? Y dice el alcohólico, cuando yo salía bien tomado, ni sabía cómo llegaba yo a la casa, pero llegaba, dice. Llegaba de los líos que Dios me ha sacado. Y uno reconoce, mira, a la verdad, Dios ha sido tan lindo conmigo, que a pesar de haber andado en caminos de fango, en caminos de fuego, Él no ha dejado que yo perezca, que yo me hunda. Siempre ha estado conmigo. El profeta Isaías nos explica también por qué es que Dios está con nosotros. En el capítulo 49, versículo 15 de Isaías, capítulo 49, versículo 15, nos dice algo que espero que lo recuerden toda la vida. ¿Acaso olvida una mujer a su hijo de pecho, sin compadecerse del hijo de sus entrañas? Pues, aunque esa llegue a olvidar a su hijo, yo nunca te olvidaré, dice el Señor. Palabra de Dios. Aplauso a esta palabra, hermano. Aplauso a esta palabra. Y aunque tu madre, y Dios es tremendamente práctico, Él no dice, ¿acaso un novio puede olvidar a su novia? Si eso es epidemia. O sea, no dice eso. No dice tampoco, ¿acaso un esposo puede traicionar a su esposa? Si eso también es endémico. Si eso lo vemos a cada rato. ¿Sabe lo que dice Dios? ¿Acaso una madre puede olvidarse de su niño que mama? puede ignorar una madre el llanto del niño que tiene hambre? Pues, aunque eso llegara a ocurrir, estate seguro de que yo jamás olvidaré tu llanto y tu clamor, porque yo te amaré siempre. Estate seguro que aunque tu madre o tu padre, que aunque tus hijos te digan ya no la quiero, que aunque el esposo que tiene tan mala memoria se le olvide las veces que te dijo que te amaba y ahora te diga ya no te amo, vete, aunque tu esposa te abandone, aunque tus hijos te abandonen, nunca estarás solo. Nunca más. Yo estaré contigo todos los días, donde quiera que vayas. Y hay un texto de la Biblia que el mismo profeta Isaías lo pone, que impresionó tanto mi corazón. En el capítulo 54, versículo 10, es otro texto al que vamos a darle un aplauso después de leerlo. Escúchalo con atención. Isaías 54:10 dice: porque los montes se correrán y verás a las colinas moverse, mas mi amor de tu lado no se apartará, mi alianza de paz no se moverá, dice Yahvé, el que tiene compasión de ti. Palabra de Dios. Alabamos al Señor. ¿Sabes qué dice? ¿Qué dice esta palabra? Que un buen día te vas a levantar en la mañana y verás al volcán moverse. ¿Qué le pasará a ese volcán que se está yendo para allá? Y verás a la colina caminar para allá. ¿Y qué le pasó a la colina? Y puedes ver al lago secarse. Y vas a poder ver al mar secarse. Y vas a poder ver a un edificio de esos grandotes, al estadio este, ¿cómo se llama? El grandote ese que está techado, el más grande del mundo. Ese, lo vas a ver un día caminar para allá. ¿Y para dónde va pues el estadio? Vamos a traerlo. Lo vas a ver moverse. Vas a ver cosas imposibles. Pero algo que nunca verás moverse es el amor de Dios, que estará siempre a tu lado, donde quiera que vayas y en cualquier momento de tu vida. Jamás me apartaré de ti. Nunca. Hoy esperamos que ocurra de una forma real lo que fue un símbolo en el Antiguo Testamento. El libro del Génesis, en el capítulo 33, versículo 12. Toma nota de esto, porque esto es lo que vamos a esperar que ocurra en estos días de encuentro. Esto es lo que esperamos que ocurra. Aquí fue un símbolo, pero va a ser una realidad para nosotros. Ustedes recuerdan la historia de dos hermanos, Jacob y Esaú. ¿Sí? Amén. Jacob había robado la herencia de su hermano Esaú. Le había quitado la bendición de su padre Isaac. Por eso Jacob tuvo que salir huyendo. Pero pasaron los años y entonces Jacob decidió regresar a su casa, y lo que más tenía miedo era encontrarse con su hermano Esaú. Y vaya, dice la Biblia, que Esaú le salió al encuentro con 400 hombres de a caballo, o sea, con su ejército. Y Jacob se puso a temblar y dijo: ¿y si viene mi hermano y me mata? Le mandó regalitos, 1,000 ovejas, no sé cuántos camellos, y oro y plata. Y Jacob y Esaú iba a encontrar, y eso qué es, regalos de tu hermano para ti. ¿Dónde está mi hermano? Allá viene atrás. Y si yo aquel, dejen los regalos, yo lo quiero ver a él. Y cuando se topó con él, Jacob tenía un miedo espantoso. Y Esaú le dice: no tengas miedo, hermano mío, vengo para darte la bienvenida. Aquel venía con una culpabilidad tremenda de todo lo que había hecho, de todo lo que había pasado. Y decía: este mi hermano cuando me encuentre me va a matar. Hay gente que tiene miedo a encontrarse con Dios. Y dice: ay, lo que me va a pasar, Dios mío. Y se truenan todos los dedos. Y Jacob le dice a Esaú: he hallado gracias a tus ojos. Sí, hermano mío, has hallado gracias a mis ojos. Y le dice Esaú a Jacob: súbete, aquí traigo un caballo para ti. cabalga con nosotros. Lo invitó a subirse al caballo para correr con ellos. Y contestó Jacob estas palabras. Capítulo 33, versículo 12. Dijo Esaú: vámonos de aquí, yo te daré escolta. Y dijo Jacob: mi señor sabe que los niños son tiernos y que tengo conmigo ovejas y vacas criando. Un día de camino ligero bastaría para que muriera todo el rebaño. Adelántese pues mi señor a su siervo, que yo caminaré despacito al paso del ganado que llevo adelante y al paso de todos los niños. Palabra de Dios. Quiero que noten esto. Esaú le dice a su hermano Jacob: súbete al caballo, corre con nosotros, vamos. Y él le dice: Esaú, hazme un favor, corre tú con ellos, déjame a mí. ¿Cómo le dijo que quería caminar él? Despacito, despacito, porque yo quiero caminar con los niños. Corre tú con los valientes, corre tú con los guerreros, que yo voy a llevar el paso que llevan los niños, porque si los hago correr, los mato. Esa figura es la figura del amor de Dios. Tú has visto a otra gente correr en los caminos de Dios. Has visto a otra gente que anda cerca del Señor y tú te sientes niño, te sientes lejos. Pues Dios esta noche dice: que corran los demás, hijo mío, que yo voy a caminar despacito al lado tuyo, porque yo me iré al lado de los más pequeños. Si hay alguno esta noche que se sienta el más pequeño, el último en el camino, el más lejos de Dios, prepárese, porque Dios quiere caminar al paso de los más pequeños. Dios va a caminar a su lado. Y aunque usted vea que otros corren, que otros viven una vida espiritual intensa, y usted oye, cuando entró aquí veía a todos que cantaban y decía: pero si yo no sé cantar ni una de esas canciones, ¿qué ando haciendo aquí? Veía a los otros que leen su Biblia, usted dice: ¿qué están diciendo ahí? ¿Qué es lo que dicen Isaías 58, 22, 3? El teléfono de Isaías están andando, no entiende nada. No entiende. Dice: pero yo no conozco nada. Pero si yo ni voy a la iglesia. Siempre que hay eventos como estos, siempre hay comentarios de gente que se codea y dice: mira atrás, pero con disimulo. Mira allá, pero con disimulo. Y mira, Dios mío, ¿quién anda aquí? Jamás me imaginé que vendría esa señora, dice. Yo que vendría ese señor, pero ¿cómo? Si él nunca. Querido hermano, si tú sientes en este momento que eres de los que nunca, ahora Dios dice: yo iré al paso de los pequeños, de los que vienen atrás, al paso de los niños, de los recién nacidos. Dios va a caminar despacio contigo. Vamos a terminar esta palabra de esta noche leyendo solemnemente un texto del profeta Isaías. Le voy a pedir que se pongan de pie para escuchar esta palabra. Esta palabra es la que Dios quiere pronunciarnos a nosotros. Oigan qué hermoso lo que dice. Capítulo 57, versículo del 14 al 19. Isaías 57, 14, 19. Entonces se dirán: reparad, reparad, abrid camino, quitad los obstáculos del camino de mi pueblo, que así dice el excelso, el sublime, el que vive por siempre y cuyo nombre es santo, así habla. En lo excelso y sagrado yo moro, y estoy también con el humillado y el abatido de espíritu, para avivar el espíritu de los abatidos, para avivar el ánimo de los humillados, pues no disputaré por siempre, ni estaré eternamente enojado, pues entonces el espíritu ante mí desmayaría, y las almas que yo he creado. Por culpa de su codicia me enojé, le herí ocultándome en mi enojo, pero el rebelde seguía su capricho, su camino vi. Yo le curaré y le guiaré, le daré ánimo a él y a los que con él lloraban, poniendo alabanza en los labios. Paz, paz al que se encuentra lejos, paz al que se siente cerca, dice Yahvé, yo lo sanaré. Palabra de Dios.
1: Te alabamos, Señor.
0: Padre, muchas gracias por esta palabra. Qué palabra más hermosa. Yo no estaré enojado para siempre. Preparad el camino, quitad obstáculos. Yo me complazco en lo santo, en lo excelso y en lo sublime, pero también estoy con, ¿quién dice? Con el humillado. También estoy con el caído. Yo habito en lo santo, pero también estoy al lado del rebelde. Yo le curaré, yo le daré ánimo y le daré paz a él y a los que lloraban con él. A ese hijo y a la madre que lloraba con ese hijo, a ese esposo y a la esposa que lloraba. Y Dios pronuncia paz, paz para mi pueblo. Querido hermano, prepárate en el camino, quita obstáculos. No mires hacia atrás. Tu pasado de pecado solo tú lo recuerdas, y las personas a las que has dañado. Dios sanará tu herida y la herida de ellos. No puedes secar la ropa de hoy con el sol de ayer. No te lamentes por lo que pasó. Estate atento a lo que va a pasar de ahora en adelante. Paz. Dios te ama. Dios quiere entrar en tu vida. ¿Quieres dejarlo esta noche venir a tu corazón? Yo mismo, dice el Señor, yo le curaré, le guiaré, le daré ánimo a él y a los que con él lloraban. Voy a poner alabanza en sus labios. Paz, paz, dos veces, la paz personal y la paz comunitaria. El Señor te da la paz y nos da la paz. ¿Quieres aceptar este llamado? Si alguno esta noche se siente un poco lejos de Dios y quiera recibir la paz de Dios y se comprometa en este día a decir, Señor, quiero quitar los obstáculos. Ahí donde está, no se avergüence. Póngase de rodillas para orar en la presencia del Señor. No se avergüence. No espere que los demás lo hagan si usted quiere hacerlo. No dije, pongámonos todos de rodillas. Dije, aquel que sienta en su corazón que quiere quitar los obstáculos y quiere decir, Dios, entre en mi corazón. Doblando las rodillas vamos a orar juntos. Amado Padre, te doy gracias por el amor inmenso con el que me amas, porque nunca has dejado de amarme, porque no se ha apartado de ti mi camino, porque tú has caminado siempre conmigo. Señor, tú me conocías desde antes de nacer. Tú conocías ese aborto, tú conocías esa mentira, esa infidelidad, esos rencores. Conocías mis odios, mis mezquindades, mi pequeñez. Pero tu amor es mucho más grande que todo eso. Y hoy, que la hora era más caliente del día, salimos de nuestro encierro y nos encontramos contigo que nos hablas. Y nos hablas diciéndonos, te tengo tatuado en la palma de mi mano. Mi amor estará contigo para siempre. Yo iré contigo donde quiera que vayas. Gracias, Dios, Porque nosotros nos hemos olvidado de ti, pero tú nunca te has olvidado de nosotros. Hoy queremos detenernos. Haznos volver y volveremos. Sánanos, Señor, y quita de nuestros labios los lamentos y danos un cántico de alabanza en nuestra boca. Gracias, Señor, por el amor con el que tú nos amas, desde siempre y para siempre. En el nombre de Jesús. Amén. Ahora, hermanos, nos ponemos todos de pie y vamos a...
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5: 10 de la mañana.
6: 10 de la mañana.
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0: tribu de
1: Dios. Iniciamos ahora la jornada de su programa Sabor de Mañana. Bienvenidos, buenos días, buenas tardes, buenas noches, dependiendo del lugar donde nos esté escuchando. Ahí en Barcelona hay buenas tardes, ¿verdad, Adriana? Así que saludos y bendiciones. Ya se me encuentra la compañía. Andan de visita por aquí también. Fíjense. Nos andan chequeando, ahora estamos trabajando.
2: Saludos. ¿Quién vino?
1: Norland.
2: ¿Quién vino?
1: Don Norland.
2: ¿Norland? No, sí, Norland es un caballero, muchacho.
1: Todo un caballero,
2: ¿eh? Es todo un caballero.
1: El hombre de Tutule.
2: De Tutule, La Paz.
1: Es tutuleño el hombre. Saludos ahí a don Marco Cali, buenos días, bienvenido.
2: Saludos, bueno, ahí los tenemos al hombre, ¿ves?
1: Sí, míralo. Ahí está. Ahora siempre. Ahí anda bien ready.
2: No, anda bien ready, un hombre dispuesto
1: a gente echarle. La gente prospera rápido.
2: De oficio.
1: Sí. Saludos a Andorna aquí en Telebásica.
2: Sí, el ¿verdad? Equipo de Telebásica, nuestros hermanitos ahí de la televisión educativa que siempre andan de arriba abajo.
1: Sí. Andan muy activos estos jóvenes no descansan.
2: Muchachos, un ejemplo para mí. Pues.
1: ¿Qué hay para hoy, Marquitos?
2: Hoy en la programación tenemos de la radio. Un día miércoles, ya vio cuál es el tema hoy va. Con don Adrúbal.
1: Espérese.
2: La persona, lo que no es usted, ni Norland, ni yo. Disciplinada.
1: Híjole,
2: es el tema de hoy.
1: Hoy nos van a dar revés y derecho.
2: Por revés y derecho, papá.
1: No, pero don Norland sí es disciplinado.
2: No, ese hombre sí. Ahí viene en bici, fíjese. Uh-huh. Me llega porque él sí cuida la naturaleza.
1: Él
2: ahí viene en bicicleta.
1: Es el protector del medio ambiente. Camina en bicicleta porque no tiene de otra manera. No, con esta gente no se puede, hombre.
2: No, con
1: esta gente estamos como difícil la situación. Saludos entonces, buenos días estimados, escuchándoles, pero no dice dónde. Ah, sí, en Sabana Grande, en San Antonio, y quiero que me complazca con una alabanza del alfarero. Ah, bueno, pero es para Kevin Osaba.
2: Es para Kevin Osaba.
1: Sí, porque rancherón. Saludos a Adriana Moncada en Barcelona, España. Muchas
2: rancheruelo.
1: 95000175. Ajá, ¿y qué tenemos para hoy?
2: Así es, ese
1: es aparte el día. De la persona disciplinada.
2: Tenemos el santo del día. Tenemos el santo del día. Fíjese que nos están invitando también, y lo vamos a conversar más adelante, porque como ya sabemos, este fin de semana es la Jornada Nacional de la Juventud.
1: Vamos para Lloro.
2: Pero se aprovechará para una cuestión. Ajá. Será un pequeño encuentro también de los misioneros digitales que van para ahí. Entonces están queriendo incluir también a la gente de Suyapa Medios. Y si el Señor lo permite, ahí estaré yo. Y nos han dicho que si queremos participar de esto, porque con esto podríamos estar haciendo alianzas para futuros proyectos aquí en la radio y en Suyapa Medios.
1: Bueno.
2: Así que habrá muchas cosas, pero esas las conversaremos.
1: ¿Dónde estaba? ¿Cómo la ve de ahí?
2: ¿Cómo la ve de ahí? Cetantella, como no, es aquel.
1: ¿Cómo
2: es
1: rápido? Hágalo rapidito. ¿Cómo la ve de ahí?
2: Cetantella.
1: No, eso es mi pueblo. No le dicen te animas, no.
2: Cetantella.
1: El santo del día, ¿qué más? Uh-huh. Hoy tendremos a la persona disciplinada.
2: Persona disciplinada, tenemos música. Recuerde que mañana es el día de las batallitas, ¿va?
1: Mañana es el día de las batallitas.
2: Mañana es el día de las batallitas. No precisamente como las de
1: TikTok. Norland no sabe que es las batallitas, piensa que van las de TikTok, como ven aquellos allá con el pelo. ¿No?
2: Sí. Mire, quien ha estado pendiente del mundial es ese caballero que tiene al lado usted.
1: No, hombre.
2: No sé con qué equipo va, pero. No falta que me diga que con Argentina.
1: Por la pinta, yo miro que va con algún equipo africano. Por la pinta.
2: Por Chile, dice usted.
1: Ah, no, pero mire, no fui tan largo. Va con Brasil.
2: Ah, vaya. Está bien. Azúcar. Está bien.
1: Igual, voy igual que yo.
2: Pero es que yo creo que él no ha visto la galería que tenemos ahí, ¿va? No,
1: ya la vio.
2: Ah, o sea, ya la vio.
1: Ya hizo la observación. Ya dijo, este muchacho es inteligente.
2: ¿Quién ganará el balón de oro? Ahí dijo cuatro que están ahí.
1: El balón, balón.
2: Yo lo tengo incorporado. Yo lo tengo incorporado, yo el balón.
1: Vámonos con música mejor. Esta gente ya se puso brava aquí.

0: 11 de la mañana.
1: Porque ya se quiere.
0: Es
1: ya
0: por la altura. Ir, es que mire, me estaban vendiendo un reloj ahorita, va. Ajá. Que mide la altura donde yo estoy. Y digo, me interesa porque ahí voy yo a la Pichinga, voy, ¿eh?, a Payaguagre. Y me dijo, ¿de qué altura es los cerros de mi pueblo? ¿Qué cree? Uh-huh. Lo probaron ahorita.
1: Y no conecta.
0: Nunca se conecta. No, es que el satélite anda lejos de aquí. Dije que no sé qué. Con esa casaca me salieron. Hasta que el satélite pase, me lo pueden vender.
1: Mejor me como unos choros.
0: Vaya. Pero sepa muy bien cuáles son los que se va a comer.
1: Sí, mire, ahorita están promocionando mucho esa cuestión del festival del vino y el choro.
0: Que eso no es nuevo, Marco. Que eso no es nuevo, porque eso es viejo. Yo estudié en la Escuela Normal de Occidente eso en el año 1990, en el año que también el padre Carlomagno Núñez. Ajá. Y el padre Alejo Rodríguez. Sí. Todos creían que iba a ser cura y lo que era un cura.
1: Ahí en esa zona, y Pedrito no me va a dejar mentir, y tampoco Norland, ahí es mucha producción de vino, sobre todo el vino de papa.
0: Sí, antes era solamente el, bueno, que en realidad no es vino, es licor.
1: Es licor.
0: El único vino es el vino de uva. Uh-huh, sí. ¿Verdad? Porque eso.
1: Los demás son destilados. Sí.
0: Los demás son licores, va.
1: Sí.
0: Y se da mucho. En la zona de nosotros, allá, son cerca de 18. Uh-huh. 18 sabores de licores que hay.
1: Exacto.
0: ¿Verdad? Y.
1: Entonces, la cosa es que hemos visto en algunos medios de comunicación que la gente está yendo imprudentemente a comerse los choros así, a lo loco. Tenga cuidado, si usted va a Intibucá, hay que apoyar lo nuestro, eso sí. Es básico. Pero tenga cuidado y cómalo como lo indican las personas que viven ahí, porque hay mucha gente imprudente que llega, agarra un choro, se lo come, entonces después quedan intoxicados.
0: Mire, es cierto que se puede ir a la montaña, ¿verdad?
1: Sí.
0: Saludos a mi hermana Nelly, que vive en Loas, Yamaranguila, ahí se produce bastante el choro. Sí. Y pero ellos le enseñan a uno cuál es el verdadero, porque uno llega y uno mira todos los choros rojos para el país de los pitujos, ¿va?
1: ¿Sí?
0: Pero ya uno tiene que aprender a consumirlo.
1: A consumir. Bueno,
0: con los muchachos estos TikTokers que han tenido algunos problemitas, es que muchas veces por ganar una audiencia arriesgan su vida. ¿Verdad? Por ganar audiencia, por ganar unos likes, y los likes les generan a ellos dinero. Arriesgan su vida, lastimosamente no se puede comprometer, la vida es más valiosa que un like.
1: Sí,
0: ¿verdad? Dice aquí Ángel Gabriel, saludos, bendiciones para los de la radio y su familia, éxitos en el programa, para don Rolando Erazo y doña Eli Medina en la 21 de octubre, también para don Hugo Erazo y familia en Talanga. ¿Usted conoce Talanga?
1: Sí, hombre. ¿Sabe qué significa Talanga? ¿Usted sabe qué significa Talanga?
0: Talanga.
1: Ajá.
0: No, fíjese, cuénteme.
1: Significa tierra de barro.
0: No es tierra de cachazas.
1: De tierra de calles de barro.
0: Tierra de calles de barro.
1: Sí.
0: Con razón es Talanga.
1: Talanga.
0: Salud, Reina González. Bendiciones a todos los de la radio y Reinita González. Saludos, Reinita, que la pasen muy bien. 9500-0175. La línea telefónica que tenemos aquí en cabina donde estamos leyendo sus mensajes. Nos pueden mandar sus audios de WhatsApp. Miren, no, realmente. Cuando ustedes anden lejos escuchando la radio, que sería raro. Y nos pueden mandar un
1: WhatsApp.
0: Un WhatsApp, ahí va. Aquí estoy con el teléfono midiendo, con el reloj midiendo la distancia. La y así ya lo podemos comprar, hombre. Hey, gracias, Norland.
1: Cheque, Norland.
0: Gracias por visitarnos. Gracias.
1: Bueno.
0: Y no lo pusimos a hablar porque yo creo que le da pena. ¿Vale? No nos vamos a atrever nosotros ahí. Gracias a Norland, que realmente es un ejemplo de superación.
1: Sí.
0: Hablando de esos ejemplos, Marco,
1: sí.
0: Queremos seguir esos ejemplos de superación de las personas.
1: Sí.
0: ¿Verdad? Es increíble. Este Festival del Choro solo se realizaba 3 días, Marco.
1: Solo tres días.
0: Viernes, sábado y domingo, estamos en la normal. Muchas veces solo se realizaba 2 días.
1: Uh-huh.
0: Pero con el tiempo se viene dando un auge que fíjese que ahora es más famoso el Festival del Choro y el vino que el Festival de la Papa en Esperanza Intibucá. Es más famoso, le están dando más fama. Renita González, me saludan a mi hija Hilda González hasta el Guayabal. Ve, mi hermana, ya estoy leyendo mal, me faltan los lentes. A mi hermana Hilda González hasta el Guayabal. Yo me imagino que Renita ya le mandó la guayaba para que nosotros nos fijemos allá en el Guayabal. Saludos a Renita Velázquez, muchas gracias, Renita, por sus comentarios. A Jessica Cruz, a doña Olguita Núñez. Allá tuvimos el privilegio de. Bueno, doña Olguita siempre es una fiel oyente de la radio, ¿verdad? Así que muchas personas. Saludos a Renita Gómez, el Luarque también. Marco Cálix.
1: Dígame.
0: El santo del día, nos venimos después de la.
1: De la pausa. Sí, sí.
0: Pero antes de irnos a la pausa, ¿sabe qué?
1: Vámonos con música.
0: No, antes de irnos a la pausa, ¿sabe qué?
1: Hmm.
0: Hermano, le vamos a dar gracias a Dios. Uh-huh. Y a todos los que patrocinan estos programas de Suyapa Medios.
1: Okay.
0: ¿Verdad? Vamos a agradecer en estos momentos a nuestros bienhechores, patrocinadores, o como le llamemos en el argot mercado técnico. 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
1: Así es, Marco, gracias. Calix. Gracias por confiar en nosotros. Gracias, gracias por estar siempre atentos a la señal de la voz de Suyapa y por confiar sus marcas con nosotros.

0: Ahora sí, Marquito, ya nos preparamos para irnos a la pausa comercial con música de Pablo Martínez. Cada mañana, Pablo Martínez es más conocido por cantar la canción esta de...
1: Hasta la locura.
0: Hasta la locura, hasta la locura. Saludos a Hilda y González allá en el Guayabal, muchas bendiciones. Adriana Moncada también en Barcelona, España. Bueno, siempre escuchando la Radio Católica, la voz de Suyapa. Eso es bonito, mire. Allá en sus trabajos, escuchando la radio.
1: Ok, excelente. Así que no solamente ver el mundial, sino que también están con nosotros.
0: Claro. Y así nos vamos, vamos a dejarlos con esto que nos queda el resto del tiempo, con un popurrí de Quique Guzmán. Ya vamos a la pausa y regresamos aquí en los 910 AM.

0: Permítanos, hacemos una pausa comercial. En breve continuamos con nuestra programación.
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2: 10:30 de la mañana.
3: 10:30 minutos de la mañana.
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0: 10 de la mañana con 36 minutos, 10:36. Adriana Moncada dice: hola, primero Dios, después de todo lo demás, un abrazo y bendiciones para los dos.
1: Saludos.
0: Gracias, Adriana. Y fíjense que antes de ir para España vino por aquí, por la radio.
1: Anduvo por
0: al
1: aquí.
0: Al programa del Movimiento Juan 23, porque es retirista.
1: Es retirista.
0: Sí.
1: Ok, saludos entonces.
0: Son de despedida, fíjense. Porque después, cuando me acordamos, estaba en España.
1: Cuando acordamos, estaba ahí en la madre patria.
0: Ah, está bueno, ganando los euros.
1: Sí, hombre.
0: Así que en Navidad esperamos. Como dijo Javier Suazo, todos los pidiendo se llevan. Pero es que Javier Suazo sabe que es un don muy regalado, muy bonachón. Es que así como manda el pelo Javier Suazo, lo vamos a mandar de jo, en Navidad.
1: The Holy Cloth, dijo usted.
0: Lo vamos a vestir de rojo a Javier Suazo.
1: No creo, no
0: para
1: quiero que quiera.
0: Que anime, hombre, que
1: lo canoso y lo tiene.
0: Qué barbaridad.
1: Lo canoso sí lo tienes de Cavalieri.
0: El chavalito.
1: El chavalo.
0: Bueno, saludos a don Javier Suazo, que siempre nos escucha y siempre anda.
1: Siempre anda pendiente, fíjese que no pareciera, pero ahí siempre va pendiente la radio.
0: Saludos a una hermana que ayer pasó aquí por la radio. Berta no me dio el nombre, pero que pasó dejándonos un recordito. Muchísimas gracias. Uh-huh. Muchas bendiciones a esta fiel oyente. Y gracias a todos los que siempre, verdad, se acuerdan de nosotros. Mira, para nosotros un mensaje es muy importante, un WhatsApp es muy importante, una llamada también, verdad, porque muchas veces uno, Marco, piensa que no lo están escuchando.
1: No, pero no lo están escuchando.
0: Pero sí, vamos a ver cómo tenemos el santo del día, el día de hoy.
1: Sí, justamente, fíjese que es un santo muy especial, que quizás no es muy conocido, pero sabe que este santo, que es polaco, dicho sea de paso, inspiró la vocación de nada más, escuche bien, de nada más y nada menos, que fue el que inspiró a San Juan Pablo II a hacerse sacerdote.
0: ¿El santo de hoy?
1: Sí, San Alberto Mielowski, así se llama, San Alberto Mielowski. Un santo que inspiró la vocación de San Juan Pablo II y fue un hermano religioso, obviamente, dedicado a los pobres. Alberto en su juventud luchó por la libertad de su patria. Luego se dedicó al estudio y al ejercicio de su vocación artística en el campo de la pintura, pero pronto centró su vida en el seguimiento de Cristo, que atiende a los más pobres y necesitados, los albertinos, así les decía, y albertinas, por él fundados en el seno de la Orden Tercera de San Francisco. Escuche bien, San Franciscano. Ha seguido ampliando su obra y su estilo humilde fraterno. Alberto, en el siglo Adán, nació en Igolimia, cerca de Cracovia, Polonia, el 20 de agosto de 1845. Sus padres nobles, Adalberto y Josefina, crecieron en un clima de ideales patrióticos. Creció en un clima también de mucha cercanía con los pobres. Él quedó huérfano muy pronto. Sus familiares se hicieron cargo de él y de las hermanas, ocupándose de su formación. Este caballero

0: tenía una característica muy especial. Tomaba fuerza del ministerio de la Eucaristía y de la cruz por la acción caritativa, a pesar de su invalidez, porque tenía un problemita ahí. Viajaba mucho para fundar nuevos asilos y otras ciudades de Polonia, en otras ciudades de Polonia para visitar las casas religiosas. Gracias a su espíritu emprendedor, cuando murió dejó fundadas 21 casas, escuche bien, en las cuales prestaban su trabajo a 40 hermanos y 120 religiosos. Él lastimosamente falleció de cáncer de estómago un día de Navidad en el año 1916 en Cracovia, en un asilo que él mismo había fundado, pobre entre los pobres. Ahí mismo fue a quedar él. Antes de su muerte dijo a los hermanos y hermanas, señalando a la Virgen de Czechowa, que yo tuve el placer y el honor y la bendición de verla frente a frente cuando estuvimos allá por Cracovia. Esta Virgen es vuestra fundadora, recordadlo. Escuche bien, Noel no se ponía como fundador, sino que ponía a la patrona de Polonia como la fundadora de todos ellos. Y ante todo, observad la pobreza. Su entera dedicación a Dios, mediante el servicio a los más necesitados, su pobreza evangélica y la imitación de San Francisco de Asís, su filial confianza en la divina providencia, su espíritu de oración y su unión con Dios en el trabajo de cada día, son la herencia que ha dejado este hermano Alberto. Así que, para aquellos que dicen que la Iglesia Católica no atiende a los pobres, ahí tiene un pequeño ejemplo de cómo se puede servir a los demás. Así que, San Alberto, inspirador de San Juan Pablo II, nada más y nada menos.
1: Qué belleza, otro, bueno, San Alberto y San Juan Pablo II.
0: Casi nada, ¿no?
1: Va.
0: Tiene.
1: Vamos conociendo más la vida de los santos en este momento. Muchas gracias, don Marco. Para ser santo, ¿qué se necesita?
0: Fíjese que es una gran pregunta.
1: En este tiempo, ¿qué se necesita para ser santo? Ser radical por Cristo.
0: Sí.

0: ser santo se necesita llamarle al rojo, rojo, al verde, verde, al amarillo, amarillo.
1: Y el azul, azul.
0: Al, en el azul de la racha. Bueno, sí. Bueno. hay que llamar las cosas como por su nombre.
1: Por su nombre, sí.
0: Siempre. Aunque le caiga mal a la gente.
1: Sí.
0: ¿Verdad?
1: A eso
0: nada llamando. De mentiritas blancas. Eso no existe para
1: un radical progreso. Eso no existe. Es como aquello que dicen envidia de la buena, envidia, envidia.
0: Envidia de la buena. Ay, lo voy a criticar constructivamente. No, hombre, es crítica, es crítica.
1: Es crítica, es crítica.
0: ¿Ah? Pues yo, como tengo mi verdadera crítica en mi casa. Yo, ahí está escuchando, güey. Mi querida Rebeca. Uh-huh. O sea, cuando yo cometo un error, ella me lo dice.
1: Sí.
0: Pa, me dice, tal cosa no es así. O no llames a esto así por ese nombre. Uh-huh. Hay frases que yo no las puedo decir aquí al aire, ¿verdad? Porque claro, son cosas muy personales.
1: Claro.
0: Pero a veces que me dice, no, ese nombre no es así, es así, de esa manera. Uh-huh. ¿Verdad? Porque hay veces, hay que ser sinceros, ahora la sociedad de cristal es muy, muy, muy, muy, muy frágil.
1: Susceptible.
0: Muy frágil, muy susceptible.
1: Muy susceptible.
0: Me acuerdo que en mis tiempos mi maestro me jalaba la oreja cuando me portaba mal. Casi muy pocas veces. No por presumir, ¿verdad? Pero muy pocas veces. Siempre fui. La gente dice humilde, pero no es humilde, ser callado.
1: Bien portado.
0: Sí, porque si me portaba mal en la escuela, me ponían correctivo en la casa. Entonces,
1: sí.
0: Ya uno ya sabía lo que le tocaba, pues.
1: Claro.
0: En mis tiempos, Marquitos, que son 10 años más que los suyos, uh-huh, habían tres autoridades que se respetaban con mucho, por mucho. Uh-huh. Por ejemplo, usted en la calle, su maestro, mi maestra de vaya, le voy a mencionar mi maestra de primer grado, imagínese. Mi profesora Odulia, o la del kinder, la profesora Miriam de Amador. Donde la miraba, la saludaba con respeto,
1: claro,
0: con cariño.
1: Como debe ser.
0: Y me acercaba al ley de Dios, ¿verdad? Dios le bendiga y cosas así.
1: Sí, claro.
0: Y el maestro era muy respetado. Sí. ¿Verdad? Los maestros iban a enseñar y también a corregir muchas veces.
1: A corregir.
0: Pero también uno, la mamá le decía a uno, respete a su maestro. Respete a su. Ahora no, hermano. Sí. Yo he visto unos casos que Dios me libre.
1: Sí,
0: segunda autoridad que respetábamos en aquel tiempo era la FUSEP, uh-huh, la Fuerza de Seguridad Pública o la Policía Nacional ahora.
1: Policía.
0: La policía se respetaba. Pero es que la policía no andaba macaneando bolos. Uh-uh. Andaba cumpliendo y protegiendo. Ahí sí era servir y proteger.
1: Ahí sí era servir.
0: No andaban quitándole la licencia para sacarle 100 pesitos, no, 500 pesitos.
1: No.
0: Andaban cumpliendo su deber.
1: Como se debía.
0: Sí. Cumplían con lo que prometieron en un ejercicio de policía. Uh-huh. Me está escuchando.
1: Saludos.
0: A mi hermano policía. Y la tercera autoridad que se respetaba era el sacerdote. En nuestros tiempos, pastores evangélicos, iglesias evangélicas, había muy pocos.
1: Sí.
0: En nuestra zona habían muy pocas. Sí. Ahora me acuerdo del señor Adán Ramírez. Perdón, Adán Osorio. Uh-huh. Adán Osorio, que había una iglesia evangélica en mi pueblo.
1: Sí.
0: Pero el sacerdote en mi pueblo era respetado. Don Francisco Cerón. Así está, ahora ya está en su retiro eclesial, ¿verdad? Ahí disfrutando en Santa Rosa de Copán. Uh-huh. Don Francisco Cerón era nuestro párroco. Y donde él pasaba,
1: había él
0: caminaba con sotana.
1: Sí.
0: Y todo el mundo, Padre Cerón, y dice, Padre Cerón, buenos días. Y se le respetaba.
1: Mucho respeto.
0: Ajá, y ahora, hermano, ¿a quién respetamos?
1: A veces no nos respetamos ni a nosotros mismos.
0: Vaya, por decir, no nos aceptamos tal y como somos.
1: Exacto.
0: Que esa es la discusión que tenemos con Rebeca alguna vez.
1: Sí, sí, sí.
0: Alguien quiere que lo acepte, pero no se acepta tal y como pues es. ¿Cómo sí lo voy a aceptar yo?
1: Pues sí.
0: Entonces, ¿a quién respetamos ahora? Uh-huh. ¿A quién nosotros le guardamos respeto?
1: Sí, sí.
0: Marquito, ¿usted a quién respeta?
1: Pues en primer lugar a Dios. Uh-huh. Y uno ahí es donde dice, Señor, dame temor de ti, ¿verdad? Que es uno de los dones del Espíritu Santo. Temor no por miedo, sino que por tenerle miedo a fallarle. Primer respeto a mí mismo, desde luego, ¿eh? Si no me respeto a mí mismo, ¿qué ondas? Desde luego mi familia, empezando por mi santa madre, ¿eh? Hay que respetarla, y desde luego nuestras autoridades.
0: Uh-huh. Esos son los. Para ustedes es más fácil sacarse 100 pesos por andar pando con una licencia o dar decirle ahí al policía, mire, señor policía, mejor póngame la esquela porque yo soy católico.
1: Me ha tocado decir, no, póngame la esquela, no es problema. No hay problema, yo voy.
0: O dijo Tommy, no, no.
1: Las
0: no,
1: dos
0: no,
1: veces no, que me han hecho esquela, las dos veces he dicho, hágame la esquela, no hay problema.
0: No, usted es como Don Tommy.
1: Don Tommy tiene una leche, dinero
0: no le doy, dice, mejor hágame la esquela.
1: Sí, no, hágame la esquela.
0: Porque no, entonces se vuelve corrupto.
1: Exactamente, desde ahí empieza la corrupción.
0: ¿Usted tira la basura a la calle?
1: No.
0: Ajá.
1: Mejor la he hecho en mi bolsita volando ahí en la mochila.
0: Mire, a mí me enseñó mi señora esposa, recién casado. No era que yo tiraba la basura a la calle, sino que yo buscaba siempre un basurero donde tirarla, porque siempre he sido protector del medio ambiente. Siempre me he caracterizado por eso. Sembrar árboles o alguna cosa del medio ambiente. Pero mi esposa me dice, no, mejor llevarla para la casa. Porque dice, uno dice, ahí vienen los de la basura. No, ellos no son los de la basura, ellos son los que recogen la basura.
1: Los que recogen la basura.
0: Nosotros somos los que los tiramos.
1: Exacto.
0: ¿Eh? Nosotros somos los de la basura, no los que vienen a recoger la
1: correcto.
0: Basura. Correcto. Muchas veces son cosas que nos pasan. Bueno, ahí estamos reflexionando a las 10 de la mañana con 52 minutos.
1: ¿Eh? ¿Y qué tiene que ser?
0: Cumpleaños hoy Reina Ortega.
1: Saludos, Reinita.
0: Saludos a Reinita Ortega en Aguablanca, carretera Danlí.
1: Saludos.
0: También el día 19 cumpleaños Juana Marcela Salgado, el 20 Florentina Ponce, de parte de su hija Consuelo y su nieta Danixi, y el 21 cumple Fanny Ponce.
1: Bueno.
0: También el día 19 cumple doña Gerenalda Andrade Barahona. Me imagino Robinson dijo que le iba a comprar el pastel.
1: Me imagino. Y otras cosas más. Y otras
0: así
1: cosas
0: que
1: más.
0: Gerenalda
1: está metiendo el lío.
0: Espere eso, querido yerno.
1: Lo está metiendo en lío.
0: Bernardo Dazzi.
1: Lo está metiendo en lío.
0: 20 de junio, Ever Vidal Salgado en la carretera, el 22. Y el 23 cumple mi hermana menor, Concepción Miranda Aguilar. En Jesús de Otoro. Bueno, nos vamos a más música, Marquito.
1: Vamos a music.
0: Vamos a más music en esta mañana. Escuchábamos Radical por Cristo, que es de este grupo Espada de Dios. Ahora nos vamos con El Profeta, que es original de el sacerdote brasileño Padre Cecinho, pero esta vez la canta Renacer.
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próximo al programa La Persona Disciplinada con Adrúbal Enríquez. Así sea, es el tema que tendrá Adrúbal Enríquez, La Persona Disciplinada. Y luego a las 11, de las 11:30 en adelante a las 12, estaremos animando a los jóvenes para asistir ¿a qué? A la gran jornada de la juventud en Choro, en el lugar de la lluvia de peces. Bueno, por cierto, ya cayó la lluvia de peces. Y sigan disfrutando del Mundial. Saludos a toda la gente que está en las plataformas. No se les olvide que después de Adrúbal Enríquez, de las 11 y media, seguimos con la animación aquí en la radio y se quedan con la 910 AM. Escriban sus mensajes al 95000175. Ya retornamos.

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0: 11 de la mañana con 6 minutos, 11 con 6. El tiempo es el momento, ya que los lunes, los miércoles y los viernes tenemos el consejo de nuestro psicólogo, el licenciado Asdrúbal Enríquez, hijo de don Alfonso. ¿Qué estará con nosotros compartiéndonos hoy el tema? La persona disciplinada. Ay, jodido. Como dicen en mi pueblo, esto nos va directito a nosotros, al pecho, ¿va? Así como balón, como un centro que nos envían en el Mundial. Ahí entramos a cabecear. Así vamos ahorita con este tema que nos trae don Asdrúbal Enrique. Buenos días y bienvenido, Asdrúbal.
1: Buenos días, muchas gracias. Estamos a la orden. Buenos días ahí en cabina, buenos días a todos los oyentes al otro lado ahí en sus radios o en su celular, en su computadora, aquí en Honduras o a lo largo allá de nuestra frontera. Saludos a todos. En efecto, el tema de hoy es la persona disciplinada. El episodio de hoy es el 28-13, la temporada 13. La persona disciplinada es aquella que tiene la capacidad de actuar de manera ordenada, de manera constante y de manera sistemática para cumplir con sus objetivos. Es decir, que le pone alma, vida y corazón, basado su conducta está basada siempre en el autocontrol y el compromiso personal en lugar de depender de la motivación pasajera, o de las emociones, ¿verdad? Ah, es que yo solo, ¿verdad? Yo solo por ¿verdad? Sentirme grande, sentirme mejor, sentirme importante, eso no. En su momento van a ver sus frutos, cualquier tipo de frutos, pero de manera disciplinada necesita llevar, ¿verdad? Siempre llevar a cabo los procesos. Así como cuando usted va a subir a un segundo piso, tiene que ir de la primera, segunda, tercera, cuarta, hasta la 20, 30, 40 grada para poder subir. Entonces, no sube de la 1 a la 30 de un solo, a no ser que haya un ascensor, ¿verdad? Pero, mientras tanto, hay que ir de grada en grada, hay que ir de grado en grado, hay que ir de etapa en etapa para llegar a lograr los objetivos. Entonces, está basada la conducta en el autocontrol y compromiso muy personal en lugar de depender entonces de cosas emocionales. No se trata de una rigidez extrema o castigo, no precisamente, sino de una habilidad blanda que permite regular el comportamiento de forma voluntaria para subordinar los deseos inmediatos a las metas de mediano y largo plazo. Hay cosas que la disciplina dice, bueno, que queremos ocupar el primer lugar, entonces se ocupa un poquito de sacrificio y eso ocupa disciplina, los sacrificios, ni más ni menos como el que quiere bajar de peso, ¿verdad? Necesita disciplina, dice, ah, no, es que yo no quiero caminar, no quiero correr, no quiero levantar pesas, pues necesita disciplina, hasta que se vean los cambios a mediano plazo. Usted, conozco casos de gente que quiso bajar 100 libras en una semana y le fue peor porque se tomó pastillas, de esas pastillas así, ¿verdad?, que no son así muy recetables en caso de que sea con un nutricionista, con alguien que sea especialista en eso, ¿verdad? No que la persona, bien, que para rebajar, y se las tomó él solo, y terminó diabético, y se murió. La persona que conocí y que quiso bajar 100 libras en una semana, no, todo es con disciplina, la cosa no va a ser así nomás, ¿verdad? O como decía nuestro cardenal, ¿verdad?, en más de alguna de sus homilías, decía, aprenda inglés sin sacrificios, ¿no? Sí, para aprender un idioma se ocupa estar mañana, tarde y noche, y aprender gramática de la respectiva lengua que quiere aprender, ¿verdad? Entonces el padre Joseph, ¿verdad?, decía, es que hay personas que no quieren aprender gramática y no quieren ni solo hablar inglés así, ¿verdad? O hablar en caso de él, ¿verdad?, que enseñaba francés. Entonces hay personas que querían así ni solo hablar, no, necesita gramática, entender y comprender, ¿verdad?, la lengua, para comprender entonces esa lengua, en ese caso era la francesa. Entonces, una persona, si usted la va a caracterizar, va a encontrar características en una persona así disciplinada, que poseen metas bien definidas y dividen los proyectos grandes en pasos más pequeños y manejables. Siempre hay una primera etapa, una especie de introducción. En cosas pequeñas, por ejemplo, quiere hacer una fiesta, tiene que barrer, trapear el lugar, ¿verdad? Traer sillas, ¿para qué? Porque si quiere que va a hacer así las cosas, sí, ¿verdad? Hay que se sienten donde pueda, hay que coman lo que quieran, que coman en su casa. No, cuando te va a hacer una fiesta, tiene que hacer una planificación grande, más o menos, y invertir algún presupuesto, y entonces se ocupan sacrificios y se ocupa disciplina para que entonces pueda llevarse a cabo la fiesta que quiere hacer, ¿verdad? Evitan perder el tiempo y enfocan su energía en el progreso constante, utilizando el tiempo libre de forma muy intencionada. Una persona que es disciplinada tiene la capacidad de rechazar distracciones, demandas externas y hábitos que no aportan valor o los alejan de su propósito. ¿No crees que puede ser esta cosa de esta otra manera? Posiblemente se ocupen así sugerencias, pero sabemos que hay pasos y que, por ejemplo, los que aplican la calidad total se ocupan un poco de disciplina para que puedan aplicarse las normas de calidad en la empresa o en el comercio, donde sea que se apliquen. Tiene que haber controles de calidad y tiene que haber entonces en la calidad disciplina. Si no, entonces se viene abajo. Viene abajo, va a ser una empresa pequeña, mediana, una empresa sin prestigio porque todo lo hace a como de lugar, ¿verdad? Yo conocí gente que decían, bueno, en tal banco dicen, ah, venga, trabaje con nosotros, no importa, ahí no es profesional. Entonces agarraban cualquiera y el banco quebró, el banco de los años allá 80, ¿verdad? Entonces quebró el banco porque así eran, agarraban a cualquiera sin que tuviera profesión y entonces venga, trabaje aquí con nosotros, ¿verdad? Y en cambio se ocupa gente especialista en el área económica, si no entonces va a echarse a perder. Una persona así también se caracteriza porque mantienen sus rutinas y hábitos incluso cuando no tiene ganas o enfrenta días difíciles, confiando en la estructura más que en el entusiasmo pasajero. Hemos escuchado en muchos estudiantes que, ay, ¿para qué quiero estudiar historia si eso no me va a servir para... Claro que le va a servir, porque es que son etapas integrales de la educación integral. Dice, ¿para qué ocupo historia? Claro que sí, ocupo historia. Un teólogo, uno que quiera ser el sacerdote, tiene que pasar por filosofía, por psicología, por teología 1, 2 y 3 y lo que sea, para estudiar y ubicarse en el tiempo y en el espacio, para saber de dónde venimos, a dónde estamos y para dónde vamos, en el caso de Honduras, en el caso de la teología o en el caso de la misma filosofía o de la misma psicología. Para comprenderla hemos de saber quién la fundó, a quién se le ocurrió la psicología para el caso. Entonces, ¿a quién se le ocurrió la historia? Y es necesario tener criterios, ¿verdad?, para todo eso y entonces estudiarlos, todos los criterios, ¿verdad? Una persona así, que es disciplinada, mantiene principios propios más allá de las opiniones externas, sabiendo incluso cuándo ajustar sus esfuerzos para no sobrepasarse. También organizan un día a día y su entorno para facilitar el cumplimiento de sus tareas y minimizar las tentaciones, ¿verdad? Tentaciones de no de claudicar o de decir, no, ya no sigo con esto, no hay que seguir, hay que echarle ganas. Hay una persona así, ¿qué le ha causado el ser disciplinado, el ser así, ¿verdad? Obsesivo, el ser organizado, ordenado, porque es el motor principal, la motivación intrínseca. Se basa en el deseo interno de lograr algo importante, guiado por propósitos y valores personales profundos. Es necesaria siempre que haya una filosofía en la vida de cada quien, una regla de oro. Tiene que haber una regla de oro en cada uno de nosotros, el máximo si somos cristianos, ¿verdad? Una regla de oro que nos presida a nosotros. Hay una que nos preside a todos, ¿verdad? Y hace poco decía, miren, para los envíos de dos en dos, decía el Señor Jesucristo, me estoy metiendo una cosa religiosa, ¿no? Cuando les peguen una mejilla, pongan la otra. Y esto no es que si se vamos a ver si lo hacemos, no. El que, ¿verdad? El que te obligue a andar una milla, vete con él 2 millas. Sí, te quitan la túnica, regalarle también el manto. Esto no es, valga el dicho, no es negociable para un cristiano. No es negociable. Porque si solo vas a saludar a los amigos y a los enemigos, no vas a dejar, no. También hay que amar al enemigo y hay que orar por ellos, decía. Entonces ocupa también una disciplina. Si tú no te metes en tu mente de que tienes que hacer eso, entonces el cristianismo se va a un lado, porque el cristianismo no es de la verdad que yo leo la Biblia todo el día, sí, es que está bien, es un buen principio, pero no me sirve de nada solo quedarme leyendo la Biblia, no me sirve de nada solo interpretarla, también la tengo que practicar, si no, entonces se echa por la borda, porque este es el cristianismo, el verdadero cristianismo, dar a conocer la luz que viene de Dios, no es mía, ¿verdad? Pongan así ante todos las obras, ¿verdad? Las obras, para que entonces que se vean que sean obras de Dios, no suyas, porque yo soy buen cristiano, yo soy un cristiano número uno, yo soy un convertido número uno, sí, pero queremos ver obras, no queremos ver palabras, oír palabritas, sino ver obras. Entonces la motivación intrínseca le lleva a eso, a decir, que yo quiero ser un buen cristiano, que yo quiero ser un buen padre de familia. Otra va a decir por allá, una hermana, yo quiero ser una buena madre de familia, quiero ser un buen ciudadano, quiero ser, ya sea yo, un buen profesional, quiero ser un buen, ¿verdad? Un buen psicólogo, un buen profesor, una buena profesora, un buen alumno, bien portado. Claro que sí. Las personas disciplinadas comprenden el costo a largo plazo de la postergación, el desorden y la inacción, o también lo que les impulsa a actuar para evitar resultados negativos. Sabe que la constancia, sabe que la persistencia les va a llevar al éxito. Es la capacidad psicológica de resistir gratificaciones o impulsos inmediatos en favor de objetivos mayores. El diseño de rutinas, la división de metas grandes en tareas más pequeñas y el establecimiento de hábitos escalonados facilitan el autocontrol diario. Manejo de la frustración, el aburrimiento y el estrés, lo que permite continuar la tarea incluso cuando la motivación inicial ha disminuido. Recuerdo en aquella película del Rey Pelé, la estuve viendo hace como 2 semanas, que el papá le dice, mira, es lo que tienes que hacer, es esto. Entonces, habían unos palos con mangos así, unos mangos de dedos grandotes, de dedos que le llamamos mango jade. Entonces, el papá le decía, mira esto. Entonces, ya bajaba con un pie un mango y empezaba a hacer técnicas, ¿ves? Y hacer, valga el dicho, de disparos así, y iban a caer allá a 3 metros a un dron, ¿verdad? A un tonel. Entonces, el tipo también empezó a también bajar mangos, ¿verdad? Y a jugar con ellos, a jugar a la técnica, a mantenerlo ahí en las rodillas, en el pie, y después tirarlo a que cayeran en el dron a 3-4 metros por allá, ¿verdad? Y hubo una que no la alcanzó, ¿verdad? No la alcanzó, y él practicó y no la alcanzó, hasta que se recordó que tenía que alcanzar ese balón alto, hasta que él perseveró y logró hacer eso. Ya cuando llegó a ser profesional, alguien lo vio y lo contrató para que jugara en una liga. Entonces lo contrató y todo, y se acordó, ¿verdad? Y aprendió a practicó a patear una pelota, porque la le daba el zapatazo y la pelota iba para otro lado menos para la meta. Practicó hasta que logró tener, como decimos en el argot popular, tener pulso, tener puntería. Entonces se requiere constancia, se requiere siempre un buen ánimo, una motivación intrínseca, porque una de las motivaciones que tuvo él fue haber visto a su papá llorar porque perdieron, ¿verdad?, una de las finales, y el papá lloró, y que pues también tuvo en él la actitud de ser futbolista, pero fue frustrado porque se le lesionó de una pierna. Entonces, todo esto es importante, tener motivación intrínseca para que entonces podamos salir adelante. La ventaja de una persona disciplinada La mayor productividad y éxito para ella, el cumplimiento de objetivos a largo plazo es más fácil gracias a la planificación y a la creación de buenos hábitos. Organizar bien el tiempo permite tener espacios para el descanso y el ejercicio. Además, al reducir el caos se alivia la ansiedad y aumenta la autoestima. Ayuda a gestionar mejor el estrés y los problemas cotidianos o académicos sin caer en la postergación. ¿Cuáles son las desventajas de la persona que es disciplinada? Las desventajas es que una adherencia estricta a las rutinas puede reducir la espontaneidad y generar un nivel de autocrítica muy alto. Es decir, que en un momento dice, no, la cosa no salió tan como yo quería, ¿verdad? Conozco señoras que, por ejemplo, en cosas pequeñas de la vida cotidiana, para hacer un huevo estrellado, qué bonito cuando queda la yema en el centro, ¿verdad? A mí me encanta cuando queda la yema en el centro, pero cuando en un huevo le quedó esa yema hacia un ladito, ¿verdad? Conozco señoras que lo botaron hasta que le saliera perfecto, pero es cosa personal de la persona, valga la redundancia, de la persona que lo hizo, ¿verdad? Ya es parte del orgullo, le llamo yo el orgullo propio, y cosas que no se hacen así nomás el romplón, ¿va? Hay personas que hacen una catamala como salgan, hay personas que hacen un zapato a como salga, hay personas que hacen un mueble a como salga, pero hay unos que sí le van a medir metro por metro, centímetro por centímetro, milímetro por milímetro, para que la cosa salga perfecta. Hay unos que son obsesivos, hay unos que somos obsesivos. Yo le digo a mis hijos, cuando yo fui director del coro en una universidad por aquí, ¿verdad? Yo era yuquero para la música, porque les decía yo, miren, ensayemos 40 veces este canto, porque aunque lo sepamos, ya puestos allá enfrente, nos tiemblan las canillas, se nos tranca la garganta, ya no cantamos porque estábamos viendo allá, es que no sabía que iba a estar, ¿verdad?, los grandes personajes, el rector de la universidad, el vicerrector de no sé cuánto, el vicerrector, como cuatro vicerrectores, ¿verdad?, y uno de los personajes invitados de la, ¿verdad?, de fuera de la universidad. Entonces había que practicar bastante y constante para que la cuestión saliera. En esto de la práctica es importante el ensayo, porque a mí no me gusta en lo personal lo improvisado. Yo sufro con las personas que voy a agarrar la Biblia y ahí va a ver qué le digo a los hermanos. Eso yo no lo comparto, ¿verdad? que vayan a hablar cualquier cosa, está bien ahí cuando lo agarran en el momentito, una vez, pero ya todas las veces, y que Dios se inspira, y sí es cierto, pero hay una parte que es de sabios, la sabiduría es necesario buscarla para entonces encontrar el perfeccionamiento. El que improvisa y el que es chavaca, perdónenme la palabra, no va muy lejos, no va muy largo. Para ser disciplinado es necesario, en primer lugar, ¿para qué hago las cosas? ¿En qué es lo que estoy haciendo? ¿Para qué, cómo, cuándo y dónde? Todas las preguntas hay que respondérselas. ¿Qué, cómo, cuándo y dónde, verdad? Llegar hasta el final. No hay cosa más fea que comenzar una carrera y no, me voy a pasar a otra, y me voy a pasar a otra, y no tener un puerto seguro donde irse, ¿verdad? Y no que pasar en el agualotal, pasar ahí en las mareas, ¿verdad?, de los mares de la vida, y no llegar a puerto. O, si lo quiere ver desde otro punto de vista, ser un ave que va volando y quiere posarse en un árbol, no saben cuál, porque no se sabe para dónde va, ni de dónde viene, ni para dónde va. Entonces, así no se puede. Entonces, tener un horizonte, ¿verdad? ¿Qué es lo que quiero? ¿Me encanta la música? Bueno, póngale ganas a la música, ¿verdad? ¿Le gusta el teatro? Pues póngale ganas al teatro. ¿Le gusta la administración? ¿Le gusta mandar, verdad? Entonces sea un ingeniero industrial, sea un administrador de empresas, ¿verdad? Sea un líder político, hágalo, ¿por qué no? Claro, tiene derecho, claro que sí. Entonces, pero vaya tras esos sueños, como le decía el papá, Aquel niño de, ¿cómo se llama la película esta? En busca de la felicidad, que el papá le dijo, no quiero que te la pases jugando el básquetbol. Entonces el niño guardó la pelota, ¿verdad? Entonces, mira, te voy a decir una cosa, ve tras los sueños y no sigas los consejos de las personas que te dicen que tus sueños no se van a cumplir, que vas a hacer como ellos. Entonces, aunque yo te lo diga, ve tras tus sueños. Así que si usted tiene la gana de ser política o político, de ser diputado, de ser, claro, luche por ello, ¿verdad? Y después cuando usted de alguna forma gana un puesto, porque se lo ha ganado trabajando duro en las calles, yendo a convencer a las personas para que voten por su partido y por su candidatura, entonces vale la pena. Hay gente que le costó, ¿verdad?, un mundo y tuvieron el éxito porque fueron disciplinadas buscando el voto, el voto entre las personas, de casa en casa y de persona a persona. Al cierre, una persona disciplinada puede superar a una persona inteligente. La disciplinada sigue los pasos, sigue los procesos, sigue las etapas de forma consecuente, sigue las normas y sigue las leyes. La disciplina no precisamente es signo de castigo. No precisamente, no hay cosa más linda que ser disciplinado y ser feliz por la disciplina que se va siguiendo. Es hacer lo necesario y lo suficiente para llevar a cabo una actividad. Si te vas a tomar una medicina, debes leer qué vas a tomar, para qué lo vas a tomar, cuántas cucharadas o tabletas vas a consumir, qué efectos secundarios vas a tener y qué no debes hacer ya tomado ese medicamento. Si usted padece, dice, hay un medicamento ahí de los riñones, no tome esta pastilla. Entonces hay personas que la toman, toma los riñones, con la cuerda no le sirven. Entonces, ¿por qué? Porque la persona no hizo caso, ¿verdad? La disciplina genera caos, la indisciplina genera caos, la indisciplina genera confusión, anarquía. Una persona indisciplinada resulta ser maleducada, antisocial, fracasada. En la vida, para ser feliz, se necesita disciplina. Nada será por casualidad, nada se va a dar al azar o por, como decimos en el argot popular, por chiripa. El disciplinado es obediente, el disciplinado escucha, el disciplinado aprende. El disciplinado sabe discernir entre el bien y el mal, entre el orden y el desorden, entre la tristeza y la felicidad, entre lo santo y lo pecador. El consejo de hoy: cría cuervos y te van a sacar los ojos. Ten cuidado siempre en la educación y la disciplina de tus hijos, sobre todo de tus hijos. No les enseñes a tus hijos a mentir. No les enseñes a agredir, no les enseñes a gritar, no les enseñes a quedarse con lo ajeno. Con esas enseñanzas los estarías abriendo la puerta del infierno para él, para ti, para la familia y para la sociedad. Vemos cuántos muertos, vemos cuántos, por ahí hace dos días se suicidó uno, ¿verdad? Porque fue a matar a la familiar que lo denunció porque le pegaba a su cónyuge. Entonces, no queremos de ese tipo. Entonces, ¿por qué? Porque no fueron disciplinados. Amigo, amiga, vive en paz, busca vivir en libertad, busca ser el más feliz del universo. Jamás te rindas. Chao, chao.

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3: 11:30 de la mañana.
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0: 11 de la mañana con 35 minutos en su estación católica La Voz de Suyapa, la potencia del amor. Regresamos después de la persona disciplinada. ¿Y usted por qué, Marco Calix, se me fue cuando estaban dando la charla de la persona disciplinada?
1: Porque si no iba a sacar el material de noticiero, ¿quién lo aguanta?
0: ¿Es disciplinado en ese aspecto entonces?
1: Sí, a esa hora me voy yo.
0: Acá. ¿A tomar cafecito fue que se fue?
1: Negativo, cierra.
0: Ya, como dijo aquel, ya lo vi de yo.
1: Bueno, Pedrito, la persona indisciplinada. Me estaban llamando por ahí para decirle esto de lo de la jornada. Ahí estábamos viendo ahorita incluso hasta una dinámica que tenían por ahí. Pero se tendrán muchas actividades.
0: Hablemos exactamente de eso,
1: Marco. La caminata saldrá exactamente de la parroquia Catedral de las Merced. Ahí en Progreso.
0: En Progreso. Ah, es en Progreso.
1: Es en Progreso.
0: Sabrá, sí, Vicky, yo estaba pensando que era en Lloro.
1: No, en Lloro va a ser, pero específicamente.
0: Pues sí, o sea, no, en, Lloro, pues sí. En Lloro la ciudad.
1: No.
0: Allá donde está enterrado Subirana.
1: Subirana. Entonces,
0: se va a caminar. Es en el Progreso.
1: Se va a caminar desde ahí.
0: Es en la
1: ahí.
0: Perla de Lulúa.
1: Exactamente, se va a caminar desde la catedral hasta el lugar donde va a ser el encuentro de los cipotes. Uh-huh. Así que ayer a mi querido Sabas le decían que había estado lloviendo. Así que los cipotes que van para allá, váyanse preparaditos, con tenis cómodos, lleven una chamarrita impermeable si es posible, porque pueda que llueva fuerte, uh-huh. Y que lleven, que no se separen, por favor, sobre todo de los autobuses que van por diócesis. Ya sabemos que por lo menos de aquí, de la arquidiócesis de Tegucigalpa, son todos los que van de camisa color rojo. Les avisamos incluso a los padres de familia que nos puedan estar escuchando, si sus hijos van, tienen que ir con al menos siempre con la camisa color rojo, que es la que va a distinguir la arquidiócesis de Tegucigalpa. Hasta el momento habían confirmado 33 buses que van desde aquí de Tegucigalpa.
0: De aquí de Tegucigalpa, 33 buses.
1: 33 buses.
0: Qué bonito será ver esa caravana, ¿eh?
1: Va a ser hermoso realmente. Y también se estarán llevando actividades de un encuentro de misioneros digitales que se aprovechará a hacer allá y que seguramente será muy fructífero para las pastorales juveniles y sobre todo aquellos que se dedican a la misión digital.
0: Entonces, ¿va usted, va Jimmy John?
1: No, solamente de aquí, solamente voy yo. Y después el resto es el equipo del área técnica y de periodistas de allá de Suyapa Medios. Entonces, bueno, con la radio, si es posible y si usted así lo permite, podremos tener algungcontactos el día sábado.
0: Fíjese que no.
1: No, muy bien, entonces no sigo hablando.
0: No, dedique.
1: Va ganando a Portugal 1-0.
0: Mejor.
1: Así que sigamos con música.
0: Los patos le disparan a las escopetas ahora.
1: Está bien.
0: No, ¿qué más tienen allá? Por ejemplo, ¿habrá conciertos?
1: Sí.
0: Eucaristía. La Eucaristía es, como dije, los hipotes, lo más fijo.
1: Y la Hora Santa también.
0: Y la Hora Santa.
1: La Hora Santa, que eso es uno de los momentos más esperados realmente, obviamente después de la Eucaristía, ¿no?
0: ¿Sabe si hay algún ministerio, por ejemplo, marcado por Cristo? Creo que es de los ministerios de la zona norte.
1: Es de los ministerios de la zona norte, pero han querido reservar muchos de los ministerios musicales que van a llegar para que sean sorpresivos, tengo entendido.
0: Ahora bueno, con la era digital, nada de sorpresa, hermano.
1: Entonces, la verdad, la cosa no, es que sí va a haber una buena caminata fuerte desde la Catedral de las Mercedes, que es la sede de la diócesis, hasta el lugar del evento.
0: Por ejemplo, si hay un joven de la pastoral juvenil o no es de la pastoral juvenil,
1: puede
0: porque
1: ir.
0: Hay jóvenes que no están en la pastoral juvenil, pueden, no están en los grupos juveniles,
1: pueden ir.
0: Puede ser jóvenes de la Renovación Carismática, del Catecumenado, que quiera ir a esta jornada de la juventud en las parroquias. Por ejemplo, ¿qué parroquias tienen? Que tienen servicio de autobús aquí en Tegucigalpa, que nos escriban, que digan aquí en la parroquia tal va un bus y el encargado es fulano de tal, se pueden abocar a él para ir a la jornada de la juventud, porque sí hay, yo me acuerdo de las caminatas, muchos jóvenes que no eran de grupos juveniles participaban.
1: Bueno, de hecho, atentos a ese tema que ha dicho Pedro, porque los organizadores del evento han hecho circular un código QR para que los encargados del transporte y la logística se puedan comunicar con ellos para tener un mejor orden, porque querramos o no, es un evento que reúne masivamente a muchos jóvenes y seguramente las calles del Progreso van a ser insuficientes para tanta gente que va a llegar. Entonces, para tener un mejor orden, todos los coordinadores y los que tengan el acceso a los autobuses, por favor, siempre tener esa deferencia de hablar con los organizadores del evento, que

0: habían hecho circular un código QR para que ustedes vayan reportándose y ya vayan quedando también enlistados.
1: Sí, porque es importante, ¿verdad? Que hay algún joven, el evento ya es cercano. Sí. Pero si hay algún joven que está dispuesto a ir y hay cupo, ni cosa mejor.
0: Y otra cosa, jóvenes, si me están escuchando, o los papás de los jóvenes si nos están escuchando, por favor llevar preparados sus medicamentos, si toma alguna cuestión ahí especial, si no puede comer alguna cuestión. Yo sé que los hipotes al final, al estar en el relajo, se les olvidan muchas cosas, pero que también vayan presentando o vayan con algunas cuestiones muy responsablemente, sobre todo con sus medicamentos, números de emergencia a los cuales pueden llamar. En muchas ocasiones los vicarios o los representantes o los encargados de la pastoral juvenil acompañan a estos jóvenes, entonces por favor comunicarse con los organizadores del evento para que haya un mejor orden, para que todo salga bien y que no hayan incidencias.
1: Bueno, entonces invitamos, estos muchachos andan en modo mundial.
0: No, en modo mundial.
1: No nos pararon bola ahorita. Invitamos entonces a todos los jóvenes, si hay algún joven que está con la intención o las ganas o el deseo de participar, pues que se anote, que se apunte, que busque ese código QR. Nosotros no lo tenemos, lastimosamente.
0: Ya lo vamos, ¿verdad?, a buscar.
1: Para pero vamos a ver si lo encontramos y lo ponemos en los estados del teléfono de 9500-0175 para que los jóvenes pues que quieran asistir, que todavía tienen tiempo, que puedan asistir a la jornada de la juventud, a la jornada nacional de la juventud.
0: Sí.
1: ¿Verdad? Ahí se develará también dónde será la próxima.
0: Ahí se develará dónde será la próxima.
1: Íbamos de Danlí para Lloro. El año pasado fue en Danlí.
0: Hace dos años.
1: Bueno, y después habrá caminata, habrá encuentro deportivo, ¿qué es lo que habrá después de esta jornada de la juventud?
0: Pues esperemos a ver qué es lo que viene. Aquí en la Arquidiócesis de Tegucigalpa tienen preparado algo. Y recuerde que la jornada de Ramos, que no se hizo este año, se trasladó para una jornada diocesana de la juventud que será en el mes de noviembre, justamente el día de Cristo Rey, que uh-huh. Es como lo pidió el Papa Francisco, ¿verdad?, que se trasladara todo para el último día del año litúrgico, que es el día de Cristo Rey. Entonces la Arquidiócesis de Tegucigalpa aparentemente tienen una actividad ya planificada para esos días.
1: Bueno, saludando a todos los jóvenes para que le pongan, como dice la canción, sabor a Cristo.
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0: 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A todos los jóvenes le invitamos para que le den un sabor a Cristo en esta jornada mundial de la Jornada Nacional de la Juventud. Yo digo mundial porque me pongo en modo mundial, va.
1: Es que el 2027 es la mundial. Ya le mandé ahí el código QR al número de cabina.
0: Ya lo estamos compartiendo en el estado de la cabina. Del 9500. Pero el estado del teléfono de aquí de la cabina. 9500-0175 para el código QR para los jóvenes que se van a decidir a ir a la jornada de la juventud.
1: Así es.
0: Marquitos, ¿qué más pueden disfrutar los jóvenes en esta jornada de la juventud?
1: Bueno, sobre todo pienso yo, y es un consejo que yo les doy, muchas veces vienen de otras diócesis y muchos de ellos andan como recuerditos y cosas así para compartir. También es un buen momento para hablar de las realidades de otras diócesis, ¿verdad? Si usted anda, que alguna pulserita, algún rosario, o alguna cintita por ahí, o alguna estampita de algún santo favorito, llévelas, porque a veces se encuentran esos momentos para compartir con otras personas y puede ser un muy buen intercambio.
0: Fíjese que yo creo que tengo un paquete de estampitas de la Virgen de Suyapa.
1: Okay.
0: Si hay algún joven que nos está escuchando y que va a la Jornada de la Juventud y las quiere,
1: que las venga a traer.
0: Que me llame, aquí el número, que me escriba, Pedro Miranda Aguilar, mensaje para mí y yo se las traigo mañana.
1: Perfecto. Porque sí, es compartir, pues.
0: Es la patrona de Honduras y también la patrona de la arquidiócesis.
1: Sí, es un momento
0: para compartir allá.
1: Compartir allá, porque eso es muy bueno. Esas experiencias también marcan mucho.
0: Una pregunta más. ¿Usted en las redes sociales estará transmitiendo pequeños clips de lo que acontece?
1: En Suyapa Medios. Usted tiene que irse para ahí porque ahí estaremos llevando un minuto a minuto casi de la jornada.
0: ¿Hay TikTok de parte de Suyapa Medios?
1: Sí, hay TikTok.
0: Bueno, sigan el TikTok de Suyapa Medios, sí, ¿verdad? Tienen eso. El TikTok de Suyapa Medios.
1: Todas las redes.
0: Instagram. Suyapa también. Medios.
1: Suyapa Medios.
0: Instagram,
1: lo Facebook. Lo único que en Instagram, para que los que no nos siguen en Instagram, es Suyapa Medios HN. Porque teníamos como Suyapa Medios, pero hubo un problemita ahí que alguien quiso hackearla. Pero ya estamos como Suyapa Medios HN en Instagram. Para que nos vaya a buscar por ahí. TikTok sí es Suyapa Medios, YouTube Suyapa Medios, Facebook Suyapa Medios, que
0: X,
1: es la que más utiliza.
0: X
1: también está Suyapa Medios.
0: Listo.
1: Entonces, directo a todas las redes sociales. Ahí vamos.
0: O todos poniendo. Los padres de familia, si quieren saber cómo va su hijo por ahí, pues que se pegue a las redes.
1: Todo, ¿verdad?, va a estar por ahí.
0: En la plataforma de Suyapa Medios.
1: Vamos a estar haciendo algunos live a través de Facebook y de TikTok también, para que usted esté pendiente. Y vamos a estar haciendo un minuto a minuto de toda esta locura.
0: Fíjese que ya me animé a darle permiso para que transmita por mi programa.
1: No, yo no quiero nada.
0: Qué resentido, hermano. Qué resentido.

0: 11:53, invitando a, siempre a la pastoral juvenil, a los jóvenes, a todos los jóvenes que deseen asistir a la Jornada Nacional de la Juventud.
1: Así es, así que será una fiesta juvenil.
0: Juventud, ahora sí yo puedo decir yo, Juventud Divino Tesoro.
1: Sí, definitivamente que sí, Juventud Divino Tesoro. Ambos podemos decir eso. El hombre que de los llanitos es el
0: pero no, no tiene no tiene madera de juventud, no. Ya lo miro yo como
1: es un sabio. Es un chaval, no, es un viejito atrapado en el cuerpo de un chaval.
0: Así, fíjese, porque no. Salimos más a caminar nosotros que él, porque solo sentadito quiere pasar.
1: Sí.
0: Pero bueno.
1: O los de Doña Reina quiere pasarme.
0: Uh-huh. Qué barbaridad. Y porque ya celebran, dice.
1: Así es.
0: Bueno, Marquitos, un día muy especial hoy. El santo de otro santo.
1: El santo de otro
0: santo. El santo de otro santo.
1: El santo que inspiró a San Juan Pablo
0: II. A San Juan Pablo II el día de hoy. Tuvimos a Drúbal con la persona disciplinada.
1: Disciplinated.
0: ¿Verdad? 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Muchas bendiciones. Siempre escríbanos al 95-00-0175. Uh-huh. Llegó la hora.
1: Llegó la hora Q.
0: Bueno. Vamos a despedir con una canción del joven que tenemos aquí, pero que le gusta, pero ahorita está en modo mundial. Ahorita no le hable ni de comida, no, porque ni eso no hace, quiere, ni comer.
1: Yo le hago la pregunta educadamente todos los días. ¿Qué vamos a comer, queridos compañeros? Pero él, no, ahorita no contesta.
0: Y él solo dice, va 1-0.
1: Bien. Sí, sí.
0: Y ahorita nos dijo, ¿sabes qué vamos a comer al mediodía? Ya le empataron. Ya empataron a Portugal y estaba llorando ahorita.
1: No, si es que es una lloradora.
0: Y estaba con el número 7.
1: Sí, sí. No lo ve ahí en esa foto que tenemos.
0: Sí, con el número 7.
1: No, él se va a poner feliz hoy en la tarde cuando debute Panamá. Es de
0: verdad. Ah, cierto, cuando debute, es cierto.
1: Óigalo.
0: Va ganando. Cuando debute Colombia también.
1: Óigalo.
0: Oiga, paisano.
1: Oiga, el paisano.
0: Hasta el sombrero le voy a prestar yo.
1: Sí.

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0: 12 del mediodía.
1: 12 del mediodía.
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4: El trabajo, Señor, de cada día, no sea por tu amor santificado. Convierte su dolor en alegría, de amor que para dar tú nos has dado. Oremos a Nuestra Señora con la oración del Ángelus. El ángel del Señor anunció a María y concibió por obra y gracia del Espíritu Santo. Dios te salve María, llena eres de gracia, el Señor está contigo. Bendita tú eres entre todas las mujeres, y bendito es el fruto de tu vientre, Jesús. Santa María, Madre de Dios, ruega por nosotros pecadores, ahora y en la hora de nuestra muerte. Amén. He aquí la esclava del Señor. Hágase en mí según tu palabra. Dios te salve María, llena eres de gracia, el Señor está contigo. Bendita tú eres entre todas las mujeres, y bendito es el fruto de tu vientre, Jesús. Santa María, Madre de Dios, ruega por nosotros pecadores, ahora y en la hora de nuestra muerte. Amén. Y el Verbo se hizo carne y habitó entre nosotros. Dios te salve María, llena eres de gracia, el Señor está contigo. Bendita tú eres entre todas las mujeres, y bendito es el fruto de tu vientre, Jesús. Santa María, Madre de Dios, ruega por nosotros pecadores, ahora y en la hora de nuestra muerte. Amén. Ruega por nosotros, Santa Madre de Dios, para que seamos dignos de alcanzar las promesas de nuestro Señor Jesucristo. Oremos. Infunde, Señor, tu gracia en nuestras almas, para que, habiendo conocido por el anuncio del ángel la encarnación de tu Hijo, Jesucristo, lleguemos por su pasión y su cruz a la gloria de la resurrección. Por el mismo Jesucristo, nuestro Señor. Amén. Gloria al Padre, y al Hijo, y al Espíritu Santo, como era en el principio, ahora y siempre, por los siglos de los siglos. Amén.
3: Procuremos durante lo que nos resta de este día hacer de nuestro trabajo oración y de nuestra oración trabajo fecundo, confiando en la misericordia de Dios que nos invita a ser valientes y humildes como la Virgen María. Hemos orado el Ángelus en la voz de nuestro sexto arzobispo, Su Excelencia, Monseñor José Vicente Nacher Tatay.
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0: Muy buen día, hermanos, la paz de Cristo para todos los que nos unimos a través de esta radio para alabar y bendecir al Señor. Con este oficio de lectura, este día miércoles de la 11ª semana del tiempo ordinario y 3ª semana del Salterio. El Señor, nuestro Dios, se manifiesta hoy a nosotros a través de su misericordia. Y iniciamos este momento de oración diciendo: Dios mío, ven en mi auxilio.
1: Señor, date prisa en socorrerme.
0: Gloria al Padre, y al Hijo, y al Espíritu Santo.
1: Como era en el principio, ahora y siempre, por los siglos de los siglos. Amén.
0: Vamos a iniciar este momento de oración con un himno propio para esta hora.
1: Dichosos los que, oyendo la llamada de la fe y del amor en vuestra vida, creísteis que la vida os era dada para darle en amor y con fe viva.
0: Dichosos si abrazasteis la pobreza para llenar de Dios vuestras alforjas, para servirle a Él con fortaleza, con gozo y con amor a todas horas.
1: Dichosos mensajeros de verdades que fuisteis por caminos de la tierra, predicando bondad contra maldades, pregonando la paz contra las guerras.
0: Dichosos del amor dispensadores, dichosos de los tristes el consuelo, dichosos de los hombres servidores, dichosos herederos de los cielos.
1: Amén.
0: Vamos a iniciar la salmodia con el Salmo 88. Este salmo es un himno al Dios fiel, hechas a David su rey. Según lo prometido, Dios sacó de la descendencia de David un Salvador, Jesucristo, nos dice el libro de los Hechos de los Apóstoles. La misericordia y la fidelidad te preceden, Señor.
1: La misericordia y la fidelidad te preceden, Señor. Cantaré eternamente las misericordias del Señor, anunciaré tu fidelidad por todas las edades, pues dijiste, cimentado está por siempre mi amor, asentada más que el cielo mi lealtad.
0: Sellé una alianza con mi elegido, jurando a David mi siervo. Te fundaré un linaje perpetuo, edificaré tu trono para todas las edades.
1: El cielo proclama tus maravillas, Señor, y tu fidelidad en la asamblea de los ángeles. ¿Quién sobre las nubes se compara a Dios? ¿Quién como el Señor entre los seres divinos?
0: Dios es temible en el consejo de los ángeles. Es grande y terrible para toda su corte. Señor de los ejércitos, ¿quién como tú? El poder y la fidelidad te rodean.
1: Tú domeñas la soberbia del mar y amansas la hinchazón del oleaje. Tú traspasaste y destrozaste a Rahab, tu brazo potente desbarató al enemigo.
0: Tuyo es el cielo, tuya es la tierra. Tú cimentaste el orbe y cuanto contiene. Tú has creado el norte y el sur. El Tabor y el Hermón aclaman tu nombre.
1: Tienes un brazo poderoso, fuerte es tu izquierda y alta tu derecha. Justicia y derecho sostienen tu trono, misericordia y fidelidad te preceden.
0: Dichoso el pueblo que sabe aclamarte. Caminará, oh Señor, a la luz de tu rostro. Tu nombre es su gozo cada día, tu justicia es su orgullo.
1: Porque tú eres su honor y su fuerza, y con tu favor realzas nuestro poder. Porque el Señor es nuestro escudo y el Santo de Israel nuestro Rey.
0: Gloria al Padre, y al Hijo, y al Espíritu Santo.
1: Como era en el principio, ahora y siempre, por los siglos de los siglos. Amén.
0: La misericordia y la fidelidad te preceden, Señor.
1: La misericordia y la fidelidad te preceden, Señor.
0: Continuamos orando con la segunda parte del Salmo 88, este himno a nuestro Dios fiel. El Hijo de Dios nació según la carne de la estirpe de David.
1: El Hijo de Dios nació según la carne de la estirpe de David.
0: Un día hablaste en visión a tus amigos. He ceñido la corona a un héroe. He levantado a un soldado sobre el pueblo.
1: Encontré a David, mi siervo, y lo he ungido con óleo sagrado, para que mi mano esté siempre con él y mi brazo lo haga valeroso.
0: No lo engañará el enemigo, ni los malvados lo humillarán. Ante él desharé a sus adversarios y heriré a los que lo odian.
1: Mi fidelidad y misericordia lo acompañarán. Por mi nombre crecerá su poder. Extenderé su izquierda hasta el mar y su derecha hasta el gran río.
0: Él me invocará. Tú eres mi Padre, mi Dios, mi roca salvadora. Y yo lo nombraré mi primogénito, excelso entre los reyes de la tierra.
1: Le mantendré eternamente mi favor y mi alianza con él será estable. Le daré una posteridad perpetua y un trono duradero como el cielo.
0: Gloria al Padre, y al Hijo, y al Espíritu Santo.
1: Como era en el principio, ahora y siempre, por los siglos de los siglos. Amén.
0: El Hijo de Dios nació según la carne de la estirpe de David.
1: El Hijo de Dios nació según la carne de la estirpe de David.
0: Continuamos orando con la tercera parte del Salmo 88. Juré una vez a David mi siervo, tu linaje será perpetuo.
1: Juré una vez a David mi siervo, tu linaje será perpetuo.
0: Si sus hijos abandonan mi ley y no siguen mis mandamientos, si profanan mis preceptos y no guardan mis mandatos, castigaré con la vara sus pecados y a latigazos sus culpas.
1: Pero no les retiraré mi favor, ni desmentiré mi fidelidad. No violaré mi alianza, ni cambiará mis promesas.
0: Una vez juré por mi santidad, no faltar a mi palabra con David. Su linaje será perpetuo, y su trono como el sol en mi presencia, como la luna que siempre permanece. Su solio será más firme que el cielo.
1: Gloria al Padre, al Hijo y al Espíritu Santo.
0: Como era en el principio, ahora y siempre, por los siglos de los siglos. Amén.
1: Juré una vez a David mi siervo, tu linaje será perpetuo.
0: Juré una vez a David mi siervo, tu linaje será perpetuo. La explicación de tus palabras ilumina.
1: Da inteligencia a los ignorantes.
0: A continuación, hermanos, vamos a escuchar la primera lectura, que está tomada del libro del profeta Ageo. Escuchemos.
1: El año segundo del rey Darío, el día primero del sexto mes, vino la palabra del Señor por medio del profeta Ageo a Zorobabel, gobernador de Judá e hijo de Salatiel, y a Josué, sumo sacerdote e hijo de Josadac. Así dice el Señor. Este pueblo anda diciendo, todavía no es tiempo de reconstruir el templo. De modo que para vosotros sí es tiempo de vivir en casas artesonadas mientras el templo está en ruinas. Pues ahora, dice el Señor de los ejércitos, meditad vuestra situación. Sembrasteis mucho y cosechasteis poco. Comisteis sin saciaros, bebisteis sin apagar la sed. Os vestisteis sin abrigaros, y el que trabaja a sueldo recibe la paga en bolsa rota. Así dice el Señor, meditad en vuestra situación, subid al monte, traed madera, construid el templo, yo lo aceptaré gustoso y mostraré en él mi gloria. Dice el Señor, empendiste mucho y resultó poco, metisteis en casa y lo aventé. ¿Por qué? Dice el Señor de los ejércitos, a causa de mi templo que está en ruinas, mientras cada cual disfruta de su casa. Por eso el cielo os rehúsa el rocío, la tierra os rehúsa los frutos. Envié una sequía sobre la tierra y los montes, sobre trigo, vino y aceite, sobre las cosechas del campo, sobre hombres y ganados, sobre el trabajo de las manos. Lo escucharon Zorobabel, hijo de Salatiel, y Josué, hijo de Josadac, y sumo sacerdote. Y todo el resto del pueblo escuchó la voz del Señor y las palabras del profeta Ageo, enviado a ellos por el Señor su Dios, y el pueblo temió al Señor. Y dijo Ageo, mensajero del Señor, en virtud del mensaje del Señor al pueblo, yo estoy con vosotros, oráculo del Señor. El Señor movió el ánimo de Zorobabel, hijo de Salatiel y gobernador de Judá, y el ánimo de Josué, hijo de Josadac, y sumo sacerdote y el del resto del pueblo. Vinieron pues y emprendieron el trabajo del templo del Señor de los ejércitos, su Dios, el día 24 del sexto mes del año, segundo del reinado de Darío. El día 21 del séptimo mes vino la palabra del Señor por medio del profeta Ageo. Di a Zorobabel, hijo de Salatiel y gobernador de Judá, y a Josué, hijo de Josadac y sumo sacerdote, y al resto del pueblo: ¿quién entre vosotros vive todavía de los que vieron este templo en su esplendor primitivo? ¿Y qué veis ahora vosotros? ¿No es como nada ante vuestros ojos? Mas ahora ten ánimo, Zorobabel, oráculo del Señor. Ánimo, Josué, hijo de Josadac y sumo sacerdote. Ánimo, pueblo entero, oráculo del Señor. A la obra que yo estoy con vosotros, oráculo del Señor de los ejércitos, la palabra pactada con vosotros cuando salías de Egipto, y mi espíritu habitan con vosotros, no temáis. Así dice el Señor: todavía un poco más, y agitaré cielo y tierra, mar y continentes. Pondré en movimiento los pueblos, vendrán las riquezas de todo el mundo, y llenaré de gloria este templo, dice el Señor de los ejércitos. Mía es la plata, y mío es el oro, dice el Señor de los ejércitos. La gloria de este segundo templo será mayor que la del primero, y en este sitio daré la paz, oráculo del Señor de los ejércitos. Palabra de Dios.
0: Te alabamos, Señor. Subid al monte y construid el templo,
1: y yo lo aceptaré gustoso, dice el Señor.
0: Mi casa es casa de oración, y así la llamarán todos los pueblos.
1: Y yo lo aceptaré gustoso, dice el Señor.
0: A continuación vamos a escuchar la segunda lectura, que está tomada de la vida de San Romualdo, escrita por San Pedro Damián. Romualdo vivió 3 años en la ciudad de Parenzo. Durante el primero, construyó un monasterio y puso en él una comunidad con su abad. Los otros 2 vivió recluido en él. Ahí la bondad divina lo elevó a tan alto grado de perfección que, inspirado por el Espíritu Santo, predijo algunos sucesos futuros y llegó a la penetración de muchos misterios ocultos del Antiguo y del Nuevo Testamento. Con frecuencia era arrebatado a un grado tan elevado de contemplación que, deshecho todo él en lágrimas, abrazado por el ardor inefable del amor divino, exclamaba: amado Jesús, mi dulce miel, deseo inefable, dulzura de los santos, encanto de los ángeles, y otras cosas semejantes. Nosotros somos incapaces de expresar con palabras humanas todo lo que él profería, movido por el gozo del Espíritu Santo. Dondequiera que aquel santo varón se decidía a habitar, ante todo hacía en su celda un oratorio con su altar, y luego se encerraba allí, impidiendo toda entrada. Después de haber vivido así en varios lugares, dándose cuenta de que ya se acercaba su fin, volvió definitivamente al monasterio que había construido en Valdecastro, y allí, en espera cierta de su muerte cercana, se hizo edificar una celda con su oratorio, con el fin de recluirse en ella y guardar silencio hasta la muerte. Una vez construido este lugar de receso, en el cual quiso él recluirse inmediatamente, su cuerpo empezó a experimentar unas molestias progresivas y una creciente debilidad producida más por la decrepitud de sus muchos años que por su enfermedad alguna. Un día esta debilidad comenzó a hacerse sentir con más fuerza y sus molestias alcanzaron un grado alarmante. Cuando el sol ya se ponía, mandó a los dos hermanos que estaban junto a él que salieran fuera, que cerraran tras sí la puerta de la celda y que volvieran a la madrugada para celebrar con él el oficio matutino. Ellos salieron como de mala gana, intranquilos porque presentían su fin, y no se fueron enseguida a descansar, sino que, preocupados por el temor de que muriera su maestro, se quedaron a escondidas cerca de la celda, en observación de aquel talento de tan valioso precio. Después de algún rato, su interés les indujo a escuchar
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5: 12:30 del mediodía.
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0: Muy buenas tardes, tengan todos. Gracias por estar con nosotros en este miércoles, mitad de semana, 17 de junio ya, a pocos días de concluir este mes, pero también a pocos días de vivir la Jornada Nacional de la Juventud, un evento que reunirá a todas las pastorales juveniles y grupos y movimientos de nuestro país. Lloro será el epicentro de la juventud este fin de semana. Así que atentos a todo lo que vaya a ocurrir. Les saluda Marco Calix en esta emisión de Al Mediodía con Notifides.
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0: Bien, y vamos a comenzar con las noticias a nivel nacional, informándoles lo siguiente. El Pleno de Magistrados de

0: garantizar que la ENE no sea privatizada ni de forma directa ni indirecta. El director del Instituto Nacional Agrario, Javier Talavera, aseguró que la Ley de Fortalecimiento del Sector Agrícola busca proteger la producción nacional, la seguridad alimentaria, la inversión y la propiedad privada, al tiempo que fortalece las herramientas legales para combatir las invasiones en tierras de Honduras. La defensora de los derechos de las mujeres, Honorina Rodríguez, urgió al Estado hondureño decretar un estado de emergencia por feminicidios ante el incremento de las muertes violentas de mujeres y la persistencia de diversas formas de violencia de género que, según afirmó, preceden a la mayoría de estos crímenes. El Foro Social de la Deuda Externa y Desarrollo en Honduras, FOSDE, concluyó que la propuesta de reforma de ley al sector eléctrico no establece una privatización de la Empresa Nacional de Energía Eléctrica, aunque sí impulsa una profunda reconfiguración de la gobernanza del sistema mediante la separación de funciones, la creación de sociedades mercantiles estatales y una mayor participación privada en determinadas actividades estratégicas. Julio Quiñones, experto en gestión de riesgos de la Alcaldía del Distrito Central, informó que a partir de este miércoles el suministro de agua potable se brindará una vez cada 7 días. La Secretaría de Estado de Gestión de Riesgos y Contingencias Nacionales alertó la tarde de ayer que lluvia con actividad eléctrica en varios departamentos del país. En ese orden, pidió a la población no usar el celular en espacios abiertos. El secretario de la Presidencia, Juan Carlos García, sostuvo una reunión de trabajo con el embajador de Japón en Honduras, Nakai Kushishiro, para abordar nuevas y tangibles oportunidades de inversión, cooperación y desarrollo entre ambas naciones. Y a 10 meses de haber emitido la alerta temprana 01-2025, el Comisionado Nacional de Derechos Humanos advirtió que si persiste el incumplimiento de medidas urgentes para proteger la vida y integridad de los integrantes del Consejo Cívico de Organizaciones Populares e Indígenas de Honduras, COPIN, organización que impulsa el mejoramiento de condiciones de vida de pueblos y comunidades indígenas lencas de Honduras. Y ahora vamos con Jairo García desde Senaos Copeco, quien nos tiene una actualización de las condiciones del tiempo para las próximas horas.
1: Muy buen día, este es el pronóstico del estado del tiempo de este miércoles 17 de junio. Para este día tenemos la influencia de una vaguada en altura y también la convergencia de humedad y viento proveniente del Mar Caribe y el Océano Pacífico. Esto va a estar produciendo condiciones nubosas en la mayor parte del país y también la presencia de lluvias y chubascos débiles a moderados dispersos en la región occidental, el suroccidente y la región sur, y precipitaciones débiles de manera más aislada en la región oriental y la región central. En cuanto a la altura del oleaje, estaría de 2 a 4 pies en la línea costera del litoral Caribe, algunos máximos de 6 pies sobre islas de la bahía y de 2 a 4 pies con olas de fuerte rompimiento en el Golfo de Fonseca. A continuación, el pronóstico de temperaturas a nivel nacional. En Tegucigalpa se espera una temperatura máxima de 29 grados y una mínima de 21 en la región central, máxima de 32. Mínima de 22 en la región insular, máxima de 31, mínima de 28. En la región norte, máxima de 33, mínima de 26. En la región oriental, máxima de 35, mínima de 24. En la región sur, máxima de 36, mínima de 24. Y en la región occidental, máxima de 30 grados y mínima de 16. Desde Senaos Copeco les ha informado Jairo García.
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0: Bien, son las 12 del mediodía con 41 minutos. Y a pesar de que
3: El Mundial de Fútbol tiene paralizado a gran parte del mundo, las noticias no se detienen y en Washington, considerada la posibilidad de que Ucrania fabrique misiles hasta

0: estadounidenses en Europa, aseguró el presidente de Estados Unidos Donald Trump en los márgenes de la cumbre G7. Siempre en este mismo tema, los miembros del G7 adoptaron este miércoles una declaración destinada a introducir medidas de protección de los menores en el espacio digital para protegerles de los efectos perniciosos de las redes sociales y la inteligencia artificial. La diputada Claudia Ortiz, una de las tres representantes de la oposición en el Congreso salvadoreño, considera que El Salvador vive en una dictadura bajo el control del gobierno del presidente Nayib Bukele, que califica de ilegítimo y que cree que solo el pueblo puede salvar al país participando en las próximas elecciones generales de febrero de 2027. La candidata derechista Keiko Fujimori aumentó la ventaja de 0,2% equivalentes a 36.349 votos cuando ya se contó el 99.152% de la votación de las elecciones presidenciales celebradas el pasado 7 de junio en Perú, mientras el partido izquierdista Roberto Sánchez, su rival en los comicios, convocó a una gran marcha para este viernes en defensa del voto popular y en rechazo a la supuesta falta de transparencia de los organismos electorales. El Comando Sur de Estados Unidos informó que llevó a cabo una operación militar en el Océano Pacífico orientada contra una nueva embarcación presuntamente vinculada a organizaciones de narcotráfico, en la que murió una persona y otras dos sobrevivieron. La próxima audiencia del presidente depuesto de Venezuela, Nicolás Maduro, y su esposa Cilia Flores, prevista para el 30 de junio, fue aplazada hasta el 22 de julio, según solicitó el fiscal federal por el Distrito Sur de Nueva York, Jay Clayton. El secretario general de las Naciones Unidas, Antonio Guterres, advirtió este día en su visita a Haití que el país atraviesa una crisis más severa del hemisferio occidental y la tercera del mundo, después de Palestina y Sudán, donde 6,4 millones de personas necesitan ayuda humanitaria. La exsecretaria de Estado de Estados Unidos, Hillary Clinton, afirmó este día que el expresidente demócrata Joe Biden cometió un terrible error al no retirarse antes de la carrera de la reelección y lo responsabilizó de la victoria de Donald Trump en 2024. Diputado Eduardo Bolsonaro, hijo del expresidente Jair Bolsonaro, fue condenado a 4 años y 2 meses de cárcel en el Tribunal Supremo por coacción de la justicia por sus gestiones en el gobierno de Estados Unidos para que se impusieran sanciones contra Brasil. Y unos 1.100 millones de niños, casi a mitad de la infancia del mundo, están expuestos a por lo menos 3 amenazas climáticas que ponen en riesgo su educación, su salud e incluso su supervivencia, según un informe de UNICEF, la Agencia de la ONU para la Infancia.
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1: Bien, y cuando ya marca el reloj las 12 del mediodía con 46 minutos, le hacemos un resumen de noticias eclesiales. El arzobispo de Erbil en Irak, Bashar Mati Guardá, pidió al patriarca caldeo Pablo III Nona que apoye a Ankawa y sea la voz del pueblo ante las autoridades y así sus residentes recuperen su derecho a opinar sobre el futuro de su ciudad y de su tierra. Mediante una carta abierta a los legisladores titulada La Tierra Madre Hermana y Bien Común Caritas Nacional, el Área de Ecología Integral de la Comisión Pastoral y Social de la Comisión Pastoral Aborigen del Episcopado Argentino se pronunciaron sobre la llamada Ley de Inviolabilidad de la Propiedad Privada. El presidente de la Comisión de las Conferencias Episcopales de la Unión Europea, Monseñor Mariano Crociata, manifestó su opinión sobre el nuevo reglamento del retorno aprobado este miércoles 17 de junio en el Parlamento Europeo. El programa de suicidio asistido autorizado por el gobierno de Canadá, conocido como Asistencia para Morir, cumple este mes 10 años y en la década transcurrida desde su puesta en marcha, la muerte asistida se ha convertido en una de las principales causas de muertes en el país. La red misionera de San Nicolás Taevic del catolicismo morisco se consolidó hace ya 2 años en el propicio de acompañar y apoyar a los católicos conversos que abrazan la fe católica en contextos a menudo difíciles. La Guardia Civil recuperó la cruz de hierro de 3 metros y 100 kilos arrancada del Monte Aneto hace 2 meses y que fue instalada en el segundo pico más alto de España en 1951 por un club de montañismo. Tras la catequesis de la Audiencia General, el Papa León XIV celebró el acuerdo alcanzado entre Estados Unidos e Irán. Expresó su confianza que con la negociación abierta a partir de ahora permita avanzar hacia la paz estable en Medio Oriente. Y el Papa León XIV dedicó este miércoles la Audiencia General a repasar el viaje apostólico realizado en la semana pasada a España, durante el que visitó Madrid, Barcelona, la Abadía de Montserrat y 2 islas Canarias. La falta de vocaciones amenaza el cierre después de más de un siglo del monasterio de las Carmelitas Descalzas de Ronda, España, donde se custodia la mano izquierda de Santa Teresa de Ávila, cuyo destino final se decidirá en los próximos meses. Y para terminar este bloque de noticias eclesiales, el Papa León XIV afirmó que la escucha, la verdad, la justicia y la reparación y un compromiso cada vez más decidido en la prevención y la cultura del cuidado a las víctimas del abuso son un mandato para todos en la Iglesia.
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1: Y extraemos hoy de la cuenta de ex del Papa León XIV una frase pronunciada hoy en la Audiencia General. Estamos llamados a releer el Evangelio en el mundo de hoy, intercambiándonos dones, la muestra respectiva de culturas y los frutos que produce en ellas el mensaje de Cristo. Uno de estos frutos es el diálogo entre las personas y entre los pueblos, el encuentro con el espíritu de fraternidad, que permite descubrir y apreciar recíprocamente los valores de los que el otro es portador. Este camino no es fácil, requiere buena voluntad y la ayuda de Dios, pero el camino que conduce a la habilitación del amor. Así que eso es lo que ha escrito el Papa en su red social X. Si no lo sigue, vaya a X, a esta red social y ponga @pontifex.es y ahí encontrará al Papa León XIV.
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1: Bien, y ya cuando son las 12 del mediodía con 51 minutos, despedimos esta emisión del mediodía con Notifide, recordándoles que hoy puede escuchar a las 4 de la tarde su programa Pásela Bien, a las 7 de la noche, también el programa Caminando en Familia, donde se hablará de estas familias evangelizadoras que realizan apostolados y que están unidas para servir al Señor. 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A nombre del equipo de La Voz de Suyapa, Marco Calix se despide de ustedes, Pedro Miranda Aguilar, Kevin Osabas y Pedro Sierra. Continuamos con la programación de La Voz de Suyapa.
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20: La paz y la esperanza esté con cada uno de ustedes, queridos hermanos y hermanas. Caminar en la fe es aprender también a afrontar la adversidad. Cada uno de nosotros vivimos momentos duros, difíciles, situaciones adversas, porque la vida está llena de esos momentos. El cuerpo se enferma, existen problemas económicos, conflictos familiares, matrimoniales. El duelo, la muerte, las situaciones inesperadas, un accidente, pérdida del trabajo, lo que sea. Saber afrontar la adversidad es el tema que voy a compartir con ustedes este día. Y le invito a usted a sentarse, a sosegarse y a pensar un poco en lo que voy a compartir. Porque muchas veces en esos momentos de tribulación, en esos momentos difíciles, surge la pregunta, ¿dónde está Dios? ¿Por qué me está pasando esto a mí? ¿Por qué? ¿Será que Dios me está castigando? ¿Qué está pasando? La palabra de Dios nos enseña algo que es fundamental. El dolor no significa ausencia de Dios. El dolor es parte de la vida. Los problemas, los sufrimientos son parte de la vida. Muchas veces más bien esos problemas, ese sufrimiento, esa prueba, como tú le quieras llamar, es el puente que te aproxima a Dios. Es el acceso que te permite caminar hacia el Señor. Cuando uno lee la palabra de Dios, uno se da cuenta que Dios no nos enseña que la vida de fe va a ser una vida sin problemas. No. El propio Jesucristo dirá en el Evangelio, en el mundo tendrán tribulaciones, pero ánimo, yo estoy con ustedes. En el Antiguo Testamento, uno de los profetas que habla claramente sobre esto es el profeta Isaías. En el capítulo 41, el versículo 10, el profeta Isaías dice: "No temas, que contigo estoy yo. No receles, que yo soy tu Dios. Yo te he robustecido y te he ayudado, y te sostengo con la diestra justiciera". Palabra de Dios, te alabamos, Señor. No temas. En los momentos de crisis, en los momentos de adversidad, uno tiene que buscar reafirmar la fe en el Señor. Porque la palabra es clara. Dios, a través del profeta, le dice al pueblo de Israel en aquel momento, y te lo dice a ti y me lo dice a mí: no temas. Y luego dice: porque yo estoy contigo. No te angusties, porque yo soy tu Dios. En la adversidad hay que buscar reafirmar nuestra fe. ¿Qué es la adversidad? ¿Cuál es el concepto que tú manejas de adversidad? La adversidad es toda situación difícil que pone a prueba nuestra fe, pone a prueba nuestra paciencia, pone a prueba nuestra esperanza, pone a prueba nuestra fortaleza. La adversidad se manifiesta de diferente forma. Puede ser problemas económicos, enfermedades, una crisis matrimonial, una pérdida de un familiar, ese proceso de duelo, un rechazo, una experiencia de rechazo, sea a nivel familiar, sea a nivel de noviazgo, de laboral o aún eclesial, un fracaso, algo que intentaste, te forzaste y no lograste adquirirlo, la soledad misma, el desánimo espiritual también va propiciando estas situaciones de adversidad. Por eso siempre hay que pensar un poco en algunos aspectos. En primer lugar, Dios nunca nos abandona. Creo que es una lección que tenemos que asumir en la vida, aprenderla. Dios no te da la espalda. Dios jamás te va a abandonar. Quizás tú experimentas soledad. Quizás tú dices: hermano, pero yo estoy orando y no hay respuesta de Dios. Porque tal vez tu oración está centrada solamente en pedir. Y cuando te centras solamente en pedir, te desesperas. Porque quieres respuestas prontas, rápidas, instantáneas. El Salmo 34, en el versículo 19, hay una frase muy hermosa que dice: el Señor está cerca del corazón quebrantado. No sé si ese texto es para ti, tú que me estás viendo y escuchando, pero el Señor, dice el salmista, está cerca del corazón quebrantado. ¿Sabes qué? Dios es tan cercano que Él conoce tus lágrimas, tu sufrimiento, tus dolores, tus pesares, tus angustias. Aunque experimentemos soledad, siempre está presente el Señor, porque Dios es justo y fiel, no te abandona. Si ponemos la mirada en Jesús, nos damos cuenta que Jesús también experimentó dolor, experimentó rechazo, experimentó violencia física, experimentó la no aceptación de sus propios familiares, experimentó la negación, experimentó traición, experimentó dolor físico. O sea, ¿qué fue lo que no experimentó Jesús? Uno de los dilemas graves que tenemos nosotros, los seres humanos, los cristianos del siglo XXI, es que como vivimos en una sociedad de lo inmediato, donde todo tiene respuesta pronta, donde fácilmente te puedes comunicar vía telefónica con una persona que esté en otro continente, y creemos y queremos que así funcione Dios con nosotros y que así funcione la vida. O sea, que rápido se resuelvan los problemas, rápido sanarme, rápido restaurar mi matrimonio, rápido solventar esta situación económica, rápido encontrar un trabajo. Y voy perdiendo el sentido de que todo es un proceso. Todo es un proceso. Cuando me toca atender a una persona, a un matrimonio o una familia, en consejería le digo: la primera sesión, estamos iniciando un proceso. Por lo tanto, En este proceso hay que desarrollar virtudes como la paciencia, la prudencia, la tolerancia. Porque no porque ya iniciamos el proceso, ya tuvimos la primera sesión, es que ya todo se solucionó, es que ya todo está mejorando. No, es un proceso. Pues ante la adversidad, nosotros debemos de tener esa conciencia que es un proceso. Por eso también tenemos que pensar un poco que las pruebas dan como resultado, sabiéndolas afrontar desde la fe, el fortalecer nuestra vida espiritual, fortalecer nuestra comunión con el Señor. Bien lo dirá Santiago en su carta, capítulo 1, usted puede leer del versículo 2 en adelante, cuando dice, consideren como un gran gozo, hermanos míos, el estar rodeados de toda clase de pruebas, sabiendo que la calidad probada de vuestra fe produce la paciencia en el sufrimiento, pero la paciencia ha de ir acompañada de obras perfectas para que sean perfectos e íntegros sin que dejen nada que desear. Palabra de Dios, te alabamos, Señor. Les sugiero tomar la Biblia e ir a la carta de Santiago, las cartas católicas, y tomar capítulo 1, únicamente los versículos del 2 al 4. Meditarlos, si usted está en una situación adversa, en una tribulación, es importante pensar un poco a la luz de este texto algunos aspectos. Primero, la adversidad también purifica nuestra vida. Los momentos difíciles, las situaciones que no logramos entender o asimilar, también tienen un propósito de purificar nuestra conciencia, purificar nuestro camino en la fe, purificar nuestra existencia. También Santiago nos hace ver algo, que el sufrimiento puede acercarnos más a Dios. Más oración, más vida eucarística, más discernimiento, más leyendo, meditando la Sagrada Escritura. O sea, el sufrimiento nos puede acercar más al Señor si yo estoy consciente de ello, si yo realmente aspiro a ello. Ahora, en la Biblia encontramos también ejemplos, tanto de hombres como mujeres, que vivieron momentos duros. Por ejemplo, en el Antiguo Testamento usted puede ver a Job, y el libro de Job lo puede leer. Puede en el libro del Génesis encontrarse, por ejemplo, a José, que fue vendido por sus propios hermanos. Puede ver en el Evangelio de San Juan a la Virgen María ante Jesús, ahí crucificado, padeciendo toda esa experiencia de pasión, y ahí está la madre también. Podemos centrarnos en Pedro, después de la negación de Jesucristo, todo el conflicto que vivió Pedro. Todos estos personajes que les he mencionado nos dan esperanza, nos dan confianza. Por eso es fundamental el hecho de saber entender que Dios puede sacar bendición incluso del dolor. Dios puede promovernos a cada uno de nosotros a una esperanza, a una esperanza más fuerte, más firme, pero depende de cada uno de nosotros. Por eso el Evangelio de Juan, el capítulo 16, el versículo 33, dirá una frase Jesús que nos tiene que dar fortaleza, nos tiene que dar esperanza en medio de los momentos difíciles, los momentos complejos de la vida. San Juan, capítulo 16, versículo 33. Búsquelo en su Biblia. San Juan, capítulo 16, versículo 33. Jesucristo dirá, ánimo, yo he vencido al mundo. Antes les ha dicho que en el mundo tendrán tribulaciones. Se lo dice no a la multitud, se lo dice a los discípulos, aquellos que caminan con Él, aquellos que han visto a Jesús hacer milagros, aquellos que han escuchado la predicación de Jesucristo. Y a estos hombres, a estas mujeres, Jesús les dice que no les niega que van a tener problemas, no les niega que van a tener situaciones adversas, muchas de ellas muy dolorosas, pero les dice, ánimo, yo he vencido al mundo. Cristo no promete una vida sin dificultades. Eso sería un proceso de autoengaño de parte nuestra. No, lo que promete Jesucristo es su presencia, su victoria. Yo he vencido al mundo. Por lo tanto, ese sentido de fidelidad de Cristo para nuestra vida nos tiene que promover también a cada uno de nosotros un mayor nivel de conciencia de que el Señor está presente en nuestra vida. La cruz para Cristo no fue el final. Hubo resurrección. Por eso es hermoso ver cómo muchas veces nos toca vivir experiencias que en algunos comparativamente hablando son como esas experiencias del pueblo de Israel en el desierto, que va caminando el pueblo de Israel, tiene sed, tiene hambre, al principio los persigue el ejército egipcio, murmuran, tienen esa cultura idolátrica, se desesperan, cuestionan, reniegan. O sea, analizar un poco a este pueblo de Israel que no entiende, no asimila, ni se abre a saber interpretar qué es lo que Dios les quiere enseñar, a veces nos parecemos nosotros así. Por eso en los momentos de tribulación, en los momentos de adversidad, el primer camino a recorrer es la oración, no es la queja, no es la murmuración. El primer camino a recorrer en los momentos de adversidad es la oración. La oración, que no necesariamente debe de centrarte solo en pedir, pedir, pedir. También yo te invitaría a incluir en tu experiencia de oración la capilla del Santísimo y entonces adorar a Jesús en silencio, verle a Él, contemplarle a Él y simplemente decirle: Señor, aquí estoy con mi carga, con mi angustia, con mi enfermedad, con este dolor, con esta incertidumbre, con este malestar, con esta decepción. Aquí estoy, Señor, aquí estoy ante ti. Mírame, mírame, solamente mírame, Señor. Por eso es que siempre lo digo, el camino inmediato es la oración. Muchas veces, lo que menos hacemos, y me encuentro con personas así, muchas veces es que me encuentro con personas que el camino que menos recorren en medio de la adversidad es la oración. Recorren el camino de la queja, de la superstición, recorren el camino de la angustia, pero no son capaces de sentarse a orar. Y cuando se sientan a orar, lo único que saben hacer o decir es pedir. Entender la oración como un camino es profundizar. Sabiendo interpretar algo, la oración en todos los aspectos, en todos los momentos de la vida, pero más en los momentos de adversidad, es un camino de encuentro. Recorro este camino llamado oración para encontrarme con este Jesús que cuando resucita le dice a los discípulos: la paz sea con ustedes. Pues en esa tribulación que tengo, me encuentro con el Señor y el Señor lo primero que me ofrece es su paz. Creo que luego de la oración, también es importante buscar apoyo espiritual. El apoyo espiritual que puede ser un proceso de discernimiento, un proceso de acompañamiento, en el cual comparto en ese proceso, ya sea con un sacerdote, una religiosa, un laico crecido, maduro en la fe, comparto mi angustia, comparto mi pena, comparto mi problema, comparto mi adversidad, no esperando a que me solucionen, sino que tengan la capacidad de escucharme, que tengan la capacidad de orar conmigo, que tengan la capacidad de darme palabra, de orientarme. Eso es lo que se espera en un proceso de acompañamiento a razón de la adversidad. Y todo eso, tanto el camino de la oración, el camino del discernimiento y de acompañamiento, lo que te lleva es a no perder la esperanza, a no perder la esperanza. Qué triste cuando se pierde la esperanza. Y se pierde la esperanza desde una perspectiva muy, muy negativa, ¿no? O sea, bueno, de todos modos, pues siempre me voy a morir. Bueno, algo tenía que pasar. Aspectos así. Cuando nosotros afrontamos la adversidad desde la fe, cuando hemos sido capaces de pedir ayuda y hemos recibido ayuda idónea, cuando hemos sido capaces de bregar en esa realidad adversa, orando, discerniendo la Escritura, frecuentando los sacramentos, especialmente la Eucaristía, el sacramento de la reconciliación, cuando no he abandonado mi comunidad y sigo perseverando, aunque no tengo fuerzas, aunque siento una tristeza tremenda, pero cuando hemos vivido la adversidad, las pruebas, unidos a Dios, surgen aspectos muy hermosos. Por ejemplo, mencionando, surge que se vitaliza la paciencia. La paciencia. Porque en medio de la adversidad no podemos darnos el lujo de buscar acelerarnos. Paciencia. Dos, humildad. Humildad porque reconozco que no lo puedo manejar todo, que no tengo respuesta para todo, que no soy capaz de solucionar todo. Humildad. Tres, madurez. He aprendido a manejar mis emociones, he aprendido a perseverar espiritualmente, estoy aprendiendo a renunciar, estoy aprendiendo a aceptar esta realidad. Entonces, todo esto va configurando un carácter de mayor madurez en nuestra vida, especialmente a nivel espiritual. Luego, la fortaleza que es una virtud maravillosa que me hace comprender la realidad. No me desespero, no me angustio, afronto y busco afrontarlo con serenidad. Y por último, creo que un elemento que se nutre mucho cuando vivimos las pruebas unidas a Dios es la confianza en Dios. Esa confianza en Dios que estoy convencido que no me abandone el Señor, que el Señor está conmigo y que ese Dios que es justo y fiel camina a mi lado, me lleva de experiencia en experiencia porque me va promoviendo hacia la libertad. Queridos hermanos y hermanas, hay que saber entender algo y esto es importante que lo entiendas tú, que estás atravesando un momento duro. La adversidad no tiene la última palabra, no. Dios sí la tiene, Dios sí la tiene. Ve a tu parroquia, busca dialogar con el sacerdote, confiésate, participa de la Eucaristía de manera más frecuente. Si estabas en comunidad, vuelve a tu comunidad, vuelve a tu comunidad. No te dé pena, no te dé vergüenza. La comunidad no está integrada por seres celestiales, está integrada por personas de carne y hueso. Volvamos a la comunidad, porque todo esto enriquece nuestra vida. Cuando ponemos nuestra confianza en el Señor, encontramos fuerza para continuar. El propio Jesucristo nos hace ver esto en el huerto de Getsemaní, por ejemplo, cuando Jesús está orando. Y Jesús clamando, Jesús suplicando, hace esa breve oración. Padre, si es posible, pasa de mí este cáliz, si no, que se haga tu voluntad. Pues nos vamos adentrando en una fe más adulta que simplemente morimos a nosotros mismos. Vamos aprendiendo a depender del Señor. Vamos aprendiendo a renunciar a aquello que debemos de renunciar. Vamos aprendiendo a aceptar aquello que debemos de aceptar. Al fin y al cabo, lo que quiero decirte es que no estás solo. Dios está contigo. Tú solo no estás librando esta batalla. Dios la está librando contigo. Déjate ayudar por el Señor. Busca del Señor. O sea, siempre es importante. Mira, ante los dilemas de la vida, tengo dos caminos. O me abro al mundo de la fe y me rindo ante el Señor y le digo, Señor, ¿sabes qué? Lo he intentado yo solo, perdóname. Ahora te ruego, te suplico que vengas, me dé sabiduría y discernimiento para que los dos afrontemos esta situación. Ven en mi auxilio, Señor, date prisa en socorrerme, como dirá el salmista. O me cierro en mi dolor, me cierro en mi frustración, me cierro en mi desencanto y me vuelvo enemigo de Dios. Y le echo la culpa a Dios. Y es que Dios no me escuchó. Es que Dios, ¿dónde estaba Dios? ¿Cuándo? Y empiezas, puedes decir, agregar que cuando mi papá, cuando mi mamá, cuando mi hermano, mi hijo, mi hija. Y le echas la culpa a Dios y te encierras en tu dolor, en tu frustración y te vuelves enemigo de Dios y de la iglesia. El mejor camino es abrirse. El mejor camino es decir, mira, ¿sabes qué, Señor? Esto yo solo no puedo, lo he intentado. Ven, Señor, ven en mi auxilio, date prisa en socorrerme, Señor. Y el Señor está pronto para escucharnos, el Señor está pronto para actuar, el Señor está pronto para mostrarse. Pero siempre digo, en las pruebas, en adversidades, hay que desarrollar como mínimo tres virtudes: paciencia, prudencia, esperanza. Repito, paciencia, prudencia, esperanza. Quiero orar por ti en este momento, o mejor dicho, oremos juntos, ya que hemos reflexionado la palabra. Oramos en el nombre del Padre, del Hijo, del Espíritu Santo. Amén. Y decimos, Señor Jesús, en medio de las dificultades y pruebas de la vida, ayúdame a no perder la fe ni la esperanza. Dame fortaleza para seguir adelante. Paz en los momentos de angustia. Confianza para creer que tú estás conmigo. Cuando me sienta débil, sostén mi corazón, Señor. Cuando tenga miedo, recuérdame tu amor. Que nunca me aparte de ti y que cada adversidad me acerque más a tu presencia. Amén. Roguemos también a la Virgen María que interceda, como lo hizo en la boda de Caná, para que podamos realmente vivir la vida entendiendo que todo tiene un propósito. Que el Señor te bendiga, te anime y te inspire cada día. Un abrazo fraterno en Cristo y María. Bendiciones.
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12: 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Bienvenidos a los textos en contexto. Nos situamos hoy en el Evangelio según San Mateo, en el capítulo 6, versículos del 1 al 6, y hacemos un salto del 16 al 18. Vamos a la palabra. En aquel tiempo Jesús dijo a sus discípulos: tengan cuidado de no practicar sus obras de piedad delante de los hombres para que los vean. De lo contrario, no tendrán recompensa de su Padre Celestial. Por lo tanto, cuando des limosna, no lo anuncies con trompeta, como hacen los hipócritas en las sinagogas y por las calles, para que los alaben los hombres. Yo les aseguro que ya recibieron su recompensa. En cambio, cuando tú des limosna, que no sepa tu mano izquierda lo que hace la derecha, para que tu limosna quede en secreto, y tu Padre que ve en lo secreto te recompensará. Cuando ustedes hagan oración, no sean como los hipócritas, a quienes les gusta orar de pie en las sinagogas y en las esquinas de las plazas para que la gente los vea. Yo les aseguro que ya recibieron su recompensa.

0: cambio, cuando vayas a orar, entra en tu cuarto, cierra la puerta y ora ante tu Padre que está allí en lo secreto. Y tu Padre que ve en lo secreto te recompensará. Cuando ustedes ayunen, no pongan cara triste como esos hipócritas que descuidan la apariencia de su rostro para que la gente note que están ayunando. Yo les aseguro que ya recibieron su recompensa. Tú, en cambio, cuando ayunes, perfúmate la cabeza y lávate la cara, para que no sepa la gente que estás ayunando, sino tu Padre que está en lo secreto, y tu Padre que ve en lo secreto te recompensará. Palabra del Señor. Qué texto bellísimo el que hemos proclamado el día de hoy. Y fíjense cómo Jesús continúa su enseñanza como la verdadera justicia, trazando el camino que conduce hacia la salvación. De hecho, fíjense cómo en la tradición de los maestros de la época bíblica se consideraba que a los mandamientos de la ley debían añadirse también la limosna, la oración y el ayuno como actos fundamentales de la piedad personal. Sin embargo, frente a un posible riesgo del cumplimiento meramente externo, como dirían algunos, cumplo y miento, que es un cumplimiento meramente exterior, nuestro Señor Jesús enseña que la verdadera piedad debe vivirse con rectitud de intención en la intimidad con Dios y huyendo de toda ostentación o vanagloria o reconocimiento público. A este respecto, de hecho, la Iglesia subraya la importancia de estas prácticas, especialmente, por ejemplo, en el tiempo de la Cuaresma. Fíjense que San León Magno señalaba que unir el ayuno con la limosna permite que, a pesar de las desigualdades de fortuna, todos los fieles puedan igualarse en la disposición de su ánimo a través de la misericordia. Y es así como la parte más destacada de esta enseñanza es la referida a la oración. Fíjense cómo en el texto el Señor enfatiza la sencillez y la veracidad con que debemos dirigirnos a Dios. La oración no debe ser un teatro, decir algo hecho con hipocresía. Se realiza para ser visto por... No rezamos para ser vistos por los hombres, sino para ser escuchados por el Padre. A diferencia de los paganos que acumulaban palabras y títulos por temor a olvidar alguna cualidad del Dios y provocar su ira, el cristiano confía en que su Padre conoce su corazón y conoce sus necesidades. Vean qué tan bonito la regla de San Benito. La regla de San Benito dice que la oración auténtica requiere que nuestra mente esté en conformidad con lo que dicen los labios. Vean. Que nuestra mente y nuestro corazón, diría San Benito, estén integrados, estén en coherencia con lo que nuestra boca proclama. Queridos hermanos, la enseñanza de Jesús sobre la piedad resume el paso de una religión de apariencias a una religión del corazón. La limosna, la oración y el ayuno no son fines en sí mismos, ni herramientas para ganar prestigio religioso social, sino medios para fortalecer la relación filial, la relación de hijos con nuestro Dios, con nuestro Padre. Al final, la verdadera justicia no reside en la cantidad de obras que realizamos, sino en la pureza de la intención. Hacer todo por amor a Dios y no para gloria propia, sino para la gloria de Él. Como diría San Ignacio de Loyola, ¿no? Todo para la mayor gloria de Dios. Por eso, hermanos, la santidad florece en el secreto donde solo el Padre ve y recompensa. Ojalá que podamos dar el paso de una piedad externa de cumplimiento a una piedad que brote del corazón, que provoca una relación de mayor intimidad con nuestro Padre, con nuestro Creador. Y que Dios te bendiga.
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0: 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Estas cosas las he hablado para que en mí tengan paz. En el mundo tienen tribulación, pero confíen. Yo he vencido al mundo. Juan 16:33. 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
14: A las 3 de la tarde de aquel Viernes Santo, se consumó la prueba máxima del amor del Padre en Cristo, Cordero Humilde. Invocamos la bondad de Dios con el Rosario de la Divina Misericordia, para unir nuestra vida al dolor salvífico de Jesús en la cruz.
15: Creo en un solo Dios, Padre Todopoderoso, Creador del cielo y de la tierra, de todo lo visible y lo invisible. Creo en un solo Señor Jesucristo, Hijo único de Dios, nacido del Padre antes de todos los siglos, Dios de Dios, luz de luz, Dios verdadero de Dios verdadero, engendrado, no creado, de la misma naturaleza del Padre por quien todo fue hecho, que por nosotros los hombres y por nuestra salvación bajó del cielo, y por obra del Espíritu Santo se encarnó de María la Virgen y se hizo hombre, y por nuestra causa fue crucificado en tiempos de Poncio Pilato, padeció y fue sepultado y resucitó al tercer día según las Escrituras y subió al cielo y está sentado a la derecha del Padre. Y de nuevo vendrá con gloria para juzgar a vivos y muertos y su reino no tendrá fin. Creo en el Espíritu Santo, Señor y dador de vida, que procede del Padre y del Hijo, que con el Padre y el Hijo recibe una misma adoración y gloria, y que habló por los profetas. Creo en la Iglesia, que es una santa, católica y apostólica. Confieso que hay un solo bautismo para el perdón de los pecados. Espero la resurrección de los muertos y la vida del mundo futuro. Amén.

El que rece este rosario estará cubierto por un gran manto de misericordia en la vida, pero especialmente en la hora de la muerte. Por el rezo de este rosario, me place dar lo que me pidan, si es compatible con mi voluntad.

A las 3 de la tarde de aquel Viernes Santo, se consumó la prueba máxima del amor del Padre en Cristo, Cordero Humilde. Invocamos la bondad de Dios con el Rosario de la Divina Misericordia para unir nuestra vida al dolor salvífico de Jesús en la cruz.

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3: Muy buenos días, muy buenas tardes, buenas noches, depende del lugar donde usted se encuentre. Este es un programa transmitido a través de la voz de Suyapa. Cuide su salud naturalmente. Por eso nuestro eslogan es Yo cuido mi salud naturalmente. Mario, ¿qué nos podrías hablar tú acerca de la circulación? ¿Cuáles son las causas de la mala circulación? ¿Y qué tratamientos puedes indicar para eso?
4: Bueno, primero un saludo a nombre de doña Lourdes Moncada, que siempre está en el corazón de ella, todos los pacientes que llegan a la clínica, pues un saludo de parte de ella y un saludo de parte de mi persona. El tema que tú me tocabas es de la circulación. Bueno, ¿cuáles son las causas de la mala circulación? Uno es la obesidad, un poquito, ¿vale? El sobrepeso. Las causas de la mala circulación es el sobrepeso. Otra cosa es no hacer ejercicio, la mala alimentación, comer muchos carbohidratos, comer condimentos que no son naturales, porque a veces la gente me pregunta, ¿va? Entonces quiere decir, me dice que no puedo comer yo chile, tomate, cebolla, me dicen cuando yo les digo yo condimento, ¿va? Y entonces yo ahí les digo yo, no, yo le estoy hablando de condimentos artificiales. O sea, pero digamos,
3: son naturales,
4: puede comer chile, tomate, cebolla, naranja agria en vez de vinagre y disminuir los carbohidratos. O sea, y también el colesterol y los triglicéridos. Entonces esas son las causas. ¿Y qué es lo que causa la mala circulación? Puede causar un paro al corazón, un shock en el cerebro. Entonces hay que tener mucho cuidado y hay que cuidarnos mucho de la circulación, ¿va? De tener una buena circulación y chequearnos a menudo la presión arterial, cómo la andamos, para ver si no padecemos de presión alta o presión baja cuando tenemos muchos mareos o que nos desvanecemos un poquito. Entonces hay que chequearnos bastante la presión.
3: Mario, yo tengo entendido que con respecto a esto de lo que hablas tú, de la obesidad, hay un problema bien serio para el control de la masa muscular. Porque me imagino, yo he visto personas así, ¿verdad? Pobres,

0: poquito besa, ¿va? No, entonces hay que tener un poquito de caridad con las personas que están con sobrepeso.
1: Más bien darle ánimo.
0: Porque cualquiera puede llegar a tener un sobrepeso. Incluso, déjame decirte que a veces, pues, las personas obesas, que uno dice personas gordas, a veces no tienen ni siquiera triglicéridos ni colesterol. Y a veces una persona, tú puedes estar criticando a una persona gordita y tú puedes estar lleno de triglicéridos y colesterol. Entonces puede estar más sano una persona gordita que quizás una persona delgada. A mí me ha pasado muchas veces que yo hago el examen cuántico, biocuántico, y me aparece ahí personas bien delgaditas, bien delgadas, bien menuditas, con triglicéridos y colesterol. Y he tratado personas con sobrepeso que me salen sin triglicéridos y colesterol. Entonces las enfermedades son bien complicadas. Entonces por eso digo yo no criticar, porque de repente a veces está más sano una persona pasada de peso que quizás una persona delgada. No quiere decir que el estar gordo sea bueno, porque no, pues no es bueno, no es nada bueno. Ajá. Eleva la presión arterial, eleva la oxigenación, afecta la oxigenación hacia el cerebro. Entonces no es nada bueno estar con sobrepeso. Y yo invito a las personas que tienen sobrepeso, pues que hagan un poquito de ejercicio. Y lo que es la recomendación más sana que doy yo es cuidarse en la alimentación.
1: Pero ahí también hay una recomendación que se puede hacer también. Ahí puede consumir, ¿cómo se llama? Tratamiento especial para poder tomar, como dijeron. Lo que se usa para no adquirir grasa, pues.
0: Sí, tenemos, vaya, digamos, en la tienda nosotros tenemos productos que son como la lecitina de soya, que ayuda a disminuir colesterol, triglicéridos y ayuda a bajar de peso. Entonces está la lecitina de soya. También hay que ver que la gente gana peso también por el estrés y la ansiedad. También hay una persona estresada, con ansiedad, con estrés, le agarra una ansiedad de estar comiendo. Ajá. Entonces ahí gana sobrepeso. Entonces también tenemos para regular el estrés y la ansiedad, para que esa persona no agarre la ansiedad de comer. A veces a mí me agarra ansiedad por comer. Cuando estoy un poquito estresado, me agarra ansiedad de estar comiendo. Entonces yo sé que no es bueno. Entonces, ¿qué hago yo? Me engaño tomando agua para evitar de que me pida mi organismo comida. ¿Por qué? Porque de repente cualquier persona entra en estrés, incluso hasta uno que está en el área de salud también padece un poquito de estrés y ansiedad. Entonces lo que hago yo es engañar o agarrar un chicle y empezar a masticar para engañar el cuerpo. Entonces también tenemos medicamentos para el sistema nervioso, para evitar el estrés y la ansiedad.
1: ¿Y entre los homeos hay algunos que pueden servir para eso?
0: Está en gotas homeopáticas el homeoner. El homeoner que ayuda mucho en la parte homeopática. Sí, el homeoner. Sí, igual para la circulación también tenemos el homeocírculo, el homeobari para las varices. Y tenemos infinidad de productos en la clínica.
1: Mario, aparte de esos consejos, digo yo, es bien importante el homeo, principalmente para la gente que es enemiga de tomar muchos medicamentos como cápsulas y todo eso. Porque el homeo, según tengo yo entendido, son gotas. Y es fácil. Pues unas gotitas y un poquito de agua. Y echa las 10 gotitas, paz, y se las toma.
0: Sí.
1: Y esa persona prácticamente está controlado en los... En su parte
0: y no solo para personas que son reacias a tomar lo que son cápsulas, pastillas, sino que también para personas mayores. En personas arriba de 80 años, a mí me gusta recetar mejor la homeopatía. ¿Por qué? Porque son sublinguales y tú te aplicas las gotitas abajo de la lengua y ahí hay unas glándulas que absorben más rápido y
1: el metabolismo. Las personas mayores es más rápido que otra persona, no es porque sea más rápido que una persona joven, sino es por el sistema metabólico que tiene.
0: No, y las glándulas que tienes abajo de la lengua pues hacen que absorben más rápido el medicamento. Uh-huh. También en niños, ¿va? En niños se receta mucho lo que es la homeopatía.
1: Ajá, por eso.
0: Sí, en niños menores se receta y la dosis

0: Sí, es más baja. Digamos, en una persona adulta son 10 gotas, 8 gotitas antes de cada comida, y en niños son 3, 4 gotitas antes de cada comida.
1: Yo viendo la parte espiritual, va, Dios no se equivoca, va. Hasta en la Biblia aparece eso. Y dice que nos quiere de regreso como niños. O sea, el metabolismo de un niño es fácil de que pueda percibir medicamentos. Y así por eso nos quiere como niños a los viejos, para ser más fácil para captar la salud. Sí. Así es que, Mario, hay un tema del tema de la depresión. Bueno, es parte que lo acabamos de tratar ahorita. Ansiedad, estrés, insomnio. El insomnio es otra parte que daña.
0: Sí, es que todo va conectado, Chilo. Digamos, vaya, ahí la depresión, pues yo siempre he dicho que la depresión es la enfermedad más incomprendida por el ser humano, y es una enfermedad bien delicada. ¿Por qué? Porque afecta a todo el sistema
1: Todo el
0: nervioso
1: sistema.
0: central, y afecta el estómago, afecta el colon, afecta la circulación, afecta todo. ¿Por qué? Porque el cuerpo reacciona de una forma que afecta, cuando tenemos mucho estrés, afecta todo. Vuelve el colon más lento, vuelve el estómago más lento. Entonces yo le digo a las personas, va, tenemos tratamientos para el estrés, sí, tenemos el Omioner, lo habíamos mencionado, tenemos vitaminas que se llaman el Vita
1: Vitamina.
0: Estrés, tenemos varios medicamentos homeopáticos, está el cloruro de magnesio también, que ayuda para disminuir el estrés, la ansiedad, y ayuda a dormir, porque una persona con estrés y ansiedad le puede afectar la parte de dormir, o sea, que no duerme, que le agarra insomnio, que empieza a dar vueltas, que empieza a caminar en la casa y entran en desesperación, Chilo, y es peor. Y al día siguiente, pues estas personas se levantan de una forma, o sea, que se levantan hasta molestos, se levantan molestos. ¿Por qué? Porque no han podido descansar, y es justificable porque si tú no duermes bien tus 8 horas, que es lo normal que debe dormir una persona, tú te levantas con mucho estrés y mucha ansiedad. Ahora, también viene por la parte química, ¿va? Cuando el cerebro no produce lo que es la serotonina. Entonces también es parte química. El estrés no solo viene por trabajo, por falta de, vaya, que a veces hay problemas emocionales en la casa, problemas en el trabajo, no solo viene por eso, sino que viene por parte química, que el cerebro no produce lo que es la serotonina.
1: Bueno, yo por ejemplo, yo miraba que en realidad la gente que ya cuando va teniendo una edad más alta, o sea que ya pues va llegando a la tercera edad, necesita este tipo de consejos y este tipo de cuidados. Porque la verdad es que muchas veces el ser humano se vive afanado en todas sus cosas que tiene que hacer, pero no se cuida personalmente.
0: Sí,
1: Y eso es lo importante.
0: y también se me había olvidado mencionar que el estrés te puede traer sobrepeso. No sé si lo había
1: Ah, también
0: mencionado. ¿Por
1: eso.
0: qué? Porque te pega ansiedad de comer, de estar comiendo.
1: Ajá.
0: Entonces, si tú pasas ansioso todo el día, entonces pasas que ofuscado, que
1: Ajá.
0: buscando el churro, que buscando el
1: Cierto.
0: fresco, que buscando el pan, que buscando la tortilla.
1: Cierto.
0: Entonces, también nos puede conllevar al estrés.
1: Bien, estamos llegando al final de nuestro segmento de Yo cuido mi salud naturalmente. Esto es muy importante. 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Entra usted por la entrada del túnel famoso, como dice, pasa por la DEPI. Al llegar a la esquina, a la iglesia mormona, y entonces usted coge recto, ¿va? Hacia como buscando la iglesia católica San Juan Bautista. Antes de llegar a la esquina, a mano izquierda, está un edificio color azul mamba de 2 plantas en el primer cubículo pegado a un taller de reparación de bicicletas. 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Así es que muchas gracias por preferirnos. Yo cuido mi salud naturalmente, es nuestro eslogan, a través de la voz de Suyapa. Muchas gracias.
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Virgen de las Mercedes. Me siento en la cárcel de mí mismo. Los muros de mi vida se levantan. Estoy encerrado entre tantos problemas. Tú que eres mi madre, protégeme. Ayúdame a comprender que solo la verdad nos hará.

Hoy nuestros ojos brillan con la misma alegría de aquellos niños que un día bajo tu manto protección pedían.

Benignísima Madre de Dios, estrella resplandeciente del mar, luna hermosa sin las menguantes de la culpa, escogida como el sol. Por este profundo amor de tu caridad te pedimos, dulcísima María, rompe las cadenas de nuestras culpas para que, libres de ellas, merezcamos conseguir lo que te pedimos en esta oración.

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0: 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Muy buenas tardes. Bueno, estamos felices porque le voy a decir a Osabas que esta tarde hemos tenido algunas reuniones de trabajo en dos sentidos. Pero antes de pasar con lo que les queremos compartir, le doy la bienvenida también a este su programa Pásela Bien a Kevin O'Neill Osabas Lago. Buenas tardes, mi querido Kevin.
1: Buenas tardes a todos los que ya nos están sintonizando. Y fíjese que me alegró
0: este día. Va que sí.
1: Me han llegado buenas noticias. Dije que estaba platicando con un amigo.
0: Ajá.
1: De los guardias.
0: Ajá.
1: Y que me dice que ayer.
0: Ajá.
1: Él es de donde es don Félix Cantalicio.
0: De Lepaterique.
1: Y me dice, ayer los estuvimos escuchando.
0: Ajá, qué bueno. ¿Qué
1: se
0: dijo?
1: Escucha clarito, me dice.
0: Qué bueno.
1: No, si es que. Y yo dije, me dice, estos tipos yo los conozco.
0: Sí. Entonces, para que vea.
1: Mire,
0: ahorita debe estar de turno, Kiva.
1: Sí, el hombre está de turno. Pero
0: ahorita está de turno. ¿Cómo es que se llama, don Samuel?
1: Sí.
0: Bueno, don Samuel, que siempre está pendiente de nosotros. Así que tenemos buenas noticias, gracias al Señor y a nuestras autoridades también, no hay que demeritar eso. Pues vamos a tener presencia en la Jornada Nacional de la Juventud. Justamente esta tarde hemos sostenido algunas reuniones en donde ya un equipo de Suyapa Medios en plenitud asistirá a esta cita nacional, donde Lloro será el epicentro, departamento de Lloro será el epicentro de la juventud, específicamente en el sector sur, le dicen ahí, o esta parte sur, donde hay una lotificación enorme, donde cabe mucha gente, y ahí será esta celebración de esta jornada, que partirá desde la Catedral Las Mercedes. Será un buen tramo el que hay que caminar, pero yo sé que el entusiasmo juvenil será mucho más importante que cualquier cosa. Así que, mi querido Kevin Osabas, tendremos eso. Y solo les voy a adelantar algo. Prepárense, amigos delegados de la palabra, porque estamos preparando ya algo. El Señor ha sido benévolo y se ha autorizado un proyectito que tenemos por ahí. Así que prepárense, amigos delegados de la palabra, porque hay que reconocer estas 6 décadas de labor que hacen ustedes en las comunidades. Así que prepárense, los delegados de la palabra de Dios. Les recordamos la línea telefónica 95000175, 95000175, para que usted nos pueda llamar y pues conectarse ya con nosotros aquí en su programa Pásela Bien. Puede llamarnos si quiere también a ese número, para que se comunique con nosotros y sea parte de esta gran celebración. Mi querido Kevin O'Neill, ¿ya tiene la música lista o qué nos va a presentar por ahí?
1: Bueno, lo vamos a ir entonces con el primer cantito. Se llama Ahora Me Toca a Mí.
0: Démosle, pues.

Regresamos, ya estamos a las 4 de la tarde con 15 minutos, 4:15 minutos, y escuchábamos ese bonito canto. Ahora me toca a mí. Saluditos especiales para todas las personas que ya nos están sintonizando a través de la 910 AM. Y a todos también los que nos están sintonizando a través de la aplicación Suyapa Medios, le decimos, escríbanos al 9500-0175. Ahí tenemos algunos mensajes que ya están llegando algunos mensajitos. Entonces, mientras tanto, nos vamos a ir con algo de Daniel Poli, Jesús te seguiré.

0: Bueno, 4 y 19 de la tarde, ya estamos degustando de un delicioso café. Así que gracias a ustedes por permanecer en nuestra sintonía en este su programa. Pásela bien. Amigo, ya escribió la people.
1: Ahí estamos. Ya la gente está escribiendo. Le cuento Carla Maldonado.
0: ¿Qué dice, Carlita?
1: Hola, buenas tardes. Ahí es lo que nos manda a decir Carla Maldonado.
0: Hola, buenas tardes. Bueno, buenas tardes, Carlita.
1: Entonces nosotros le respondemos, buenas tardes. Como gente educada, ¿va?
0: Como gente educada. Sí,
1: buenas tardes, Carla. ¿Cómo está usted?
0: Es usted una maravilla, como es un amigo.
1: Sí, así correctamente.
0: Bueno.
1: Vamos a ver, aquí tenemos también a un amigo que nos manda mensajes por aquí, ya le digo. Dice, hola, bendiciones, hermanos.
0: Bendición.
1: Desde la colonia Divina Providencia, Valle de Amarateca, me puede complacer con la canción Bajo tu Amparo. Uh-huh. Bueno, le puedo dar una muestra, dice, es de cassette clásico.
0: De cassette clásico. Sí. ¿Qué será eso, amigo?
1: Bajo tu Amparo, bueno, vamos a buscar entonces la canción. Ahí nos mandan unos audios, ahorita ya lo vamos a escuchar, hermano, a ver qué tal. Uh-huh. Bajo tu amparo. ¿Ha escuchado usted de quién es esa canción? Nos cubrimos en su santo manto bajo tu amparo, Virgen María. Bueno, ahí lo vamos a seguir buscando entonces. Bendiciones, dice Carla Maldonado, para todos los que están en cabina.
0: Bueno, saludos.
1: Sí, bueno, muchísimas gracias entonces.
0: Muchísimas gracias.
1: Denny Vaca, buenas tardes. Saludos, hermanos en cabina ya activados, escuchando el programa. Bendiciones, saludos a Clarisa y a Karina.
0: Ok, saludos.
1: A Clarisa y a
0: Karina. Y a Karina, muy bien.
1: Saluditos entonces a ellas que nos están sintonizando.
0: Sí, saluditos a ellas. Y que un fuerte abrazo a ellas dos. Y a Denis Vacas, que siempre está atento a nosotros. Escuche, Café, que aquí estoy viendo unos amigos de Costa Rica que andan en México. Ajá. Pero que van a ir a ver a Panamá.
1: Oh, fíjese que yo ahorita también voy con Panamá, le cuento.
0: No, yo no le voy a prestar atención, amigo.
1: Yo no, ahorita...
0: Está bien.
1: Estaba hablando con un compañero, uh-huh, que es panameño. Le con digo, Fray ¿cómo
0: Luis,
1: estamos?
0: Con Fray Luis Miguel.
1: No, es el otro. Sí. Entonces le digo, ¿cómo estamos ahí con Panamá? Hoy debutamos, me dije, vamos con todo.
0: Con todos los poderes.
1: Vamos a apoyar a Carrasquilla, a Waterman.
0: A Fray Luis Miguel. ¿Qué le pasa al niño que lo veo mojado a la timba?
1: El hombre está contento.
0: Le veo mojado el estómago, mi amigo. ¿Será que está lloviendo?
1: El hombre está contento. No me lo vaya a perturbar ahorita.
0: ¿Por qué, amigo?
1: Yo no sé por qué será, pero el hombre ha andado hoy con una alegría.
2: Claro, mire, ganó mi Argentina.
1: Ahí está, ¿ves?
2: Bueno. Ganó Inglaterra. Uh-huh. Portugal, ahí pues no pudimos.
0: Ni modo.
2: Son mis equipos que he tenido yo, pues.
0: Está bien.
2: Bueno.
1: Yo estoy contento porque...
0: ¿Qué pasa, amigo?
1: Con una buena taza de café esta hora de la tarde, le digo...
0: Le digo que todas las penas no importan, man.
2: Mire, hoy compro buen pan, mire. Llega tiempo ya.
0: ¿Usted lo trajo ese, amigo?
1: ¿Verdad?
2: Es que el pan de pobre que trae.
1: El hombre, a mí me hicieron una pregunta, fíjese, del otro día ahí. ¿Es verdad que a Pedrito, me dice, el café vacío le hace daño? Que responde esa pregunta ahí al aire, el hombre.
0: Pero ¿cuál de los dos, Pedro? ¿Oh? ¿Cuál de los dos, Pedro?
1: Es que dicen que es él.
0: Ah, él. Que el café vacío les
1: daño. Que si el café vacío les daño, ¿es verdad eso?
2: Es que no hay. Un café tiene que ir acompañado con un pancito, hermano.
0: Sí, eso es cierto. Más ahorita en estos días del Mundial, ¿verdad?
2: Sí.
0: Tienes que ir ahí con un pan, aunque sea dejos de. Una semita de esas largas.
2: Aunque sea dejos panes que trae,
0: corazones. O corazones que no tienen nada de dulce.
1: Pan de corazones.
2: Que no trae nada de sabor. Aunque sea eso, ya de perdido.
0: Ya de perdida, amigo.
1: No, pero dije que haga la que ha sido un señor que...
2: Le echaba azúcar.
1: No, pan. Siempre caminaba en la mochila una bolsa de pan.
0: Pues pucha,
1: Dios. Que dice, porque... un café se lo puede invitar a uno cualquiera, dije, pero un pan, quién sabe. Entonces...
0: Mire, mejor vámonos con música y va a traer el encargo que nos tienen.
1: Sí, a ver, lo vamos a ir con un cantito aquí de
0: David. Ya le voy a contar. Tírelo, pues.
1: El amor es nuestro canto.
0: Dele, pues.

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0: porque, porque.
1: Bueno, buenas tardes, mi querido Pedro Antonio. ¿Cómo está usted? Ah, está masticando el niño. Es que aquí nos estamos echando una galletita que nos hizo, nos facilitó la profesora Karen Maradiaga, a quien saludamos. Le tenemos mucho aprecio. Por ahí andaba la hija mayor de ella.
2: Estuvo de cumpleaños.
1: Estuvo de cumpleaños hace poco.
2: Ayer.
1: Y entonces, felicidades, pero gracias a la profe ahí que nos dio unos ositos.
2: Está rico los ositos.
1: Los ositos están buenos. Y el querido Kevin O'Neill también ya está disfrutando de ellos. Pedrito, buenas tardes.
2: Buenas tardes, señores y señoras que nos escuchan en la voz de su yapa.
1: Así es.
2: Fíjese que alguien nos ha llamado.
1: Ajá.
2: Y nos pide una canción. Uh-huh. Tiene razón él. Uh-huh. Que es un clásico.
1: Uh-huh.
2: Pero esa canción es parte de la Misa de la Esperanza. ¿Usted se acuerda de Monseñor Cristian Prech?
1: Sí, señor.
2: El chileno.
1: El chileno, sí.
2: Él tenía esa Misa de la Esperanza.
1: Uh-huh.
2: Y esa canción sale.
1: Sale dentro de la misa.
2: Dentro de esa Misa de la Esperanza. Ahí se la dejé, señor Osabas.
1: Es el canto de salida, ¿va? Creo.
2: Creo que es el canto de salida. Póngala ahí. Solo dura 1.20 por ahí.
1: Es cortita.
2: Solo para complacer. Los oyentes tienen aquí.
1: Tienen aquí el control de la música también.
2: Vamos a ver, señor Osabas.
1: Mi querido Kevin O'Neill, la va a sonar ahorita esto, algo que también es dedicado a nuestra madre, la Virgen María.

0: Bueno, saludamos a toda la comunidad panameña de nuestro país, porque sabemos que hay muchos panameños. Saludo a mi querido Tomás Solís, de Radio Inmaculada Concepción de Panamá, que debe estar ahorita con los nervios de punta a la espera del partido contra Ghana. Así que saludos a toda la colonia panameña.
1: Saludamos
0: también.
1: Saludamos al párroco de la parroquia San

0: Grito de profeta. Le decimos fray porque él estuvo en una experiencia franciscana un tiempo, pero él está aquí en la arquidiócesis de Tegucigalpa. Ya les haría falta poco, ¿verdad, querido Sabas?
1: Oiga lo que dice, ya dice Juan Carlos, dice, muchas gracias, así empecé escuchando la radio desde pequeño, 15 años, en 1995, lo que te decía, que la canción es de...
0: De
1: los 90. Ahora tengo 45 años.
0: Casi tiene mi edad.
1: Escuchando esa canción.
0: Sí, casi tiene mi edad.
1: Que es para, como le digo, la parte de la misa de la esperanza.
0: Uh-huh. ¿Y él dónde está, ese amigo que nos escucha?
1: En la Divina Providencia. ¿Nos acuerda que le pusimos una canción?
0: Le pusimos una canción.
1: ¿Qué día fue?
0: Antier, creo que fue.
1: El lunes.
0: Bueno, saludos a toda la gente de la Divina Providencia también.
2: Fuerte abrazo. ¿Qué pasa, amigo? Que lo veo preocupado.
3: Vamos a irnos con una canción que se llama,
0: ajá,
3: El Luchador. Estaba dedicada para todos los panameños. Tienen que luchar, hermano.
0: Está bien, aunque son dominicanos los que la cantan, ¿va?
3: Sí. Vaya, pero va dedicada para ellos, para que luchen.
0: Suéltela, va.
3: Démosle, pues, para todos los jóvenes, entonces.

0: escuchábamos la canción Don Lucio.
1: Don Lucio, porque se llama Lucho, ¿verdad?
0: Ah, ¿eh? Lucho dice, y Lucho, sí. Lucho.
1: Pero fíjese que usaba, dice, vamos a poner algo para todos nuestros amigos panameños. Ajá. Y alfareros en República Dominicana. En vez de haber puesto a Fray Richard.
0: ¿Sí? Fray Richard, ahí ponga ahí.
2: Pero fíjese que no, yo ahorita he estado pendiente. Aquí tengo una ya de Fray Richard.
1: ¿Ya tiene una de Fray Richard?
2: Sí, claro, porque hoy
1: vamos. Bueno, para complacer también a Lula y a la profe, que la profe y Lula les encanta Fray Richard.
2: Puro.
1: ¿Les gusta Fray Richard? Puro reggae.
2: Puro reggae.
0: Dele pues.
2: Hoy bueno. Tenemos que creer.
1: ¿En qué?
2: En la Roja de Panamá.
0: Suéltela entonces ahí pues.
2: Ahí vamos entonces.
1: Suelte cómo, Fray Richard pues.
2: Oiga cómo suena esto.

0: Bueno, ahí escuchábamos a Fray Richard en consonancia o en el marco del partido entre Panamá y Ghana.
1: Mire, ajá, amigo. Marquito, uh-huh. En julio inicia el mes de las vocaciones.
0: Sí, sí, sí.
1: ¿Verdad?
0: Sí, señor.
1: Todo el mes de julio.
0: Todo el mes de julio.
1: Entonces yo voy a intensificar más mi oración.
0: ¿Por aquel amigo?
1: Por aquel amigo.
0: Está bien, me parece genial.
2: Mire, veo, usted Felipe, tiene
1: yo,
2: que...
1: No sé, lo hemos dejado la mano y...
2: ¿Orar?
1: Yo lo veo ahora, no sé, yo lo veo como ya desviado.
0: Como perdido en el tiempo.
1: Como perdido en el tiempo.
2: No,
0: fíjate. No, pero sí, hombre, yo sé que...
1: Abre el micrófono.
2: Yo lo apoyo. Lo apoyo a usted.
0: Apoyo era un amigo mío.
2: Yo lo apoyo a este hombre en esa cuestión de la oración por las vocaciones.
0: No, sí, eso es bueno. El mes de julio será de las vocaciones. Estamos en el mes de la juventud, sí, que viene, y el mes de las vocaciones viene a complementar este mes. Decirles que este fin de semana también, aparte de la Jornada Nacional, se estará llevando a cabo el primer encuentro de misioneros digitales, en el cual estará el padre Rodolfo Varela, que en el marco de la Jornada Nacional de la Juventud también se estarán reuniendo ahí en la ciudad del Progreso, Yoro. Así que estaremos muy atentos ahí.
1: Y este sábado tenemos ordenación.
0: Y este sábado se ordena Francisco Barahona. El diácono Francisco Barahona viene a ordenarse aquí a las 10 de la mañana el día sábado. Tendremos esa transmisión especial también de esa misa. Así que mucha actividad en la iglesia este fin de semana. Y qué mejor regalo para la juventud que un nuevo sacerdote, un joven.
1: Y dentro de 28 días tenemos, bueno, ya hay obispo, ¿verdad?
0: Ya tenemos.
1: Ya tenemos la ordenación del obispo, amigo de nuestro amigo Osabas.
0: Kevin O'Neill, sí, es amigo. Amigo casi íntimo.
2: No, nosotros vamos para el paraíso.
0: ¿Usted cree?
2: Vamos para Dan Lee.
0: Muy bien, lo felicito. Mire.
2: Es sábado, ¿va?
0: Sí, día sábado.
1: Día 25
0: de julio.
1: Día de Santiago Apóstol.
0: Santiago Apóstol.
2: Está cumpliendo años Santiago Bonilla.
0: Yo creí que iba a decir otro Santiago, y mejor calle.
2: No, está cumpliendo años Santiago Bonilla, no.
0: No, no, no, Santiago no. Bonilla no cumple ahorita.
2: No le pusieron ese nombre.
0: No.
2: De su onomástico.
0: Es un onomástico, no, pero no cumple ese mismo día. Bueno, saludos a Santiago Bonilla Paz, que ya nos mandó ahí otro capítulo más de En Sus Palabras, con el padre, mejor dicho, con Fray Trino Espinal. Ahí lo vamos a sacar para que también lo pongamos en nuestra programación. ¿Qué más nos tiene, mi querido Sabas? Mire que ya van a cantar los himnos nacionales.
2: Bueno, ahorita nos vamos a ir con algo de Panamá. Viajamos hasta Guatemala.
0: Ajá.
2: Para mandarle algo de Pan de Vida de Guatemala, Por Su Amor. Un merengazo ahí para que el hombre que le gustan los merengues.
0: Ajá.
2: Pedro Sierra.
0: Ajá.
2: Le gusta la música, dice, merengue, y esa música que es movida.
0: Belleza. Suéltelo, pues.
1: Ya aprendió a poner música ya, ¿verdad?
2: ¿Cómo suena este merengue? Aquí yo estoy aprendiendo del maestro.
0: Ah, está bien. Sí. Está bien.
2: Discípulo del maestro. Aquí va entonces.
0: Suéltelo, güey. Pues.

0: Bueno, 4:56 de la tarde, básicamente estamos volviendo solamente para conversar un poquito y mandar a la pausa, porque ya casi nos vamos a la pausa. Mi querido Kevin O'Neill, está emocionado este hombre ahorita viendo con lo que estamos viendo en tele. Ahorita está pero emocionado, le diré. Así que es su momento de brillar. ¿Sabe quién me dijeron allá en el otro lado?
1: Ajá.
0: Cuando yo les dije que usted iba con Haití y con Panamá. ¿O sabes lo que quieres? Atención.
1: ¡Nada! No creen en este Panamá, esta gente. ¡No creen!
0: Ahí me dijeron, fíjense, no es broma, pregúntele a Yosimar Salinas. Me dijo, ¿o sabes lo que quieres? Atención.
2: Sí, no, ¿sabes qué vamos a hacer?
0: Ajá.
2: Vamos a hablar con los de Teletón.
1: ¿Hablo de dónde?
2: De Teletón, para este año poner los niños sin un bolo. Sí.
0: Está bien, mi querido Sabas.
1: Mire, ve,
0: su hermana, ¿cómo es que llama su hermana? Marlene, ¿va?
1: Sí.
0: Nos acaba de mandar unas fotos de unas rosquillas ahí con un café, pero geniales. Así que saludos a la hermana de Kevin O'Neill Lozada. Buena foto, bonita foto. Ahí la vamos a compartir en nuestras redes sociales también. Y también invitarles a que esta noche escuchen el programa Caminando en Familia, que tendremos un tema muy, muy especial acerca de las familias entregadas a la evangelización y a la misión, amigo. ¿Y qué pasa? Que lo veo ahí un poco medio... ¡Ya no quiere hablar!
1: No, nosotros estamos aquí, ahorita les cuento, disfrutando de este momento tan especial.
0: Ajá.
1: Saluditos a don Félix Cantalicio Vilches, allá en la zona de Lepaterica.
0: Sí, ayer nos llamó...
1: Su esposa don Félix Marta Cantalicio. Martínez nos está sintonizando, dice.
0: Nos llamó y dijo que ya estaba lloviendo por aquella zona... Y a nosotros nos conviene que llueva en aquella zona, sí, porque ahí es donde se producen los vegetales.
2: Y ahí viene el agua.
0: ¿Sabes? Y de ahí viene el agua.
2: El agua para la represa.
0: Para la represa.
2: Porque
0: ahí
2: si veo en la Paterique, se crece el río.
0: Se crece el río.
2: El río que tenemos nosotros, que es el que llena la
0: que llena, exactamente. Entonces, esa agua a nosotros nos favorece. Así que es una muy buena noticia que esté lloviendo por aquella zona de Lepaterique. Entonces, mi querido Kevin, nos vamos a la pausa para que usted pueda disfrutar estos minutillos.
1: Vámonos entonces a la pausa comercial. Usted no nos cambie. Recuerde escribirnos al 95000175. Ya volvemos.
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0: Ya lo vinieron a quitar de aquí. Bien estábamos nosotros.
1: No, ahorita bien estamos activados nosotros aquí.
0: ¿Por qué, papá?
1: ¡Estamos activos!
0: Usted no está pendiente. Usted estaba pendiente de un tal Carrasquín y ni siquiera lo convocaron a la elección.
1: Ahí está el hombre.
0: No, hombre. Bueno, 5:05 y seguimos aquí en su programa Pásela Bien, disfrutando de la mejor música. ¿Tiene mensajes ahí, amigo?
1: No, ahorita no tenemos.
0: No tenemos mensajes. Pues vámonos con música entonces, que la gente está queriendo. Recordándoles hoy el programa Caminando en Familia, un tema muy interesante que tendremos para compartir con ustedes y que será parte de nuestra programación de esta noche. Perito, ¿qué nos tiene por ahí ya de música en esta última mitad del programa?

0: Bueno, 5 de la tarde con 11 minutos. Mi querido Kevin O'Neill, Osabas Lagos, 9500-0175. Ahorita él tiene el número en la mano, así que si le quiere escribir ahorita a Osabas, le va a prestar atención. Porque mi querido Osabas tiene el control en la mano de los mensajes. Así que usted puede escribirnos al 9500-0175 para que le diga ahí a Osabas lo que usted quiera decirle, o que nos mande saludos, o que nos salude ahí. No tenemos nada ahorita, amigo.
1: Aquí tenemos un mensajito.
0: ¿Qué dice?
1: Buenas tardes, complázcame con un canto que dice: mira lo que hizo mi Jesús. Vaya.
0: ¿De quién, amigo?
1: Ahí le vamos a decir, es Pedrito, Daisy Medina.
0: Saludos a Daisy.
1: ¿De dónde Daisy nos escucha? Medina. ¿De dónde nos escucha? Ya le digo.
0: Ajá.
1: No dice que el nombre.
0: No dice.
1: Pero este dice en Alubarén.
0: Alubarén. Sí. Bueno, saludos Alubarén. A toda la gente de Alubarén. Así que ya sabe, para sus llamadas y mensajes, ahí nos puede escribir. Tenemos contactos con la gente. Bueno, no. Así que bueno, vámonos con más música entonces, Perito, para ir ya avanzando en esta tarde, en esta última parte del programa.

0: seguimos aquí en el programa Pásela Bien con mi querido Kevin Onilo Sabas Lagos, que está acá en la conducción hoy. Está atento a otras cositas también ahí que tiene pendientes, pero ahí está el hombre. ¿Han escrito, amigo?
1: Sí, aquí dice bendiciones. ¿Qué dice? Dice Daisy Medina, bendiciones, bendiciones, dice. Ajá. Para Pedrito Sierra, ahí bendiciones.
2: Nos llamó.
1: Siempre los escucho.
2: Nos llamó la señora de. Por ahí, de Valle, ¿cómo se llama? De
0: Panasacarán.
2: Pidiendo una canción de Loco, pero realmente no la encontramos. No sabemos cuál es. Entonces, y siempre nos habla de Miguel Ángel, que la tenía, pero lo sentimos, pero Miguel Ángel ya no está.
0: Sí.
2: Dispénseme eso, no está. Entonces la canción no está.
0: Es que no sé, a qué canción se refiere.
1: Pues sí, entonces. Pero hay alguna ahí de Locos por Cristo.
2: Puse una, Loco, aquí ahorita.
0: Sí, es la que acaba de poner ahorita. Es la que acaba de poner,
2: Pedro. Encontramos, o sea, a veces sale. Bueno, seguimos.
0: Bueno, seguimos ahí viendo algunas locuras.
1: Vámonos, pues, con dígame, sí, claro, póngase una ahí, Pedrito, de esas.
0: Vámonos con más
1: fuego.
0: Vamos con más música, amor.

0: Bueno, ya son las 5:21 de la tarde, ahí celebramos la Pascua del Señor. Mejor no bien navideña esa canción, amigo.
1: No, es que este hombre ahorita anda ya adelantando el tiempo.
0: ¿Por qué, hombre?
1: No sé qué será lo que le pasa, fíjese. Ah. El hombre ya va, como dicen...
0: ¿Cómo le es a usted? Estoy aquí tomándome un café.
1: Mire, echándolo un cafezazo a esta hora de la tarde, del bueno.
0: Sí, está bueno este cafecito.
1: Hemos encargado un cafecito, fíjese, a un amigo.
0: ¿A quién, amigo?
1: Un amigo allá que anda de pueblo en pueblo.
0: Bueno, un tal Denis Espinosa.
1: Ah, siempre lo va a traer un café que no ocupa piro ni azúcar, dicen. Ese café se siente a 3 cuadras y usted lo está haciendo aquí. El cafecito.
0: Mi pregunta es...
1: Ajá.
0: Ajá. ¿Y el sombrero?
1: No, el sombrero me va a quedar mejor solo con uno, el que me va a regalar a mí.
0: Melvin Rápalo.
1: No, Pedro Sierra.
0: Ah, Pedro Sierra. Ah, sí, está bueno.
1: Me va a regalar un sombrero.
0: Bueno, le tengo malas noticias, ¿ves?
1: Ajá, ¿qué pasó?
0: Porque es que ya son las 5:25, casi.
1: Uh-huh.
0: ¿Y eso qué significa?
1: Ay, eso significa, como dijo aquel...
0: Que ya los vamos. ¿Cómo?
1: Que ya casi, casi.
0: Ya casi nos vamos. Así que bueno, recordándoles, mañana tendremos Hora Santa. También mañana tendremos el programa de los muchachos desde el corazón del Nazareno. También mañana, pues no, mañana esos son los programas que tenemos. La Hora Santa, que ha sido muy gustada por ustedes también, que se realiza aquí en la Capilla de Adoración Perpetua al Sagrado Corazón de aquí de la Basílica de Suyapa. Así que siga siempre con la programación de Suyapa, La Voz de Suyapa y Suyapa Medio, desde luego, para lo que se viene para este fin de semana, que es la Jornada Nacional de la Juventud. Si hay más mensajes, Osaba, si no, ya nos vamos.
1: Bueno, por ahorita ya no tenemos más mensajitos. Ya saludamos a toda la gente que nos ha escrito.
0: Uh-huh.
1: Y a todo aquel que no nos ha podido escribir,
0: también lo saludamos.
1: Lo saludamos porque sabemos que tiene su radio ahí siempre pendiente de la 910 AM.
0: Bueno, entonces Pedrito, Kevin O'Neill, nos vamos. Gracias por haber estado con nosotros y siga disfrutando de la programación de La Voz de Suyapa.

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9: Muy buenas tardes, hermanos y hermanas, la paz de nuestro Señor Jesucristo, con todos los que nos unimos de nuevo a esta hora de la tarde para dar gracias al Señor con nuestras oraciones, con nuestros salmos de alabanza y de adoración. La misericordia del Señor nos acompaña día a día, nos da la fuerza y la energía necesaria para realizar nuestras actividades. Es un gran acompañamiento que recibimos de nuestro Dios. Vamos a darle gracias. Su presencia es grande y poderosa. Iniciamos nuestras oraciones diciendo: Dios mío, ven en mi auxilio.
10: Señor, date prisa en socorrerme.
9: Gloria al Padre, y al Hijo, y al Espíritu Santo.
10: Como era en el principio, ahora y siempre, por los siglos de los siglos. Amén.
9: Vamos a iniciar, hermanos, las oraciones de este momento con un himno propio.
10: Señor, tú eres mi paz y mi consuelo, al acabar el día su jornada, y libres ya mis manos del trabajo, a hacerte ofrenda del trabajo vengo.
9: Señor, tú eres mi paz y mi consuelo, cuando las luces de este día acaban y ante las sombras de la noche oscura, mirarte a ti, mi luz, mirarte puedo.
10: Señor, tú eres mi paz y mi consuelo, y aunque me abruma el peso del pecado, movido por tu amor y por tu gracia, mi salvación ponerla en ti yo quiero.
9: Señor, tú eres mi paz y mi consuelo, muy dentro de mi alma tu esperanza. Sostenga mi vivir de cada día, mi lucha por el bien que tanto espero.
10: Señor, tú eres mi paz y mi consuelo, por el amor de tu Hijo tan amado, por el espíritu de ambos expirado. Conduce nuestra senda hacia tu encuentro.
9: Amén. Iniciamos la salmodia de este momento con el Salmo 125. Dios, alegría y esperanza nuestra. Como participáis en el sufrimiento, también participáis en el consuelo. Así nos dice San Pablo en la segunda carta a los Corintios. Los que sembraban con lágrimas cosechan entre cantares.
10: Los que sembraban con lágrimas cosechan entre cantares.
9: Cuando el Señor cambió la suerte de Sión, nos parecía soñar. La boca se nos llenaba de risas, la lengua de cantares.
10: Hasta los gentiles decían, el Señor ha estado grande con ellos. El Señor ha estado grande con nosotros y estamos alegres.
9: Que el Señor cambie nuestra suerte como los torrentes del Negev. Los que sembraban con lágrimas cosechan entre cantares.
10: Al ir iban llorando, llevando la semilla. Al volver, vuelven cantando, trayendo sus gavillas.
9: Gloria al Padre, al Hijo y al Espíritu Santo.
10: Como era en el principio, ahora y siempre, por los siglos de los siglos. Amén.
9: Los que sembraban con lágrimas cosechan entre cantares.
10: Los que sembraban con lágrimas cosechan entre cantares.
9: El Salmo 126, el esfuerzo humano es inútil sin Dios. Sois edificación de Dios. Nos dice la primera carta a los Corintios. Que el Señor nos construya la casa y nos guarde la ciudad.
10: Que el Señor nos construya la casa y nos guarde la ciudad.
9: Si el Señor no construye la casa, en vano se cansan los albañiles. Si el Señor no guarda la ciudad, en vano vigilan los centinelas.
10: Es inútil que madruguéis, que veléis hasta muy tarde. Los que coméis el pan de vuestros sudores, Dios lo da a sus amigos mientras duermen.
9: La herencia que da el Señor son sus hijos. Una recompensa es el fruto de las entrañas. Son saetas en manos de un guerrero, los hijos de la juventud.
10: Dichoso el hombre que llena con ella su aljaba. No quedará derrotado cuando litigue con su adversario en la plaza.
9: Gloria al Padre, al Hijo y al Espíritu Santo.
10: Como era en el principio,

0: Demos gracias a Dios Padre que nos ha hecho capaces de compartir la herencia del pueblo santo en la luz.
1: Él nos ha sacado del dominio de las tinieblas y nos ha trasladado al reino de su Hijo querido, por cuya sangre hemos recibido la redención, el perdón de los pecados.
0: Él es imagen de Dios invisible, primogénito de toda criatura, pues por medio de Él fueron creadas todas las cosas, celestes y terrestres, visibles e invisibles, tronos, dominaciones, principados, potestades, todo fue creado por Él y para Él.
1: Él es anterior a todo y todo se mantiene en Él. Él es también la cabeza del cuerpo de la iglesia. Él es el principio, el primogénito de entre los muertos, y así es el primero en todo.
0: Porque en Él quiso Dios que residiera toda plenitud, y por Él quiso reconciliar consigo todas las cosas, haciendo la paz por la sangre de su cruz con todos los seres, así del cielo como de la tierra.
1: Gloria al Padre, y al Hijo, y al Espíritu Santo.
0: Como era en el principio, ahora y siempre, por los siglos de los siglos. Amén.
1: Él es el primogénito de toda criatura. Es el primero en todo.
0: Él es el primogénito de toda criatura. Es el primero en todo. La lectura breve está tomada de la carta a los Efesios. Escuchemos.
1: A aquel que tiene sumo poder para hacer muchísimo más de lo que pedimos o pensamos, con la energía que obra en nosotros, a Él la gloria en la iglesia y en Cristo Jesús, en todas las generaciones, por los siglos de los siglos. Amén. Palabra de Dios.
0: Te alabamos, Señor. Sálvame, Señor, y ten misericordia de mí.
1: Sálvame, Señor, y ten misericordia de mí.
0: No arrebates mi alma con los pecadores.
1: Ten misericordia de mí.
0: Gloria al Padre, y al Hijo, y al Espíritu Santo.
1: Sálvame, Señor, y ten misericordia de mí.
0: Hacemos la antífona al cántico evangélico. El Poderoso ha hecho obras grandes por mí, su nombre es santo.
1: El Poderoso ha hecho obras grandes por mí, su nombre es santo.
0: Proclama mi alma la grandeza del Señor. Se alegra mi espíritu en Dios mi Salvador, porque ha mirado la humillación de su esclava.
1: Desde ahora me felicitarán todas las generaciones, porque el Poderoso ha hecho obras grandes por mí. Su nombre es santo, y su misericordia llega a sus fieles de generación en generación.
0: Él hace proezas con su brazo, dispersa a los soberbios de corazón, enaltece a los humildes y a los hambrientos los colma de bienes, y a los ricos los despide vacíos.
1: Auxilia a Israel su siervo, acordándose de su misericordia, como lo había prometido a nuestros padres, en favor de Abraham y su descendencia por siempre.
0: Gloria al Padre, al Hijo y al Espíritu Santo.
1: Como era en el principio, ahora y siempre, por los siglos de los siglos. Amén.
0: El Poderoso ha hecho obras grandes por mí, su nombre es santo.
1: El Poderoso ha hecho obras grandes por mí, su nombre es santo.
0: Invoquemos a Dios que envió a su Hijo como Salvador y modelo supremo de su pueblo, diciendo, que tu pueblo, Señor, te alabe.
1: Que tu pueblo, Señor, te alabe. Te damos gracias, Señor, porque nos has escogido como primicias para la salvación. Haz que sepamos corresponder y así logremos la gloria de nuestro Señor Jesucristo.
0: Que tu pueblo, Señor, te alabe. Haz que todos los que confiesan tu santo nombre sean concordes en la verdad y vivan unidos por la caridad.
1: Que tu pueblo, Señor, te alabe. Creador del universo, cuyo Hijo al venir a este mundo quiso trabajar con sus propias manos, acuérdate de los trabajadores que ganan el pan con el sudor de su rostro.
0: Que tu pueblo, Señor, te alabe. Acuérdate también de todos los que viven entregados al servicio de los demás, que no se dejen vencer por el desaliento ante la incomprensión de los hombres.
1: Que tu pueblo, Señor, te alabe. Ten piedad de nuestros hermanos difuntos y líbralos del poder del maligno.
0: Que tu pueblo, Señor, te alabe. Lleno de fe, invoquemos juntos al Padre.

0: Padre común, repitiendo la oración que Jesús nos enseñó. Padre nuestro que estás en el cielo, santificado sea tu nombre. Venga a nosotros tu reino. Hágase tu voluntad en la tierra como en el cielo. Danos hoy nuestro pan de cada día. Perdona nuestras ofensas, como también nosotros perdonamos a los que nos ofenden. No nos dejes caer en la tentación y líbranos del mal. Amén. Oremos. Señor Dios, tú que elegiste a San Romualdo para que renovara la vida eremítica en tu iglesia, concédenos que por la abnegación de nosotros mismos y siguiendo a Cristo, merezcamos llegar al reino de los cielos. Por nuestro Señor Jesucristo, tu Hijo, que contigo vive y reina en la unidad del Espíritu Santo y es Dios por los siglos de los siglos.
1: Amén.
0: El Señor nos bendiga, nos guarde de todo mal y nos lleve a la vida eterna.
1: Amén.
0: Feliz tarde, hermanos. Continuemos siempre gozando de la paz y la misericordia del Señor.
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9: El día está llegando al final y a esta hora elevamos una acción de gracias por este día de trabajo y misericordia de Dios. Recordemos a aquellos que necesitan nuestra oración, nuestras familias, amigos y el mundo entero. Junto a la Virgen María, recordemos la encarnación del Salvador que viene a darnos su fuerza y su amor. Orando con el Ángelus en la voz de nuestro sexto arzobispo, Su Excelencia, Monseñor José Vicente Nacher Tatay. Agradecemos a todos por unirse a este momento de oración durante esta tarde. Con la luz que vence las tinieblas, nos aprestamos a terminar este día teniendo como ejemplo la confianza y disponibilidad de la Virgen María, que se hizo esclava del Señor por amor. Gracias por orar con el Ángelus de la tarde, en la voz de nuestro sexto arzobispo, Su Excelencia, Monseñor José Vicente Nacher Tatay.
10: Santa Unidad y Trinidad Beata, con los destellos de tu brillo eterno, infunde amor en nuestros corazones. Mientras se va alejando el sol de fuego, por la mañana te cantamos loas y por la tarde te elevamos ruegos, pidiéndote que estemos algún día entre los que te alaban en el cielo. Alabemos a Nuestra Señora con la oración del Ángelus. El ángel del Señor anunció a María y concibió por obra y gracia del Espíritu Santo. Dios te salve, María, llena eres de gracia, el Señor está contigo. Bendita tú eres entre todas las mujeres, y bendito es el fruto de tu vientre, Jesús. Santa María, Madre de Dios, ruega por nosotros, pecadores, ahora y en la hora de nuestra muerte. Amén. He aquí la esclava del Señor. Hágase en mí según tu palabra. Dios te salve, María, llena eres de gracia, el Señor está contigo. Bendita tú eres entre todas las mujeres, y bendito es el fruto de tu vientre, Jesús. Santa María, Madre de Dios, ruega por nosotros, pecadores, ahora y en la hora de nuestra muerte. Amén. Y el Verbo se hizo carne y habitó entre nosotros. Dios te salve, María, llena eres de gracia, el Señor está contigo. Bendita tú eres entre todas las mujeres, y bendito es el fruto de tu vientre, Jesús. Santa María, Madre de Dios, ruega por nosotros, pecadores, ahora y en la hora de nuestra muerte. Amén. Ruega por nosotros, Santa Madre de Dios, para que seamos dignos de alcanzar las promesas de nuestro Señor Jesucristo. Oremos. Infunde, Señor, tu gracia en nuestras almas, para que, habiendo conocido por el anuncio del ángel la encarnación de tu Hijo, Jesucristo, lleguemos por su pasión y su cruz a la gloria de la resurrección. Por el mismo Jesucristo nuestro Señor. Amén. Gloria al Padre y al Hijo y al Espíritu Santo, como era en el principio, ahora y siempre, por los siglos de los siglos. Amén.
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13: Hola, queridos estudiantes de noveno grado. Sean bienvenidos a un nuevo programa de la clase de español. En esta clase vamos a hablar de temas sobre el testimonio y la oratoria. Vamos a desarrollar la clase que corresponde a la semana 9 de su libro de texto, en donde estudiaremos los siguientes puntos. Sobre la oratoria, su definición. También hablaremos sobre el video educativo y cómo elaborarlo. Hablaremos sobre el testimonio también. Busque la semana 4 y no olvide sus fichas resumen. Comencemos con el inciso 1 de su ficha. Definamos qué es oratoria, que aparece en la página 173. La oratoria es el arte de hablar en público con elocuencia, es decir, tratando de persuadir o conmover con palabras, gestos o ademanes a alguien sobre algo. Veamos los elementos que lo conforman en la página 173. Número 1. Discurso. Técnica de participación oral en la que una persona se dirige a un público para informarlo sobre algún tema. Número 2. Disertación. Exposición oral individual sobre un tema para presentar lo que opina al respecto el orador. Número 3. Conferencia. Reunión de personas que exponen sobre un tema para discutir e intercambiar información. Número 4. Sermón. Se utiliza sencillez al hablar. Es un discurso, pero con temas religiosos, que se pronuncia durante un culto cristiano. Veamos los elementos que debe tomar en cuenta un orador en la página 174. Intensidad, que es el nivel sonoro de la voz, depende de la distancia entre el emisor y el receptor. 2. Énfasis. Es la fuerza de expresión que acompaña al discurso. 3. Concisión. Es utilizar solo las palabras necesarias para expresar lo que se tiene que decir. 4. Sencillez. Usar palabras simples que todos puedan comprender. 5. Modulación. Consiste en variar la voz al hablar. 6. Dicción. Se refiere a la correcta pronunciación de las palabras.